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0: Buenas noches, ¿cómo están? Soy Carlos Reherman, esto es Tormenta de Cerebros y estábamos escuchando a la francesa Joséphine Baker. Así pronuncian el nombre que normalmente nosotros pronunciamos a la inglesa, Joséphine Baker, los franceses. ¿Por qué? Y bueno, porque ella, digamos, adquirió la ciudadanía francesa. Y toda la vida se refirió a sí misma como francesa. Vivió desde su juventud en Francia, hizo su carrera artística en Francia y murió en Francia. Estuvo en Montevideo en 1928. Y yo la traje hoy porque, bueno, recogiendo algo de bandas de sonido para dar información acerca de la salida de un libro mío que está a punto de presentarse. Se va a presentar el próximo 7 de octubre en la Feria del Libro. En el libro hay un personaje que es Joséphine Baker, que va a un baile en el Parque Hotel. La novela se titula Parque Hotel. Y bueno, entonces buscando alguna música, algo para ilustrar la información que estoy empezando a poner en redes para dar noticia de la salida del libro, apareció esta canción de Joséphine Baker. Y en general uno asocia a Joséphine Baker, lo voy a decir como solemos decirlo más comúnmente, con bailes un poco cómicos o que bueno, que hacían una mezcla de erotismo con payasadas, porque en aquellos años, en los años 20, en los que ella empezó a hacerse conocida, digamos que no había tanta pacatería, y entonces el aparecer semidesnuda o desnuda en un escenario no era una cosa como para escandalizar a nadie, ¿no? Entonces, bueno, es muy famoso ese número que ella hacía, vestida solamente con una pollerita que representaba bananas y haciendo una coreografía muy cómica que hace una especie de tomadura de pelo de la caricatura europea a los africanos, ¿no? Bueno, Joséphine Baker es uno de los personajes de mi novela. No es un personaje muy importante, pero es probablemente uno de los personajes de los que todos tenemos alguna clase de noticia. Entonces yo les decía, la asociamos más con el baile, pero ella tuvo una carrera como cantante. Pasa que no era, digamos, muy. Era una época en la que ya las cosas habían cambiado un poco. Después de la Segunda Guerra Mundial, ella cantaba un poco, aparecía en algunos programas de televisión, pero no tuvo el éxito que había tenido antes de la guerra. Ella trabajó además como enlace de inteligencia para los aliados desde Francia, ¿eh? Fue una espía. Joséphine Baker. Claro, tenía la facilidad, además de poder hablar fluidamente los dos idiomas de ambos lados del Canal de la Mancha, ¿no? Bueno, bien, les cuento entonces lo que vamos a tener en el programa de esta noche, que tiene un ordinal bastante peculiar que no sé cómo se pronunciará. Es el programa número 999. 999, a ver, ¿cómo es esto? Tengo que dividir, son 52 semanas, ¿no? Así que si yo divido, a ver, tengo la calculadora, 999 dividido 52, me tiene que dar la cantidad de años, ¿no? Todavía no llegó a los 20 años, falta un poquito, 0,8 año falta para llegar a los 20, ¿no? Bueno, igual en la radio estoy hace bastante más de 20 años, porque ustedes saben, yo empecé en Efecto Mariposa y estuve un par de años, más o menos, y después, tres, no me acuerdo, pero bueno, aprox, y después arrancó no este programa, en principio, sino una especie de suplemento de Efecto Mariposa que iba los sábados hasta que Sergio Sacomani me invitó a hacerme cargo de un programa más largo y que tuviera el carácter así de entrevistas, y básicamente centrado en entrevistas, de que es lo que hago desde hace 20 años. Más o menos entrevisté a unas 2.400 personas de la cultura, algunos repetidos, pero no muchos. Sí, es cierto, algunos repetidos, claro, porque la gente de la cultura hace más de una cosa cada 20 años, de pronto. Y también, en parte, el programa intentaba que no estuvieran presentes solo las personas con ya con una trayectoria muy, muy, muy importante, sino de pronto, bueno, gente que está empezando en alguna disciplina, sea en los libros, sea en la música, en las artes visuales, en cualquier área de la cultura, también en algunas disciplinas científicas que han comparecido aquí a lo largo de estos años, aunque no con excesiva frecuencia. Por ejemplo, en el caso de gente que hace algo por primera vez, hoy vamos a tener el de Matteo Piaggio, que es un escritor que acaba de publicar su primer libro, su primera colección de relatos. Son relatos de género policial. El libro se titula El baño de Whitney, de Whitney Houston. Y son 5 relatos en los que el género policial se cruza, se mezcla, se acopla con algunos otros géneros. Pero de eso vamos a hablar con Mateo cuando sea presente aquí en el estudio. Dentro de un ratito nomás, cuando termine de hacer esta introducción. Y lo que voy a hacer, después de hablar con Mateo, es leer un cuento policial, un cuento de un escritor de relatos y novelas policiales de intriga de mediados y hacia, bueno, de casi todo el siglo XX, porque el tipo nació en 1908 y murió en el 90 y pico, y trabajó a lo largo de toda su vida, sobre todo en revistas, ¿no? En el hemisferio norte, sobre todo en países de habla inglesa, circulaban mucho revistas con un perfil, revistas de ciencia ficción, de aventuras, de policiales, por ejemplo, ¿no? Y entonces, bueno, Harry Kemmelman fue un escritor así, que escribía relatos populares de ese corte, del corte policial. Y yo voy a leer un relato que se titula 9 millas bajo la lluvia, o La caminata de 9 millas, que me parece que es una linda pieza que aúna la construcción del misterio, la resolución del misterio y la organización sobre la marcha del relato. Bien, y al final del programa voy a comentar algo sobre un escritor argentino que se llamaba Charles Failing, y en sus libros, sus tres novelas aparecidas, en realidad aparecieron otros 2 libros, uno de poesía y uno de notas periodísticas, firma C. E. Failing. Este escritor murió en el año 97, a los 36 años, tuvo leucemia así fulminante, y es un gran escritor, es impresionante. Bueno, voy a hablar de eso, y de paso hay una película que se inspiró en una de sus novelas. En fin, está bien. Es buena la película, pero está un poco lejos de la novela, lo cual probablemente sea lo mejor, ¿no? Bueno, ¿y qué más? Bueno, eso es lo que vamos a tener. Así que nos vamos a la pausa, recibimos a Mateo Piaggio a la vuelta para hablar de su primer libro que recoge 5 relatos policiales. Salió en Estuario, en la colección de policiales de esa editorial.
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0: En la conversación de Tormenta de Cerebros estoy recibiendo a Mateo Piaggio. ¿Piaggio o Piaggio? Y incluso hay algunos italianos con rotacismo, que la G le sale mal y dicen Piaggio, como Humberto Eco.
1: No, no bienvenido. Muchas gracias. No había escuchado esa forma de pronunciarlo, pero me gusta.
0: Sí, ¿no? Es rara.
1: Depende de qué tan pretencioso uno se ponga. Yo en general digo Piaggio, pero podría ponerme más Piaggio.
0: Claro.
1: Podría meter un poco más de I.
0: No, pero la I no tiene que sonar, me parece.
1: Bueno, no, supongo que no. Pero... No. Sí, es verdad, no debería sonar. En general, mi familia no la hacemos sonar.
0: Claro,
1: pero...
0: bueno, está bien, conservo la tradición. Bueno, me parece bien. Autor de El baño de Whitney, un libro de la colección Cosecha Roja, número, verá, porque es medio chiquito para mí.
1: 42.
0: Mirá vos. Qué increíble esta colección, cómo funciona. Y tiene una contratapa que uno dice, ah, bueno, entonces si Mercedes Estramil dice esto que dice... vamos a prestarle atención, por lo menos si conocemos a Mercedes Estramil y sus opiniones, ¿no?
1: Sí, sí, sí.
0: Bien, ¿es tu primer libro, sí, Mateo?
1: ¿Mm? Sí. Sí. Sí, ese primero, yo creo que como la mayoría de escritores empecé a escribir de mucho más chico, como a los 15, pero me llevó tiempo llegar a un estado en el que escribiera cosas que yo sentía que estaban como preparadas para ser publicadas. También cuando empecé a manejarme más como en este ambiente, conocí, por ejemplo, a Mercedes y empecé a recibir como esa aprobación, era como, bueno, está, sí.
0: Claro.
1: A Mercedes, por ejemplo, o Ramiro Sánchez también en su momento, si ellos consideran que está en un nivel como apto, digamos, para ser publicado,
0: está
1: entonces
0: bien.
1: Significa que ya llega a ese nivel.
0: Está bien, o sea, te deja tranquilo que gente con experiencia...
1: Sí.
0: Te diga, con experiencia y además que vos evaluás como bueno.
1: Claro, que yo...
0: Pero viste,
1: sí,
0: que es tramposo eso, sí. Fíjate por qué es tramposo. Porque en realidad vos primero tenés que aprobar a los que te aprueban.
1: Sí, sí,
0: porque
1: sí, claro.
0: Porque si te elogia a alguien que a vos no te interesa...
1: No significa nada. No, claro. No, es que cuando yo empecé a ir al taller de Mercedes, yo ya había leído todos sus libros, entonces la respetaba mucho, también tenía como buenas referencias de ella, y cuando la conocí... Sí, enseguida me pareció que no solo escribía muy bien, sino que además tenía muy buen criterio. Y dije, voy a tratar de instalarme lo máximo posible este criterio de ella. Y creo que este libro responde mucho a eso, porque yo casi todos los cuentos los escribí llevándolos al taller de ella.
0: Mirá.
1: Entonces tenía...
0: Pero son largos para un taller.
1: Sí, nos llevaban varios días, meses incluso.
0: Quiero decir largos porque en un taller vos de pronto uno de estos, no sé, el baño de Whitney, que es uno de los cuentos, no lo podés leer en un
1: día. No, lo leía de a poco, claro, porque además lo iba leyendo a medida que lo iba escribiendo.
0: Claro.
1: Entonces fue un avance en medio de novela en algunos casos, de que iba escribiendo como de a poquito y le iba llevando como...
0: No sabías para dónde iba, claro.
1: No, sí. No tenía una idea, pero...
0: Claro, no, quiero decir para dónde iba en el sentido de la extensión de pronto, ¿no?
1: Claro, no, incluso hubo un par de cuentos que yo pensé que iban a seguir un poco más y llegué a una frase y dije, no, esto terminó acá.
0: Está bien. ¿Qué edad tenés, Mateo?
1: Cumplí 27 la semana pasada.
0: Una edad trágica.
1: Sí, ¿no? Sí.
0: Una edad trágica, digo, porque hay muchos grandes artistas jóvenes, sobre todo en la música, que los 27 fueron el final, ¿no?
1: Sí.
0: No sé, ¿cómo se llama? El guitarrista... qué horrible, ¿no? En cambio, cuando llegas a la edad mía, te olvidas de los nombres.
1: Sí. No, pero igual es una edad así, que creo que le hice en el club de los 27. Tengo 12 meses que tengo que atravesarlos y después ya cruzaré.
0: Y ya está, ya después ya no importa. Bueno, Jimi Hendrix era el guitarrista que yo decía, ¿no? Y después una cantante, Janis Joplin, y tantos otros.
1: Sí.
0: También era otra época, ¿no? Esos 27 de pronto eran distintos,
1: sí,
0: a los de ahora.
1: Creo que es distinto para los músicos también, ¿no? Como que los músicos muchas veces llegan como al clímax de su carrera a una edad muy joven. Incluso a mí me gusta bastante Bob Dylan. Y Bob Dylan incluso dice él que ya no puede escribir al nivel de lo que escribía cuando tenía 20 y algo. Y sacó Highway 61 o Blonde on Blonde. Creo que para los escritores es distinto. Creo que la música tiene algo de necesitas madurez, pero al mismo tiempo necesitas como algo de frescura. Capaz que más grande lo perdés. Bueno, no, depende del artista, pero me parece que música tiene más sentido de que llegues a los 27, capaz que te morís e igual dejas un legado largo.
0: Claro.
1: Como escritores creo que tenemos una carrera más larga.
0: Sí. seguramente, es posible. Bueno, vos arrancás ahora porque hay quien dice que, bueno, vos podés ser escritor desde los 8 años, digamos, pero sos autor desde que publicás un libro.
1: Bueno, sí, ¿no? Sí,
0: Y este es el caso, porque vos trabajás escribiendo, digamos, tu trabajo es escribir, vos sos periodista.
1: Sí, sí, sí.
0: ¿De dónde viene tu trabajo de periodista? ¿Vos estudiaste? ¿Sos de la nueva escuela? ¿Egresado de una carrera de periodismo o lo que sea, o no?
1: No, bueno, en realidad yo sigo estudiando comunicación. Lo estoy avanzando a poco porque me gusta más escribir y trabajar que estudiar, la verdad. Pero yo estudio comunicación, en realidad empecé a estudiar más para el lado del cine. Y en un momento hice un par de materias de periodismo. En una de ellas, una de estas materias fue que entrevisté a Mercedes Estramilla y la conocí. Y me gustó pila de periodismo y dije, tengo ganas de hacerme un blog o algo más, porque tenía pensado seguir estudiando para el lado del cine. Y me quedé con esas ganas después de esas dos materias. Justo en un grupo de WhatsApp dijeron, una chica dijo, acabo de terminar una pasantía en El Observador de 3 meses. Si alguien quiere mandar para unos 3 meses, manda este mail. Yo dije, bueno, voy a mandar 3 meses de periodismo, puede estar divertido. Y fui, me encantó la redacción. Y dije, me extendieron 3 meses más, después un año y ahora quedé. Pero fue muy casual, fue muy de... Voy a hacer esto unos 3 meses y después voy a volver a hacer cine.
0: ¿Y qué? ¿Y cuál es el...? O sea, ¿dónde estudiabas?
1: Estudié en la Facultad de Información y Comunicación de la UDELAR, en la FIC.
0: En la Universidad de la República. Tu intención era el cine, o sea, lo audiovisual, digamos.
1: Sí, tampoco lo tenía demasiado claro. Era como que yo pensaba, bueno, quiero vivir de crear historias. Y pensé, nadie me va a contratar para escribir un libro, capaz que me contratan para escribir guiones. Que tampoco sé si es mucho más realista. Pero yo fui para ese lado. Y el periodismo me había gustado mucho de niño, el periodismo deportivo. Y sí, yo era de leer diarios y escuchar la radio. Entonces, no lo veía como algo que yo iba a hacer, pero sí algo como que me interesaba como
0: estaba
1: consumidor.
0: Estaba en el mundo, pasaba por ahí.
1: Y claro, pero nunca me imaginé que me iba a gustar tanto hacerlo. Claro. Y la verdad que conocí la redacción.
0: ¿Qué perfil es el tuyo?
1: Bueno, yo en realidad, cubro intendencia ahora. Así que sí, es como intendencia barra ciudad. Tiene mucho de política, de gestión de la intendencia. Y también tiene mucho de la ciudad en general. Me gusta mucho juntarme con urbanistas, por ejemplo. Creo que el cubrir ciudad me dio como un panorama mucho más amplio.
0: ¿Qué quiere decir cubrir ciudad?
1: Bueno, ciudad...
0: Por ejemplo, decime un caso concreto.
1: Bueno, ciudad...
0: El jefe de página te dice, mira, ¿tenés que hacer una nota sobre esto? ¿Es así?
1: No, en general lo proponemos nosotros. Ciudad lo que tiene es, no sé, por ejemplo, un conflicto de vecinos. No sé, por ejemplo, vecinos tienen la misma calle rota hace 20 años. Bueno, eso se entra de lo que es ciudad. Hay un complejo de viviendas policiales. Que hice una nota sobre eso y que después entró en el cuento, mira. También. Por ejemplo, esto me entero. Hay unos jubilados policiales que hace 30 años están esperando que les pavimenten la calle y ya no tienen luz y se sienten medio abandonados. Bueno, eso entra de lo que es ciudad. Ciudad es como historias de ciudad. Después hay temas de basura, de transporte. Y después lo de la parte de urbanismo también entra en esto de, bueno, ¿qué pasa con el centro? ¿Por qué se fue...? Porque fue perdiendo fuerza al centro, qué pasa con los shoppings, cómo es el diseño de la ciudad en general. Y después sí, hay cosas que son de intendencia, de cuánto gasta la intendencia en horas extras y esas cosas.
0: Claro, claro, está bien. ¿Y eso sale con firma o sin firma?
1: No, sale con firma, en general sale con firma. Sí, algunas no, pero en general sí, porque yo hoy en día hago una nota por día, entonces tengo como todo el día para prepararla y en general digo son notas que quedo satisfecho, digamos. Y me gusta.
0: A ver, pará, porque eso, mirá que esto es importante y no es algo muy conocido. Decís, haces una nota por día y eso para vos es tiempo, es tener tiempo.
1: Claro, pasa que yo cuando arranqué en El Observador, yo estaba en lo que se llama breaking, que era hacer notas de cualquier tema. O sea, salía el presidente hablando, bueno, me pasaban un audio, desgrabate esta, haz una nota rápido. Mataban a dos tipos en el Marconi. Pedirle info al ministerio, te pasaban información, la escribías rápido, condenaron a tal, tenés que hacer esta nota.
0: Rápido quiere decir que al toque.
1: Sí, chao, sí. Chao. Ah, sí. Sí, o sea, yo hacía, no sé, 6 notas por día, por ejemplo.
0: Claro.
1: Incluso en un momento, cuando fue el Mundial de 2022, tuve que escribir blogs en vivo de partidos del Mundial. O sea, era muy diverso realmente.
0: Claro,
1: entonces, cuando empecé a escribir una nota por día, de un tema que yo proponía, para mí fue como a trabajar en un semanario. Fue, fue una locura.
0: Entonces, sí, no, yo te preguntaba eso porque para mí, yo qué sé, yo escribí, yo durante mucho tiempo escribí una columna semanal y era una pesadilla.
1: Yo creo que te has acostumbrado. Yo creo que hoy en día, antes yo pensaba, bueno, tengo todo un día para hacer una nota, la puedo liquidar a las 3 horas. Hoy en día ya me lleva 8 horas. Entonces yo creo que el día de mañana, si trabajo en un semanario, también me
0: estás acostumbrado.
1: Sí, yo creo que sí.
0: Claro, porque también, sí, hay un vínculo entre lo que vos te exigís a vos mismo y el tiempo que tenés.
1: Sí.
0: Está bien, bueno, genial. Sí. Bueno, está, pero, digamos, ese es un trabajo y es un trabajo de escritura.
1: Sí.
0: Es escribir.
1: Sí, es escribir. Sí.
0: Ahora vos, acá en la solapa del libro, habla de que, mirá cómo te presenta, dice escritor, poeta y periodista, ¿no?
1: Sí.
0: Si es periodista es escritor, y si es poeta también es escritor.
1: Sí, ¿no? es verdad.
0: A no ser que hagas poesía oral, ¿no? O
1: sea,
0: ¿qué sé? ¿Y qué es eso de la poesía? ¿Qué haces con poesía?
1: Bueno, yo escribo también poesía. Empecé un poco más, de un poquito más grande, a los 20 creo que empecé a escribir poesía. Y yo ahí lo que yo hago con mi poesía en general es compartirla en redes sociales. Porque lo que empecé a ver fue que creo que hay un público de poesía en redes. Hay mucho en Instagram. También hay como algunos circuitos de lugares donde puedes ir a recitar.
0: Claro, sí.
1: Y yo sentía que la poesía sentía, bueno, y pienso que la poesía está más viva ahí que en un libro de poesía publicado, de poesía contemporánea. Yo conozco gente que lee poesía, pero cuando leen en general, raramente leen poesía contemporánea. En cambio, creo que en redes hay un espacio para eso.
0: ¿Y qué sería poesía contemporánea? ¿Qué?
1: No, poesía, no, digo, es poesía escrita por poetas contemporáneos. Está. Sí.
0: No, bueno, porque ahora acaba de ocurrir, no sé si sigue todavía, el Mundial Poético.
1: Ah, no, sí. Sí, eso está, pero no veo tanto de gente comprando libros de poesía nuevos.
0: Bueno, no,
1: eso,
0: claro.
1: Creo que la poesía tiene más vida en estos eventos y en redes sociales que en que yo el día de mañana, ojalá que lo haga, pero...
0: Siendo publicar que vendas, no.
1: Claro, porque yo...
0: De hecho, vas a vender más si escribís un libro de periodismo.
1: Sí, seguro, ¿no? Es verdad.
0: O gente que aparece en la tele.
1: Sí, es verdad.
0: Si
1: lográs
0: que aparezca tu foto en la tele, puedes vender libros.
1: Totalmente, sí. Entonces, poesía, digo, obviamente, ninguno está pensando en escribir para ganar plata, pero bueno, si querés que te lean, por lo menos.
0: Exacto.
1: Entonces, eso, mi poesía yo la subo a redes, ahí en mi cuenta de Instagram, que es @matepiaggio, y ahí encontré como personas que les interesa.
0: Ajá.
1: También lo he hecho, o sea, lo subo en general escrito, pero también lo he hecho como recitando, con algún video. Y ahí me encanta. Hay mucha poesía en redes. Hay un rango muy amplio de calidad.
0: Así reconozco que no entré a tus redes para verlo. Leí el libro, pero no entré al área de poesía. Pero decime, ¿cuál es tu palo de la poesía? ¿Cómo...? ¿Qué es una poesía con una métrica, con...?
1: No, es verso libre. Es verso libre. No, yo creo que... Ahora, a mí me gusta mucho Idea Vilariño, entonces me tomo como muy en serio el tema del ritmo, de como, bueno, la atención en las vocales de las palabras. Y eso, en que tengo un sentido de música, pero sí, siempre en verso libre. Bueno, qué idea también.

0: principalmente va a salir. Y después hay otras influencias que a mí me gustan mucho. A mí, por ejemplo, me encanta Sabina, por ejemplo. Joaquín Sabina. Entonces, creo que los versos que escribo, muchas veces las imágenes están muy influenciadas por eso también. Entonces, por ejemplo, me gusta mucho Idea, pero Idea era como más podada su poesía, me parece. No tenía muchas metáforas en general, era más sobre como la construcción sonora. Yo intento hacer un poco de eso, pero también con a veces versos específicos más trabajados, con imágenes más trabajadas. Y eso me gusta, bueno, eso me gusta mucho Sabina, bueno, me gusta mucho Bob Dylan, creo que también eso influye un poco. Y me gusta mucho el hip hop también, que creo que de alguna manera se mete.
1: ¿Y por qué vos haces una categoría o
0: Sí.
1: diferencias poesía de esto, por ejemplo,
0: Ah, de
1: de
0: no.
1: la narración?
0: Sí.
1: ¿O es que no te interesa el ritmo en lo narrativo?
0: No, también me interesa. Creo que lo puse porque fue más como una decisión como comunicacional de decir, mira, yo también hago esto. Porque es verdad, ser escritor puede incluir ser poeta, pero
1: Claro.
0: no necesariamente. Entonces yo prefiero poner las dos cosas. Y además porque a mí me importa mucho la poesía y me gusta como darle su propio espacio en esta
1: Claro,
0: mini
1: no, pero
0: biografía.
1: yo
0: Sí.
1: iba para otro
0: No, pero
1: lado.
0: igual sobre el... A ver, si quieres terminar la
1: No,
0: idea,
1: claro,
0: sí.
1: digo, iba para otro lado en el sentido de, bueno, vos escribís unas
0: Sí.
1: narraciones, son unos cuentos, acá en el baño de
0: Sí.
1: Whitney hay cinco cuentos, y los cuentos están escritos con unas frases que tienen determinado
0: Sí.
1: ritmo, determinada longitud, vos vas leyendo y ocurre algo. No juzgo, no sé,
0: Sí.
1: no quiero ser muy específico, pero
0: Sí.
1: hay ritmo.
0: Sí.
1: ¿Y por qué esto es distinto de la poesía? Eso es
0: No,
1: lo que te
0: sí.
1: pregunto,
0: No,
1: ¿no?
0: a ver.
1: Si es que es
0: Sí.
1: distinto.
0: Seguro está presente también el ritmo. También está presente cómo suenan las frases. Algo que en un momento empecé a hacer, que me enseñaron en uno de los talleres, no me acuerdo en cuál fue, si fue con Ramiro, Sanchizo o con Mercedes. El tema de leer lo que escribís en voz alta para ver cómo suena, incluso aunque sea, eso, incluso aunque sea narrativa. Entonces el ritmo siempre está. Creo que la poesía es más. El porcentaje de ritmo capaz que es más alto. La narrativa también tenés otros factores. Tenés, bueno, personajes, escenas, tenés la trama. Pero sí, también importa mucho el ritmo. Yo en general tengo más o menos. Suelo hacer enunciados cortos, ¿no? No suelen ser enunciados muy largos, con muchas subordinadas. Trato de limitar los adjetivos para que sea como más como bala, no sé. También creo en el libro también hay un trabajo fuerte en imágenes y en metáforas y en maneras nuevas de describir algo. Porque parte de lo divertido de escribir dentro del género policial es jugar con las convenciones que hay. Entonces, no sé, por ejemplo, yo no voy a ser la primera persona en escribir un cuento donde hay un policía infiltrado, por ejemplo. Capaz que infiltrado en una fiesta de Halloween es un poco más específico, pero igual se han escrito muchas veces sobre eso. Se ha escrito muchas veces sobre fiestas. Bueno, ¿cómo puedo describir una fiesta de una manera que
1: Claro,
0: se
1: las
0: sienta
1: fiestas
0: nueva?
1: son
0: Claro, y
1: complicadas.
0: entonces ahí es donde también entra el poeta de, bueno,
1: Claro.
0: ¿con qué frase puedo describir esta escena que va a hacer que a vos te dé una idea totalmente nueva de una fiesta? Entonces ahí también entra la poesía.
1: Sí, nueva o yo sé lo que
0: Sí.
1: a qué querés referirte con nueva.
0: Sí.
1: Con nueva querés referirte a no repetir alguna
0: Sí.
1: cosa que en realidad lo que hace es amortiguar el efecto y por lo tanto no pintar
0: Sí,
1: nada.
0: claro.
1: Nueva para mostrar algo que
0: Sí.
1: de pronto es muy viejo, porque
0: Claro,
1: las letras,
0: claro.
1: ¿no?
0: Sí, exacto. O sea, una forma nueva de mostrar algo viejo.
1: Exacto.
0: Sí.
1: Sí. Bueno, bien. Mateo, ¿qué te parece si vamos a una pausa? Porque tengo idea, no controlé el tiempo, pero me da como la impresión de que más o menos redondeamos un primer bloque. Así
0: Bien.
1: que vamos a una pausa y después hablamos un poquitito más específicamente de este libro, El baño de Whitney, que salió hace muy poquito en la colección Cosecha Roja de Estuario. Así que, bueno, está por ahí en librerías. Vamos a la pausa.
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9: Seguimos charlando con Mateo Piaggio, autor de El baño de Whitney, que es uno de los libros de Cosecha Roja. Es el último, porque otro no salió, me parece, después de este.
10: No, por el momento.
9: Este es el más reciente. ¿Ya lo presentaste?
10: Sí, lo presenté hace un par de meses. Estuvo muy lindo. Estuvo Cecilia Ríos. Ajá. Y Emanuel Bremerman. Ah, mirá, así, bien. De dos palos distintos. Ella ya que escribió varios.
9: Sí, buena escritora.
10: Y varios en la colección. Y sí. Bueno, Emanuel es el editor de cultura del Observador, somos amigos.
9: Claro.
10: Y él también tenía una mirada un poco más general, capaz. Estuvo muy lindo, la verdad.
9: ¿Y lo vas a presentar en la feria?
10: Sí. Hacemos la presentación, hacemos como una especie de presentación cruzada.
9: Con Germán Di Pierro.
10: Sí, con el libro de efectos especiales.
9: Está bien. Bueno, genial. Bárbaro. Bueno, estos son 5 cuentos en los que Whitney está muy presente, porque hay dos que se llaman. O que incluyen el nombre de Whitney. El baño de Whitney y el viaje de Whitney. Whitney es Whitney Houston, pero en realidad no es Whitney Houston. Es decir, hace referencia a Whitney Houston. Que, bueno, no sé, supongo yo que la gente la tiene presente. A Whitney Houston, una cantante impresionante, ¿no? Una mujer, aparte, no sé, tan... Era tan admirable en todo y cómo se produjo una catástrofe con ella, ¿no? Sí. Bueno, ¿y qué onda con Whitney que te pegó tanto como para que dos de los cuentos sean con ese nombre?
10: Sí, bueno, igual primero estaba pensando, ¿ella no se murió con 27 o...?
9: No,
10: ¿era más grande?
9: No, debía tener 40 y algo.
10: ¿Sí? ¿Tan grande era?
9: Sí,
10: ah,
9: sí.
10: Ok. Ah,
9: porque me... lo podemos buscar, pero sí,
10: porque...
9: sí.
10: Porque, no, pues me dije, si llega a tener 27...
9: No.
10: Era... Genial,
9: no,
10: para,
9: sería demasiado, ¿no?
10: Para la narrativa de la entrevista. Pero en realidad la referencia más a Whitney viene por la portada de un disco de hip hop que me gusta pila. Ese disco se llama Daytona, que influyó mucho como estéticamente el cuento del baño de Whitney. El cuento que le pongo al baño de Whitney. Y la portada de ese disco es una foto de un hotel donde de un baño de hotel donde se quedó Whitney. Que no me acuerdo quién fue quien filtró la foto, creo que era una chica que se estaba quedando con ella, no me acuerdo si era familiar. Y el baño es un desastre, está lleno de basura, droga, creo que alguna lata de cerveza. Y bueno, fue como una foto que ilustró el momento en el que ella estaba. Y es una foto famosa, y para este disco, con no me acuerdo cuántos miles de dólares pagaron para poder usarla en el disco. Y eso, y como me gustó mucho y influyó mucho... Y yo soy bastante de prestar atención a las portadas y al disco como obra en general. Lo tenía muy presente y como que contaminaba un poco lo que yo me iba imaginando de la fiesta. Y como sabía que iba a ser una fiesta de disfraces, dije, estaría genial que una chica estuviera disfrazada de Whitney. Y después se me ocurrió que sea una cumpleañera que cumple el 31 de octubre, que todos los años hace una fiesta de Halloween por su cumpleaños. Y que ella también tuviera una relación estrecha con cada personaje que interpreta en cada uno de sus cumpleaños. Ella tiene además una relación muy fuerte con Whitney. Y vino por ese lado. Así que es más como de segundo grado la conexión con ella.
9: Bien.

0: 39 años
1: Ah, no,
0: tenía.
1: era mucho más grande, era mucho más grande.
0: No, no, sí. Pero claro, bueno, no, estaba pensando que el tema de la fiesta,
1: Sí.
0: a mí es un tema que me obsesiona. Si yo logro contar una fiesta, soy un maestro,
1: Sí.
0: ¿no? Porque es
1: Sí.
0: muy difícil, porque en
1: Muy
0: general en las
1: difícil.
0: fiestas la gente está con otra cabeza o
1: Sí.
0: en otro estado,
1: Sí.
0: incluso afectado por parte de lo que está en la portada de tu libro,
1: Sí.
0: que es una droga, que
1: Sí.
0: yo pensé esto, que es una constelación, bueno, puede ser, o puede ser un polvo rosado que está sobre una mesa oscura, ¿no?
1: Sí.
0: Y entonces, digamos, las fiestas tienen eso, tienen el estado alterado de la conciencia, solamente por tomar
1: Sí.
0: una
1: Sí,
0: cerveza, ¿no?
1: sí,
0: No
1: sí,
0: es
1: sí. No, a
0: necesario.
1: poca luz, además, la música influye. Es como que
0: Claro.
1: sí, eso es otro estado.
0: Y
1: Sí.
0: entonces, ¿cómo vos le transmitís eso a alguien
1: Sí.
0: que no está en ese estado?
1: Sí.
0: Porque además, si vos llegás a estar en ese estado y te pones a escribir en ese estado, escribís cualquier
1: Sí, cualquier
0: cosa,
1: cosa.
0: ¿no?
1: Sí, sí,
0: No,
1: sí.
0: ¿no? Ya lo hizo
1: Sí.
0: Huxley.
1: Sí. Bueno, sí, es un gran desafío. Me acuerdo que cuando yo le llevaba al taller de Mercedes, como mis compañeros se pensaban, pa, este chico tiene mucha noche, porque mira lo que está escribiendo. Y en realidad no. No sé, no sé. Creo que cuando le empecé a escribir, como que era consciente de si iba a venir este momento. Y me acuerdo que justo ese año tuve un par de fiestas de Halloween. Entonces capaz que estaba como más atento a, bueno,
0: A lo que
1: cómo va a escribir.
0: pase,
1: Sí.
0: claro.
1: Y después en realidad buscaba. Bueno, la música me influyó a pila. También creo que estaba como buscando reflejar con palabras la sensación que me daban algunas canciones. Y sí, no sé, después también, viste que escribir es como que son las cosas que se te ocurren y a veces después no lo puedes explicar mucho. Pero quedé como re conforme con cómo quedó toda la escena de la fiesta.
0: Vos tenés en este libro. Creo que de los cinco, hay tres que sí, que uno puede decir, ta, son policiales, y sin embargo uno de ellos es un cruce de géneros, porque hay una ucronía
1: Sí.
0: ahí en uno de ellos,
1: Sí.
0: pero es policial, pero otros no, o sea, es decir, uno podría colocarlo en cualquier otra categoría, ¿no? Es cierto que hay dos en los que hay
1: Sí.
0: policías, o sea
1: Sí,
0: que
1: sí, sí.
0: son policiales,
1: Sí, sí, sí,
0: ¿no? Pero tampoco son, o sea, no son ni de misterio estilo ¿quién hizo esto?
1: No.
0: Agatha Christie
1: Sí.
0: o el cuarto amarillo, ni el negro tradicional de principio del siglo,
1: Sí.
0: la literatura americana o después la posterior francesa. Es otra cosa, ¿no? Pero vos lo presentaste, digamos, o hiciste la propuesta de
1: Sí.
0: hacerlo en esta colección.
1: Sí.
0: ¿Vos lo percibías así o, digamos, podrías haberlo presentado de otra manera sin ningún problema? ¿O te interesa que esté bajo el cartel de Cosecha Roja?
1: Sí. Bueno, en realidad pasa que yo siempre lo pensé. O sea, la idea que yo tenía de este proyecto cuando empecé a escribirlo era, bueno, cinco cuentos policiales o historias de policías que cada uno estuviera mezclado con un subgénero o con un
0: Ajá,
1: estilo
0: un
1: distinto.
0: cruce,
1: Claro,
0: claro.
1: entonces era como ya parte de cómo yo presentaba el libro. Cuando alguien me preguntaba, bueno, ¿qué estás escribiendo? Es un libro de cinco cuentos policiales. Entonces siempre lo imaginé como presentado de esa manera, como con el envoltorio del policial.
0: Ajá.
1: Entonces creo que también tiene sentido, no sé, con la colección, pero estoy de acuerdo que también, digo,
0: Podría estar en muchas otras
1: sí, es
0: colecciones.
1: verdad, sí, estoy de acuerdo, estoy de
0: Sí,
1: acuerdo.
0: de alguna forma. No sé, a mí me parecen muy
1: Sí.
0: originales porque, ¿qué pasa? Uno lee, incluso en esta colección, uno lee
1: Sí.
0: mucho de los relatos, de los cuentos,
1: Sí.
0: ¿no? De los libros que
1: Sí.
0: se publican, que son pocos
1: Sí.
0: cuentos que hay en la colección de Cosecha
1: Sí,
0: Roja,
1: creo,
0: ¿no?
1: sí, de lo que he leído en general son más
0: Son
1: novelas, pero hay
0: novelas.
1: algunos de cuentos
0: Hay
1: también,
0: algunos cuentos, pero en general son novelas. Me refiero a eso, a los
1: sí.
0: libros de Cosecha Roja. Son más de corte tradicional, ¿no? Pero acá hay como. ¿Por qué es difícil hacer policiales en Uruguay? Porque uno no le tiene la confianza o la. No hay una buena prensa de la policía como de pronto puede haber
1: Es verdad, sí, es verdad.
0: en otras
1: Sí, sí,
0: comunidades,
1: sí,
0: ¿no?
1: sí, sí.
0: Tampoco hay detectives
1: No,
0: privados,
1: sí.
0: entonces si hay un detective privado ya no te crees, entonces abundan los periodistas,
1: Sí,
0: por
1: sí, sí.
0: ejemplo,
1: Sí, es
0: ¿no?
1: verdad.
0: Hay algunos policías, pero pocos, ¿no? Acá estos policías son bastante convincentes y sí. Tenés una ventaja, me parece. Que ahora empezó a haber un tipo de policía de investigaciones, sobre todo relacionado con el narcotráfico, que es bien distinto al policía que estamos acostumbrados a ver en la comisaría. Entonces vos tenés, hay un Cristian ahí que te lo crees todo.
1: Sí.
0: Yo me lo creo porque lo puedo ubicar en la realidad de la policía actual de investigación del narco en Uruguay.
1: Sí. ¿No? Bueno, yo también lo que quería era anclarlo mucho a Uruguay, en el sentido de, por ejemplo, ese cuento, que es el cuento que justo da nombre al libro, trata mucho sobre el componente como socioeconómico, digamos, de ser policía, ¿no? Sí. Que la verdad, cuando alguien tiene la oportunidad de estudiar una carrera universitaria y no tener que empezar a trabajar de adolescente, probablemente no elija ser policía.
0: Claro.
1: Obviamente hay distintos perfiles y depende de qué carrera hagas dentro de la policía. Puedes ser un agente o puedes estudiar unos años y salir como oficial. Pero digo, en general, quien se forma como policía es policía, son personas que necesitan un trabajo y que capaz que no tuvieron ciertas oportunidades que otras personas tuvimos. Hay muchos que viven en asentamientos, por ejemplo, que también es toda una dificultad, porque viven capaz que en zonas donde están los delincuentes que después tienen que perseguir. Entonces yo quería llevar eso a este cuento y tratar el tema de que creo que uno en Uruguay, me parece que vemos a los policías como medio que antagonistas, ¿no? Como a la policía. Que es verdad que no pasa en otro lado. En Estados Unidos hay un componente capaz que racial.
0: Ahora empezó a cambiar un poco.
1: Sí, también es verdad. Pero sí está la idea del sheriff, ¿no? El sheriff que es...
0: Claro, que además es elegido por la comunidad, ¿no?
1: Sí.
0: Son las elecciones.
1: Y te genera otro tipo de respeto. Acá no pasa tanto, pero me parece que si vos mezclas esto de... El protagonista, si es un policía y capaz que eso puede hacer que vos tengas un prejuicio negativo, también es un tipo joven que quiere salir adelante no tiene mucha plata y que se va a meter en un ambiente.
0: Hay una línea ahí que está muy bien, que dice, hay un personaje que le dice, bueno, tratá de que no se den cuenta. Sí. ¿De qué? ¿De que soy policía? No, de que sos pobre.
1: Claro. Es que eso es lo que,
0: más difícil.
1: Sí, eso es lo que me interesaba. Claro. Porque y creo que ahí uno como lector pienso que genera esa empatía con el protagonista, porque decís, yo también, cuando he estado con gente que de más plata, me doy cuenta de que ellos están fijando en pequeñas cosas. Están fijando en la marca, están fijando en qué estoy tomando.
0: Sí, se dan cuenta de todo.
1: Se dan cuenta. Entonces, yo creo que ahí uno fue como una... No sé si fue pensado, pero hoy en día lo veo como un mecanismo de, bueno, para que generes empatía con este policía.
0: Pero ahí, sí, está bien. Sí. No, está bien. Pero eso que decís, tiene una vuelta que es... a mí siempre me gustó mucho... una observación de un filósofo alemán, Georg Simmel, que decía que el vínculo entre el esclavo y el amo es de tal carácter que el esclavo siempre sabe cuál es su lugar. Siempre sabe, tiene muy claro cuál es su lugar. Sí. El amo no tiene que pensar en eso.
1: Claro, ¿no? Sí.
0: Y entonces, de alguna forma, el esclavo es más consciente. Por eso hay revoluciones, ¿no?
1: Sí.
0: Porque yo me doy cuenta que estoy acá, yo sé que vos sos el que mandás, y bueno, está, me la banco o no. Eso lo decía en relación al vínculo entre varón y mujer, ¿no? Diciendo que esa cuestión de dominio masculino hace que las mujeres sean más conscientes de su lugar, ¿no? Que los varones, que les parece que, ¿no? Que,
1: esto
0: es así.
1: Sí, tiene sentido, ¿no?
0: Y entonces el tipo que está en una situación... desfavorecida económica y socialmente, bueno, tiene esa ventaja potencial, porque no siempre adquiere conciencia, ¿no?
1: Sí.
0: Bueno, contame, ¿cuáles son tus lecturas? Porque hablaste un poco de la música, hablaste de tus gustos, de Bob Dylan, esto y lo otro, de Sabina, en el costado de la poesía, pero ¿cuáles son tus libros? O sea, ¿tenés algún gusto específico?
1: Sí.
0: ¿Te interesa algo?
1: Sí, mi libro, que yo pienso como mi libro favorito, el que más me influyó, es un clásico, es El Gran Gatsby. Me gusta muchísimo. Y si bien es muy distinto a un libro policial, A mí hay algo que me encanta del Gran Gatsby, es esta idea de, bueno, de que tiene un poco Gatsby, de tratar de arreglar el pasado y de hacer todo lo posible, crearse toda esta nueva vida, gastarse toda esta plata para tratar de devolver el tiempo atrás y arreglar algo o recuperar algo que en su momento perdió. Y me encanta mucho esa dinámica del personaje que intenta, que deja todo para hacer algo que en realidad es imposible. Uh-huh. Y en general, creo que en este libro, en un momento me di cuenta, como, pa, todos los personajes tienen esto en común. O la mayoría, están todos tratando de arreglar su pasado de una forma en la que se ponen en situaciones muy complicadas, muy peligrosas, para tratar de solucionar una situación en el presente, pero que en realidad está tratando de arreglar el pasado.
0: ¿Vos decís que,
1: y todo que... y básicamente siempre fracasás porque es, uh-huh, porque es imposible arreglar el pasado.
0: Bueno, lo que pasa es que Gatsby tiene aparte el narrador, ¿no? El
1: claro,
0: narrador,
1: sí, sí.
0: Ese lugar que ocupa el narrador que es tan raro porque sí, es participante, pero poco.
1: Sí, sí, sí, sí, sí,
0: cosa,
1: sí,
0: ¿no?
1: Sí.
0: Es ejemplar en
1: sí,
0: eso. Eso
1: sí,
0: me parece
1: sí, es
0: una
1: verdad,
0: cosa notable como está hecho.
1: Sí, es verdad.
0: Que en el caso tuyo, digamos, los narradores o son los protagonistas
1: sí,
0: o todo se
1: sí,
0: narra, bueno.
1: Sí, o incluso cuando está narrado en tercera persona, que son la mayoría, igual yo siempre adopto
0: el punto de vista
1: del protagonista. Y,
0: claro,
1: y siempre el lector sabe lo que sabe el protagonista.
0: De pronto esto, sí, para alguna gente que no está familiarizada, no, el punto de vista no es la voz que cuenta,
1: no,
0: necesariamente.
1: No, claro, no necesariamente, claro.
0: Porque vos podés,
1: claro,
0: si yo en general lo pongo, hago un ejemplo como en cine con una cámara.
1: Sí.
0: Vos te pones con la cámara cerca del protagonista,
1: claro,
0: pero no sos los ojos,
1: no,
0: del
1: claro,
0: protagonista,
1: exacto,
0: ¿no?
1: Exactamente.
0: Eso sería,
1: sí, es eso,
0: un narrador en tercera persona que está cerca del protagonista. Cuando vos escribís, bueno, vos contaste un poco que algunos de estos relatos los fuiste escribiendo en proceso de taller.
1: Sí.
0: Pero, y también contaste cómo fue un poco la idea de la fiesta, cómo
1: sí,
0: fue surgiendo, ¿no? Pero vos sos un escritor de mapa o de brújula. A ver.
1: Ah, sí.
0: No sé si...
1: Sí. No, yo creo que mucho más de brújula. O sea, yo empiezo a escribir y tengo una idea de hacia dónde voy a ir, pero...
0: Pero no me... descubriendo
1: sí,
0: el paisaje.
1: Sí. Viste, tengo una idea vaga de que voy a terminar acá, pero casi nunca termino donde pienso que voy a terminar.
0: Ajá,
1: y disfruto mucho más del proceso de irlo descubriendo. También porque estos cuentos los escribía medio que en simultáneo. Entonces un día tenía un rato para escribir y dependiendo de cómo me sentía, avanzaba en el cuento de ciencia de que es policía de ciencia ficción.
0: Ajá.
1: Y si me sentía distinto, escribía uno que es más de terror. Entonces no era que tenía tanto el plan de, bueno, hoy escribo esto, sino hoy me siento de esta manera, voy a avanzar en este cuento. Y me sentaba y me salía lo que me salía.
0: Uh-huh.
1: A veces sí sabía para dónde iba, pero a veces simplemente, tengo que solucionar este viaje en auto del protagonista. Bueno, en este viaje en auto, ¿qué va a pasar? No tengo ni idea de qué va a pasar. Y ahí se me ocurría algo. Entonces, se me ocurría algo y capaz que el protagonista tenía un flashback, él recordaba algo. Y esa escena de flashback, yo no la había pensado nunca. Entonces, a mí me gusta más esto de ir haciendo lo que voy sintiendo. Sí, con una conciencia narrativa de, bueno,
0: obvio, sí, claro,
1: tiene que ir para tal lado. Más si son cuentos.
0: ¿Y los personajes son suficientemente fuertes como para sorprenderte en algún momento?
1: Sí, yo creo
0: como
1: que sí.
0: De pronto decís, de pronto hace esto, este tipo, y yo no sé bien por qué, pero va y lo hace.
1: Sí, me pasa. Eso, creo que hay cuentos que yo pensaba, bueno, este cuento va a seguir por unas páginas más, va a seguir por unos capítulos más, y de repente, capaz que el personaje hacía algo, y yo sentía como... Bueno, acá se termina el cuento. O sea, no tiene sentido continuar porque siento que lo que yo quería contar se terminó de contar acá, aunque yo no hubiese pensado que se iba a terminar acá. O personajes que, por ejemplo, el personaje de la chica que está disfrazada de Whitney.
0: Uh-huh.
1: Yo tenía esta idea de, bueno, la cumpleañera va a estar disfrazada de Whitney y va a tomar referencia de este vestido específico de Whitney de tal tour. Pero no pensé, sabía mucho de cómo era ella. Y en un momento el protagonista del cuento se la cruza en un baño y ella se le pone a hablar. Y ahí se me apareció todo el personaje,
0: claro,
1: con ella hablando, pero yo no había pensado.
0: Claro.
1: No, yo no tenía ni idea de qué iban a hablar, ni cómo era ella, pero cuando ella empezó a hablar, yo la entendí completamente y ahí fue que me encantó el personaje. Y por eso después le dediqué otro cuento, medio que
0: claro,
1: solo a ella. porque me encantó el personaje, pero se me apareció totalmente en esa escena.
0: Eso es lo que hace que mucha gente piense que los escritores están un poco locos.
1: Sí, sí, obvio, claro.
0: Pero
1: sí,
0: sí. Es un estado, eso es escribir.
1: Sí, sí,
0: ¿no?
1: Sí, totalmente.
0: Es un estado que se comparte con otros artistas, con los pintores, con no sé, con cualquier artista, ¿no? Que empiezan a salir cosas que no provienen de la razón, digamos.
1: Sí.
0: Después, cuando lo ves armado, decís, esto es muy razonable.
1: Sí.
0: Pero en realidad el proceso de nacimiento no es un silogismo.
1: No, claro, y capaz que a vos te pasa también que escribís, pero que alguien lee un libro tuyo y dice, ah, tal personaje, este debe ser tu tío, o tal, o esto te lo sacaste de tal persona que cuando eras chico te atendía en el kiosco, por ejemplo.
0: Claro.
1: En realidad, en general, por lo menos en mi caso, en general, se me aparecen los personajes y no tengo una referencia realmente de quiénes son o en qué me inspiré. Simplemente aparecen de esa manera y es como que vos, como persona, como que no estás tan presente. Es como que canalizás algo, ¿no?
0: Hay un poco de influencia del psicoanálisis en eso, en algunos críticos, ¿no? Que a todo le dan un sentido que se puede encontrar con cierta facilidad. Sobre todo en el pasado.
1: Sí.
0: Puede ser, sí. Entonces,
1: claro.
0: No sé si sirve para mucho.
1: Sí, sí, sí.
0: Por ejemplo, no sirve para escribir otro libro.
1: No.
0: Pero, claro, voy al pasado. Aquí. No, bueno, está. En fin, bueno, ¿qué estás leyendo ahora?
1: Ahora estoy leyendo. Bueno, para la presentación cruzada que vamos a hacer, estoy leyendo Efectos Especiales.
0: Claro, claro.
1: De Di Pierro.
0: Son cuentos.
1: Sí,
0: también.
1: Son cuentos. Después estoy leyendo. Bueno, el otro día terminé de leer una novela de Ramiro Sánchez, La expansión del universo, que me encantó, me gustó mucho. Y después nada, que ahora estoy leyendo la biografía de Elon Musk, que la tengo pendiente hace pila, y la he dejado pila de veces y la retomé. Es larguísimo, pero está muy buena la biografía. La escribió Walter Isaacson, y pasó pila de tiempo con él, y es increíble lo que es él como personaje. Es muy interesante. Lo complejo, lo villanesco que es en momentos, y además la escala de los emprendimientos que tiene, es realmente, no sé, te abre la cabeza y te hace dar cuenta, bueno, mira, todo esto, este loco llegó a este lugar, tiene un montón de plata y quiere llevar a la gente a Marte, y medio que lo está logrando. Y eso es de una magnitud que para mí es como, ¿cómo esto puede ser verdad? Entonces estoy leyendo ese libro hace tiempo, y además es un libro más relacionado con mi trabajo periodístico, porque es, bueno, cómo como escritor vos agarras la realidad, agarras entrevistas y compones un relato. Que a mí eso también me parece como profesionalmente muy interesante y muy destacable.
0: ¿Y la escritura periodística a vos te parece que te influyó, te modifica, te ayuda en la escritura de ficción?
1: Sí, yo creo que sí. Lo que tengo miedo es de en un momento cansarme de escribir todos los días en 8 horas en el diario. Bueno, la parte de escribir es menos, pero varias horas son de hacer entrevistas,
0: claro,
1: y conseguir cosas.
0: Uh-huh.
1: Pero a veces tengo miedo de cansarme de escribir todos los días, como mi profesión, y que después no tenga ganas de escribir en casa. Bueno, por el momento eso no pasa. Lo que sí me di cuenta cuando empecé a trabajar en diarios es que vos escribís algo que se va a publicar y que inmediatamente la gente lo va a leer y que tienen que entenderlo de primera. No hay chance de hacer una noticia y que la persona se le dedique 20 minutos a tratar de entender qué estás diciendo. No, tenés que escribirlo de la forma más simple posible, ir al grano. Y eso después te cambia mucho a la hora de escribir ficción. Porque tenés esta conciencia de, bueno, esto lo va a leer alguien. Que creo que cuando no tenés ese ejercicio de escribir en prensa, por ejemplo, o ir a talleres, que vos vas a talleres, lees tus cuentos frente a gente que reacciona en vivo. Entonces, cuando escribís algo y te dicen, che, acá qué quisiste decir, no te entendí esto. O incluso, si yo escribí una nota y mi editor me decía, che, acá no se entiende. Yo no podía decirle, no, dame, léelo de vuelta, o dentro de 100 años una profesora de literatura va a leer este texto 500 veces y va a interpretar qué quise decir. No, se tiene que entender. Y eso a mí me influyó mucho a la hora de escribir estos cuentos. Que además yo quería que fueran cuentos que cualquier persona los pudiera disfrutar y que tuvieran
0: igual
1: un ritmo,
0: eso que estás diciendo tiene varias capas de interpretación posible, porque vos decís, Estás pensando en los lectores como una especie de masa homogénea. Y
1: bueno, es
0: no.
1: Verdad. No, es verdad. No, no, claro.
0: Porque, sí. Digo, es decir, hay gente que puede entender ciertas cosas, otra gente que tiene determinada otra habilidad, sí. No digo capacidad, sí, sino sí. Habilidades distintas. Y entonces escribir... Claro, vos me estás diciendo que vos escribís para una especie de lector teórico de diario... que supongo que eso en las conversaciones sí. con tu editor, si él te dice no entiendo, en realidad no necesariamente es que no entienda, sino
1: claro que es que la gente...
0: mi público, exacto, el público al que estamos escribiendo,
1: sí, sí, sí.
0: Es mejor que no le digas eso. Entonces eso, de última hasta podría llegar a ser perjudicial para tu escritura,
1: sí.
0: Porque no sabes para quién estás escribiendo.
1: No, no, claro.
0: Es una ficción.
1: Claro, claro. O sea, no me refería a que... O sea, yo... Claro que cuando escribo cuentos, no escribo para el mismo lector
0: claro.
1: del diario. Pero sí lo que me hizo ser consciente es pensar
0: hay
1: en...
0: Hay
1: un lector, claro.
0: Hay alguien que va a leer.
1: Claro, porque sí. Es todo válido. Capaz que el día de mañana una novela que tiene otro encare, pero me parece que uno también puede... Hay diferentes posturas que puedes tener frente
0: sí,
1: a los lectores.
0: Sí.
1: Y puedes tener esta postura de, bueno, si querés leer esto, si no querés no lo leas, si querés dedicarle 3 horas o andate a ver Netflix, no me importa. Creo que eso es válido, es un encare. Pero con lo que yo estaba tratando de hacer con este libro era, bueno, quiero que la mayor cantidad de gente posible pueda entender lo que estoy narrando y disfrutarlo. Y después creo que hay cosas que hago que sí, que yo sé que las van a disfrutar las personas que aman la literatura. Así que hay cosas
0: entonces, digamos que como que podés escribir simultáneamente en dos niveles. Es decir, esto lo ve cualquiera... Como, un poco como hace Disney o Pixar los dibujitos.
1: Claro, claro,
0: ¿no?
1: Es verdad, sí, es verdad.
0: Se entiende, los chiquilines lo entienden y sí. Lo disfrutan, y los adultos que llevan a los chiquilines ven sí. Más cosas ahí, ¿no?
1: Eso era un poco lo que yo estaba buscando, sí, sí. Y además creo que el género policial te da un poco eso, ¿no?
0: Claro.
1: Y cuando va a salir una novela policial, un libro policial, creo que esperás que te lleve la trama.
0: Uh-huh.
1: Entonces también estoy jugando con eso. Y además, digo, a mí me gustan diferentes tipos de libros o diferentes tipos de películas, pero a mí en esto me interesaba escribir un libro así que fuera como que pudiera funcionar en esos dos niveles, que si me va a leer alguien que en general no lee literatura uruguaya, en general,
0: claro.
1: No, en general solo lee bestsellers, que igual lo pueda disfrutar.
0: Que lo puede leer.
1: Porque
0: sí,
1: además
0: bien.
1: También yo pienso, si yo quiero que se lea más literatura uruguaya, por ejemplo, tiene sentido de que, bueno, que yo escriba algo, que
0: sí,
1: yo siento
0: sí,
1: que
0: sí.
1: Más que no solo el círculo que
0: sí,
1: nos
0: sí,
1: lee y que
0: sí,
1: va a ver
0: hablar.
1: Cierto tipo de cine, pueda disfrutarlo.
0: Buenísimo. Mateo Piaggio, autor de El baño de Whitney, este libro de Cosecha Roja con 5 cuentos que cruzan policiales con algunos otros géneros. Por ejemplo,
1: sí.
0: Vos dijiste ciencia ficción,
1: sí.
0: Está bien. No hay mucha ciencia ahí, pero hay como una
1: sí.
0: Ucronía. Es decir,
1: claro.
0: ¿No? Ocurren cosas que... En algún momento...
1: Claro, en algún momento la historia se separó, digamos,
0: está,
1: y fue para otro lado.
0: A un punto sí. John Barr, que no sabemos dónde está. Bueno, muy bien, muchas gracias. Y nada, lo pueden ver en la Feria del Libro, en una presentación doble, no sé cuándo, pero... ¿Te acordás cuándo es?
1: Sí, el domingo 18 de octubre.
0: Ah, sí, es cierto,
1: ser,
0: el último.
1: Si no me equivoco,
0: creo que es el último, ¿cierto?
1: Sí, es el último.
0: Me dijo Germán, sí.
1: Sí.
0: Ahí está, buenísimo. Bueno, sí. Muchas gracias, Mateo.
1: No, gracias a vos.
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0: Este bloque va a quedar cortito porque en realidad, por suerte, la charla con Mateo fue más larga de lo que habíamos previsto. Y por lo tanto, estoy aquí solo para anunciar que, así como venimos de la pausa, volvemos a la pausa en pocos segundos para después sí leer el cuento policial que yo tenía ganas de leer. No tiene nada que ver con la obra de Mateo. Simplemente, como Mateo publicó un libro de cuentos policiales, bueno, si lo quieren leer van a tener que ir al libro. Aquí voy a leer un libro, un cuento que se publicó hace muchísimos años y que se titula Una caminata de 9 millas o 9 millas bajo la lluvia, de Harry Kemmelman, un cuento que es una especie de clásico de cuento breve de misterio o policial. Lo vamos a hacer a la vuelta de la pausa.
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0: Me dieron ganas de leer un cuento policial, y el cuento que se me ocurrió leer, después de hablar con Mateo sobre este género y los cruces de este género con otros géneros, fue un cuentito que creo que lo había leído por primera vez en una recopilación que hizo, me parece que Borges, bueno, no me acuerdo, y que me resultó interesante porque daba la impresión de que el autor estaba inventando todo a medida que iba ocurriendo el desarrollo del texto, como que el desarrollo del texto y el desarrollo de la trama formaban parte del mismo fenómeno. Esto tratándose de un cuento policial de corte clásico, de un misterio. empieza todo sin que haya siquiera ningún misterio y bueno, pero lo voy a leer para que se hagan una idea más precisa, es decir, la idea precisa de este cuento. 9 millas bajo la lluvia es una de las versiones del título de este cuento de Harry Kemmelman, que fue un escritor de novelas de misterio y de cuentos. Y empieza así. Hice el papel de tonto con un discurso que pronuncié en la comida de la Asociación del Buen Gobierno. Nicky Welt me acorraló al día siguiente mientras desayunábamos en el Blue Moon, lugar donde íbamos siempre que teníamos ganas de encontrarnos. Había cometido el error de salirme del discurso que llevaba preparado para criticar una afirmación que hizo a los diarios mi antecesor en el puesto de fiscal. Saqué una cantidad de conclusiones de la tal afirmación, quedando así a merced de refutaciones que no tardaron en producirse. Esto me dejó como un intelectual deshonesto. Yo era nuevo en este asunto de la política. Hacía apenas unos meses que había dejado la escuela de leyes para convertirme en el candidato del Partido Reformista al cargo de fiscal. Lo que antecede es a modo de disculpa, pero Nicolás Welt, que jamás abandonaba sus maneras pedagógicas, era profesor de lengua y literatura inglesa en Snowdon, me contestó en el mismo tono que hubiera empleado para negar la petición de algún estudiante del curso secundario. No es una excusa, me dijo. A pesar de no ser más de 2 o 3 años mayor que yo, y estamos hablando de que doblamos la curva de los 40, siempre me trata como un profesor a un alumno particularmente estúpido. Y yo, tal vez por lo mucho más viejo que se ve con el pelo blanco y su parecido a un gnomo, soporto sus lecciones. Fueron conclusiones muy lógicas, dije en tono un poco suplicante. Mi querido muchacho, dijo quedamente, aunque sea casi imposible no sacar conclusiones de lo que leemos u oímos, generalmente estas conclusiones son equivocadas. En la profesión de abogado, estos errores se producen en un elevado porcentaje, ya que en este caso la intención no es descubrir lo que se desea comunicar, sino más bien lo que se desea ocultar. Tomé mi cuenta y me levanté. Al hacer esto le dije, me imagino que te refieres al interrogatorio de testigos en las salas de tribunales. Bien, en esos casos siempre está la parte contraria, que rechazará cualquier conclusión ilógica. ¿Quién habló de lógica? Replicó. Una conclusión puede ser lógica y no por eso ser verdadera. Me siguió hasta la caja donde pagué mi consumición. Después esperé impaciente mientras Nick buscaba en un monedero pasado de moda y pescaba varias monedas una por una, colocándolas en el mostrador al lado de su cuenta. Pero descubrió que el total era insuficiente. Las deslizó otra vez en su monedero y con un suspiro de pesadumbre sacó un billete del prehistórico monedero y se lo dio al cajero. «Dime una frase de 10 o 12 palabras», me dijo Nick, «y te armaré una cadena de conclusiones lógicas que ni soñaste al construir la frase». Como el espacio era reducido y seguían llegando clientes a la caja, decidí salir y esperar en la vereda que Nick terminara su operación con el cajero. Me acuerdo que me divirtió la idea de que Nick pensara que yo estaba todavía a su lado escuchando su perorata. Cuando se me unió, le dije, «Caminar 9 millas no es broma, especialmente si está lloviendo». «No, no, no lo es», dijo distraídamente. De pronto detuvo sus pasos y me miró en forma inquisitiva. «¿De qué estás hablando?» «Es una frase y tiene 11 palabras», dije, repitiendo la frase al mismo tiempo que contaba las palabras con los dedos. «¿Y qué quiere decir? Me dijiste que si hacía una frase de 10 o 12 palabras...» «Ah, sí», me miró con desconfianza. «¿Y de dónde la sacaste?» «Se me ocurrió». «Bueno, a ver, saca tus conclusiones». «¿De veras?», preguntó mientras los ojos le brillaban. «¿Es verdad que querés que saque mis conclusiones?» Era muy de Nick desafiar a alguien y después demostrar alegría cuando se lo aceptaba. Esto me hizo enojar. «Bueno, habla o cállate», le dije. «Muy bien, no te enojes, acepto. ¿Cómo era la frase? El caminar 9 millas no es broma, especialmente si está lloviendo. No hay mucho material. Son más de 10 palabras. Bien, su voz se fue haciendo brusca a medida que iba estudiando mentalmente el problema. Primera conclusión, el sujeto está molesto. De acuerdo, dije, aunque en realidad es una conclusión un poco rebuscada. La afirmación implica que está molesto. Nick asintió impaciente. Segunda conclusión, la lluvia no estaba prevista. Si no, hubiera dicho, caminar 9 millas bajo la lluvia no es broma. En lugar de colocar la frase bajo la lluvia al final, precedida del adverbio especialmente, ya que está indicando a las claras una idea que se le ocurrió después. Lo dejo pasar, aunque es obvio. Las primeras conclusiones deben ser obvias. No dije nada. Me pareció que se había metido en camisa de 11 varas y no quería hacérselo notar. La siguiente conclusión es que el sujeto no es un atleta ni afecto al aire libre. Explícame eso. Y bueno, otra vez la palabra especialmente. El sujeto no dice que una caminata de 9 millas no es broma bajo la lluvia, sino que la distancia, fíjate, no es broma. Ahora bien, 9 millas no constituyen una distancia tan larga. Se camina más de la mitad de esa distancia en 18 hoyos de golf. Y el golf es un juego de viejos, y agregó con modestia, yo juego al golf. Eso está muy bien en circunstancias comunes, dije, pero hay otras posibilidades. El sujeto puede ser un soldado en la jungla, en este caso no sería ninguna broma, con o sin lluvia. Sí, Nick se puso sarcástico. También puede ser un individuo con una sola pierna, o un graduado que está escribiendo su tesis sobre gustos y que empieza por andar, por anotar todas las cosas que no son divertidas. Antes de continuar, te voy a confiar 2 presunciones. ¿Qué quieres decir? Pregunté desconfiado. Recuerda que tomo la frase tal como me la presentaste, sin pretender saber quién la dijo ni en qué circunstancias. Generalmente una frase encaja en el marco de una situación. Ya veo, ¿y cuáles son tus presunciones? En primer lugar, presumo que la frase no tiene una intención frívola. El sujeto se refiere a una caminata realizada y no con el propósito de hacer ejercicio ni de ganar ninguna apuesta o algo por el estilo. Me parece lógico y razonable. También presumo que la caminata tuvo lugar por aquí cerca, en Fernfield, no necesariamente aquí, sino por esta zona. Probable. Entonces, si aceptas estas presunciones, tienes también que estar de acuerdo conmigo en que la conclusión que saqué, el sujeto no es atleta ni aficionado al aire libre, es verdadera. Bueno, muy bien. Sigue. Mi otra conclusión es que la caminata se realizó a altas horas de la noche o muy temprano por la mañana, digamos entre la medianoche y las 5 o 6 de la mañana. ¿Y dónde sacas eso? Por la distancia de 9 millas, estamos en una zona bastante poblada. Cualquier camino que tomes te llevará a algún pequeño pueblo, mucho antes de recorrer 9 millas. Por ejemplo, Hadley está a 5 millas, Hadley Falls a 7 millas y media, Gortown está a 11, pero East Gorton está antes, y la distancia para llegar a este último lugar es de 8 millas. Hay trenes para Gorton, y para las demás localidades hay servicios de autobús. Los caminos están siempre muy concurridos. Entonces dime, ¿por qué tuvo alguien que caminar 9 millas bajo la lluvia si no fue a altas horas de la noche o por la madrugada, momentos en los cuales los medios de transporte son escasos y en los que un conductor particular difícilmente hará subir a su vehículo a un desconocido? Tal vez no quiso ser visto, sugerí yo. Nick me miró con lástima. ¿Te parece menos visible ir solo por un camino y no mezclado entre el público de un tren o de un autobús que generalmente está enfrascado en la lectura de algún diario? Está bien, tienes razón, dije con brusquedad. A ver qué te parece esto. Iba hacia una ciudad, más bien que desde una ciudad. Yo asentí, es casi seguro. Si hubiera estado en una ciudad, le habría sido fácil combinar algún medio de transporte. ¿En eso te basas para tu conclusión? En parte, dijo Nick, pero también saco una conclusión de la distancia. Recuerda que es una caminata de 9 millas, y 9 es un número exacto. No entiendo. El gesto exasperado de maestro de escuela apareció en la cara de Nick. Supongamos que dices que hiciste una caminata de 10 millas, o un paseo en coche de 100 millas. Yo puedo pensar que caminaste entre 8 o 12 millas, o que manejaste el auto durante 80 o 110 millas. 10 y 100 no son números exactos. Puedes haber caminado exactamente 10 o aproximadamente 10 millas. Pero cuando dices que caminaste 9 millas, yo tengo derecho a suponer que la distancia fue exactamente 9 millas. Ahora bien, podemos saber con más exactitud la distancia a la ciudad desde un punto dado que saber la que existe desde la ciudad a un punto dado. Por ejemplo, si le preguntas a una persona de aquí a qué distancia está la granja de Brown, y siempre que la conozca bien, te dirá que hay unas 3 o 4 millas. Pero pregúntale al granjero Brown en persona cuánto hay desde su granja hasta la ciudad y te dirá 3 millas 600. Y lo sé porque más de una vez he medido la distancia con el cuenta kilómetros. Eso es algo débil, Nick, dije. Pero en comparación con la tuya de que si hubiera salido de la ciudad hubiera podido arreglar algún medio de transporte, sí, tienes razón, te dejo seguir. ¿Algo más? Ahora empiezo a dar en el clavo, se jactó. Otra conclusión que saco es que debía estar en un lugar determinado a una hora exacta. No se trataba de ir a buscar ayuda porque su coche se había estropeado, o su esposa estaba enferma, o porque hubieran entrado ladrones en su casa. Por favor, la avería del coche me parece la conclusión más probable. La distancia la podría recorrer muy bien si había controlado en el cuenta kilómetros su salida de la ciudad. No. En un caso así, lo más probable es que se hubiera acomodado en el asiento trasero para dormir, o en el peor de los casos, parado al lado del coche con el objeto de llamar la atención del primero que pasara. Recuerda que se trata de 9 millas. ¿Cuánto tiempo dices que se necesita para recorrerlas a pie? 4 horas, contesté. Nick asintió. Y nada menos teniendo en cuenta la lluvia. Nos hemos puesto de acuerdo en un punto, y este es que la caminata se realizó a altas horas de la noche o muy temprano por la mañana. Si el desperfecto del auto se produjo a la 1 de la mañana, no hubiera podido llegar a la ciudad antes de las 5. A esa hora ya circulan muchos vehículos por los caminos. Los autobuses son los que empiezan a circular un poco más tarde, a eso de las 5:30. Por lo demás, no tenía necesidad de caminar hasta la ciudad misma. Lo más natural habría sido que llegara solo al teléfono más cercano. No, no me cabe la menor duda de que tenía una cita en una ciudad y algo más temprano de las 5:30. ¿Y por qué no ir antes y esperar? Podía tomar el último autobús, llegar a eso de la 1 y esperar hasta el momento de la cita. En lugar de hacer eso, caminó 9 millas bajo la lluvia y, según dices, no es ningún atleta. Íbamos a esta altura de nuestra conversación cuando llegamos al edificio de la municipalidad, donde está mi oficina. Generalmente nuestras discusiones empezaban en el Blue Moon y terminaban a la entrada de la municipalidad. Pero como esta vez me encontraba realmente interesado en las demostraciones de Nick, le sugerí que subiera un momento a mi oficina. Cuando nos sentamos, le pregunté, ¿qué me contestas, Nick? ¿Por qué no pudo llegar más temprano y esperar? Pudo, pero no lo hizo. Debemos presumir que, por alguna causa, perdió el último autobús. O si no, que debía esperar en el lugar en que estuviera alguna señal o una llamada telefónica. Según tú, tenía una cita entre la medianoche y las 5:30. Podemos acercarnos mucho más a la hora exacta. Recuerda que la caminata le lleva 4 horas. El último autobús deja de circular a las 12:30 de la noche. Si él no lo toma y empieza a caminar a esa hora, no llega antes de las 4:30. Por otro lado, si toma el primer autobús, llegará a las 5:30 aproximadamente. De esto se deduce que su cita debe ser entre las 4:30 y las 5:30. Ya ves, quiere decir que si la cita era antes de las 4:30, hubiera tomado el último autobús. Y si era después de las 5:30, hubiera tomado el primero de la mañana. Exacto. Y otra cosa más. Si esperaba una señal o una llamada telefónica, estas deben haberse producido no mucho más tarde de la 1 de la madrugada. Lo que significa, dije, que habrá empezado a caminar alrededor de la 1 de la mañana. Nick asintió y se quedó silencioso. Por alguna razón que no me pude explicar, no quise interrumpir sus pensamientos. En la pared colgaba un mapa del condado y me acerqué a mirarlo. Tienes razón, Nick, dije sobre el hombro. No hay ninguna ciudad a 9 millas de Fairfield. Este es el centro de una cantidad de pequeños pueblos. Nick se acercó a mirar el mapa. No tuvo que ser precisamente Fairfield, dijo despacio. Fíjate en otros lugares. Hadley, por ejemplo. Hadley. ¿Y quién pudo tener algo que hacer a las 5 de la mañana en Hadley? El ferrocarril se detiene más o menos a esa hora en Hadley para cargar agua. Acertaste otra vez. Más de una noche en la que no he podido dormir, lo he oído cuando entraba a la estación y casi enseguida el reloj de la iglesia da las 5. Me acerqué a mi escritorio para consultar el horario de trenes. El tren sale de Washington a las 12:47 de la noche y llega a Boston a eso de las 8 de la mañana. Nick estaba midiendo distancias en el mapa con un lápiz. Exactamente. A 9 millas de Hadley hay una hostería, el Old Sumter, dijo Nick. La hostería Old Sumter, repetía haciendo eco, pero ahí pudo contratar un medio de transporte, como en una ciudad. Nick negó con la cabeza. Los vehículos se guardan en un lugar cerrado. Hay que hablar con un encargado que controla los pedidos. Le sería muy fácil recordar a alguien que pidiera un auto a esa hora. Es un lugar un poco conservador. Mejor es que hubiera esperado en su habitación la llamada telefónica, tal vez de Washington, para darle el número de vagón y el de la litera. Todo lo que quedaba era salir de la hostería y caminar hasta Hadley. Lo miré como hipnotizado. Tampoco iba a ser muy difícil subir al tren mientras estaba detenido para cargar agua. Entonces, si sabía el número del vagón y el de la litera, Nick, dije excitado, a pesar de que como fiscal y miembro del Partido Reformista he propalado una campaña basada en un programa económico, voy a gastar un poco de dinero del que pagan los contribuyentes en hacer una llamada de larga distancia a Boston. Es ridículo, no lo puedo creer, pero lo haré. Sus ojos azules relampaguearon y se humedeció los labios. Manos a la obra, dijo roncamente. Cuando terminé de hablar por teléfono, le dije a mi amigo, Nick, esta es tal vez la coincidencia más notable en los anales de la investigación criminal. Han encontrado un hombre asesinado en una litera del tren que salió anoche desde Washington a las 12:47. Hacía 3 horas más o menos que estaba muerto, lo que viene a colocar el crimen a la altura de Hadley. Me imaginé algo por el estilo, dijo Nick. Pero estás equivocado al calificar esto de coincidencia. No lo es. ¿De dónde sacaste esa frase? Una simple frase, se me ocurrió y te la dije. No puede ser. Esa no es la clase de oración que se le ocurre a uno de pronto. Si tú hubieras enseñado gramática y composición como yo, sabrías que cuando se le pide a alguien que formule una frase más o menos de 10 palabras, siempre resulta algo así como me gusta la leche y algunas otras palabras para darle más sentido, como por ejemplo, es buena para la salud. En cambio, la frase que tú dijiste se relacionaba demasiado con una situación particular. Pero yo no hablé con nadie esta mañana y solo tú me acompañabas en el Blue Moon. No estabas conmigo mientras yo pagaba, dijo con brusquedad. ¿No encontraste a nadie cuando me esperabas en la acera? Sacudí la cabeza con desaliento. Te esperé menos de un minuto. Solo recuerdo a 2 hombres que llegaron mientras buscabas el cambio. Uno de ellos me empujó y entonces pensé en esperar. ¿Lo habías visto antes? ¿A quiénes? A esos 2 hombres, dijo con tono exasperado. Y no eran conocidos. ¿Estaban hablando? Creo que sí. Parecían muy absortos en lo que hablaban. Creo que por eso me empujó uno de ellos. No van muchos desconocidos al Blue Moon, me hizo notar Nick. ¿Crees que se trata de ellos? Dije esperanzado. Me parece que los reconocería si los volviera a ver. Los ojos de Nick se achicaron. Es posible. Tienen que ser 2. Uno para seguir a la víctima y comprobar el número de litera. El otro para esperar aquí y hacer el trabajo. El de Washington tuvo que venir aquí, ya que si se trata de un crimen con fines de robo entre 2, se podían dividir el producto. Si fue solamente un crimen, el de allá tuvo que venir a pagar a su ayudante. Me acerqué al teléfono. Hace menos de media hora que salimos del Blue Moon. Nick continuó. En el momento en que ellos entraban. Y el servicio en ese lugar es muy lento. El que caminó las 9 millas debe estar hambriento. Y el otro probablemente viajó toda la noche desde Washington. Llámeme inmediatamente en cuanto haga un arresto, dije y colgué. Ninguno de nosotros habló mientras esperábamos la llamada. Ni nos atrevíamos a mirar como si hubiéramos hecho algo vergonzoso. La campanilla del teléfono nos sacó de la situación. Escuché y colgué. Uno de ellos trató de escaparse por la cocina, dije a Nick. Pero Wynn tenía un hombre estacionado en la puerta de atrás y lo pescaron. Eso parece que nos da la prueba, dijo Nick con una helada sonrisa. Yo asentí y Nick miró su reloj. ¡Ah! Exclamó. Quería empezar temprano esta mañana y he perdido todo el tiempo contigo. Lo acompañé hasta la puerta. Nick, escucha, le dije cuando ya se iba. ¿Qué querías probar? Que una cadena de conclusiones puede ser lógica y no verídica, me contestó. Ah, ¿de qué te ríes? Me contestó. Y después también se echó a reír. Bueno, tiene la filosofía de que si la cadena es lógica, es verídica, es el chiste del cuento. Pero ven cómo se va construyendo de una forma que parece bastante lógica y da la impresión de que al principio no había ningún argumento, de que el argumento del cuento se fue construyendo a medida que se iba construyendo.

0: esa trama criminal que deducen los investigadores. La caminata de 9 millas o 9 millas bajo la lluvia de Harry Kemmelman era este policial de... No sabemos quién lo hizo, pues son unos desconocidos, y no importa tampoco. Lo interesante es cómo se va construyendo este relato.
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0: Hace algunas semanas, charlando con unos amigos argentinos, académicos, que trabajan en el área de letras de más de una universidad, en los alrededores de Buenos Aires, la Universidad de Buenos Aires, la Universidad de La Plata y otras, les comenté que me habían recomendado a un escritor, un amigo argentino me había recomendado un escritor que yo no conocía, que había nacido el mismo año que yo, en 1961, pero que murió a los 35 años. Y que en esos pocos años de trabajo era un académico especialista en lenguas clásicas y daba clases de literatura, escribía artículos críticos y escribía también novelas. Escribió 3 novelas y cuando murió había empezado a escribir una cuarta. Se llamaba Charlie Failing. Y no lo conocía, yo no había leído nada de este hombre. Y bueno, me puse a leer uno de los libros que me había recomendado este amigo, El agua electrizada, y me encontré con una cosa que realmente me deslumbró. Bueno, pero yo les, al comentarles que había empezado a leer a este autor, Charlie, un tipo muy elegante, un bohemio, no sé qué, no sé cuánto, y no me hablaron nada de su literatura. Es como que lo colocaron en un lugar que, bueno, está, es un tipo peculiar, un tipo hijo de ingleses. Cuando él nació en Rosario, cuando lo fueron a inscribir en el registro de civil en su nacimiento, los padres querían ponerle nombres en inglés, no les dejaron. Ustedes saben que en Argentina hay una reglamentación acerca de los nombres que se le puede poner a las personas. Hay una lista de nombres autorizados, no sé ahora si está funcionando, pero bueno, a él lo anotaron como Carlos no sé qué, pero él siempre se llamó a sí mismo.

policial. Ese libro es de 1992. En el 93 publicó Un poeta nacional, que es un relato de aventuras, ¿no?, que se ambienta en el siglo XIX. O sea, es aventuras y novela histórica. Y finalmente, en 1996, salió El mal menor, que es una novela de terror. Es una novela, es un relato contemporáneo, no es histórico, ocurre en una ciudad y es de terror sobrenatural. Bueno, después empezó a escribir una que estaba en el registro de literatura fantástica, ¿no?, que bueno, quedó sin terminar. Él además publicó algunas poesías y una recopilación, se publicó una recopilación de sus artículos. Bueno, yo leí El agua electrizada y El mal menor. Por ahora estoy por empezar Un poeta nacional, y me tiene absolutamente como maravillado cómo escribe este hombre. Es cierto que tiene algunas características que de pronto, yo qué sé, eso depende de cómo le pegue a uno, cómo le guste o no le guste, pero es un profesor universitario con una gran cultura y todo lo demás. Por ejemplo, en El agua electrizada está relatado en una tercera persona muy cercana al protagonista, y entonces está como metido adentro de la cabeza del protagonista a veces, y el protagonista es hijo de ingleses, como el propio Failing, y entonces en ocasiones se le escapan frases en inglés, cortas y bastante simples, pero bueno, pero eso puede resultar incómodo. Y más incómodo todavía, porque de pronto uno tuvo, yo qué sé, en el liceo unas clases de inglés, o habla inglés porque, no sé, fue a algún instituto. Es un idioma bastante frecuentado, ¿no?, por personas que además tienen el hábito de la lectura. Pero el latín, por ejemplo, bueno, como el personaje de El agua electrizada es un profesor de latín, profesor universitario, muchas veces ante situaciones que le pasan, se le escapa una cita de algún clásico latino y la pone allí. Y ustedes dirán, no, bueno, pero eso ya es una exageración, se interrumpe la lectura. Y no sé, no estoy muy de acuerdo con eso. Es algo que muchas veces hablamos con amigos de decir, bueno, aquellas novelas del siglo XIX donde hay una descripción de los jardines de la señora que cuida no sé qué plantas, y hay una descripción, no una descripción, un nombramiento de plantas que uno no sabe qué son, o en las novelas de aventuras del siglo XIX donde hay piratas o no piratas, pero que hay barcos con toda la arboladura y todas las infinitas partes ultra técnicas que tiene un barco grande, y uno leía eso y bueno, o iba aprendiendo por repetición y entendiendo qué es lo que hacían los personajes ahí, o simplemente formaba parte de esas cosas que uno ve del mundo y no sabe bien qué son, pero no importa mucho. Después de todo, si uno ve una película y en la película el ambiente en el que se desarrolla parte de la acción es una fábrica, ¿uno sabe qué son todas esas máquinas? ¿Importa mucho saberlo? Bueno, y las palabras que uno sabe que son técnicas, pero uno no las conoce completamente, ¿importa mucho saberlas? Bueno, pues hay lectores que sí, que tienen una gran curiosidad y quieren saber y se sienten molestos si no saben todo, y otros no, que pasan por ahí y no les importa. Y otros que cuando no entienden van a buscar cuál es el significado y no se sienten molestos, al revés, se sienten agradecidos con el autor porque les da la oportunidad de conocer algo nuevo, algo que no conocían. Bueno, Failing es un escritor juguetón, un escritor que está todo el tiempo haciendo referencias a veces cultas, a veces populares. Estos libros, la acción de El agua electrizada, por ejemplo, ocurre en los años 80, poco tiempo después de la recuperación democrática en Argentina, y realmente son unos personajes extraordinarios. Tiene un tono satírico, un tono humorístico que no es para nada liviano.

0: Y que a mí, realmente, yo le agradezco mucho a Golosina Caníbal, que es el seudónimo de este amigo argentino que me lo hizo conocer, que realmente creo que es uno de los descubrimientos de la década. Para mí, ¿no? Obviamente, personales, ¿no? De esos escritores que uno, cuando los descubre, se siente agradecido de haber caído en ese mundo. Y se está empezando a reeditar los libros de Feiling, entre otras cosas porque en 2021 se hizo una película que está inspirada en el tercero de sus libros, El Mal Menor, que es esa novela de terror urbano que yo les comentaba. Les voy a leer una reseña del libro que hizo Pablo Martínez Burkett en la revista Otra Parte, y que reseña el libro que salió en el 2021, una reedición, en ocasión de que del estreno de la película, una película de Natalia Mehta. Bueno, se inspira en este libro. Como dato anecdótico, uno de los personajes importantes de la película lo hace el uruguayo Daniel Handler. Y bueno, y en El Mal Menor, en la novela, hay un uruguayo, un uruguayo que es un tarotista o un mago, que es uno de los que trata de resolver el problema. Les voy a leer entonces la reseña de este libro. El Mal Menor de C.E. Feiling, una novela publicada por primera vez en 1996, se reedita ahora, 2021, con un prólogo de Luis Chitarroni. Feiling era profesor, periodista y traductor. Una inopinada leucemia se lo llevó muy joven, dejando un libro de poemas, tres novelas completas, una inconclusa y un corpus de artículos y ensayos de crítica literaria donde desplegó toda su agudeza. Desde ya adelanto que voy a ser parcial, sesgado e inequitativo para inducir a la lectura de esta formidable pieza narrativa, y tanto más tratándose de una novela de género. Hay un viejo adagio teatral que falsea una máxima. Hacer reír es más difícil que hacer llorar. Es probable, pero les aseguro que asustarse es mucho más difícil que hacer llorar. El tema es la guerra entre el bien y el mal, pero lo novedoso es que el campo de batalla se despliega en una reina del plata por demás reconocible. Acostumbrados a que las fechorías suceden en Carfax, Dunwich, Hill House o el Hotel Overlook, vemos que aquí el horror empieza por contaminar los barrios de San Cristóbal y San Telmo. El destino del género humano se juega en una partida bien canyengue que congrega a magos experimentados y aprendices de brujo, pero también a algún que otro tahúr, y carga a las callecitas de Buenos Aires de un no sé qué pendenciero, sombrío y fatal. El argumento es simple. En un edificio que aún hoy existe, en la Avenida Independencia, se abre un portal entre la pesadilla y la vigilia. Inés, la protagonista, y Nelson Floreal, un tarotista uruguayo, deben aliarse para combatir las acechanzas de la oscuridad. A partir de allí, el vértigo no cesa y se suceden los solapamientos oníricos, el trasegar de entes malignos y la progresiva corrupción de lo siniestro. Y todo cierra con un sprint memorable que deja sin aliento. Feiling sabe muy bien lo que hace. Se lo puede adivinar con una sonrisa zumbona mientras dibuja el molde, corta las piezas, las silvana, las examina y las remata con un moño tremendo. Con sutiles alardes de erudición y mucha sabiduría de café, se las ingenia para componer una genial historia de terror urbano. Y aquí quisiera detenerme. En el prólogo, Chitarroni nos advierte que estamos frente a una verdadera novela de terror, y el énfasis respecto de la autenticidad de la adscripción al género no podría ser más apropiado. El Mal Menor es una ficción de terror, es decir, una historia cuyo cometido primordial es asustar y no otro, en la que el miedo trabaja como pátina que corroe lo cotidiano hasta hacerlo ominoso. Planeado y perpetrado con minucioso detalle, el juego se abre con dos epígrafes bien disímiles. El primero, de Apuleyo y en latín, pone el foco en la veracidad que le otorgamos a quien nos refiere una historia fantástica, más precisamente una malograda invocación demoníaca. El segundo, en inglés y de Stephen King, deshoja la historia de un anciano hostigado por el recuerdo de una manifestación diabólica sucedida en su infancia. La conjunción de ambos nos adelanta que la dualidad entre la luz y la oscuridad se habrá de relatar en el mal menor, disputando el criterio de verdad por un lado e interrogando la solidez de la memoria por el otro. Los sutiles cambios de la voz narradora, que agravan la sensación de anomalía y desarraigo, no deben extrañarnos en Feiling, quien era un alquimista que ponderaba el peso específico de las palabras, un cabalista que, mediante permutaciones propicias, lograba comunicar lo inefable, el miedo, que según dice Stephen King en Danza Macabra, a veces surge de una penetrante sensación de inestabilidad, de que hay cosas que están fuera de su sitio. Bueno, esta es la reseña de este libro, El Mal Menor, en su edición por la editorial La Bestia Equilátera, de 2021. La película, en realidad, está muy interesante la película. La pueden ver en Disney. Y tiene otro título. El título de la película, justamente porque no sigue al pie de la letra el libro, creo que con buen tino lo cambiaron y se llama El Prófugo. ¿El prófugo qué es? En el libro de Feiling, los prófugos son esos espíritus malignos que salen por esa grieta que conecta el mundo de las pesadillas y de la vigilia, ¿no? Y son unas especies de monstruos espantosos que producen desastres. En la película, el prófugo o los prófugos tienen otro carácter. Es una película en la que el terror es de baja intensidad, uno podría fácilmente caer en la interpretación de que, bueno, se trata claramente de un problema psiquiátrico, digamos, de uno o más de un protagonista, aunque también, como en los géneros fantásticos en general, hay una indefinición acerca del estatus de lo que está pasando. ¿Esto es real o es algo imaginario? Y bueno, y en el libro efectivamente eso ocurre, porque al ser una invasión del mundo de las pesadillas en el mundo de la vigilia, claramente se da esa vaguedad de estatus, no sabemos bien en qué lugar estamos. Esto fue escrito en los años 90, hace 30 años, ¿no? Por lo menos. De pronto, en esa época, sí, ya estaban aquellas películas de horror, no me acuerdo cómo se llama el personaje, pero bueno, unas películas así, muy, muy populares de horror, en las que la figura que acecha es una figura que ataca mientras las personas están durmiendo, ¿no? Está en el mundo de los sueños. Y lo que a mí me resulta más interesante es que cuando Feiling hizo esto, todavía no había empezado el merengue que ahora existe a partir de, sobre todo, la producción de Mariana Enríquez y algunas otras escritoras, este horror criollo, ¿no? Todavía no se había convertido en un producto comercial, digamos, comercial en el sentido de que es algo que se vende mucho, ¿no? El libro de Feiling no se vendió. Probablemente después de la película quizá empezó a tener alguna difusión. Y como les digo, mucha gente como yo que no lo conocía, a pesar de que cuando él lo publicó, yo tenía la misma edad que él y podría hace 30 años haberlo conocido, pero estaba muy mal difundido. No era correcto que un escritor culto escribiera género, ¿no? Que estuviera invadiendo esos espacios. Y ahora eso por suerte ha cambiado, ¿no? A mí me hace acordar un poco a lo que hacía Stanley Kubrick en el cine, ¿no? Hacía unas películas que estaban metidas dentro de el envase de un género, pero a su manera, ¿no? La ciencia ficción, la guerra, el horror, el policial, todo eso fueron géneros que de una manera u otra Kubrick abordó siempre con su propia mirada original y con un sello muy peculiar, lo mismo que Charlie Failing. Yo, si ustedes van a Buenos Aires, o si son, digamos, si tienen la posibilidad de acceder a versiones digitales de los libros que están, les recomiendo que se acerquen a conocer a C.E. Failing, Charlie Failing, este escritor argentino que, bueno, murió, como les decía, tenía 34, 35 o 36 años por una leucemia, y dejó esta obra notable que, bueno, le hace pensar a uno todo lo que nos hemos perdido en los años que pasaron después de su muerte. Y con esto nos vamos, ¿eh? Nos vamos hasta el próximo sábado, cuando aquí a las 10 de la noche en Radio Uruguay empecemos el programa 1000 de Tormenta de Cerebros. Chau.
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Bueno, les estamos saludando, les estamos dando las muy, pero muy buenas tardes hoy aquí en el Tungue. En esta jornada, vamos a aprovecharla, extraordinariamente primaveral. Hay un periodo cálido hoy, mañana, pasado, el domingo, el lunes, por ahí se empieza a complicar de vuelta, medio como a la nochecita, y aparentemente vuelve un poco temperaturas máximas de 11 a 17 grados. Esto un poco para la otra semana, fin de septiembre, principio de octubre. Pero bueno, señalo esto no para lo de siempre, ¿no? Que parece, yo qué sé, toda la información meteorológica, todos los meteorólogos que han pasado a tener un rol importantísimo en sociedad y en los medios de comunicación por toda esta cuestión del cambio climático, que bueno, que le ha ocasionado problemas a muchos de ellos también, porque no es fácil interpretar las movidas, las idas y venidas, las altas y las bajas de estos climas totalmente enrarecidos, que viene también con transformaciones muy potentes en el campo del medio ambiente. En fin, bueno, es una cosa muy de prácticamente todos los días, como para que nos pongamos acá a insistir con eso. Pero remarco lo de que volvería un poquito de invierno más ahí en la transición de septiembre a octubre, para que aprovechen con tutti estos 4 o 5 días que se avecinan, ¿no? A partir de hoy, donde la característica va a ser un poco esta que estamos teniendo ahora. Mucho calor. No medí temperatura ni nada, pero está muy elevada. Y bueno, y si los pajaritos cantan, qué sé yo, empiezan los brotos de los árboles en las calles montevideanas a aparecer chiquitos y con verde, y algunos no tan chiquitos, y aparece bastante verde por muchos lados, o sea que bueno, estamos ahí, el equinoccio ya hizo el cambio respectivo correspondiente a este año y bueno, se presenta como Dios manda, reitero, por estos 4 días, aprovechenlo, un fin de semana espectacular para vivirlo a total naturaleza, así que ténganlo muy, pero muy en cuenta. Una breve oral deportiva, me falta comentarista especializada ahí, pero bueno, siempre solemos bromear con la gente de Deportivo Uruguay, con los queridos Bardanca, Álvarez de Ron, Pariette, ahora también sumado, porque bueno, coinciden horarios, entradas, salidas, y hay mucho pasillo a la entrada de los estudios. Y yo les decía, bueno, Forlán aplicando la táctica defensor, la táctica La Riera, pobre La Riera, que es buenísimo también, porque bueno, un partido no lo vi, escuché un poco de rato nomás, pero por momentos muy superior Japón, parece ser. Últimamente los enfrentamientos con Japón, bueno, no es como era tradicional. Creo que la estadística marca resultados más positivos para Japón que para Uruguay. También es notoria la evolución que ha tenido Japón en materia futbolística en el correr de las últimas 2 o 3 décadas, ¿no? Como para no ameritar eso. Pero bueno, no lo normal era que siempre le fuera bien a Uruguay contra Japón. Y bueno, y eso cambió, me parece, en los últimos tiempos. Así que bueno, nada nuevo bajo el sol, pero bueno, otro partido que prácticamente se define en los descuentos. Errores flagrantes, en este caso, al parecer, tengo que verlo en el correr del día, el tercer gol en persona del golero de Uruguay, pero en el anterior también del resto de la defensa, que actuó muy mal. No se puede, no sé, creo que no está bien compararlo
con la culminación del periodo de Bielsa y el inicio de este periodo interino, pero bueno, con grandes posibilidades de que sea efectivo, de Forlán, salvo porque prácticamente citó a los mismos jugadores que aparecieron, algunos debutantes, un par de figuras que andan empezando a ser importantes en Europa, pero bueno, la base era la misma de Bielsa, así que no, ahí no se puede, sería por lo único que habría que comparar, pero bueno, es muy pronto la terminación de un ciclo, el inicio de otro, creo que se fueron juntando, no sé siquiera si hicieron una práctica juntos. Capaz que en espacio reducido, vaya uno a saber qué tipo de entrenamiento es el que se hace cuando se junta por primera vez un núcleo con un técnico nuevo, y todavía en Japón, ¿no? Se fueron allá, donde el diablo perdió el poncho, para hacer debutar a la mayor. Yo qué sé, estoy pensando en Argentina, que va a ser una despedida a Messi, y bueno, le dio un poco de prioridad a su tierra, a la Argentina, a Córdoba, y ahí se va a ir Messi, pero juegan contra Burkina Faso y Benín, yo qué sé, qué querés que te diga, ¿no? Me parece que ahí fuimos demasiado osados. Está bueno, siempre es mejor un rival potente, importante, ¿no? O sea, cual sea la circunstancia, pero me parece que exageramos un poco nosotros los uruguayos, como siempre. Así que bueno, habrá que esperar. Prácticamente, si dejamos de lado los descuentos, el partido terminó 1-1, porque esos dos goles con los que triunfa Japón, fueron un minuto tras otro y creo que en los descuentos. Así que tener un poco en cuenta ese tipo de cosas, ¿no? Eso por un lado. Estoy viendo acá, pero no sé si me va a dejar enterar. Por ahí me quedo con el título. Sí, lo desarrollamos más adelante, porque este portal. El presidente palestino denunció en esta asamblea de la ONU que la guerra genocida de Israel ha creado una catástrofe humanitaria sin precedentes. Mahmoud Abbas llamó a poner fin a la ocupación y dijo que el gobierno israelí lleva adelante un esquema colonialista malicioso cuyo objetivo es volver imposible la vida de los palestinos en su tierra natal. Habló este jueves ahí en las Naciones Unidas y bueno, reiteró el pedido para que se reconozca la membresía plena de Palestina ante el organismo internacional. Se están dando con todo, absolutamente con todo. Los iraníes con todo a Estados Unidos con todo contra todo el mundo, absolutamente contra todo el mundo. Trump apareció ahí como el presidente universal, el presidente de todas las repúblicas, habidas y por haber, reinos, ducados, lo que sea de este mundo, ¿no? Esa fue un poco la postura y dijo claramente lo que está haciendo, no se anduvo con ambages de ningún tipo. Hay que leerlo para creerlo, ¿eh? Hay que leerlo para creerlo, el tono, el mismo tono agresivo con que anda bombardeando a todo el mundo, con que anda secuestrando presidentes de otros países. Bueno, fue un poco la postura ahí. Yo, la verdad que habló prácticamente no solo como el presidente del planeta Tierra, sino como el dueño de la ONU. La postura fue, acá estoy yo, el dueño de todos ustedes. Y con todos ustedes yo hago lo que se me antoja. Listo. Y nadie le retruca nada, salvo un poco Lula. Lula, acá tengo, fantástico lo de Lula, con tremendo respeto, con una educación que no tiene nada que ver con la de este, bueno, no sé cómo calificarlo, ya todas las calificaciones ya se la han puesto otros y se la han puesto mucho mejor que yo. Bueno, Lula dijo que hay que defender el multilateralismo, el clima y Estado de Derecho. Habló antes que Trump y propuso una alternativa radical a la visión depredadora del mundo del presidente estadounidense y los oligarcas de la tecnología.
De esta manera, casi sin precedentes en la historia reciente de la Asamblea General de las Naciones Unidas, fue aplaudido largamente y en seis ocasiones, en contraste con la agresiva intervención de Donald Trump, que siguió, que heló la sala de la Asamblea General con sus múltiples ataques y amenazas directas contra varios países miembros. Además, es muy gracioso, ¿no? Porque se juntan ahí, no sé, como en un ámbito para debatir, pero para debatir, no digo ni cordialmente ni amablemente, para debatir como hay que debatir, pero sobre la base del respeto. Y a todos los que estaban ahí, a los que se dirigía personalmente Trump, no los respetó nada. Es como hacer un encuentro con gente que te cae mal, y un encuentro para putearla en la cara, porque eso fue lo que hizo Trump. Fue como una puteada a todos los que estaban ahí, contrarios, que anda invadiendo, que anda bombardeando y demás. Ahí mismo los putea. Yo, me parece que esto es un poco, es muy poco viril esto también, ¿no? Porque no se armó este ámbito de la ONU y de la Asamblea para desarrollar este tipo de debates, discursos y en este tono, ¿no? Porque con el mismo derecho, yo no sé, ¿no? Si lo estoy sentado ahí y hay un tipo que me está reputeando desde que empiezo hasta que se va, yo también tengo el derecho del mundo de levantarme de mi banco, ir a buscarte y agarrarte el pescuezo y reventarte a trompada, loco, ¿no? Vamos, tampoco la pavada, ¿no? Es decir, es una cosa realmente insólita la forma en cómo se viene desarrollando estas asambleas, que sinceramente, yo qué sé, mientras el mundo está como está, y si no se hacen para arreglarlo, si no se hacen para fundamentar por qué yo ataco y hago esto, y por qué yo me defiendo, y bueno, yo qué sé, si no está para arreglar estos líos, mejor no hagan estas asambleas. Bueno, breve y estructurado, el discurso de Lula opone las fuerzas antidemocráticas que actúan como milicias físicas y digitales a una gobernanza alternativa basada en el respeto de los derechos. En el plano geopolítico, en un discurso antiimperialista, Lula se erige aquí en portavoz del sur global, cuya voz debe ser escuchada. Articula esta visión de renovación con una rehabilitación de las preocupaciones históricas de las Naciones Unidas amenazadas por las autocracias. La única guerra de la que todos pueden salir victoriosos es la que libramos contra el hambre y la pobreza, dijo ahí Lula, al centrarse especialmente en las injerencias estadounidenses, sin nombrar explícitamente a Trump. El presidente brasileño hace un llamamiento a reconstruir las democracias en el mundo y a defender el multilateralismo. Al final del discurso se menciona a dos personalidades latinoamericanas fallecidas el año pasado, el expresidente de Uruguay, Pepe Mujica, y el Papa Francisco. Pepe Mujica y el Papa Francisco. No está diciendo nada como homenaje o nada que no haya dicho antes y que no se lo haya dicho en la propia cara, ¿no? Tanto al Pepe Mujica como al Papa Francisco, que encarnarían los mejores valores humanistas. Un legado que el Brasil de Lula pretende ahora prolongar. Es muy interesante esas dos referencias, ¿eh? Por último, al hacer suyo el concepto tan querido por los BRICS de la multipolaridad, Lula consolida una doctrina decididamente independiente de las capitales occidentales, pero basada en valores universales. Esta visión se resume en una de las frases finales más impactantes del discurso. El siglo XXI será cada vez más multipolar. Para seguir siendo pacífico solo puede inscribirse en una lógica multilateral. Bueno, fantástico, ¿no? Ahí está tirando algo interesante, ¿no? Como para empezar a conversarlo con Martín Nasís, por ejemplo, en las columnas que compartimos con él, con Nicolás Guiú, ¿no? Me gustó esa parte final. Bueno, y Yamandú Orsi, nuestro presidente, hace un ratito estaba en su discurso y acá ya no lo escuché y me encamino más por las páginas de nuestro portal de los medios públicos. Defendió el diálogo, el multilateralismo y la solución pacífica de las controversias. Enfatizó que Uruguay llega a ese ámbito internacional con la humildad y el respeto de un país pequeño
llamó a recuperar la capacidad colectiva para transformar la realidad. Uruguay es un país de grandes convicciones y afirmó que la construcción de la paz nunca se termina. En ese sentido sostuvo que no existen sufrimientos que importen más por ocurrir más cerca y que cuando las personas sufren, la humanidad entera tiene la responsabilidad. El presidente planteó que no se puede permanecer indiferente ante el dolor que implica un estado de guerra interminable, la amenaza del terrorismo, ni ante el sufrimiento que provoca un bloqueo económico como el que sufre el pueblo cubano. Nuestro compromiso es buscar caminos de entendimiento, contribuir a que los conflictos encuentren una salida política. Aclaró que esa posición no significa indiferencia ni relativizar el sufrimiento. La paz exige trabajar para que ese enfrentamiento pueda terminar lo antes posible. En ese marco llamó a recuperar la humildad, recordó una expresión arraigada en Uruguay: nadie es más que nadie. Para Orsi, esa concepción también debe trasladarse a las relaciones entre los países. Bueno, interesante, ¿eh? Aunque hoy se va a difundir muchísimo en todos los medios porque esto está fresquito, creo que hace una hora que tuvo esta intervención nuestro presidente. Bueno, sí, decir simplemente que estábamos escuchando a Numita Moraes al principio, en este caso con algo que ha sido muy común en su vida como compositor y en su numerosísima discografía, que es musicalizar textos y algunas veces componer junto al Bocha Benavides, porque hoy hace fecha, hay 9 años que se fue de gira el Bocha, el querido Bocha. Tan presente en este Zungelé y bueno, y tan presente también años antes en cualquiera de mis intervenciones periodísticas, culturales, en fin, en diversas radios, siempre tuvimos ahí pegadito al Bocha. Le hicimos que está grabado y en cualquier momento va dentro de los históricos. Un homenaje en vivo en la Facultad de Humanidades, en el salón donde él solía dar sus clases. Convocamos un montón de amigos que nos acompañaron, se armó una mesa muy linda, estuvo Numa, no podía faltar, cantando. Mucha presencia intensa, el Bocha, el queridísimo, entrañable Bocha Benavides. Y ha trabajado con todos los del grupo de Tacuarembó intensamente, y bueno, más allá de los del grupo de Tacuarembó, bueno, con Carlitos Benavides, ni hablar, bueno, con Eduardo Darnoyans, bueno, prácticamente con todo aquel grupete. Pero creo que con él, no me puse a contar, ¿no? Es un trabajo para hacer, es un trabajito además. Creo que con el que más ha compuesto temas juntos es justamente con Numa. Y yo siempre tuve la sensación, cuando los vi juntos, el tipo de relación que tenía, que era una relación de hijo a padre y de padre a hijo. Así que por eso elegí un poco al Numa para abrir en este recuerdo de esa especie de dueto Washington Bocha Benavides Numa Moraes.

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0: volvemos con el Tungelé.
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0: Bueno, recibimos, anda de vueltas por los Montevideo. No sé si es una especie de vacaciones de primavera, quizás sí, o colaborando con las vacaciones de la familia. Pero bueno, está Alcira Méndez por acá. Recordarán que bueno, tiene una hiperactividad, un montón de cosas relacionadas con actividades artísticas, relacionadas también con el turismo. Creo que las últimas veces hablamos un poco de, bueno, una serie de actividades que venías desarrollando en Pueblo Garzón, por ejemplo, que yo te, bueno, ahora te mudaste, arrancaste para Cebollatí, no te fuiste muy lejos, pero son lugares, yo qué sé, son medios como lugares para duendes, son lugares medio como bosques mágicos, de esos cuentos que nos hacían cuando éramos chicos, un lugar muy lindo. Pero bueno, con un esfuerzo tremendo para fomentar justamente todo lo que es un. Bueno, después tenés mucha actividad como galerista, ¿no? Y ahí, bueno, creo que tipo Marchand de Washington Febles, ¿no? Que anda por ahí por el Tesoro, ¿no? En Maldonado. Es como una región, ¿no? ¿No? Es como una misma región, ¿no?
1: Sí.
0: Creo que no armaron un concepto, no sé si ya turístico, cultural o lo que fuera, que podría ser considerado una misma región, ¿no?
1: Sí.
0: Podrían, algunos intentos hay, pero creo que no llega. Bienvenida, un gusto que estés por acá. Y envueltas por Montevideo para aprovechar y bueno, haciéndote cargo de las mascotas de la casa de tu hijo acá en Montevideo.
1: Bueno, muchas gracias por la invitación. Hoy justamente estaba repasando la nota que en el 2023 me hiciste sobre el
0: No, bueno, no
1: proyecto
0: hace
1: de
0: mucho.
1: Cebollatí,
0: Bien.
1: que yo todavía ahí estaba en una etapa muy inicial en esto de presentar el proyecto a fondos y toda esa historia. Si bien he hecho otras cosas en estos últimos años, post pandemia, digamos, el proyecto Cebollatí a mí fue, o sea, desde que me volví a Uruguay, yo estaba en Argentina cuando la pandemia, y me volví con ese proyecto debajo del brazo y he caminado con ese proyecto, aún transitando otras actividades, he transitado con ese proyectito debajo del brazo, presentándolo a fondos. Lo que me motivó en un principio para escribir ese proyecto, que lo escribí así en un momento de extrañar mucho Cebollatí, de extrañar mucho mi gente, fueron dos cosas. Una, lo personal.
0: ¿Vos de dónde sos
1: Soy de
0: exactamente?
1: Cebollatí, nativa
0: Cebollatí
1: de
0: mismo,
1: Cebollatí. Sí, sí, sí.
0: naciste ahí, mirá
1: Nací en
0: vos,
1: Cebollatí.
0: mirá.
1: Me fui muy chica, a los 14 años ya me fui del pueblo. Y después, bueno, me casé, tuve hijos, me casé muy joven también. Tuve hijos y después vivimos muchos años en Minas y después cuando los chicos crecieron y empezaron a hacer su vida, sus estudios y todo eso, yo ahí empecé a moverme, a viajar. Viví 2 años en una combi, vendía productos naturales y ahí en ese transitar de la combi fue que conocí a Febles, que fue cuando empecé con el tema de la representación de artistas y la venta de arte, que me fue muy bien. Yo no sabía que era tan difícil. En ese momento no sabía que era difícil, ¿viste? Como no sabía que era difícil, a mí me fue bárbaro.
0: ¿En Maldonado fue
1: En
0: eso?
1: Maldonado,
0: Sí.
1: sí. En el Tesoro, cuando poco sitio estaba, donde
0: Ah,
1: era poco sitio
0: otro
1: antes,
0: lugar
1: que fuiste a
0: divino,
1: hacer un programa en su
0: sí, hicimos amigos,
1: momento.
0: sí.
1: Bueno, después Febles empezó con los viajes a España y
0: Exacto.
1: estuvimos trabajando mucho con todo ese tema. Hay un documental muy lindo sobre Febles, que espero que lo pasen en algún momento acá, lo hizo Teresita Marzano, es una productora de Maldonado, hermoso documental de la vida de Febles. Febles habla y habla mucho para lo que él dice
0: ¿Eso
1: que
0: está
1: no.
0: en YouTube o no?
1: No,
0: No, no
1: todavía
0: está en
1: no,
0: las redes.
1: porque
0: ¿Qué?
1: no está todavía porque lo están presentando en festivales y hay algunos festivales en España, por ejemplo, en Alfa del Pi. Una de las condiciones excluyentes es que no haya sido
0: Perfecto.
1: visto todavía, ¿no? Es como inédito, entonces por eso lo están preservando. Yo supongo que en algún momento sí lo van a liberar porque es muy importante. Es muy importante, es un documental que habla mucho de la vida y obra de Febles hasta este momento bastante.
0: No me dijo nada.
1: No te dijo nada.
0: ¿Qué mal muchacho?
1: No, capaz que te invitó para ir así al Festival del Cine del Mar, que fue donde se hizo la presentación.
0: Ah, bueno, puede ser,
1: sí.
0: ¿Este año?
1: Sí, porque él te invita siempre, así
0: no,
1: que por eso.
0: No,
1: sí, este año sí, fue hace unos meses.
0: Mirá, claro. Ahí en Punta del Este.
1: En Punta del Este, exactamente. Y ahí fue la presentación, que fue el documental ganador por el voto del público. Sí, el voto del público fue el ganador. Muy lindo, muy bien hecho.
0: Tengo una medallita ahí en el Festival del Mar.
1: Ah, sí, mira.
0: Sí, yo tengo un premio ahí con la película 13.500.
1: Mira.
0: Sí, sí, fui premiado. Premiado y es imposible que no me acuerde de eso. Porque, bueno, es un festival de invierno.
1: Sí,
0: A nosotros nos tocó exhibirlo en el Conrad, pero no nos alojábamos en el Conrad. Y ahora que nos quejamos de estas temperaturas, yo creo que al mediodía, todos esos días que estuvimos ahí en el marco del festival y que pasamos la película, al mediodía debían haber, no sé, 2 grados bajo cero de temperatura al mediodía. Sí. Es absolutamente imposible que yo me olvide de ese festival, porque pasé uno de los fríos más grandes de
1: es
0: mi
1: muy
0: vida.
1: Frío, sí,
0: impresionante.
1: Sí.
0: Pero sí, bueno, bárbaro.
1: Bueno, y habíamos
0: qué grande el Feble. Ya,
1: sí, ya se verá.
0: Ya editaremos, editaremos algo del audio, claro.
1: Sí,
0: ¿cómo no?
1: Bueno, y cuando empecé a trabajar en esa región, me empecé a formar, por supuesto, en gestión cultural. Primero era muy autodidacta, pero después empecé a hacer formaciones. La pandemia, con esto de la virtualidad, nos propuso a todos también una posibilidad de estudiar en academias internacionales y hacer otro tipo de formaciones que estuvieron muy buenas. Y en eso de la pandemia, justamente, fue que empecé con el proyecto de Cebollatí, que tiene, en un momento era hacer algo para solucionar varios problemas que yo empecé a ver estando lejos, ¿no? La problemática de que no hay fuentes de empleo para mujeres y jóvenes, porque la mano de obra es casi que netamente masculinizada, naturalmente, porque es arroz y ganadería, la producción principal. Es un lugar muy hermoso geográficamente. Nosotros somos como una especie de... Estamos en un... Hago un dibujito en la mesa. Está el río Cebollatí por un lado. Yo digo que nos abraza el río y la laguna Merín por el otro lado.
0: Sí, sí.
1: Unos paisajes buenísimos. Sí. Increíble todo.
0: ¿Cambió mucho con el puente o no? Hablamos contigo del puente, de eso me acuerdo.
1: Sí, el puente hablamos, porque el puente en su momento es como que ofrecía una posibilidad. ¿Cambió? Sí, claro que cambió, porque ahora podemos ir a 33, a Charqueada, en un santiamén, cruzamos. Pero lo que no cambió es que todavía esa región se sigue aislando. O sea, cuando la última crecida, por ejemplo, hay un lugar que se llama el Paso del Rano, que todavía eso se sigue inundando. No es suficiente, no hay manera, habría que haber hecho otro puente en esa región para solucionarlo. El río Cebollatí, cuando explota, es como muy grande la corriente.
0: Creo que es uno de los más profundos que hay.
1: Y son 235 kilómetros, que porque empiezan las sierras de Minas y él viene trayendo todas las aguas de todos los arroyos.
0: Pero la parte más honda que tiene, 25 metros para abajo o más.
1: Sí, en la zona donde hicieron el puente es una de las zonas profundas también.
0: Claro.
1: Sí. Es un río muy caudaloso y que recibe muchas aguas del Olimar, del Yerbal, todo eso. Bueno. Y entonces cuando crece, la cantidad de agua no da abasto a irse por ningún lado. De hecho, este año yo es la primera vez que veo, con esto de los drones, veo la dimensión de la crecida desde arriba, que es una cosa que nos impresionó muchísimo a todos, porque es imponente, impresionante. Y bueno, y la laguna que también explota, ¿no?
0: Sí, claro.
1: Pero bueno, eso es un periodo y después baja. Entonces Cebollatí ahora tiene tenemos como varias problemáticas, ¿no? El tema de el modelo productivo hasta el día de hoy ha sido como

0: monocultivo, arroz, eso implica que se utilicen muchos químicos, eso ha afectado mucho la flora, acuática y también la flora, y después ha afectado mucho la fauna, tanto la acuática como la terrestre, también tenemos un problema bastante importante en ese aspecto. Después tenemos el tema de que no hay fuente de empleo para mujeres y jóvenes, también el tema de que hay gente que se quiere volver a vivir al pueblo, ¿no? Porque antes irse a las ciudades más grandes representaba como una esperanza de una vida mejor, mejores sueldos y todo eso. Pero eso ya no está sucediendo ahora, está mucho más complicado, o sea, no es lo mismo. Yo
1: Se
0: le.
1: asusta un poco la gente también, ¿no? Por todos estos problemas de inseguridad ciudadana y todo,
0: Sí,
1: está
0: no
1: medio.
0: sé si tanto por eso. Creo que es el colapso natural de las ciudades superpobladas, ¿no? Nosotros, Montevideo no es una ciudad tan grande, digamos, en relación a
1: Sí,
0: Buenos Aires, a San Pablo,
1: pero igual se ha
0: pero
1: puesto,
0: sí.
1: sí, ha perdido esa característica,
0: Exacto.
1: sí.
0: Antes era distinto
1: Es verdad,
0: venir a
1: sí.
0: estudiar a Montevideo. Ya de hecho, cuando mi hijo se viene a estudiar a Montevideo, que tenía 18 años, ya las cosas habían empezado a cambiar.
1: Están
0: Y
1: caóticas, las grandes ciudades están
0: claro.
1: caóticas, en todo el mundo.
0: Entonces, vivir en un pueblo para los que quieren formar
1: Claro,
0: una familia, criar a
1: por
0: sus
1: favor.
0: hijos, criar a sus hijos como se criaron, como los criamos nosotros, todos nosotros, ¿no? Y después también, después de cierta edad, los planes de retiro, por ejemplo, para mí, que no tengo intención ninguna de jubilarme nunca jamás, porque como soy hiperactiva, bien dijiste la palabra hiperactiva, yo voy a seguir trabajando, o sea, no me voy a retirar de las actividades. Entonces empecé a pensar qué cosa a mí me proporcionaría ese retiro, pero activo, ¿no? Y empecé
1: Y es el desarrollo de este
0: es
1: proyecto.
0: el desarrollo de este proyecto,
1: Explícalo un poco, porque ya lo hablamos por lo menos un par de veces, pero bueno, siempre aparece gente nueva y hay que contarlo, ¿no?
0: Sí, bueno, de hecho quiero saludar al taxista que te escucha, Marta de apellido, no me acuerdo si era Luis o era José, sí, que me trajo, sí, muy amable.
1: Sí.
0: Después, bueno, me están escuchando todos allá en el pueblo. Creo que la posibilidad de estar en una radio de Montevideo para alguien del interior es algo muy importante, mucho más importante de lo que desde Montevideo se puede llegar a percibir, porque nosotros accediendo al público montevideano, accedemos al potencial de público turista que nosotros queremos atraer, porque este es un desarrollo que, si bien es sociocultural, es un proyecto que la intención es vender. Vender un nuevo destino, un destino
1: Bien,
0: alternativo al de las
1: bien.
0: playas, un destino atemporal que no necesariamente tenga que ver con el verano y un destino que involucra el circuito del arte, o sea, nos colocamos en el circuito del arte con una propuesta bastante disruptiva, ¿no? Es hacer un parque de escultoras solo con artistas mujeres. Por esto de visibilizar, yo que estoy en ese mundo, visibilizar las historias de las mujeres que siempre están como relegadas,
1: Bien.
0: seguimos estando relegadas, no solamente las artistas, sino las mujeres que trabajamos en gestión cultural en el interior, a veces es mucho más complejo también. Ayer lo hablaba justo con un artista de acá de Montevideo, que yo le decía que no se percibe desde acá la diferencia brutal que hay en un montón de aspectos, ¿no? Un montón de aspectos. Nosotros hemos avanzado un montón en ciertos aspectos, se nota en los lugares donde hay más gente, más gente militando de alguna manera, por decirlo de alguna manera, y en el interior no es tan así. En el interior yo vengo a representar como una especie de loca que viene a hacer cosas raras, ¿no?
1: Sí,
0: Una de esas cosas raras que voy a hacer es un parque de escultoras con escultura de gran porte a cielo abierto, que la propuesta que es que la gente se proponga para hacerlo en las veredas de sus casas, para que sean parte del circuito y eso les dé posibilidades de tener hospedaje, gastronomía, servicios, un kiosquito con artesanías, tortas fritas, chocolate, qué sé yo, todas esas cosas, ¿no? Porque el turista es el que
1: lo más parecido, salvando mucho las distancias, sería lo de los murales, ¿no? Que hay, por ejemplo, en San Gregorio de
0: Sí,
1: Polanco, ¿no?
0: exactamente,
1: Pero
0: exactamente.
1: bueno,
0: Sí.
1: pero no es una escultura, es decir,
0: Claro,
1: de
0: yo
1: todos modos.
0: lo de las esculturas es más que nada justamente, ¿no? Por eso digo colocarnos en el circuito turístico del arte. Ya tenemos en Rocha, por ejemplo, hasta 19 de abril, Chafalote, que es un lugar que se intervino casi que completamente. Todo es un pueblito muy, muy chiquito, no sé cuántos habitantes tiene
1: ¿Cómo se
0: 19 de abril.
1: llama?
0: 19 de abril o
1: Ah, 19 de
0: Chafalote,
1: abril,
0: sí.
1: sí, claro.
0: Está en la Ruta 9.

0: terrestre, con gente que habla raro incluso.
1: Y que se enloquece. Y que se enloquece por estar ahí.
0: Claro, y que les, claro, pero los del pueblo, la gente del pueblo no recibe un retorno directo de todas esas cosas, ¿no? Es algo que pasa en el pueblo, pero que el pueblerino lo ve suceder y queda como al margen de todo eso.
1: Es medio como elitista, el público o algo, ¿no? Me pareció que va mucha gente de muchas clases sociales.
0: Igual,
1: ¿no?
0: Pero, es que no es por ese lado. Yo creo que hay una parte que sí, ¿no? Sabemos que el arte, para ser lo que es y para manejar los precios que maneja, tiene que mantenerse en esa nube distante donde la gente no alcanza a llegar, ¿no? Pero la gente, a su vez, todo lo que tiene que ver con el arte o con la cultura, lo identifica como que es para gente culta. Es como que hay una mala interpretación de lo que es lo cultural y la cultura desde la propia gente, ¿no? Es como que no se sienten parte y no pueden involucrarse. Yo siempre pongo el ejemplo de la música, por ejemplo. La gente piensa que el arte, las artes plásticas, por decir de alguna manera, es algo que está como muy, muy lejano, ¿no? Entonces a mí me ha pasado invitar a gente, amigas, amigos, a ir a un evento de arte, y me dicen, no, yo eso no entiendo nada. Y yo después le digo, pero vamos a escuchar un recital, un toque, como decimos acá. Vamos a escuchar un toque. Y me dice, ah, sí, eso sí. Ah, pero entonces sabes tocar un instrumento musical. Me dice, no. Entonces cantás. No, pero ves, es lo mismo. Es una manifestación de arte que la música nosotros, entendemos que la entendemos, y las artes plásticas están en ese lugar donde yo no lo entiendo, no entiendo nada de arte, no sé nada de arte. Como que si hubiera que saber para poder apreciar lo que es el arte.
1: Sí, claro. También pasa, ¿no? Que hay gente que va poco a museos y qué sé yo, pero cuando va es golpeada por una profunda emoción, ¿no? Sí, cuando se para delante de un cuadro, de lo que sea, los mirás y ves que están como... Están totalmente omnibulados con eso, ¿no? Sí. Hay una consustación... Y por ahí son los que vuelven después, ¿no? Siempre, claro. pero es muy lindo esa comunicación que logra el...
0: Yo les digo que el hecho de que no te guste es algo también. O sea, yo, por ejemplo, a mí me dicen, sí, a mí no me gusta tal o cual, no me gusta. Y yo, pero ves, eso es algo que te... Lo miraste lo suficiente y observaste lo suficiente para entender que eso no te gusta. Tenés que ver qué es lo que te gusta, pero no está mal que no te guste también. La gente tiene miedo de decir que no le gusta Picasso, por ejemplo. Y le dicen, no, porque es como, me tiene que gustar si a todo el mundo le gusta. No, te puede no gustar, y eso está perfecto también, y es lo que no se entiende demasiado ese tema. Entonces la idea es que la gente esté cerca de las obras de arte, porque las artistas van a hacer un trabajo en conjunto con las familias.
1: ¿Pero qué artistas hay? ¿Hay que formarlas?
0: Y tengo que hacer un llamado.
1: ¿Es un tipo de taller?
0: Tengo que hacer un llamado para hacer una investigación sobre las leyendas que vamos a trabajar, las leyendas, la leyenda del corazón de Alúa, que eso yo te hablé la otra vez también, que es la leyenda del objeto ese que fue encontrado por Baltasar Brum en la fortaleza de Santa Teresa en el 1930, 1929, por ahí. Y después las leyendas que de la región, ¿no? La leyenda del Ceibo Azul.
1: Es cierto, sí.
0: Que el Ceibo Azul es una profecía de que el día que el Ceibo Azul florezca en aquel lugar, va a venir como un tiempo de restauración. Y yo siempre digo, a lo mejor no significa que un ceibo va a dar una flor azul, sino que es una metáfora de que hay algo sucediendo en un lugar, y capaz que el Ceibo Azul que va a florecer es este proyecto, por ejemplo.
1: No existe el Ceibo Azul.
0: No sé, las leyendas,
1: porque
0: viste que
1: tenemos el rojo, el blanco y cuál
0: sí,
1: otro.
0: Sí, y el rojo y el blanco nada más. Pero blanco, la leyenda dice
1: el
0: que
1: blanco
0: el blanco es hermoso. Sí. Bueno, en aquella región hay mucho ceibo blanco. Hay mucho ceibo rojo también, es más raro el ceibo blanco. Y la leyenda dice eso, que
1: siempre estoy por plantar un ceibo, mira,
0: un ceibo blanco.
1: Ahora me acuerdo.
0: Te voy a conseguir uno.
1: Bueno, genial.
0: Sí, te voy a conseguir un ceibo blanco. Sí. Sí, es muy bonito.
1: Sí, por favor.
0: Muy bonito. Sí. Y bueno, y el ceibo azul es una leyenda, no es un mito. Es una leyenda, y a lo mejor, qué sé yo,
1: cualquier momento. Bueno, si no se hace una mezcla genética,
0: bueno,
1: ahora no se va a hacer.
0: Te iba a decir, viste que ahora se plantan cosas que antes no existían.
1: Claro.
0: Yo el otro día justamente publiqué un video de un plantío de algo que yo sé que en aquella región la gente lo dice. ¿Qué es eso tan amarillo, fluorescente? Hay personas que saben que es canola, ¿no? O colza, le llaman también. Pero eso es una... Es un

0: invento. No existe la planta
1: de
0: la canola. Esa la inventaron para que produzca una semilla con la que se hace un aceite. Pero
1: sí,
0: es un...
1: y hay acá, acá, bueno, entró como... como la están, no en el mismo nivel, pero en un grado de importancia igual a la soja y al
0: sí,
1: maíz.
0: Exactamente, sí.
1: Está ahí, exportan mucho. Y
0: sí,
1: producen
0: claro,
1: mucho.
0: Acá se da la característica que tiene Uruguay, es que todo ese tipo de cultivos funciona, ¿no?
1: Yo viajaba y miraba y decía, pero eso no es soja, eso no, ¿qué es eso?
0: Muy amarillo,
1: sí,
0: viste,
1: en algún momento me dijeron, sí.
0: Un amarillo como flúor,
1: sí,
0: con un color mejor, así muy llamativo, muy diferente a lo que es el cultivo de acá, ¿no? El arroz se pone de un color amarillo también cuando está. Ahora nosotros vemos las plantaciones de arroz, y son como muy parejitas, ¿no? No hay nada que sobresalga, porque claro, también están modificados para resistir y para que sean para que no haya, se trata la tierra
1: los
0: para que no haya. Sí, todo eso han sido modificaciones, para que resistan. Hay una cosa que me parece muy interesante, igual, que todavía no se ha logrado, que el arroz se pueda cultivar el arroz se cultiva en barro. El arroz se planta.
1: Tiene que estar mojada la tierra.
0: Mojada, no, tiene un alto así
1: de agua
0: en una época, la época del riego.
1: Andan chapoteando
0: que
1: ahí.
0: Es una época de... Bueno, ves, ese es uno de los trabajos que existen en aquella región y que eso es masculino por naturaleza, pues es un trabajo muy sacrificado, es un trabajo muy... Es como muy desgastante, que también a veces a mí cuando me preguntan por qué pensé en eso, digo, porque yo pienso en mis hermanos. Pienso en mis hermanos y yo sé que mis sobrinos no quieren ser como terminar así con la salud o con problemas de salud por haber estado tanto tiempo expuestos a determinados...
1: Hubo toda una lucha de los trabajadores del arroz desde mucho tiempo porque yo qué sé, era horrible.
0: Sigue
1: en
0: siendo.
1: El principio andaban descalzos, ahí
0: sigue
1: había,
0: siendo,
1: y
0: sí.
1: Habían víboras, todo
0: sí,
1: tipo
0: sí,
1: de problemas
0: sí, sí.
1: Tenían. Hasta que, bueno, dieron ahí alguna lucha, un montón de reivindicaciones, por lo menos ahora están bien ataviados, ¿no? Andan con buenas botas,
0: sí.
1: ¿No?
0: Pero, igual imagínate que
1: no,
0: el riego es en el verano.
1: Es horrible, sí.
0: Buenas botas,
1: pero
0: es espantoso, porque es pleno verano andar caminando por encima de las taipas con... Ahora hay tecnología también,
1: sí,
0: y algunas
1: claro.
0: Cosas, pero el riego, por ejemplo, tiene que ser una persona que va, que cierra cortes, que abre cortes, y que hace que el agua... A mí me parece eso es una de las labores así... que se adquieren, digamos, por observación, que son cosas que ya no se hacen ahora, ¿no?
1: El
0: Adquirir
1: oficio,
0: un oficio por observación. Yo hablo de mis hermanos porque son los que más conozco, ¿no? Pero el conocimiento que tienen de a veces un lugar que a mí no me da pendiente porque lo veo liso, para ellos no, el agua se va para aquel lado siempre, porque ves, lo ven, ven la pendiente que cuando uno no lo ve. Y bueno, ese tipo de trabajos desgasta, cansa, afecta, y los chicos ahora no quieren trabajar en eso. Por eso el proyecto yo creo que tiene como un soluciona un montón de temas, un montón de temas. El tema ecológico, el tema social de las fuentes de empleo, el tema de la recuperación de las leyendas, recuperación
1: claro.
0: De volver a hablar de esas cosas, ¿no? Volver a contarnos, como nos contábamos antes, que habían
1: sí,
0: leyendas y habían
1: una
0: relatos.
1: Oralidad
0: Exacto,
1: increíble.
0: Volver a recuperar eso, ¿no? En la vuelta de un fogón, de contar historias, la gente empieza a recordar historias cuando vos le empezás a contar eso. Hay gente que se acuerda de leyendas de su familia, de leyendas de su barrio, de leyendas de aparecidos, de casas embrujadas y de todas esas cosas, ¿no? Promover eso que estamos perdiendo también, ¿no? Que es esto de la conversada.
1: Es una organización impresionante. Me tenés que explicar un poco cómo se desarrolla eso, ¿no? Aparte, bueno, toda la charla que está interesantísima. Martín Nasís Joroba, que al principio con Carolina tenemos acá una especie de oral deportiva. Ahora hemos pasado también hasta por la producción agropecuaria.
0: Sí, sí.
1: Así que bueno, pero vamos a poner una tandita. Y volvemos enseguida y nos metemos un poco más, pues cómo claro, porque primero hay que juntar la gente, tenés que juntar quienes van a ser las mujeres, ¿no?
0: Sí.
1: Que van a hacer las esculturas, no sé si ya vienen preparadas o tenés que prepararlas, no sé cómo es la historia, ¿no? Ya contás con la cantidad de artistas como para, ¿no? Bueno,
0: sí,
1: por eso,
0: sí.
1: Contame ahora
0: Ahí va,
1: después de la
0: después de la
1: pausa.
0: Pausa.
1: Thank you.
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0: Bueno, se vienen las esculturas. ¿Esculturas en qué? ¿Escultura como todas las esculturas, con el material que se hace en las esculturas? Una vez hablaste de algo vegetal también,
1: Sí,
0: ¿no?
1: sí. Las esculturas son, en realidad, lo que me preguntabas al principio, si las artistas están, la
0: Ah, todo
1: idea es
0: eso, sí.
1: hacer un llamado, porque como hay una temática, ¿no? Entonces la temática es hacer un llamado. Ya tenemos el primer colectivo de artistas que me reuní ayer. Ellos son Yogarte, que en realidad lo que involucran una profesora de yoga, un músico y un artista que hace escultura, es artista
0: Bueno,
1: plástica.
0: ahí tenemos uno.
1: Y lo que estamos haciendo es justamente, la idea es hacer activaciones, porque ¿qué pasa? Yo quedé seleccionada en los fondos de incentivo para la cultura el año pasado, pero pensé, en un principio yo pensé que era de producción continua, que tenía 3 años de espacio fiscal, pero no, me
0: Era un
1: tuve que
0: año.
1: volver a presentar este año.
0: Ay.
1: Todavía, bueno, me presenté, no sé qué es lo que va a pasar con eso. Yo me presento a todos los fondos, estoy convirtiéndome en una gran experta en presentación de fondos, voy a empezar a armar tutoriales.
0: No, es para cualquiera, ¿eh? Se daban cursos
1: Es
0: para hacer los
1: agotador, es
0: proyectos y
1: agotador,
0: ese.
1: realmente. Principalmente
0: Es un
1: los
0: trabajo.
1: nacionales.
0: Es un
1: Los
0: trabajo.
1: nacionales tienen tantas exigencias que no se puede creer. Yo me presenté a los de Itaú, que son más accesibles, los de Santander, Fundación Amoedo, que es una fundación de la nieta de Amalita Fortabat, que está ahí en José Ignacio. Me sigo presentando a todos los fondos, porque la idea es que con los recursos que nosotros podamos conseguir empezar a cubrir todo eso, ¿no? El tema de los llamados y de todo eso implica, tengo que tener recursos económicos para sostener viajes, para sostener viáticos, para sostener hospedaje y un montón de cosas que yo hasta el momento no he logrado. Yo hace
0: Es un mundo de cosas.
1: 5 años que trabajo honorariamente en esto, porque hasta cierto punto yo pensé que esto era mío. Era como una locura mía que yo la tenía que sostener. Ahora que me fui al pueblo y empecé a ver la necesidad que hay de trabajo, porque una de las grandes arroceras cerró, que te iba a decir hoy,
0: Ah, mira.
1: cerró, se fue, hay más de 200 familias en la región que quedaron sin trabajo.
0: Hace poco.
1: Hace poco, hace muy
0: Sí,
1: poco,
0: claro.
1: sí. Sí, eso salió en las
0: Sí,
1: noticias.
0: sí.
1: Y hacen así, se lavan las manos, se ponen el seguro de paro, pero el seguro de paro en algún momento se termina.
0: Sí.
1: Este año todavía no se notó porque justamente hay gente que está en seguro de paro, pero el invierno que viene, cuando termine la cosecha o cuando empiecen, o sea, no hay suficiente cantidad de arroceras como para tomar a toda esa cantidad de
0: No.
1: gente que quedó desempleada. Entonces, la alternativa del turismo y un turismo cultural, un turismo que tenga que ver con una propuesta que sea. Que sí ofrezca un retorno económico para la gente, pero que a la vez sea consciente, ¿no? A qué lugar estamos yendo, con qué gente nos vamos a encontrar. Por eso la idea de que la gente tenga una escultura en la puerta de su casa, porque así la gente se siente parte. También en ese caso se evita el vandalismo, porque anda a decirle a la señora después que tiene la escultura en su casa que o hacer algo con esa escultura. Lo de las plantas también tiene que ver con un propósito de generar una fuente de empleo a través de la cooperativa de ladrillos, que ya es una cooperativa que está formada, que están esperando hace mucho tiempo que les compren la máquina para hacer los ladrillos, ladrillos ecológicos y plantas. La materia prima obviamente se va a tener que generar en el pueblo a través de viveros, de plantas nativas y todo eso, que a la vez la idea es que nos podamos convertir incluso en un proveedor de plantas nativas ornamentales para todas las construcciones que se hacen en la región. Rocha se viene posicionando en estos últimos tiempos como la alternativa a lo que viene a ser Maldonado, que también se extendió,
0: Es
1: ¿no?
0: verdad, sí.
1: El puente sobre la Laguna Garzón, aunque no nos gustara en su momento, el puente conecta a
0: Y
1: Rocha
0: cambió,
1: con.
0: hace tiempo que no voy, pero con puente o sin puente, cuando arranca
1: Sí,
0: Rocha, esa parte se mantiene.
1: se mantiene, pero es lo lindo que tiene
0: Por
1: Rocha, ¿no? Estamos
0: supuesto, que
1: cerca de todo y
0: era
1: sin
0: el peligro
1: embargo
0: que se quería
1: se.
0: evitar. Pero se...
1: Sí, pero se extendió en algún sentido, porque hay un barrio ahí que se pobló bastante enseguida de la laguna. Pero se mantiene. Rocha tiene como una característica que estaría buenísimo que se conservara, ¿no? Porque a veces uno viendo viendo las posibilidades de avanzar en el progreso es como que nos adelantamos. Yo creo que el
0: Hay
1: valor.
0: toda una idea de extender un poco José Ignacio para el otro lado. Es decir,
1: Claro,
0: es como
1: claro.
0: que está muy topiado a partir de ahí.
1: Sí.
0: Y entonces hay grandes emprendimientos, están metiendo mucha plata para que del otro lado haya una especie de extensión.
1: Hay barrios privados, sí, hay muchas cosas hechas en esa región. Sí, es un tema delicado, ¿no? Es un tema delicado porque, por un lado, propone un desarrollo, pero a la vez seguimos extendiendo en la costa lo que de pronto, si nosotros lo miramos hacia el resto del departamento y empezamos a pensar, por ejemplo, en esto, ¿no? Este tipo de modelo de turismo de experiencia. Rocha tiene lugares que son maravillosos, alucinantes, avistamiento de aves.
0: Y si hay un Uruguay natural, está ahí.
1: Tenemos la ordenanza que se acaba de votar en la Junta Departamental de Protección de los Cielos Oscuros del departamento para el turismo astronómico.
0: Eso es extraordinario.
1: Eso es un avance.
0: ¿Cómo le cuesta entender a la gente que va a distintos lugares, pueblos como los que estamos hablando, playa mismo, balnearios, que te salen rápido a reclamar a la UTE o a la intendencia que le ponga luces por todos lados? Sí. Eso es una barbaridad.
1: Bueno, José Ignacio, por ejemplo, es uno de los lugares que se opuso durante mucho tiempo, claro, porque justamente la propuesta era el cielo nocturno como un potencial también, o sea, observatorio. Yo les decía, yo me acuerdo, antes de la ordenanza, yo en la Junta Departamental, cuando fui a presentar el proyecto una vez más, fue declarado de interés departamental, pues yo después, esto de ser fiel a la palabra, yo dije, yo les voy a venir a contar cómo va todo, ¿no? Y yo les decía que en aquellos lugares la impresión es que el cielo está más cerca, porque podés ver mucho más estrellas a simple vista. Imagínate con un aparato.
0: Es un espectáculo brutal, la Vía Láctea.
1: Y ahora tenemos una ordenanza que protege nuestros cielos. Eso es un avance gigantesco, enorme, gracias a la gente de la red.
0: Las famosas contaminaciones que andan en la vuelta es la contaminación lumínica. No hay otra, basta.
1: Exactamente.
0: Terminen con eso, por favor.
1: La acústica es otro, y por el lado de la contaminación acústica tendríamos que empezar a pensar también en qué desarrollos aprobamos y que no, porque es importante entender que también la contaminación acústica produce alteraciones no solamente en la biodiversidad, sino en la gente, ¿no? Yo justamente ayer hablaba del tema de lo que significa para mí Montevideo, por ejemplo. Ya a mí me cuesta adaptarme a tanta exposición al sonido, tengo un temita de hiperacusia y algiacusia, lo que implica que padezco el tema de los sonidos constantes.
0: Es muy ruidoso, muy, muy ruidoso.
1: Y aquellas regiones, el silencio realmente, o sea, el silencio, el verdadero silencio de la naturaleza,
0: ¿no? Es una maravilla, sí.
1: Es un silencio que a veces sobrecoge, porque es como que es tan intenso que hay gente que le cuesta adaptarse a eso, en lugar de adaptarse. Están tan adaptados al ruido que necesitan ponerse música en el lugar donde la naturaleza te ofrece la posibilidad de escuchar
0: algo,
1: tus pensamientos. Claro. La gente tiene miedo de escucharse pensar, entonces... Claro. Pero bueno, la idea es un poco eso, extender. Los fondos, por un lado, son lo que me... O sea, lo que vengo haciendo todos estos últimos años es presentarme a fondos, y logré ese gran avance que fue quedar seleccionada por los fondos de incentivos para la cultura, que es bastante exigente. Y tengo también, a través de una plataforma web, un sitio web, un sistema de micromecenazgo. Ahora está muy de moda esto de presentarse a los micromecenazgos en plataformas internacionales. La gente es, mucha gente poniendo un poquito de dinero. De hecho, acá se hizo una película, pero creo que eso era autogestionado también, donde la gente ponía un poco de dinero y eran productores de la película.
0: Se producen muchos músicos, producen los discos.
1: Exactamente.
0: Autores de escritores, generan los fondos para imprimir sus libros.
1: Exactamente. Sí. Hay
0: una preventa.
1: Es una preventa, claro. Y en este caso también es algo similar a la preventa, pero lo que yo lo estoy haciendo es autogestionado. Cuesta un poco más porque, claro, este tipo de proyectos, cuando son socioculturales, si vos no tenés algo tangible que mostrarle a la plataforma, no te toman el proyecto como un proyecto viable de ser micromecenado, por ejemplo, ¿no? Entonces la idea es hacer la máxima difusión a través del sitio web. En el sitio web está la forma de colaborar y es con un sistema de recompensas.
0: ¿El sitio web cómo se llega?
1: Es www.turismodeleyenda.com.
0: Turismo de leyenda. Turismo de leyenda, ¿no? Y ahí
1: turismo
0: va a salir.
1: Turismo de porque, leyenda, sí, sí, yo, sí, sí. Es lo único, único que hay, sí, en Uruguay, sí.
0: La triple W, como...
1: Ahí está, en el turismo de leyenda, está los resúmenes de las leyendas, y cuento un poquito sobre mí, sobre la historia, y después está el sistema de aporte, cada Ajá. uno con una recompensa.
0: Bueno, espectacular.
1: Y la recompensa es una prebenda también, porque en realidad lo que la gente obtiene, que estoy por lanzar un sorteo de que... Hay un mínimo que son 500 pesos. Ahí tenés, vas a pasar a ser parte de la lista de cofundadores, empezás a recibir capítulos a través de mail, resúmenes de los capítulos de un libro que estoy escribiendo con la historia de mi vida y de todas esas cosas, y por qué es que yo tengo toda esa fascinación por los pueblos originarios y qué es lo que a mí me impulsa a hacer todo esto. Más allá de lo personal y de lo social.
0: Sabes que tenés que hacer algo importante ahora, el 3 y el 4.
1: El 3 y el 4.
0: Las raíces indígenas.
1: Sí, vos sabés que lo estuve hablando, sí, con el director nacional de cultura sobre el tema, pero me pasa que, claro, es no tengo todavía una estructura como para sostener una cosa así, no tengo los recursos, vuelvo al mismo punto. El tema es hay que generar hospedaje, viáticos, todo. Si yo hago una movida, tiene que haber un sostén estructural para que la gente no diga, voy a Cebollati, hice 400 kilómetros para ir a encontrarme con esto y no tengo dónde comer. Hay algunos lugares, por suerte, ahora sí, que se están igual tenemos Charqueada del otro lado, que tiene un complejo de cabañas muy lindo, pero es como que yo siempre digo lo mismo, siempre tengo que pensar en del otro lado del río para hospedar a la gente.
0: Charqueada es una maravilla también.
1: Es muy hermoso, muy hermoso Charqueada.
0: Se juntaron ahí dos pueblos. ¿Cuántos habitantes hay en Cebollati ahora?
1: En Cebollati somos 2.000.
0: Bueno, ¿tienen alcalde?
1: No hay alcaldía, bueno, todavía no. Ahora se parece que la...
0: De 2.000 para arriba tiene que tener.
1: En las próximas, parece que sí, en las próximas elecciones ya hay una alcaldía. En Charqueada sí hay alcaldía.
0: Sí,
1: hay
0: claro,
1: un alcalde.
0: De 2.000 para arriba.
1: Sí. Y en Charqueada, por ejemplo, yo les digo todo el tiempo que lo que sucede en Charqueada es que ellos tienen el río en el patio de su casa. La gente sale y tiene el río ahí.
0: Es verdad.
1: Y nosotros en Cebollati, no solamente que estamos un poco más alejados del río, sino que ahora perdimos el acceso al río. Nosotros la única forma de llegar al río es por el pequeño puertito de Areneros que está enfrente, a un kilómetro más o menos del pueblo, y después la única otra pasada es la Vuelta del Durazno, que también es un puertito, es como un lugar de los areneros, y después es el lugar del puente, que del otro lado tenemos Charqueada. Pero todo lo que era la balsa, de la quemada, todo eso nosotros no tenemos acceso libre ahora. Porque cuando dejó de funcionar la balsa, eso quedó. Eso yo lo tengo presentado en un proyecto para hacer un rescate del lugar, que me parece que es un lugar emblemático. Era nuestro balneario ese.
0: Claro.
1: Yo me crié, mi papá fue balsero y yo me crié ahí cuando yo nací él era balsero. Entonces, no me acuerdo porque era muy chiquita, pero las historias de mis hermanos son re lindas, de las caminatas hacia la balsa todos los días de madrugada.
0: Bueno, volver. qué buenas historias, qué buen trabajo y qué buen proyecto, digo, porque bueno, más en un momento que la idea es colectivizarlo, no para solamente para la gente del pueblo, sino para todo el Uruguay, ¿no?
1: Exactamente.
0: Eso es una maravilla, así que bueno. Te deseamos mucho éxito.
1: Bueno,
0: ya lo has obtenido montones de cosas que te metiste, así que dale con fe que viene bien.
1: Sí.
0: Dale con fe que viene bien. Bueno, que burguen ahí por la web y que te acompañen.
1: Sí, el llamado es un poco ese, es un llamado a la acción de que entre todos podamos darle a un lugar que de pronto ni siquiera sabemos dónde queda, porque a mí siempre me preguntan si es en 33 y es en Rocha. Entonces, un lugar que de pronto no saben ni dónde quedan, pero bueno, es como prepagarte unas vacaciones en un lugar que no existía, que no existe en el ojo del turismo, posicionarlo en el turismo y ser parte de algo que le cambie la vida a la gente. Me parece que eso es muy importante también.
0: Sin lugar a ningún tipo de duda, mandale un saludo a Feble, porque ya mandó abrazos, estoy acá, no sé qué, no sé cuánto.
1: Sí, saludo a toda la gente de Maldonado, que son grandes colaboradores, y también a mi gente, la gente de Cebollati, que creo que en este momento yo no sabía que iba a representar la esperanza de mucha gente, ¿viste? Es una carga que se me está haciendo como... no es pesada, pero sí es una responsabilidad ahora, porque es Es una oportunidad.
0: Hacé campaña por la alcaldía, Alcira, que ahí ya está.
1: No, déjame acá, ahí que estoy más que... cómoda. Yo soy una agente social y cultural por vocación.
0: Sos como un alcalde natural.
1: Así bueno, que no, pero, no, pero no, es lindo también. Y además trabajo muy en buena relación con la gente de la secretaría. Es una gurisa de la infancia. Nos conocemos con Betina, con la que es la coordinadora de cultura también. Derechos humanos está mi hermana. Todos nos conocemos y volver al pueblo y sentir esa sensación de aceptación y de reconocimiento de principalmente de mis congéneres ha sido la verdad que una maravilla, hermoso.
0: Bueno, fantástico que entre las vueltas que organizaste para darte por acá por Montevideo, hasta por este mismo proyecto, te cayeras por acá por el Tungue. ¿La seguimos en otra vuelta? O telefónica, o una prometida visita guiada.
1: Vas a tener que buscarle la vuelta.
0: Vamos a ver, puede ser siempre. Bueno, está dentro de las rutas del Tungue, ¿no?
1: Sí, te va a gustar, además, ir hasta la laguna.
0: Lo que pasa es que ahora no nos apoyan tanto, hablando de falta de apoyo, ¿viste? Antes nos apoyaba mucho, ahora no nos apoyan tanto. Entonces nos cuesta mucho arrancar. Bueno, pero bueno, sí. Ya retomaremos eso también. Un abrazo, ¿eh?
1: Bueno,
0: hasta la próxima.
1: Querido.
0: Muchas gracias.
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0: Bueno, estoy acá con Carlitos Rejerman. Yo pensaba tenerlo más adelante, porque tengo acá, brevemente me va a decir qué es esto, pero tengo el Parque Hotel, que es está muy fresca la tinta, tengo miedo de mancharme los dedos, porque creo que acaba de salir, pero...
1: Sí, salió recién. Ayer entregó la imprenta.
0: Bueno, viste, cuando...
1: Ya te llegó, es increíble.
0: Sí, bueno, muy bien, Estuario, ahí me avisó que estaba este libro, yo lo pedí para verlo tranquilo y bueno, hablar contigo. Hoy esperaba hablar con Sandra
1: Bueno.
0: Massera, la gran directora, la gran dramaturga. Bueno, vos sos un poco también, son una especie
1: No,
0: de... Son un poco de un dúo
1: yo
0: ahí.
1: soy productor
0: Sí.
1: de los espectáculos del grupo del que formo parte con Sandra. Pero Sandra es la directora y dramaturga. Y sí, hoy estoy un poco de suplente. Puedo hablar claramente y en profundidad de la obra de Sandra porque yo la produzco. ¿Qué quiere decir producirla? Bueno, estar ahí digamos, en tratar de facilitar que la cosa,
0: Ah, qué
1: se
0: laburo,
1: haga,
0: es
1: ¿no?
0: un laburo chino ese.
1: Sí,
0: El
1: sí.
0: productor es todo, ¿no? Pero
1: Bueno, pero
0: el
1: mirá que...
0: productor, cuando hay que conseguir todo lo que se precisa
1: Mirá
0: para
1: que todos
0: ese.
1: trabajan, ¿eh? Mirá que las actrices en este caso trabajan para eso mismo. En general, los grupos
0: Sí,
1: trabajan todos, ¿no?
0: es un
1: Pero
0: claro.
1: siempre hay uno que es el que tiene que organizar un poquitito para que no nos estemos pisando, ¿no?
0: Golpear alguna puerta para que
1: También
0: aparezca algún
1: ir con un hacha como Jack
0: pesito,
1: Nicholson a golpear alguna puerta. Bueno, en esta obra en particular, increíblemente, es una obra que no tuvo ningún apoyo de ningún fondo.
0: se presentaron y no.
1: Nos presentamos a varios fondos, todos los fondos que usualmente nos presentamos y que usualmente, como la mayor parte de los grupos profesionales y con trayectoria que trabajamos, obtenemos
0: Ustedes están
1: Cofonte.
0: con 20 años,
1: No,
0: 18.
1: no, el grupo arrancó en el 98, son 28 temporadas
0: Sí.
1: ya. Y mayoritariamente son obras que escribió Sandra, ¿no?
0: Y han estado, no sé cuántas obras hicieron,
1: Y
0: cualquier.
1: deben ser como 30 más o menos,
0: Sí,
1: sí.
0: sí,
1: Porque
0: sí.
1: algunos años, últimamente sobre todo, Sandra ha estrenado más de una obra, como es el caso de este año, que este año se ponen en escena tres obras de Sandra, pero dos son estrenos, ¿no? Una que bajó la semana pasada, El caso inevitable del señor Méndez, una comedia, y esta otra de la que vinimos a hablar hoy, que es Las camisas blancas, que se estrena el
0: Sí,
1: primero.
0: sí, sí, sí. No, pero digo, vienen haciendo dos y tres obras
1: Sí,
0: los últimos años, ¿no?
1: sí,
0: Por
1: sí, sí,
0: año, ¿no? Es
1: sí.
0: más o menos un poco
1: Sí,
0: la.
1: dos obras, dos, tres,
0: Sí,
1: ponerle
0: sí.
1: dos estrenos y un reestreno, ¿no?
0: Y básicamente andan bien todas. Buen público,
1: Sí, funcionan
0: buena
1: bien.
0: crítica,
1: Sí,
0: premios, ¿no?
1: es cierto, sí, tiene buena repercusión. Cuando decimos buen público, estamos hablando de que en salas de ponele 90 personas
0: Igual.
1: tenemos casi lleno o dos tercios, una cosa así. Que creo que eso también señala una cierta consolidación, especialmente de Sandra, ¿no? Como dramaturga y como directora que tiene un perfil claro. Pero también de algunos de los actores que siempre están, digamos, volviendo a trabajar con Sandra, que forman parte del grupo, algunos de ellos, otros no, pero son recurrentes, digamos, ¿no? Y sí,
0: Y
1: funciona,
0: han,
1: sí.
0: y los he visto a vos también, no sé, dos o tres veces también al año, representando alguna obra o en España o en
1: Sí,
0: Francia.
1: hemos ido a algunos festivales. Sí, Sandra ha ido algunas veces a Francia a llevar algunas de las obras. En España creo que la última vez que estuvimos fue en el Festival de Almagro, un festival de teatro clásico, que ahí se llevó una obra que escribió Sandra en base a digamos, hizo participar en la obra a un libro de Gustavo Espinosa, que tiene ese libro, ¿cómo se titula el libro, che?
0: El Carlota no.
1: No, el más reciente, que tiene una parte de narrativa y una parte que es una poesía gongorina.
0: Exacto, si acá estuve y lo presentó, no me acuerdo el nombre,
1: Vos
0: pero
1: sabés
0: tremendo
1: que
0: libro,
1: sí,
0: como
1: bueno.
0: todos los de él.
1: Y se llamaba Góngora, estuvo aquí. Entonces, la idea era ir con Gustavo, pero finalmente no pudo ir él. Y ahí estuvimos abriendo el Festival de Almagro, que es el festival de teatro clásico más importante de...
0: Y ahí le fue bien también, porque ahí ya hay un público predispuesto,
1: ah, sí,
0: digamos.
1: Bueno,
0: ¿no?
1: Ahí viste el pueblo ese, Almagro.
0: Es no fallarle al público.
1: Y bueno, ¿no? Claro.
0: Ese sí, es el tema. Sí,
1: estaba en un teatro muy
0: lindo. Los aplaudieron, ¿viste? Mucho.
1: Y bueno, supongo que sí. Yo quiero creer que sí. Fíjate que fue la primera vez que se hacía en el mundo y en la historia una obra de Góngora. Porque Góngora escribió una obra imposible de representar, larguísima, que es imposible de decir, además, porque Góngora es bastante difícil de lograr encontrarle la manera de decirlo. Y después escribió dos fragmentos, y uno de los fragmentos fue el que hicimos nosotros, un fragmento de media hora era, pero entero. Y efectivamente fue la primera vez en la historia, que se sepa en el mundo, que se hizo Góngora en un escenario.
0: Y bueno, y ahí se enloqueció todo el mundo.
1: Bueno, entonces, la gente no se impresiona mucho. Pero sí, estuvo bueno. Estaba más o menos a la misma hora, estaba la comedia en otro teatro, y fue otro grupo independiente también. Y el Galpón también fue. Sí.
0: Bueno, y ahora tiene camisa blanca, pero tiene que ver con Susana Pintos.
1: Claro,
0: Susana Pintos, a mí me parece que es fantástico que se metan en semejante tema. Susana Pinto, está bien, siempre resuena mucho lo de liberarse, ¿no?
1: Sí.
0: Que pasó casi a los días.
1: Antes, un mes antes pasó, sí, lo de liberarse.
0: Bueno, mujer, estudiante, primero una mártir, ¿no? De las luchas de los estudiantes de la época. Pero una mártir también de una generación que impactó al mundo entero. Lo que pasó acá, más o menos, hablando de la distancia, estaba pasando con el Mayo francés,
1: sí,
0: estaba pasando
1: en México,
0: en Tlatelolco. Nosotros fuimos Praga mismo, un eslabón más de toda esa eclosión, de esa juventud, en pleno 1968.
1: Sí.
0: Entonces creo que se han metido en un tema que no sé, ustedes investigan mucho, investigan mucho, y cómo viene la mano.
1: Mirá,
0: mucho contexto.
1: Ahí está, yo te cuento un poco la historia de la obra, porque la obra en realidad, por más que se escribió en el último año, digamos, ¿no? Se terminó de escribir hace muy poquitito y está en ensayo, está en los últimos ensayos, y Sandra siempre acomoda partes del texto en función de cómo está funcionando el ensayo y cómo las actrices, en este caso son tres mujeres, hacen sus aportes, ¿verdad? Por más que hay un texto inicial que es muy fuerte, ¿no? Esta obra se hizo cuando los 50 años del 68, o sea, fue en el 18, la Sociedad Uruguaya de Actores hizo un llamado justamente para hacer obras que recordaran a los mártires estudiantiles.
0: O sea, ya la representaron, yo no sabía.
1: Eso es así. Cuando se hizo ese llamado, Sandra, porque había que hacer obras cortas de 15 minutos, una cosa así. Sandra escribió una historia de esto, del el asesinato de Susana Pintos, y lo hicieron unas alumnas de teatro de Sandra. Eso se hizo en la sede de la Sociedad Uruguaya de Actores, se hizo una vez, Sandra estaba de viaje en algún festival, no sé qué, no la pudo ver, y pasaron esos 10 años, y va, 10 años no, ¿cuántos? 8 años, y bueno, y por esas cosas del azar, una serie de charlas así azarosas y una visita al estante de los manuscritos, dijo, yo esta obra no la puedo bajar, tengo que hacer una obra entera, es decir, tengo que hacer una obra que dure lo que dura una obra de teatro, por lo menos una hora, una cosa así. Y entonces se puso a escribir y la escribió, y este es el resultado, Las camisas blancas, que hace referencia a... ¿La situación cuál era? La situación era que un mes después del asesinato de Liberarse, en una manifestación estudiantil, un tipo,
0: había muchas,
1: un
0: claro,
1: policía le disparó con un revólver, se sabe quién fue, y, en fin, se hizo una ocupación en la universidad allí en 18 de julio, que reclamaba varias cosas. Primero era un reclamo de justicia por el asesinato de Liberarse, se cumplía un mes, y después el gobierno de Pacheco había decretado las medidas prontas, exacto, de seguridad, entonces había un reclamo en contra de eso, que era un recorte de las libertades ciudadanas individuales, y eso fue salvajemente reprimido. Y yo digo asesinato deliberadamente, porque una cosa es que haya un
0: antecedente de Liberarse.
1: Bueno, claro, porque ¿qué es un asesinato? Eso viene de una tradición, ¿no? De asasán, asesino, eran los tipos que consumían una droga, hashish,
0: sí, sí,
1: para, digamos, desinhibirse y cometer un atentado, una especie de terrorismo de la época, yo qué sé, de hace 2000 años. Entonces estos fueron asesinatos porque no fue un accidente, no fue en una refriega que la policía peleó con... No. Agarraron escopetas de perdigones antidisturbios y dispararon contra la masa de estudiantes. Hirieron a muchos y mataron a dos. Mataron a Hugo de los Santos, claro, que tenía un chiquilín de 19 años, sí, y a Susana Pintos. Y a Susana Pintos, además, en el proceso de tratar de ayudar para mover a Hugo de los Santos y llevarlo, y no los dejaban salir. Ellos, los estudiantes, desarmaron puertas del interior de la facultad para hacer camillas, enarbolaron camisas blancas, se sacaron las camisas, los estudiantes universitarios iban de camisas.
0: Exacto, sí, señor.
1: Se sacaron las camisas para hacer de banderas blancas. Nada, seguían tirando, ¿no? Bueno, ese episodio, ahí murió entonces Hugo de los Santos y Susana Pinto, los dos desangrados, o sea, los dos imposibilitados de ser atendidos, porque quizá si se les hubiera permitido ahí, claro, llegar, por ejemplo, al CASMU, que estaba a dos cuadras, ¿no? No pudieron ir al CASMU, tuvieron que llevarla al hospital de clínicas, ¿no? Entonces, fíjate vos, digamos, era deliberado el aterrorizar a los chiquilines,
0: sí,
1: ¿no?
0: Estamos en los inicios del terrorismo de Estado. Exacto. Sin duda, sí.
1: Ahora, ella no era estudiante de la universidad, ella era estudiante del Instituto de la Construcción, el que estaba allí donde, frente a donde era el control, donde salían los ómnibus interdepartamentales,
0: exacto,
1: ¿no?
0: Sí.
1: Que es en Arenal Grande y Dante, ¿no? Mercedes,
0: sí, sí.
1: Y ahí ella estudiaba ahí. Estudiaba, ¿cómo se llama? Ayudantía de arquitecto, una cosa, mirá, así, ¿no? Y bueno, pero fue porque formaba parte...
0: No, era el centro de donde había que ir a ocupar, claro.
1: Claro,
0: sí,
1: claro. Bueno, entonces lo que cuenta la obra de Sandra es un poco las circunstancias de esta muchacha, su cabeza, sus ideas, sus vínculos familiares. Hay un papel que es el de la madre, hay otro papel que es el de una compañera. La compañera es una creación de Sandra y la madre representa a la madre de Susana Pintos, ¿no? Y se cuenta de manera muy íntima ese vínculo entre estas tres mujeres y se relata qué fue lo que ocurrió esa tarde, ¿no?
0: Y se meten también un poco en quién era Susana Pinto, es decir, trabajaron esa parte también.
1: Sí, un poco, pero bueno, pero no mucho más de su el hecho de que era una estudiante, de que tenía, digamos, ciertas convicciones, no necesariamente político-partidarias, pero sí convicciones ideológicas fuertes acerca de la libertad, los derechos de la gente, ¿no?
0: Es mucho el contexto de la generación, digamos.
1: Exacto,
0: eso que hablábamos al principio.
1: Va más por ese lado, ¿no? Bueno, ese es el asunto. Sandra contactó con la familia. La historia es alucinante porque después de un montón de vueltas para tratar de dar con la familia, logramos dar con los hermanos que viven. Hay un hermano que murió, pero hay otros que viven. Y bueno, y ellos, sobre todo con Elsa, con una de las hermanas, Sandra tiene un vínculo notable, que charlaron mucho y hablaron. Después nos enteramos de que hay una relación de amistad muy fuerte con una prima de Sandra. Es increíble como las cosas. Pero eso no lo sabíamos al principio, ¿no? Pero bueno, eso fue una fuente importante
0: para construir la más o menos la personalidad, para tener una idea.
1: Claro, viste, como, yo qué sé, cosas.
0: No era estrictamente así, pero se parecía.
1: Claro, viste, porque Sandra escribió un personaje que realmente era muy como era Susana. Realmente ella dio, no sé cómo hace, pero dio con la tecla de cómo era. Pero claro, pequeños detallecitos de pronto que la hermana aportó. Y el esposo de la hermana, eso son pequeñas cositas que a uno le dan, y a las actrices también, le dan como esa convicción para hacer el papel, ¿no? Susana Pintos, el papel lo hace Camila Carvajal, la madre, y otro papel, que es un papel de una enfermera que la atiende, lo hace Norma Berriolo, y la compañera, una compañera de estudios, lo hace Antonella Fontanini.
0: ¿Quién hace la música? Tenemos unos audios ahí para ir y volver de tanda.
1: No sé cuál es, pero la selección de la música la hace Sandra, como siempre. A ver, si la escucho después, capaz que me acuerdo cuál es.
0: Bueno, vamos.

0: Ya volvemos con el Tungue.
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0: Bueno, estábamos con parte del sonido que es de Sandra.
1: Sí,
0: esto... no sé si dijimos, porque nosotros medio como que entre nosotros todo bien y algunos WhatsApp que mandó ella, pero no está ella y vos estás de suplente acá,
1: sí,
0: porque está enferma.
1: Sí, sí.
0: Se agarró una gripe.
1: Se agarró una de estas cosas.
0: Claro, que vamos a aclarar, porque si no.
1: No, no, sí, lo dijimos.
0: Yo
1: lo dije, pero no, está bueno repetirlo, porque ¿qué hago yo acá? Porque yo, digamos, mi función. Como productor tiene
0: pero
1: poco
0: viene,
1: de creativo.
0: Vienen muchos productores,
1: no,
0: sí,
1: está bien, pero sí. Yo qué sé, está bueno que venga el artista, ¿no? La gente que se le ocurrió la cosa, que la elaboró, y bueno, en el caso de Sandra, que además de escribirla la está poniendo en escena, ¿no? Además ella hace la escenografía en este caso también.
0: Sí, y a veces abre mucho el espectro, dirige nada más,
1: sí,
0: ¿no? O,
1: sí,
0: o la escribe,
1: sí,
0: ¿no?
1: También,
0: este,
1: sí.
0: Pero muchas veces hasta actúa.
1: Sí, sí,
0: ¿no?
1: Ahora hace tiempo que no actúa, porque,
0: claro,
1: claro, viste que hacer 3 obras por año,
0: claro,
1: y encima actuar, para,
0: claro.
1: Sí,
0: sí, sí, sí, sí.
1: Y en este caso también hizo la... Bueno, siempre ella hace la selección musical, ¿no? Y le gustaba mucho la música contemporánea. Esta que escuchábamos es una música de Michael Nyman, un inglés que seguramente para muchas personas puede ser que la reconozcan o le suene de películas de Peter Greenaway, porque Michael Nyman trabajó mucho con Peter Greenaway. De hecho, esta composición, aunque no la hizo para una película de Greenaway, sí se usó en 2 películas de Greenaway. No me acuerdo del título de la canción, pero bueno, esta es una... pinta bien parte del clima en el
0: esa
1: que
0: cosa
1: se
0: íntima,
1: cierra la
0: claro.
1: Cosa, ¿no? Porque una de las cosas que tiene la obra es que uno podría hacer, digamos, una cosa trágica como truculenta con esto que pasó,
0: Y
1: ¿no?
0: Creo que tampoco tiene intención de denuncia, ¿no? ¿No? Simplemente es plantear el hecho y el contexto.
1: O sea,
0: ¿no?
1: ni siquiera se mencionan. O sea, sí, obviamente están los policías disparando, ¿no? Pero digamos, eso es una cosa, es como, eso pasó, ¿viste?

0: muy jodida. Medidas prontas de seguridad. Acá siempre se hablan de las medidas prontas de seguridad como reacción exclusiva del gobierno de Pacheco. Y durante los gobiernos blancos, el colegiado, hubieron larguísimas temporadas con medidas prontas de seguridad, con el general Aguerrondo, que estaba al frente de la policía, era el jefe de policía de Montevideo. Repartió palo a diestra y siniestra a todos los obreros del cerro
1: Bueno,
0: en
1: el
0: momentos de
1: tema
0: momentos de
1: contra los sindicatos, claro.
0: claro,
1: Sí.
0: sí, estaqueaba a la gente en las columnas de la teja, hacían cosas horribles, ya estaba instalada una especie de, no sé, de proto doctrina de la seguridad nacional y combatir al comunismo, ¿no? Que se estaba, no sé, apropiando de los sindicatos.
1: Yo sé que eso es, a mí me yo no puedo entender cómo, o sea, no hablemos de acá, ponele, ¿no? Estados Unidos, el macartismo, acusaban a la gente de pertenecer a un partido legal, porque no era ilegal. De hecho, el Partido Comunista de Estados Unidos todo el tiempo
0: No,
1: existió.
0: no es que la acusaran, pero subrepticiamente, por debajo, la reprimían,
1: Bueno,
0: la
1: por debajo, por
0: atacaban,
1: arriba, la
0: claro.
1: echaban de Hollywood, yo qué sé, a los
0: Sí,
1: cineastas.
0: no,
1: Bueno, y
0: horrible.
1: acá, o sea, vos sí está. Entonces, ¿sabés qué? Que alguien puede decir, no, bueno, pero Susana Pintos era comunista. Sí, Hugo de los Santos también, o sea, había que matarlos.
0: Anarquista, socialista, bueno, Tupamaro, ¿no? Era todo como una especie de, no sé, yo qué
1: Está, pero
0: sé, ese.
1: si querés de alguna manera, los tupamaros al estar fuera de la ley,
0: Bueno,
1: digamos,
0: sí,
1: de alguna
0: está.
1: manera estaban
0: Era una
1: estableciendo,
0: guerrilla,
1: o
0: sí.
1: claro, estaban estableciendo un
0: Bueno,
1: código de vínculo. Pero los estudiantes.
0: pero además, tenían representación parlamentaria. Había un
1: Claro.
0: Romney Arismendi, un líder comunista, estaba Cardoso, estaban todos en el Parlamento.
1: Bueno,
0: Como
1: en la obra aparece la voz de Enrique Rodríguez.
0: claro,
1: Obviamente
0: bueno, ahí tenés
1: no la
0: otro.
1: voz de él, pero la voz de un actor
0: Tenés
1: que
0: otro.
1: justamente en su discurso, cuando matan a estos estudiantes, habla, ¿no? Y hace un discurso en el Parlamento. Que vos lo escuchás y decís, pero este tipo, ¿cómo mantuvo la calma para hablar así? Porque realmente cuando pasa una cosa tan espantosa como que. Y el tipo habla con una prudencia que para mí es hasta excesiva. Y otro que aparece en la obra, otra voz, también por un actor, es Elmar Michelini, que también hizo un
0: Claro,
1: discurso en el Parlamento en ese momento.
0: sí.
1: Fíjate que acababa de renunciar Alba Roballo
0: Todos los
1: como
0: ministros de
1: ministra,
0: gestido.
1: ¿no? Y bueno, y Alba Roballo todavía era colorada en esa época, ¿no? Todavía el Frente Amplio no
0: Una
1: existía,
0: mujer
1: ¿no?
0: increíble, pasional, una cosa. Claro, ellos se centraban en su condición de ballistas.
1: Claro.
0: Ballista puro, digamos, ¿no? De
1: Sí,
0: José
1: sí, sí.
0: Valle Ordóñez, ¿no?
1: Sí,
0: Es
1: sí, sí.
0: decir, y un poco, bueno, de Luis Valle, obviamente. Pero bueno, ese era el punto de
1: Pero mirá que
0: contacto
1: ella
0: con.
1: no renunció. O sea, los que. Antes estuvo Hierro Gambardella.
0: Sí, también otro
1: Ahí
0: tipazo.
1: fue que los hizo renunciar a todos. Pero después que renunciaron todos, nombró a Alba Roballo. Y Alba Roballo renunció ella por oposición a las medidas prontas de
0: Claro,
1: seguridad. Y fue un mes antes de estos asesinatos. Y el ministro que
0: sí.
1: pusieron. De cultura estamos hablando, ¿no? No estamos hablando de un ministro
0: ¿Quién
1: de
0: era? Que no me
1: guerra.
0: acuerdo.
1: Mirá, era un hombre de dos apellidos y más vale no acordarse, porque realmente es increíble las cosas que
0: ¿Quién
1: dijo de los
0: estaba?
1: estudiantes, como que
0: Sí,
1: merecían las balas, ¿viste? Es una cosa
0: sí,
1: que.
0: sí, sí.
1: No.
0: No, había un lenguaje de. Yo qué sé, bueno, la época muy. Ya se lo acusaba lisa y llanamente de fascista, ¿no? Es decir, era un lenguaje, claro, sí. Sí,
1: Totalmente.
0: estaba muy enfrentada la cosa y bueno, y estalla, y los estudiantes y arrancan con toda la historia del boleto también, ¿no? En ese mismo
1: Bueno, esta,
0: 68
1: en
0: ahí.
1: esa ocasión también eran tres cosas. Era lo del boleto, lo de las medidas prontas de seguridad y lo de liberarse. Las tres cosas estaban en la lista de reivindicaciones de los estudiantes cuando ocuparon la universidad en ese
0: Y
1: momento.
0: que siempre fue el 68, bueno, tanto francés como mexicano, como el de Praga, fue muy universitario. Sin embargo, el origen del de acá fue la secundaria. Y
1: Sí.
0: después se sube al carro la universidad. Pero

0: fue la secundaria, estudiante secundario, es una cosa, fue el carácter. Bueno,
1: bueno,
0: y
1: fíjate
0: y
1: que
0: de ahí la edad de Hugo de los Santos,
1: claro, era un chiquilín que estaba empezando, ¿no? Yo tengo un alumno que fue compañero de él en aquel momento y que estuvo en alguna ocupación antes, en esta ocasión no estuvo, ¿no? Pero bueno, gente que anda en los 70 y pico largos, 80, 80 y algo, ¿no? Y que vivieron directamente. Así que la gente que ha vivido esa época es como que está
0: no,
1: bueno.
0: No, claro. No, está muy bien poner. Viste que, bueno, lo hablamos ayer hasta con Gabriel Pelufo. El negacionismo que impera ahora, ¿viste? Es horrible, ¿no? Sí, es muy necesario este tipo de obra. Y un poco en esta en este tono. Además, ¿no?
1: Es que yo creo que
0: no
1: claro.
0: Es una respuesta agresiva, decir, bueno, no,
1: no
0: bien, bien de bien. No, la verdad que bien de bien.
1: Bueno,
0: me encanta, Mr. Charles.
1: Bueno, va los jueves y los viernes a las 8:30 en el Teatro del Galpón, en la sala cero del Teatro del Galpón. Ya para el jueves no hay lugar, está completo, está agotado.
0: ¿Todo octubre?
1: Y es octubre, sí, son funciones.
0: Sí, ¿cómo es ahora?
1: Sí, bueno, pero son bastante, ¿viste? Porque está para lo que son las temporadas ahora, que de pronto te
0: claro,
1: dan cuatro funciones, eso, acá sí. Tenemos 10 funciones, que está bueno. ¿Tá? Pero está, Red Tickets es, o sea,
0: bien,
1: se puede
0: bien.
1: Entrar ahí, o si no, van al teatro. Pero lo que pasa es que si van al teatro, capaz que llegan tarde, ¿viste? Porque se agota, yo qué sé.
0: Bien, de bien, vamos arriba con Red Ticket, es muy, muy familiar Red Ticket.
1: Sí,
0: acá.
1: Sí.
0: Bueno, lo veremos pronto, don Carlos, por el Parque Hotel.
1: Ah,
0: no,
1: bueno,
0: no,
1: sí.
0: No vamos a dejar pasar mucho tiempo. No. Ahora capaz que viene Sandra a presentarte el libro.
1: Claro, yo la mando a ella de suplente, claro. ¿Cómo no?
0: Bueno, un abrazo grande, bueno. Querido Carlos.
1: Dale,
0: un placer,
1: gracias.
0: Como siempre.
1: Gracias,
0: un abrazo
1: Rizzo.
0: Grande y mucho éxito.
1: Dale, gracias.
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Bueno, Benavides y los músicos que lo han cantado, el Bocha, lo han musicalizado en Humita al principio y en el cierre hoy con Eduardo Arnoyán, con un álbum que debe ser bueno, casi todos los álbumes, algo del Bocha Benavides, el Darno incluía, sobre todo en los dos primeros, y ni hablar en el segundo, que es prácticamente como otros discos de Numa, de Carlos Benavides, hay mucha mayoría de canciones compartidas. Y el cierre es para uno de los temas que en el original de Las Quemas, el segundo álbum, bueno, no pudo ser publicado por cuestiones relativas a la época, algo de lo que hablábamos recién con Carlitos, y se grabó muchísimo tiempo después en una actuación en vivo del Darno. La original era la que habían preparado para este álbum Las Quemas, del año 1977. 75, perdón, antes que Sansueña, el siguiente es el tercero de Sansueña, y acá está, dicen que Pablo Neruda, con lo que nos estamos yendo y agradeciéndole obviamente a Dieguito Rodríguez, en la mesa de operaciones y asistente de producción también en estas jornadas de ausencia de Carolina de Cuadro.

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0: Buenas tardes, Uruguay. Bienvenidos, esto es Radio Uruguay, 1050M, 94.7 FM. En el día de hoy vamos a compartir un programa de archivo, por considerarlo hoy un programa especial. Muchísimas gracias.
1: Momento de recibir a la licenciada en periodismo, Guillermina Posse, escritora, tallerista, presenta su libro Interpelaciones al diálogo amoroso. Bienvenida.
2: Muchas gracias, pero bueno, encantada de estar acá. Y bueno, encantada también como de poder comentar un poquito más sobre este mundo.
1: ¿Está en crisis el diálogo amoroso?
2: Definitivamente, sí. Yo creo, a ver, ¿cuándo no estuvo en crisis? Yo creo que capaz que ahora nos permitimos evaluar esa crisis, lo cual también es bastante refrescante.
1: Puede tener que ver con lo, ¿cómo podría decirte?, lo transitorio de los vínculos.
2: Me suena a Sigmund Bachman y la liquidez del amor. Pero sí, sin duda, yo creo que tiene que ver, se ha puesto como mucho más, en juego eso también por el tema de las distintas redes sociales, las redes de citas. Creo que hay una idea como del pasar y del cambiar y la cantidad de la paradoja de elecciones. Es decir, hay muchas opciones, entonces todo lo que sucede demasiado rápido, no hay como realmente un contenido en esa idea de los vínculos.
1: ¿Y el diálogo amoroso dónde nace? ¿Nace cuando aparece la pareja o uno lo educa a lo largo de su vida, de repente, cómo yo veo a mis padres, cómo vivo yo mi adolescencia? ¿Dónde nace? ¿Dónde se aprende? ¿En qué universidad, en qué escuela se aprende el diálogo amoroso?
2: Es una pregunta muy interesante. Yo creo que nacemos ya con una idea de diálogo amoroso, y creo que eso es una de las cosas también que yo trato de cuestionar. Las frases heredadas, es decir, nosotros aprendemos a amar a través de frases, porque el lenguaje también de alguna forma nos constituye. Entonces, entendemos la forma en la que hay que decir determinadas cosas, demostrar amor, demostrar entendimiento, demostrar comprensión a través de determinadas frases, por supuesto, con los padres, con las amistades, con los medios, mucho también de eso, con el entretenimiento, con el cine, con la lectura.
1: Hubo generaciones que aprendieron el amor con las telenovelas.
2: Exactamente.
1: Porque las hayas visto o no las hayas visto, sabías perfectamente que uno te estaba formando.
3: No, yo me enganché ahora a mirar Love is Blind.
2: Ah, sí.
3: Yo dije, yo no voy a mirar esto. Cada vez que veía, decía, no, esta gente, esto que se forma parejas con esta gente. No. Pero en un momento dije, voy a ver de qué se trata. Bueno, es un cúmulo de eso.
2: Exactamente,
3: de todas las frases que queremos escuchar de la otra persona, que en realidad no importa quién está del otro lado, lo que importa es que diga una a una todas esas frases que vos me estás diciendo. Entonces, claro, yo lo veo con, somos tres generaciones mirándola. Entonces, una se derrite, la otra dice, bueno, y yo más vale no emito opinión, porque
2: es que sí,
3: te pasan cosas distintas.
2: Sin duda, yo creo que hemos de alguna forma formado un guión alrededor del diálogo amoroso. Y yo creo que a veces como lo difícil de ese guión es que nos manejamos por proyección. Es decir, esperamos que se digan determinadas cosas. Entonces, no, a veces no nos permitimos ver al otro en su individualidad, porque lo que esperamos es que cumpla determinados roles o que diga determinadas cosas, y en pos de eso nosotros actuamos. Entonces creo que es interesante. Yo también vi Love is Blind como un experimento social. También me negaba a mí misma.
3: Me negaba totalmente.
2: No puedo ver esto, no puedo ir con lo mainstream. Y después dije, ¿sabes qué? A ver, se escribo sobre el amor, necesito como...
3: Aparte es un éxito mundial, lo hacen en todos los países. Ah, es que algo está pasando con esto.
2: Es muy interesante, ver, porque hay también frases que se dicen y cosas que se dicen que parece absolutamente trillado, es como cliché en todas las cosas, y es como decir, pero uno también estuvo ahí. Entonces, ¿qué es eso? ¿Qué es lo que nosotros esperamos o por qué es que nos movemos si determinadas frases funcionan como triggers, como o sea, es decir, sucede algo y nosotros hacemos otra cosa? Entonces, esperamos que suceda eso, y si alguien dice te extraño, entonces se activan determinadas cosas. Pensamos determinadas cosas. Si alguien dice te quiero, sos mío, se activan otras cosas. Y es como súper interesante ver eso. También como cambia por nacionalidad, cómo cambia entre hombre y mujer, cómo cambian las generaciones.
1: Yo te iba a preguntar sobre la diferencia entre el hombre y la mujer en el diálogo amoroso. Supuestamente la mujer es la sensible, la mujer es la que habla, supuestamente el hombre es el que no sabe decir te quiero.
3: Sí. Mira el Love is Blind, mira el Love is Blind. Te vas a llevar una sorpresa. Gracias. Te vas a llevar una sorpresa.
1: Es no estoy haciendo ninguna investigación.
3: Es un experimento interesante.
1: Me parece bárbaro. Lo dejo en manos de los científicos.
2: A ver, yo creo que sí, definitivamente hay muchísimas diferencias. Yo creo que en un momento de mi investigación traté de como pensar, no, porque va más allá del género y después me di cuenta, no, a ver, no vas a descubrir la pólvora, es decir, hay una diferencia entre los géneros y eso está dicho. Uh-huh. Simplemente es entender cuáles son esas diferencias y también ¿por qué están hechas esas diferencias? Yo creo que hace un tiempo empezó a estar como muy, muy en medios y muy en boga el tema de que de pronto a los niños se los educaba para ser niños con determinados juguetes. Yo creo que de esa misma forma es a través del diálogo amoroso. Entonces se los educa tanto a los niños como a las niñas para decir determinadas cosas o porque se entiende que la proyección respecto a cómo tienen que actuar es una. Entonces, por supuesto que después vamos entrando en el molde. Y es parte también, a ver, yo no espero que con mi libro, con lo que yo digo, se revolucione el campo del diálogo amoroso. No, yo lo que anhelo es que se cuestione. Simplemente, es cuestionar lo que decimos. Ya está. Después, lo que uno hace, lo que uno entiende con ese cuestionamiento, para dónde uno va.
1: ¿Cómo está estructurado tu libro?
2: Mi libro está estructurado en 4 capítulos, ¿sí? Que funcionan como estaciones afectivas, ¿sí? Entonces está el encuentro limerente, después está de amor y otras drogas, después está la incertidumbre existencial y después está el desenlace amoroso. Y dentro de cada capítulo, yo lo que trato es de interpelar frases que forman un poco parte del diálogo amoroso más común que constituyen a ese relato, ¿sí? Y a través de esas frases también, y no solo frases, sino también como tópicos específicos dentro del diálogo amoroso, es decir, por ejemplo, a ver, hablamos de los celos, y dentro de los celos hay determinadas frases que constituyen toda la aureola de los celos. Hablamos de la individualidad. Dentro de la individualidad hay determinadas frases dentro del amor que están que conforman ese tema. Entonces, trato de interpelarlo a través de frases. Yo creo que, a ver, también hay un libro que a mí me encanta, me parece fascinante, de Barthes, que habla justamente sobre también el diálogo amoroso y analiza desde lo verbal distintas, de pronto no frases, pero palabras. Yo creo que eso es un poco también lo que trato de hacer, entender qué decimos cuando decimos determinadas cosas. Porque yo creo que simplemente las comunicamos porque nos acostumbramos a comunicarlas, así como de pronto nos levantamos todos los días de mañana, nos lavamos los dientes, y está bien.
1: Las aprendimos de memoria como si fuera una canción.
2: Sí. Exacto, y está bien porque, a ver, cuestionar todos los días a toda hora es agotador, nadie puede hacerlo.
3: No, claro. Igual estamos en un tiempo que algunas cosas podían ya no ser previsibles, ¿no? Como el hecho de que siempre sea, por ejemplo, si alguien se quiere casar con una pareja, que siempre sea él el que traiga el anillo.
2: Exacto.
3: Una cosa que parece que volvimos a la, no sé, a épocas pretéritas, es que alguien se arrodille.
2: Sí.
3: Pero sigue siendo como un elemento a nivel imagen.
2: Sí.
3: Que te da la pauta de, es como que te entrego mi vida, es como una cosa casi de caballeros.
2: Sí.
3: Que seguimos queriendo eso.
2: Sí, yo creo que una de las cosas que, por ejemplo, cuando me decís eso, también me hace pensar en cómo se intercambian los roles de pasividad y actividad dentro del diálogo amoroso. Uh-huh. Hay como una idea de tal tiene que ser el activo, tal tiene que ser el pasivo. Y después también como muchas cosas que hay por debajo, porque de pronto en ese rol de actividad y pasividad también entran otras palabras en juego que de pronto son más duras, pero que también forman parte del diálogo amoroso, como está la manipulación y no manipulación con una con una intención negativa, sino simplemente porque forma parte de, uno quiere que el otro actúe de determinada manera, entonces dice palabras que sabe que van a influir en el otro de determinada manera.
3: Tú decidís, tú llevas el control. ¿Quién lleva el control? Vos. Exacto. Yo lo llevo, ahí va.
2: Exacto, entonces creo que sí, es interesante ver todos esos roles y analizarlos también como desde esa perspectiva. Es como, realmente, ¿son tan claros los roles, por ejemplo, de pasividad y actividad en el diálogo amoroso?
3: ¿Caen bien a uno y al otro si es que cambian en el trayecto?
2: Exacto. Yo creo que son inmensamente intercambiables. Uh-huh. Y yo creo que también uno... así como en la vida uno a veces juega a no saber,
3: ¿sí?
2: También en el diálogo amoroso jugamos a no saber, o sea, porque entendemos que el otro en ese momento necesita sentir que es el activo en la relación. Entonces, como esas dinámicas van cambiando todo el tiempo. Y creo que también es parte de la forma en la que nos relacionamos y no siento que sería, que podría estar sin eso. Y esos roles, sí, esos roles como... De vuelta, intercambiables.
3: Ahí está. ¿Qué te llevó a escribir el libro, a meterte en estos temas? ¿Hay algo de personal? ¿Hay algo de estudio?
2: Yo creo que hay un poco de todo. ¿Sí? Sin duda, estudio, sin duda que sí. Yo hice la carrera de comunicaciones. Siempre fui muy nerd. Siempre, toda la vida. Siempre me gustó muchísimo leer. Y yo creo que cuando empecé la carrera de comunicaciones, tuve la suerte de tener maravillosos tutores. Por ejemplo, una tutora que influyó mucho también en mi forma de pensar fue Marisol Álvarez. Ella falleció durante la pandemia. Profesora de teorías de la comunicación, corrientes y cultura. Y me acuerdo que siempre hablábamos mucho sobre, de pronto, cómo determinadas formas de pensamiento construyen el diálogo de hoy en día y cómo eso también construye nuestra experiencia. Y yo creo que hubo algunos autores a los que, por ejemplo, me acerqué a través de la carrera. Por ejemplo, un autor que hasta el día de hoy me parece fascinante, que es Foucault, también me acerqué a través de la carrera. Después hay otros temas, sí, de pronto de mi persona, de algo que me interesa, me parece fascinante entender cómo se vinculan las personas. Simplemente me parece interesante. Y si hago también una retrospectiva sobre mi vida, me parece interesante ver cómo me he relacionado y cómo me relaciono hoy en día y cómo he cambiado la forma de relacionarme a través de cuestionar un poco más ese diálogo de pronto que uso. Sí, no sé, creo que es como una mezcla de varias cosas, pero sin duda la parte de la carrera influyó mucho, sí.
3: Claro. Me llama la atención la cantidad de autores que hay que trabajan en los temas amorosos y gente de 20 años que cómo los consume, cuando yo considero que de pronto es una generación que no, que estaba para otra, pero no, hay un interés creciente.
2: Sí, a ver, Yo no estoy en los 20 años, pero sí, por supuesto que creo que sí. Y eso también me ha llamado la atención, por ejemplo, en lo que es la audiencia del libro. Me parece interesante ver que hay como muchos focos distintos. Por ejemplo, tenemos personas que están entre los... Yo pensaba, cuando estaba escribiendo el libro, yo de pronto va a ser más... accesible o va a interesar más a personas que están entre los 30 y los 60, algo así. Uh-huh. Y sin embargo, también hay personas como de 20 algo, que se están interesando más por esos temas, que los están consumiendo también de forma como más académica, lo cual es interesante. Uno pensaría en algunos momentos, ay no, es el fin del libro, ya no hay libro. Pero no, yo creo que también hay... El que le gustan los libros siempre va a estar encontrando una forma de consumirlos.
1: ¿Varía el diálogo amoroso de acuerdo a la duración de la pareja?
2: Sí. O sea, yo creo que se va transformando el diálogo amoroso, sin duda. No es lo mismo lo que uno dice, las frases, cómo se vincula cuando recién está conociendo a alguien, cuando recién está... entrando en un encuentro, cuando aún no se han dado esas libertades de la intimidad. Por ejemplo, una cosa que trato en el libro también son los tipos de intimidad, la intimidad como las libertades que se dan dentro de la intimidad, no solo la intimidad sexual, sino también la intimidad que se va creando a través de la duración de una pareja. Yo creo que influye muchísimo. Influye no solo cambia el diálogo amoroso, sino que también cambia el tratamiento del silencio. Yo creo que el tratamiento del silencio también cambia en la duración de una pareja. Cuando uno lleva más tiempo en pareja, es como el silencio no se vuelve una forma de rechazar al otro, sino simplemente se vuelve un espacio de autocuidado. Silencio, no hay que demostrarle al otro algo hablando todo el tiempo, sino simplemente es...
3: El silencio dice mucho, en realidad.
1: Exacto. ¿Ya está en las librerías?
3: Ya está, sí.
2: Sí, exactamente. Está en librerías. Yo lo publiqué en septiembre del año pasado. Está en librerías acá en Uruguay. Está en una librería también en Buenos Aires. Y después también lo pueden encontrar en Amazon.
3: Divino. Perfecto. Bueno, muchas gracias por habernos visitado. Un placer
2: muchas
3: charlar
2: gracias
3: contigo.
2: A ustedes.
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10: Momento de recibir al doctor Pirino Russomanno. Él ha trabajado, ha sido columnista aquí de este programa, es experto en reproducción humana asistida y está acompañado además por la antropóloga Mariana Viera. Bienvenidos a los dos.
11: ¿Cómo están? Bienvenidos.
12: Buenas
11: bien.
12: Tardes.
11: Muchas gracias por el espacio.
10: Por favor.
11: Gracias a ustedes por venir. Pirino, algo había adelantado la semana pasada. Hagamos un rewind,
13: perfecto.
11: Una síntesis y el por qué hoy tenemos a tu invitada.
13: A Mariana.
11: Sí.
13: Bien, la columna anterior habíamos estado hablando sobre un proyecto de investigación que estamos desarrollando que se llama los dilemas que nos plantean las biotecnologías reproductivas en Uruguay. Uh-huh. Ese título es un poco complejo que habíamos hablado, que es justamente eso. Estamos tratando de discutir las cuestiones complejas que se generan en lo que tiene que ver con la reproducción asistida, con los tratamientos, con la parte legal, la parte médica, y otra parte que es la parte social, cultural, que ahora Mariana seguramente va a hacer alguna referencia a eso. El proyecto tiene un fuerte hincapié en la difusión a la población sobre estos asuntos. Con respecto a eso, porque el otro día más que nada hablamos sobre el acceso a los tratamientos, a las técnicas, hablamos de que en Uruguay hay una ley, hablamos un poco de que hay diferencias entre el sistema privado, el sistema público, entre el interior y Montevideo o la zona más metropolitana de acceso. Yo comenté que hay un conversatorio y que va a haber otro que vamos a organizar, y nos mandaron algunos mensajes después de la columna preguntándonos sobre eso, entonces quería remarcar un poquito los contactos. El contacto del proyecto es biotecnologiasreproductivasuy@gmail. Está mi mail, que es pierinorussomano@gmail.com, y está mi Instagram, que es reprouy. Y el conversatorio próximo va a ser el viernes 13 de junio, 17:30 horas en Facultad de Humanidades, y vamos a estar difundiendo después para que puedan participar las personas que estén interesadas. Entonces, de la columna pasada surgió una pregunta que me hacía Leo, que era, bueno, estuvimos hablando de tratamientos, de biología, de medicina, de genética, un montón de cosas, y preguntaba, bueno, y la parte de la antropología, ¿qué rol puede jugar o qué viene acá a poner en evidencia? Entonces, bueno, ¿quién mejor que Mariana, que es doctora en antropología, que tiene mucha experiencia en estos temas, para poder contarnos un poco esa parte?
11: Sí, bueno, sí. Nosotros estamos coordinando este proyecto con Pierino, y una de las cosas que nos importa, digamos, y por eso también estos conversatorios y este tipo de espacios, es como poder poner o colocar en la sociedad estos temas, ¿no? Que parecen como propios de la medicina o de la gente que está en la biología o de quienes se embarcan en estos tratamientos o en procedimientos, por ejemplo, para la donación, pero no nos damos cuenta muchas veces que en realidad tiene que ver con un debate que es mucho más amplio y que nos involucra a todos, ¿no? Como sociedad en su conjunto.
10: Y antes que nada, sí, ¿qué hace una antropóloga?
11: Bueno,
10: vos te levantás.
11: Yo trabajo en la
10: después
11: universidad.
10: Después de desayunar.
11: Tengo ese privilegio de trabajar en la universidad, y bueno, y venimos investigando, sobre todo en este equipo es interdisciplinario, multidisciplinario, podríamos decir, pero somos tres antropólogas que trabajamos también, Valeria Gravino, Magdalena Cacha y una estudiante ya avanzada que es Camila Giudice, y que venimos además todas trabajando en cuestiones relativas a la reproducción, a las sexualidades, al género, y bueno, la antropología como ciencia humana, como ciencia social, estudia las maneras en que nos pensamos como sociedades, los sentidos que atraviesan, por ejemplo, en este caso, nuestros modos de pensar la reproducción, nuestras maneras socialmente aceptables de significar, por ejemplo, los caminos hacia la maternidad o la paternidad, hacia la conformación de diferentes tipos de familia, qué tipos de familia socialmente nos resultan naturales, esta idea de lo natural, y que otros paulatinamente vamos aceptando, lo cual no es lindo dicho así, ¿no?
10: Es decir, como, estudian lo que pasa, sí, en la sociedad, no vienen con una idea preconcebida, sino qué está pasando y sí, cómo está actuando la sociedad en relación a X tema.
11: Ahí va, pero nos informamos también, hacemos como qué sucede en otras sociedades con respecto a estos temas, uh-huh, también para pensar, bueno, nuestras maneras de abordar estos procesos, de pensar nuestras relaciones sociales, de significarlas. Nosotros trabajamos bastante con el significado, pero también con las relaciones sociales, las relaciones de poder. ¿Cómo lo hacen otras sociedades? También en el sentido de que, bueno, esta es una manera que es actual, es la propia de un momento, pero que también está nuestra sociedad y nuestra cultura y las propias relaciones, lo vemos todos los días, están en constante transformación, ¿no? Entonces también como sociedad nos podemos interpelar y decidir hacia dónde queremos ir. Obviamente no todos tenemos la misma capacidad para la toma de decisión, ni todos los diferente tipo de capacidad, ¿no? Tanto para informar como para, bueno, escribir una ley o como para dar el dinero para que sean determinadas prácticas, pero sí todos podemos discutir acerca de hacia dónde queremos ir como sociedad. Hoy tenemos un contexto legal que, si bien Pirino la otra vez hablaba, porque es uno de los dilemas, digamos, que nos sobre los que discutimos en el proyecto, si bien tenemos algunos vacíos legales o algunas cosas que en un momento suponían una práctica pero no se acompasaban con una legislación, bueno, hoy tenemos una legislación, estamos en otro contexto, pero hay todavía, perduran vacíos legales, perduran, por más que la ley garantice el acceso a tratamientos, también perduran como estas brechas que tienen que ver con la accesibilidad, tanto de territorial como económica, como, bueno, las propias posibilidades de, no sé, atender a modos que quizás no están considerados dentro de la normativa para el acceso, como por ejemplo,
12: podemos discutir si queremos o no ir por ahí, ¿no? Pero la gestación por sustitución de las maneras que no están previstas en la ley. O sea, hay un montón de cosas que no es que queramos cambiar la ley, o sí, no sé, digo, pero muchas veces pensamos que eso es letra muerta o que, bueno, que son cosas que debe de decidir solo los legistas o la medicina, y en realidad no. Toda la sociedad debemos embarcarnos como en estas preguntas y en estos escenarios.
11: Y en este estudio que están haciendo, ¿en qué lugar están? ¿Qué es lo que vienen, qué información vienen recabando que resulta relevante para hacer como un diagnóstico, digamos?
12: Bueno, mira, hemos venido haciendo diferentes cosas, sobre todo porque está pensado así el proyecto, se enmarca así, estamos como en la etapa de comunicar cosas, sobre todo problemas, discutir con la gente, llevar información que está Pierino, obviamente, por estar como médico trabajando en esto, tiene información de un tipo que es muy privilegiado, Analía Castro, que es otra integrante del proyecto, que es psicóloga, también tiene una información a la que accede. Entonces, llevar esa información más específica a diferentes lugares, digamos. Y después lo que hemos hecho son entrevistas también a mujeres que han transitado por diferentes tipos de intervenciones para lograr su deseo, digamos, de maternidad, para concretar su deseo de maternidad. Y bueno, y estamos como analizando esa información.
11: Claro.
12: También para poder diseñar algunos podcasts y poder también transmitir una información que sea más cercana, más accesible.
11: Y esta información, a la postre, ¿qué dimensión va a tener? ¿De ustedes como profesionales privados, independientes, el gobierno, las instituciones de salud? ¿Qué alcance puede llegar a tener esto?
13: Bien, en un principio, este tipo de, o sea, el llamado para que nosotros aplicamos, lo que busca es más que nada generar discusión.
11: Okay.
13: O sea, no es tampoco generar un resultado como puede ser alguna investigación más concreta sobre algo muy puntual.
11: Pero viste que cuando se discute algo siempre se pasa raya y ahí se nota cuando falta algo por hacer, ¿no?
13: Tal cual. Yo creo que una de las cosas que bueno, que también la antropología y la multidisciplinariedad da, es que empezás a encontrar muchas preguntas.
11: Okay.
13: Un ejemplo, por ejemplo, que hace poquito estuvimos charlando con José María Montes, que es el creador del primer banco de semen en Uruguay. Entonces, él nos contaba su experiencia, nos contaba cómo ese banco de semen surgió para varones con problemas, digamos. O sea, surgió como un problema médico en sí.
11: Okay,
13: o sea, incluso su especialidad, que es la andrología. Y bueno, yendo por toda la historia de ese banco de semen, hoy la realidad es que el banco de semen de Uruguay funciona en su mayoría para mujeres que no tienen pareja.
11: Okay.
13: Y para parejas de lesbianas, y
11: claro,
13: en menor mayoría, en menor grado, digo, para parejas heterosexuales. Entonces ahí, yo que estoy en la consulta, o sea, soy médico, bueno, la ley viene de determinada forma, los tratamientos se hacen de determinada forma, con determinados lineamientos que hay que cumplir, pero después empiezan a aparecer un montón de preguntas que surgen en el consultorio, que las hemos hablado. Bueno, ¿quién es el padre? ¿Va a haber un padre? ¿No va a haber padre? Si el semen, si el padre es el quien puso
11: el donador, el donante, ¿no?
13: Exacto. Y bueno, y también ahora estábamos hablando con la inclusión de las mujeres en un montón de lugares donde no estaban. Ahora, por ejemplo, con los tratamientos, bueno, pueden decidir ser madres dos mujeres, dos varones en Uruguay por ahí no pueden. Y ahí salen preguntas, salen muchas preguntas que quizás desde otro lugar, de personas que se encargan a investigar eso, bueno, se empiezan a esbozar algunas respuestas, o por lo menos empezar a ver por dónde vienen esas, ¿no? Esas interrogantes que surgen, ¿no?
12: Sí, de hecho, bueno, una de las cosas que surgía de esta conversación con Montes, sobre todo, y con temas del aporte del esperma, ¿no? De donación, y también de varones que se empiezan a analizar porque no pueden lograr con sus parejas heterosexuales un embarazo, ¿cómo se juega ahí los caminos de la paternidad, ¿no? Para la antropología, por ejemplo, que mira otras sociedades y cómo la paternidad o la maternidad, en tanto relación social, se produce en otras sociedades, esta idea del anclaje biológico para estos vínculos, que es muy propia de nuestras sociedades en general, obviamente que sabemos que ocurren otras maneras,
11: claro,
12: de establecer la filiación, sea por adopción, formal, informal, cuidados y demás, pero esta idea tan propia se disputa en el marco de las tecnologías reproductivas y de los procesos reproductivos y de los caminos que atraviesa la gente. Ahora, lo que vos decías, Adriana, por ejemplo, una de las cosas que a mí me parece que sería muy lindo que... no que concluyera, porque como dice Pierino, abre más preguntas que otra cosa este proyecto, pero que sí fuera un resultado de alguna manera de este proyecto y de muchas otras cosas que se están haciendo, obviamente, no solo este proyecto, ¿no? Pero que se está movilizando en torno a estos procedimientos, es que las personas que inician y transcurren por un tratamiento de este tipo no tengan vergüenza, no tengan como arriba de sí el estigma, ¿no?, de haber transitado, y sobre todo, y acá también, bueno, nosotras venimos trabajando, las que somos antropólogas, en cuestiones de género, también en temas reproductivos. Claro. Bueno, no es lo mismo muchas veces para el varón, para quien la paternidad biológica puede ser mucho más esencial que quizás la mujer, que puede aportar su ovocito, o si no lo aporta, tiene el proceso de gestación, por ejemplo, para significar esa maternidad en términos biológicos. Para el varón, que no puede aportar su semen y tiene que recurrir a semen de donante, bueno, resulta un proceso, esto lo hemos visto, bueno, vos lo verás en el consultorio, nosotros lo vemos en las entrevistas, resulta un estigma social. Y la antropología, mirando otras sociedades que nosotros denominamos etnográficas, nos ha mostrado cómo esto en otras sociedades no es un problema, digamos. La paternidad no pasa ni importa la cuestión de la biología o de la genética. En realidad, tanto la paternidad como la maternidad son siempre relaciones sociales. Luego, ¿en qué signifiquemos esas relaciones sociales? ¿En qué procesos biológicos? Bueno, o de otra índole, por ejemplo, no sé, el compartir alimento, el compartir tiempo, el compartir cuidados, eso es mucho más significativo en otras sociedades que la biología.
10: Pero entonces, es imposible traspolar lo que pasa en una sociedad con la
12: otra. Por supuesto, pero esas otras sociedades, digamos, nos llevan a interrogarnos acerca de nuestras propias nociones, uh-huh, nuestras propias valoraciones, nuestras propias significaciones, y pensar que no son estáticas, porque si son parte de la cultura, son cambiantes. Uh-huh. Entonces... y también eso, si lo pensamos en términos de subjetividad, y acá Analía Castro podría decir mucho más que yo, que se dedica a la psicología, obviamente todo eso que la sociedad mira como, sí, bueno, valorable o normal, también interpela nuestra subjetividad. Pienso en las personas que atraviesan, por ejemplo, las intervenciones, uh-huh, y cargan o con ese estigma o con el ocultamiento.
11: Claro.
12: Entonces, bueno, todo esto, digamos, es un poco la complejidad que intentamos mirar en el proyecto.
10: Pirino, ¿cuánto hace que existe la posibilidad en nuestro país de poder engendrar vida a partir de la reproducción asistida?
13: Desde la década del 80, o sea, los primeros...
10: Estamos hablando de 40 años.
13: Sí, exactamente. Bien.
10: Desde el punto de vista biológico, 40 años no es nada. De la evolución biológica, nadie puede, no nos cambia nada, no nos sale un órgano nuevo, ni ningún tipo de defensa, o sea, somos iguales que el ser humano de hace 40 años. Desde el punto de vista cultural, nos encontramos con padres o madres del mismo sexo, con mujeres que pueden, u hombres que pueden congelar sus ovocitos para tener familia dentro de 20 o 30 años, o después de una quimioterapia. Sí. Los cambios culturales están siendo gigantescos.
13: Sí.
10: ¿Cómo se reacciona? ¿Cómo reacciona una ciudad como la uruguaya ante cambios tan, pero tan grandes y tan veloces, cuando biológicamente seguimos siendo los mismos?
13: Sí, a ver, desde la parte de la medicina, por lo pronto, yo creo que en Uruguay tenemos una cultura de... digamos, de normatizar y reglamentar las cosas, que es muy buena, porque da un marco de trabajo y de referencia que no es menor en este tipo de intervenciones, más donde

0: tecnología está avanzando muy rápido, y eso se nota mucho en relación, por ejemplo, al resto de Sudamérica. Yo estuve la semana pasada en el Congreso de la Red Latinoamericana de Fertilidad. Está buenísimo porque te encontrás con todas las realidades de diferentes países de Latinoamérica, y son realidades realmente muy diferentes y tienen mucho que ver con lo cultural, o sea, porque son países hermanos, entre comillas, pero te encontrás con que, bueno, nosotros somos de los pocos que tenemos una ley que nos da a nosotros una garantía. Después la ley puede discriminar, capaz, en algunas cosas, sí, es cierto, pero te da un marco y te da una,
1: claro,
0: y te da una forma de decir, bueno, acá hay que corregir algo, vamos para ahí, no sé, esto por qué no está pasando, y puede empezar a discutir. Ahí se empieza a notar mucho este otro tema de que la religión, por ejemplo, en el resto de Sudamérica, vos notás cómo la religión marca algunas cuestiones y cómo eso deriva quizás en que hay en otros países. Por ejemplo, en Perú, donde estuve, había centros que hacen a casi todos los embriones test genéticos, debido a que en ese país no está habilitada la interrupción del embarazo. Entonces las personas que hacen un tratamiento tratan de descartar al máximo la probabilidad de embarazarse con un embrión que tenga una patología genética.
1: Claro.
0: ¿Por qué? Porque saben que si hay una patología que incluso sea incompatible con la vida, no pueden interrumpir el embarazo. Entonces, eso lo hacen ya sabiendo que no van a poder hacerlo, y eso está marcado en Perú por la religión muy fuertemente. Entonces, yo lo que veo en Uruguay es que los médicos, por un lado, nos apegamos mucho a las normas, y por otro lado, nuestra sociedad termina respondiendo de una forma que hay una normativa, hay una ley. Pero bueno, desde el punto de vista capaz que antropológico sea un poco más complejo.
1: No, o sea, esta pregunta por los cambios es verdad que últimamente resultan vertiginosos. Pero sí, son cosas que se están dando y que dialogan en este caso, ¿no? Con las tecnologías reproductivas. Me hacías acordar, hace, por obra del azar, me encontré investigando sobre estos temas con un libro de la década, yo creo, de los 60 o antes, en Estados Unidos, en Nueva York, se hizo el primer congreso mundial de gente que trabajaba en reproducción asistida, desde la medicina, desde la abogacía, ¿no? En diferentes temas. Y como algunas recomendaciones que hoy nos suenan rarísimas, ¿no? Pero que dan cuenta también del paso del tiempo, como por ejemplo, una cosa que yo les contaba el otro día, ¿no? Cuando se utilizaba semen de donación, se le sugería al psicólogo o psicólogo acompañante de esa mujer en tratamiento, esa pareja, que tuviera el mismo momento que se inseminaba, o enseguida, relaciones sexuales con su cónyuge, para que hubiera esa idea de que el varón de la pareja
2: era el que aportaba,
1: ¿no?
2: Claro.
1: Como que en realidad, bueno, tiene este efecto de lo simbólico, que es mágico, pero en el sentido simbólico, ¿no? Y bueno, y estas cosas hoy por hoy nos parecerían, no sé si tontas o quizás sí, pero hay cambios y hay cosas que también, no sé, a mí me resultan bastante que a mí me han interrogado, metiéndome como antropóloga en este campo. Por ejemplo, que una especialista me dijera que en mis primeras entrevistas, que ella, algunas parejas heterosexuales que le llegaban para tener descendencia a través de las tecnologías reproductivas, se intervinieran así porque no querían tener coito. Simplemente querían tener una descendencia. Y bueno, y ahí como, ¿qué nos pasa como sociedad con eso, no? Pensamos también que pareciera que todo el mundo está mucho más abierto en las cuestiones de sexualidad. Bueno, quizás también eso es un reflejo de que la gente está abierta porque le permite plantear el no deseo, digamos, de este tipo de sexualidad, porque también la sexualidad es múltiple, pero sí una descendencia. Entonces, ¿cómo? Me parece que lo más fascinante en términos antropológicos de estas tecnologías es que nos permiten como desencastrar piezas que nosotros como sociedad naturalmente las teníamos como muy encastradas, ¿no?
2: Claro.
1: Tipo, sexualidad, reproducción,
2: amor,
1: familia,
2: todo,
1: familia,
2: claro,
1: amor. Y es como, es el desencastre. Y luego un poco sí, las vemos como las encastramos. Tenemos esa posibilidad también, si no tuviéramos las tecnologías, las mujeres siempre han sido madres sin pareja, digamos, en muchos contextos, por otras vías que no han sido las tecnologías reproductivas.

0: que permita que el hombre también decida cuándo ser padre. ¿Va a cambiar también la dinámica?
1: Hay una antropóloga que estudió esto de la anticoncepción masculina y te diría que nunca se va a popularizar.
0: ¿Nunca qué?
1: No, que nunca va a popularizar. Ella estudió el desarrollo de los laboratorios que desarrollaban la anticoncepción, Oshrum, es su apellido, Nelly Oshrum. Estudió grupos de varones que testeaban los anticonceptivos y bueno, y ella sostiene esta idea de que la anticoncepción masculina no tiene mercado, digamos. No rendiría. Bueno, está la vasectomía, ¿no? Que es una anticoncepción definitiva.
0: Sí. Pero ¿y la medicina qué dice? ¿Existe, va a existir más allá de si digo, lo tomaría?
2: Sí,
0: encantado.
2: Existe, sí, creo que va a existir. Es más, hace poquito me llegó alguna publicidad. No, creo que no era uruguayo, ahora no recuerdo bien, pero es algo que debería existir en breve, algo reversible, ¿no? Algo.
3: Claro, claro. El otro se está más por eso. ¿No? Claro. Está mucho más por eso.
2: Sí, uno siempre está la pregunta arriba de la mesa, que si hay medicamentos hormonales que vos lo podés dar y va a causar un efecto negativo en la fertilidad del varón al punto de usarlo como anticoncepción. Los efectos secundarios que tiene han hecho que no se utilice en el mercado. Pero
0: hasta ahora. Porque yo he leído informaciones donde ya esos efectos secundarios se estarían corrigiendo y obviamente no faltaría mucho para que esto existiera, más allá de si los hombres lo compráramos o no.
2: Yo creo que ahí, no sé, capaz que no discrepo con eso, pero yo creo que el marketing hoy en día busca la forma de encontrar el problema te vende un problema para que después vos compres la solución. ¿Por qué? Porque en las tecnologías lo vemos, o sea, en los tratamientos de fertilidad, hoy en día, te diría que donde la investigación está, donde se está invirtiendo mucho dinero, son cuestiones que al final no tienen que ver con los problemas que tenemos las personas todos los días. Es, como le contaba Mariana, había un test para ver el coeficiente intelectual del niño estudiando el embrión. Entonces, eso no es un problema que tengamos las personas, es un invento de la biotecnología para vender un producto que en realidad la gente no lo está pidiendo eso. Y hay un montón de test, estudios que se hacen con esa forma. Entonces, el anticonceptivo masculino, está bueno como una opción más, si aparece.
0: Y permitir que la mujer descanse también, ¿no? De tener que gastar.
2: Claro.
0: Más allá de que se compartan gastos, en el caso de tener una pareja estable, que no necesariamente, de que no se hormonice. Sí. Me parecería, como un avance, por lo menos, en lo que tiene que ver con la igualdad de la anticoncepción. Sí, o el derecho a la anticoncepción.
1: Sí. Es interesante lo que dice Pierino, porque volviendo a la cuestión del diálogo, ¿no?, social y las biotecnologías, cómo aparecen las biotecnologías y se abren nuevas puertas que a la vez generan también investigaciones más específicas en el campo biotecnológico y médico y sus aplicaciones, y también como nuevos problemas o nuevas preguntas, nuevas investigaciones. Ahora hablábamos fuera de micrófonos. Por un lado, todo esto que se vende en términos de eficacia genómica de los futuros bebés. Eficacia genómica es un término muy feo, pero bueno.
3: Es muy técnico para...
1: creo que no. Pero también hay discusiones también dentro de la medicina o de las ciencias biológicas de cuánto va en los genes y cuánto en realidad tiene que ver con otros factores, ¿no? Una discusión que siempre se dio, pero que hoy por hoy desde las ciencias biológicas tiene como otro sustento en términos de investigación, digamos, ¿no? Por ejemplo, todo lo que tiene que ver con el desarrollo del embrión durante la maduración en el útero y el desarrollo en el útero. Entonces, lo interesante es eso, cómo los diálogos, que esto que yo les decía hace un ratito, ¿no? Las biotecnologías te colocan en un escenario que antes no existía o existía de otras maneras. Entonces, también te invita a plantearte nuevas ideas, incluso más individual o más socialmente, más en términos de las personas o de la sociedad en su conjunto, y eso a su vez repercute también en otros elementos. Yo te decía esto de la anticoncepción masculina, porque bueno, no sé, si no hay consumidores, habrá un mercado, habrá laboratorios interesados. No vamos a hacer obviamente futurología, porque no tenemos capacidad para eso, pero son los problemas, digamos, que estarían

0: para jugar ahí sobre la mesa, ¿no? Sí, es verdad, el embarazo, la fecundación ocurre en el cuerpo femenino, entonces, bueno, ¿estarían los varones? Capaz que hoy no, capaz que en el futuro sí, capaz en estado sí. De las relaciones que van cambiando, ¿no? Sociales, de género, ¿estarían los varones dispuestos a implicarse? Que ya lo vienen haciendo en paternidades, por
1: y
0: ejemplo,
1: debe tener que también una pata cultural, ¿no? Como tú decías, claro. Ese tema de acuerdo a cada país. Debe tener un abordaje bien distinto. Los hombres del Uruguay más los hombres del Perú, capaz que es más la religión en el medio, los preconceptos, los estilos de vida, la edad, el territorio, debe incidir muchísimas variables, ¿no? En este relato. Bueno, ustedes siguen estudiando.
0: Estamos fascinados.
1: Claro, no, claro. Qué suerte. Gracias por venir a compartir con nosotros un poco todo este trabajo de investigación que están haciendo. Seguramente van a arribar a conclusiones que más adelante las charlaremos.
0: Encantada.
2: Obviamente.
1: Gracias a los
2: gracias
1: dos.
2: A ustedes.
1: Como siempre, un placer.
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6: Fue un placer acompañarlos en esta tarde. Simplemente decirles que el programa de hoy fue especial, basado el contenido en archivos del propio programa. A todos, muchísimas gracias por acompañarnos. Nos reencontramos aquí, en Buenas Tardes Uruguay.
7: Tenemos aquí en piso a Florencia Cremonese. Ella es periodista, es mamá por adopción y por esto último... integra la Asociación de Padres Adoptantes del Uruguay y es co-creadora de Hijos del Sistema, que era el podcast que estamos escuchando apenitas un fragmento para introducir en el tema. ¿Cómo estás?
8: Muy bien, muchas gracias por la invitación. Siempre está buenísimo ampliar las personas que conocen el proyecto, así que súper contenta.
7: ¿Sos mamá adoptante, entonces?
8: Exactamente.
7: ¿Desde hace cuántos años?
8: Hace 3 años.
7: 3 años.
8: Sí, integré a mis hijos dentro de todo bastante joven para la adopción. Me anoté en el con la edad mínima, con 25, integré a los 29 a mis niños. Y bueno, mi compañera de proyecto, primero de podcast, que fue lo que primero surgió, pero hoy un proyecto un poco... más grande y que incluye otras cosas. Las dos somos mamás por adopción. La idea fue mi pareja, bueno, papá por adopción. Y bueno, nos interesaba mucho poder darle voz a una población que es muy grande. La verdad son, para que se hagan una idea, en general siempre hay, bajo el cuidado de 24 horas de INAU, entre 5.000 y 8.000 chiquilines. Es un número. Y 400 de ellos egresan por año, o sea, cumplen 18 y tienen que ver qué hacer con su vida. Nosotras, habiendo pasado por los hogares, en mi caso hogares de niños pequeños, pero en el caso de mi compañera, que adoptó adolescentes, que es bastante raro en Uruguay, tenía muchos amigos y gurises con los que se había criado, su hijo, su hija. Y ella estaba constantemente pendiente, ¿no? De lo que pasaba con ellos, de si los cambiaban de hogar, de si regresaban a dónde se iban a parar. Y bueno, yo ya militaba en varios temas de adopción desde la Asociación de Padres Adoptantes, que también integro. Conocí a Ale y su experiencia tan distinta con esto de los adolescentes y dije, con ella quizás puedo trabajar esto. Ella es música. Y nos pusimos a intentar darle voz a los chiquilines que contaran cómo es la experiencia de crecer a veces toda la infancia y la adolescencia, porque muchas veces son retirados de bebés y terminan egresando a los 18, siempre habiendo estado bajo el amparo de INAU, ¿no? Ya sea en hogares o en familias de acogida, pero siempre con referentes un tanto endebles. Porque,
7: una institución.
8: Sí, además de que incluso en las familias de acogida, una experiencia que nosotros recogemos constantemente, lamentablemente, es que las familias de acogida, si bien hay algunas que son fantásticas y también tenemos de esas experiencias, hay muchas que, no sé, termina el año, termina el contrato, devuelven al chiquilín. Y a veces pasa que los chiquilines pasan tantos años en INAO que viven la devolución 5 o 6 veces y los devuelven a un hogar. Y después los vuelven a llevar a una familia y los devuelven al hogar. Los vuelven... Y eso genera consecuencias emocionales tremendas.
9: Florencia,
8: sí, claro.
9: ¿Qué es una familia de acogida? Y si los niños saben... ¿Qué es una familia de acogida? O sea, ¿qué esperar de ese cambio?
8: Mira, ¿qué es una familia de acogida? Es una familia que tiene un contrato con el Estado, tiene que cumplir ciertas normas, también recibe una prestación económica por ello, y cría 1, 2, 5 niños, niñas o adolescentes también.
9: Y ¿durante cuánto tiempo?
8: Hemos conocido el caso de familias de acogida que han criado de los chiquilines toda su vida, ¿no? Pero son contadas.
7: ¿Eso depende de la familia o depende de...?
8: Depende en buena medida de la familia. Uh-huh. El Estado, si la familia funciona medianamente bien, el chiquilín no muestra signos de que está siendo ultra infeliz o algo extraño pasa, promueve las familias de acogimiento, porque de hecho la internación en instituciones como son los hogares no es vida tampoco para nadie. Entonces,
7: claro, claro.
8: Se busca esto de la familia de acogimiento, que bien acompañado por el Estado, yo creo que es el modelo al que tendríamos que ir, porque la verdad que vivir en un hogar donde no tenés ni siquiera una pertenencia propia, una bombacha, claro, un calzoncillo, como les pasa a los chiquilines, es durísimo también. Pero bueno, el hecho es que sucede que muchas familias tienen demasiados chiquilines, entonces van como, bueno, este me da problema, lo devuelvo, me traen otro, y se hace bastante complicado pasar por esa experiencia. Y yo creo que observándola constantemente me di cuenta de que la mayoría de la gente no conoce esto, ¿no? Me quedé con algo que también preguntabas, ¿los chiquilines saben? Depende en qué etapa de la vida los encuentre, porque saber no es que no se les diga, pero si es un bebé.
9: No, claro.
8: Y se cría hasta los 5 o 6 años y lo devuelven, como hemos sabido. Estoy diciéndolo porque se me viene alguien en la cabeza, ¿no? Está desde bebé hasta los 5 años. Bueno, él solo conoció eso. Para él, que los... devuelvan, lo vuelvan a un hogar y después lo pongan a otra familia.
7: Es como
8: de acogimiento,
7: que lo dejaron, no que lo devuelvan.
8: Es como que lo dejaron. Entonces, cuando son chiquilines chiquitos, muchas veces puede haber como una transitoriedad, más grande, o sea, los chiquitos siempre tienen como más posibilidades de volver con la familia o de ser adoptados, porque están las dos alternativas. Ya cuando son más grandes, la verdad es que es o volver con la familia de origen o seguir en el hogar, porque la gente que adopta gurises grandes es poca. Y grandes me refiero a más de 8, 9 años, no es que sean re grandes. Cuando el niño o la niña llega a un hogar de acogimiento y tiene 9, 10 años, sí sabe claramente que esa persona no es su familia, pero no es su familia de origen, y ya seguramente ha tenido alguna experiencia dentro de un hogar o de algo que le ha dado la pauta.
9: Porque hace un tiempo una familia de acogida tenía una niña que la habían criado durante toda su vida y aparecieron padres adoptantes de esa niña y se la sacaron a la familia de acogida, que quería quedarse con ella.
8: Es que
9: ¿tienen prioridad la familia de acogida o la tienen los padres que se postulan y que cumplen con todos los requisitos?
8: Sí, en realidad, a nivel legal, cuando uno se postula para ser familia de acogida o familia amiga, se supone que lo hace teniendo claro que es una solución transitoria. Porque además, las cosas que se le exigen a una familia de acogida como solución transitoria no es la misma que se nos exige a los adoptantes, que pasamos por procesos de años, de psicólogos, de trabajadores sociales que acompañan, que vuelven, que van, que nos evalúan de muchas formas. Las familias de acogimiento también son muy evaluadas. Lo que pasa a veces con las familias de acogimiento y que genera un poco de ruido para que sean... Si, por ejemplo, pasa que hay un chiquilín, no sé, 13 años, que estuvo muchísimos años con una familia de acogida. Y Inau, si le hablan a Inau, seguramente ese chiquilín va a quedarse con esa familia de acogida. Bien. Pasa con los más chiquitos, no quiero decirlo así, pero pongámoslo, creo que es porque forma parte de un imaginario colectivo que tenemos que ir también, a mi criterio, empezando a cambiar, que es que uno la tiene más fácil cuando adopta chiquitos. ¿Por qué no pasaron por ciertas cosas? ¿O por qué los podés hacer a tu manera? Yo adopté niños chiquitos, también por mi edad, y no me limitaba, digamos, un poco las edades, correctamente a mi criterio, de que no podía adoptar un chiquilín que tuviera pocos años de diferencia conmigo. Pero los chiquilines, aunque los adoptes, uno de mis hijos era bebé cuando lo integré, 3 meses, y la experiencia de haber pasado esos 3 meses institucionalizada se nota hasta hoy. Y creo que la gente piensa que es más fácil, entonces hay más. Se nota en muchas cosas. Por ejemplo, ella todavía, a diferencia de su hermano, que ya habla como más concretamente de la adopción y de que no estuve en tu panza y que no sé qué, ella no, todavía no, pero le costaba muchísimo el apego, por ejemplo. Ella es muy independiente, muy desprendida, y cuando yo la integré, que tenía 3 meses, ella era una bebé que no quería estar abrazada, o sea, no quería que la tuviera esa UPA. Claro. Y yo creo que es porque ella salió de la panza y estuvo en el hospital 1 mes y medio y 1 mes y medio en el hogar, y se la cuidaba como podía junto a otros muchos bebés.
7: Claro.
8: Y bueno, y eso yo creo que marca bastante su... Recién ahora, que tiene ya cumplidos 3 años, ella se permite como el cariño. Que me des un beso, que
7: me lleva, perdón, sin querer cortante, ¿no?, la importancia del abrazo de esto de la Fundación Canguro.
8: Sí, ella estuvo.
7: De tenerlos, ¿no?
8: Sí, por suerte que estuvo, sí. Por lo menos se tenía las, que además es hermoso porque les hacen un librito, los canguros, las canguros son mayoría, sí, sí, mujeres, les hacen un librito que cuenta algunos detalles de mínimos de su historia, que claro, los papás adoptantes no se los podemos contar. Entonces, por ejemplo, no sé, ¿qué hacía esos primeros momentos, ese primer mes, qué le gustaba? Y ellos le dejan por escrito, está muy bueno. Y bueno, en los más grandes pasa que sí, es verdad que se notan como cosas más concretas, claro, tienen, sí, recuerdos concretos, pero por lo menos también los más grandes pueden hablar concretamente de sus necesidades, uh-huh, de lo que les molesta. Y es también muy interesante. En esto, yo me fui acercando a los más grandes a través un poco de Ale, y me di cuenta que nada, también dar, digamos, llevar de la mano un poco a los chiquilines más grandes es muy lindo, porque justamente ellos tienen una capacidad de intercambiar contigo muy distinta.
9: Claro. Florencia, vos en este podcast le das la voz a los niños que nunca escuchamos. Siempre, exacto, escuchamos a los padres, siempre escuchamos a las autoridades, a las madres acogidas. Nunca escuchamos la voz de los niños. Por un lado estamos hablando de este podcast Hijos del Sistema. Por otro lado también la organización que están llevando adelante. Primero que nada, lo que te planteaba antes de irnos a la pausa, ¿no? Ustedes tienen 7 episodios, ¿no? Por primera vez uno puede decir, escucho la voz de la niña o del niño.
8: Sí.
9: Cosa que nunca escuchamos.
8: Sí, nosotros trabajamos con egresados, ¿no? Chiquilines, uh-huh, que ya pasaron por ahí.
9: Claro, por eso, claro. Cuentan su experiencia. ¿Qué cosas cuentan?
8: Cuentan de todo, porque también...
9: ¿Qué es lo que algo uno que nombramos, no sabe? Yo creo que aunque lo imaginemos, ¿qué cosas pueden resultar reveladoras para aquellos que no tenemos acceso a esta información o no estamos vinculados con el sistema?
8: Yo creo que lo más revelador, o algo que incluso estaba en mi imaginario antes de adoptar, es que los chiquilines están ahí porque las familias los dejaron. Primero, casi ninguno de los chiquilines que están en INAU es porque las familias los dejaron, es porque el Estado se los retiró a la familia porque había una vulneración de derechos. El Estado toma la decisión de retirarlos para preservar sus derechos. El tema es que pasa que el Estado después no logra responder en qué hacer con ese chiquilín. Lo interna. Lo que se hace en general es la internación en un hogar. O eventualmente va a una familia de acogida si hay alguna disponible. Pero ese chiquilín pasa por mucha inestabilidad, porque muchos pasan por lo menos 3 o 4 hogares, un par de familias de acogida. Y eso ya es como una marca bien fuerte que tienen. Y en el medio, bueno, vínculo con la familia, que me sacan algún fin de semana, que los veo. Eso ya hace todo bastante complicado. Y el gran problema que nosotros identificamos, y por eso nos interesaba también entrevistar egresados, es qué pasa cuando cumplen 18. Los chiquilines se crían ahí, y a los 18 salen solos a la vida y tienen que arreglársela para tener un lugar donde vivir, comida con la que comer y una mínima red de sustento, no sé, emocional, que no pasa en todos los casos. Se egresan en Uruguay unos 400 chiquilines por año.
7: O sea, de la noche a la mañana se abren la puerta y te tenés que ir.
8: Exacto. Y eso creo que la gente, yo misma no lo tenía en cuenta.
7: Claro.
8: No me había puesto a pensar qué pasaba cuando cumplían 18 los que nadie adoptaba.
7: ¿Y qué te han contado? ¿Cuáles fueron los primeros pasos?
8: Hay de todo, porque también ahí tenemos un tema. El Estado, por suerte, tiene algunos cupos, pero son cupos limitados, limitadísimos, para proyectos de autonomía. Ahí lo que se hace es algo que es como un post-INAU.
7: Sí.
8: Los apoya por un tiempo. Para eso ellos tienen que estar trabajando y estudiando. Algunos nos dicen, desde los proyectos con los que nosotros tenemos muy buena relación, acá en Montevideo hay tres, La Barca, APAP y Inclusión y Ciudadanía, nos dicen, no es que tengan que estar trabajando, el tema es que como no tenemos prestación económica, si no están trabajando, no se pueden mantener y nosotros tampoco podemos mantenerlos. Entonces, lo que esto hace es, por ejemplo, conseguirles un subsidio de vivienda. Que ya es un montón, porque la verdad es que por lo menos se sabe que no van a ir a parar a la calle. Uh-huh. Entonces, bueno, los que logran un cupo, que acá en Montevideo hay menos de 100 cupos y los chiquilines que egresan son 400, así que hay ahí una parte que Inaulo mucho los cataloga, y yo ahí tengo mi discusión de si es válido decir que hay un egreso positivo o un egreso cuidado cuando es un egreso en familia. O sea, cuando el chiquilín a los 18 vuelve con su familia de origen. Yo, por la experiencia de escucharlos a ellos, veo que no funciona. Muchas veces no funciona. Ellos piensan a los 18 y te dicen, bueno, mira, sobre todo en el interior. Acá en Montevideo, que por lo menos están estos proyectos, varía un poquito, pero en el interior es, bueno, mira, tu madre vive en tal casa, en tal lugar. Este es el teléfono. ¿Puedes egresar ahí o está el refugio de Mides? Ya sabes. Y, claro, los chiquilines van a la casa de esa madre, que por ahí incluso tiene expectativa de recibirlos. Pero después, la relación, que no cuadró por ahí los últimos 10 años, tampoco cuadra. Además de que, si hubo una vulneración de derechos que hizo que el chiquilín no estuviera con esa familia...
7: ¿Por qué ahora estaría mejor el vínculo?
8: Quizá no mejoró. Claro. O sea, es como decir, bueno, sí, egresan familia. Se los ve cada 6 meses, por ahí, en un mínimo seguimiento... No es algo muy realista en lo que nosotros vemos que le sucede. Después tenemos chiquilines que egresan con proyecto de autonomía. Entonces, al tener el subsidio de vivienda y gente que como que los apuntala un poco, que les dan el primer tiempo les dan para un surtido, educadores que los enseñan a hacer algunas cosas que por ahí en el hogar, por estar, no sé, con cocinero o con limpiador o no saben hacer un trámite, educadores que los guían en cómo presentarse, no sé, una entrevista de trabajo. Ahí hay como una cobertura. Cuando están los proyectos de autonomía es otra cosa. El tema es cuando no tenés un proyecto de autonomía atrás. Hay chiquilines que van a la calle o pasan un tiempito en la familia, ven que no funciona y después están en la calle. Hace poquito estuvimos con uno de los chiquilines que en breve entrevistaremos, y estuvo varios años en la calle. Logró salir porque vive con un amigo, pero... nada, ya sabemos, creo, todos lo difícil que es... salir después de que pasás a estar en situación. Realmente los que salen
7: es porque alguien te toma la mano fuerte y no te la suelta, porque solo no podés, no tenés referente.
8: No, además de que acá no hay un tío, me prestás plata para que haga un curso, que es por eso también un poco la otra parte que nosotros estamos potenciando, que es la de generar un proyecto que les permita a ellos, sobre todo formación profesional de rápida inserción laboral, cursos relativamente cortos, que sean gratuitos obviamente para ellos, y que les permitan tener un trabajo, si están ahí 17, 18 en realidad, 18, 19, para ver si pueden entrar en algún proyecto de autonomía o para eso, mantenerse básicamente.
9: ¿De qué número estamos? ¿Hay números?
8: De los que
9: están... ¿De qué población estamos hablando que deberían poder participar?
8: Bueno, de ese proyecto? Tendrían que estar los cuatro, para, a nuestro criterio, a criterio también de de los egresados que también tienen tienen un grupito, está la red de egresados del Uruguay, hay un grupito que está trabajando por una ley de egreso de chiquilines más grandes, que ya justamente basándose en su experiencia quieren trabajar para los egresos futuros. Ellos plantean que todo el que sale de INAU tiene que tener un acompañamiento durante un tiempo, porque jugártela...
7: Pues sos chico, todavía 18 años sos chico, o sea,
8: claro.
7: No conoces el mundo, precisás un referente adulto.
8: Yo me acuerdo de anotarme en la facultad, sí, y que mi madre me fuera a acompañar.
7: Claro, sos
8: porque
7: chico.
8: Me daba pánico, sí, hacer algo mal el trámite. Digo, los chiquilines esto también les pasa. Nosotras hacemos un poco eso con Ale, de acompañarlos, o sea, la UTU, si tienen un psicodiagnóstico que hacerse, tratar de conseguir el profesional que se los haga sin cobrarles, gestionar las cosas... Gestionar cosas que gestionaría una madre, una tía, una abuela.
7: Sí, claro, claro.
8: Ellos no tienen la oportunidad de tenerlo. Uh-huh. Yo creo y ellos creen que tendría que ser los 400 que salen al año cubiertos, uh-huh, al menos con acompañamiento, si no es con una prestación económica, que no la tienen los proyectos de autonomía, no todos, pero sí por lo menos el subsidio de vivienda, depende del proyecto de autonomía, pero algunos pagan apartamentos compartidos y otros residencias estudiantiles, pero en cualquier caso es un lugar seguro donde dormir.
7: Digno, decente, claro, claro.
8: Y bueno, eso para nosotros nos parece el mínimo indispensable.
7: ¿Qué respuesta hay desde INAU al trabajo que hacen ustedes?
8: INAU todavía sigue sin darnos ninguna respuesta, así que bueno, esperaremos ahora... las nuevas autoridades, si ellos sí nos reciben. Nosotras, por mucho tiempo dijimos, bueno, esperemos esto, aquello. En un momento dijimos, no, vamos a salir, si no nos atienden, no nos atienden. Es un tema de ellos, pero los chiquilines ni pueden esperar, ni tenemos por qué esperar, porque en realidad lo que estamos diciendo es ponerles el micrófono para que ellos hablen.
7: Sí, claro, no estás inventando.
8: Y además
7: realidad.
8: Estamos trabajando con adultos, entonces... El otro día alguien nos preguntaba, ¿y cómo hacen con...? En realidad nosotros no ponemos a nadie a hablar. Sí sabemos, obviamente, lo que pasa con los hermanos. Por ejemplo, los chiquilines tienen contacto con hermanos que están institucionalizados. Y también con esas cosas a veces los ayudamos. Contaba en la pausa que... ¿Qué pasa? Que los chiquilines no saben dónde están los hermanos. Bueno, y hay que buscarlos porque... Creo que eso también, uno al no estar vinculado con el tema, no necesariamente se da cuenta de que los chiquilines no es que tienen un hogar y ahí se crían y por lo menos es como que los funcionarios los conocen, se va haciendo. No, porque los hogares tienen determinadas edades, entonces
7: va,
8: hay que...
7: De un dado para el
8: pasando,
7: otro.
8: Y además, si interviene la familia biológica y por ahí lo saca un tiempo, se prueba... No funciona, vuelven al hogar, pero a veces capaz no vuelven a ese hogar porque en ese hogar ya no hay cupos. Entonces, pasan muchas cosas en el medio que hace que los chiquilines pasen por muchos lugares y en esos casos los hermanos se pierdan el rastro entre ellos. Entonces, claro, nosotros a esos hermanos que son más chicos no les ponemos el micrófono, solo podemos saber esas cosas a través de los hermanos que nos lo cuentan o lo cuentan al aire. Pero que obviamente son preocupaciones que tenemos, a pesar de que no sean chiquilines a los que les estamos poniendo el micrófono, porque de hecho nosotras no es que vamos a los hogares a hablar con esos chiquilines, claro. Pero sabemos todo lo que viven los hermanos.
7: No debería ser así, tenía que tener la responsabilidad de saber la historia de tener la historia familiar clara para que se junten los hermanos, porque habida cuenta todos van a crecer y en algún momento se van a poder sostener, ¿no?
8: Sí.
7: Entonces es rarísimo que me digas se pierden en... Es rarísimo.
8: Sí, además me gustaría decir que es una rareza, porque al principio, yo cuando hice la entrevistada del primer podcast, a ella le pasó con varios de sus hermanos que les perdió el rastro, especialmente al hermano siguiente, siguiente más chico. Y dije, bueno, es un tema de que justo fue en el interior, el hermano tiene una patología, entonces tenía que tener cuidados especiales, estar en un hogar adaptado, porque también hay 2.000 chiquilines que están en hogares especiales para patologías psiquiátricas o discapacidades que, claro, son muy, muy complicadas de tratar en un hogar común. Él estaba en un lugar distinto, pero ella ella estaba en Paysandú y no sabía que su hermano había sido trasladado a Montevideo, porque en un momento que ella estuvo con una familia de acogimiento, él no fue, o sea, él no lo asignaron a esa familia, y cuando volvió al hogar el hermano ya no estaba, y ahí no pudo por mucho tiempo,
7: Eso me es como rarísimo. Eso es rarísimo.
8: Es.
7: Sabiendo la institución que son hermanos, que no pueda dar una respuesta rápida de dónde está ubicado. Sí. Es rarísimo.
8: Y además, lo que te digo, yo pensé, digo, bueno, está, ella lo cuenta, pa, pa, pa. Pero después me empiezo a enterar de chiquilines que incluso le pasaba estando acá en Montevideo. O sea, que no es tan, tan complicado, pero eso, siempre hay como alguna educadora que dice, vamos a llamar más por teléfono, alguien, o sea, cuando logran encontrarlos, es porque hay alguien que le puso un poco más de cariño y se pone a hacer las llamadas hasta que lo encuentra. Ahora nosotros, una de las cosas que estamos tratando de armar desde el podcast, gracias a una abogada que se acercó a nosotros, la doctora Valentina Piquinela, que trabaja, nos ayuda con esto de forma honoraria, una de las cosas es de armar un material al que los chiquilines puedan recurrir como para saber qué pasos tienen que dar para saber dónde están sus hermanos, ¿no? Porque hablamos de que a veces los grupos familiares son de 6-7 chiquilines.
7: Sí, claro.
8: Y no es que tenés uno en un hogar de chiquitos, otro en un hogar de no sé qué, el otro está fugado, porque acordémonos que además tenemos unas 9.000 salidas no acordadas, que son básicamente lo que antes se llamaba fugas. Entonces ahí también se le pierde el rastro al chiquilín. Si ese justo el hermano de ese se fugó, ahí sí anda a encontrarlo.
7: Claro, y esa es otra historia, pues está escondido. Claramente claro. No quiere ser.
8: Y no, uno hace demasiado seguimiento tampoco a esas salidas no acordadas. Uh-huh. Entonces,
9: y en este proyecto, aparte de que los reciban las autoridades, ¿qué precisan ustedes?
8: Bueno, nosotros queremos, en lo concreto del podcast, nos interesa que los chiquilines puedan hablar y con eso, por ejemplo, logren una ley de egreso. Que la han redactado ellos y nosotros esperamos que darles visibilidad a tal punto de que en algún momento eso se discuta realmente y haya algún parlamentario que quiera hacerse.
9: La ley de derechos la escribieron.
8: De egreso,
9: la escribieron ellos o la redactaron ellos.
8: Basándose bastante en la experiencia argentina, que ellos ya tienen una ley de egreso. No funciona excelentemente en Argentina tampoco, pero por lo menos es algo de lo que vos te puedes agarrar para decir, mirá, claro. Tengo 19 años, no tengo dónde vivir. En realidad, viví media vida en Inau. O sea, tengo algo de lo que agarrarme para pedir ayuda, por lo menos. Entonces, nada, esperamos que eso, esa visibilidad apoye esto y también apoye a que la gente tenga un poco más de idea y sea un poco más empática también, porque...
7: No, en general, ayudarlo a construir un presente y un futuro medianamente venturoso, porque después nos quejamos de que los caminos que sigue la gente joven, y si la gente está perdida, bueno, sí, de pronto, en este caso, está perdida porque capaz que no tenía un referente que le pudiese dar una mano. Ninguno. Está perdida porque no tiene a nadie.
8: Claro.
7: Y el nadie es la nada. Entonces, ¿qué querés que logre de la nada?
8: Absolutamente.
7: O sea, hay que ser coherentes también.
8: Exacto.
7: Con eso.
8: Exacto, no podemos pedir, o sea, es solo pedir.
7: Claro. Bueno, claro.
8: Y después, con el proyecto, nosotros esperamos que un día no sea necesario, que realmente INAU o un organismo o los proyectos de autonomía o lo que sea, logren hacer que los chiquilines transiten hacia la adultez de una forma más acompañada. Mientras eso no pase, queremos que nuestro programa, digamos, de atención a los chiquilines crezca. Por ende, haya más becas, haya más chiquilines estudiando, que puedan acceder, porque es verdad que nosotros, por suerte, tenemos una educación pública
7: gratuita
8: sí. Y en muchos campos que está muy bien, pero por ahí los chiquilines no pueden permitirse hacer 4 años de facultad, no pueden permitirse hacer 2 años de... Porque 2 años, ¿quién los alimenta durante 2 años mientras estudian? No hay alguien que lo haga. Entonces, nosotras apelamos a cursos, el más largo que está por empezar una de las chiquilinas es de 1 año, pero el resto de los cursos son de 1 mes y medio intensivo, 2 meses y medio, y a veces hacemos como convenios, digamos, como los promocionamos a cambio del apoyo a los institutos que nos apoyan, o viene un padrino y dice, como nos ha pasado por suerte, dice, mira, yo ya pagué un curso en tal instituto, reclamalo nomás, vos decile a quién vas a poner, ya está pago, ya está, o en tal academia de choferes, vas con quien creas que es para...
7: Claro.
8: Porque lo que buscamos son como cosas que rápidamente les puedan hacer la diferencia en el currículum frente a otro chiquilín de 18 años que por ahí tiene una familia y claro, puede esperar un poco más, pero ellos no pueden esperar.
9: formas de vincularse. Primero que nada, escuchar el, dónde puedo escuchar el podcast y de qué manera puedo acercarme, colaborar u ofrecer uh-huh. algún tipo de ayuda.
8: Bueno, el podcast está en YouTube y en Spotify. Nos encuentran
9: Hijos del Sistema.
8: Sí. Y lo demás, pueden contactarnos por Instagram, es @delsistemahijos o Hijos del Sistema, estamos en Facebook también. Y por allí es en realidad por donde más nos encuentran y estamos generando grupito de nuevos voluntarios y cosas interesantes por ahí.
7: Bueno, que así sea, que haya mucha comunicación a partir de este momento.
9: Muchas gracias, Florencia.
7: Un placer.
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4: Continuamos en Buenas Tardes Uruguay, esto es Radio Uruguay 1050 AM 94.7 FM, hoy con un programa especial, el contenido es de programas de archivo.
5: Andamos de recorrida estos días por los diferentes barrios con Eduardo Ravelino y hoy ¿a dónde nos iremos?
6: Hombre de barrio, además, de acá.
5: ¿Cómo
6: andás?
5: De acá del barrio, sí.
6: De acá del barrio, y bueno, y me voy cerca de acá del barrio, viste que hemos venido hablando de cosas cercanas.
5: Sí, sí.
6: Porque es como salir a caminar por la ciudad un rato, y estuvimos por Jacinto Vera la otra vez. Jacinto Vera tiene muy cerquito el barrio, al barrio La Figurita.
5: Sí.
6: Son barrios que se confunden, incluso hay gente
5: que
6: dice, ¿soy La Figurita? No, yo soy Jacinto Vera. Bueno, se pelean. Y estaba bueno que no lo dije la otra vez, ¿por qué se llamaba barrio Figurita? Y el barrio Figurita tiene que ver con un comercio que estaría donde ahora es General Flores y Garibaldi.
5: Uh-huh.
6: En aquella época era Camino Boes y Camino La Figurita, se empezó a llamar después. Pero ahí había un comercio que tenía arriba en la entrada como una escultura, una figurita hecha por un artesano del barrio. Y bueno, estaba ahí, uno entraba y estaba esa pequeña escultura. Esa pequeña figurita, le decían, y así quedó el
5: pero
6: barrio.
5: ¿Era una mujer, un hombre? Era.
6: ¿Sabes que
5: porque
6: no?
5: Cuando decís La Figurita, pensás en La Figurita.
6: Una figurita para jugar.
5: ¿Tipo álbum?
6: No, no era como una figura.
5: Ah, claro.
6: Una figura chiquita, por eso decían La Figurita.
5: Ajá.
6: Ahí quedó, y no, vos sabés que no encontré qué tipo de figura era. Todos los documentos, todos los que se refieren a esa figura o a esa figurita, hablan de eso. Que era, algo muy chiquito que estaba ahí y que bueno, que hasta después, ¿no? Eso era casi en la época colonial, ahí paraban las carretas, era como una parada antes o después de salir de Montevideo. Y estaba ese comercio donde paraban, y bueno, hasta el 900 siguió existiendo eso. Después, cuando dejó de estar ese no era un bar, figurita, sí apareció un bar, el bar El Faro, que tenía, no tenía una figurita, pero tenía un pequeño faro también adentro que le daba nombre, un local que estuvo por mucho tiempo. Dicen que ahí iba el director de Murgas, Pepino, que Pepino tenía su barra y paraba en este bar. Pepino, el director de Los Patos Cabreros, José Ministeri era su nombre, era uno de los que paraba ahí. Y yo recuerdo de chico que muy cerquita, un par de cuadras, había una heladería, El Faro. Y revisando este paseo, digo, no tendría que ver esa heladería con el viejo bar El Faro. Y en esa misma esquina yo conocí un bar Casal. El bar Casal, hoy hay un supermercado, pero era en la esquina de General Flores y Garibaldi. Y de ahí, si seguimos por Garibaldi, por lo que hoy es Garibaldi, en un momento se llamaba Camino Sorchantes, podemos ir entrando
4: Camino
6: al barrio
4: Sorchante,
6: Camino Sorchantes.
4: ¿Eh?
6: Esto te estoy hablando de hace muchos años, en el siglo XIX. Incluso ahora te voy a contar por qué siguió Garibaldi ahí. O sea, la figurita que después se llamó Garibaldi. Ahí empieza el barrio El Reducto, que tiene una historia que va también a la época colonial o la época de la Revolución, en realidad. 1813, cuando Montevideo está sitiado nuevamente por los

0: que había como hecho una especie de fortificación, como era un reducto, y así le empezaron a llamar el reducto de Rondó. Ese era el origen de este barrio, que la gente decía, ya por donde está el reducto de Rondó, que se sigue usando incluso después en la Guerra Grande, por 1840, digamos, se volvió a usar esa propiedad para los que sitiaban nuevamente Montevideo. Así que el reducto nace de ahí también, de la época de las batallas libertadoras. Pero lo que más conocemos del reducto quizás sea la iglesia que hay hoy. Uh-huh. La iglesia del reducto, con una gran plaza adelante que le da una gran perspectiva, una linda perspectiva si uno viene o va por Garibaldi. Es una de las pocas iglesias que tiene una plaza adelante. No hay tantas en Montevideo. Bueno, en el interior casi todas las iglesias están frente a la plaza principal, como pasa en Montevideo con la iglesia matriz. Pero no hay muchas iglesias con una plaza que le den esa perspectiva. Y esa plaza nace de cuando se va a hacer esa iglesia, que antes estaba la parroquia, el reducto estaba en otra esquina. Esos terrenos son ofrecidos por la compañía inmobiliaria de Montevideo, a condición de que yo te doy el terreno, vos haces la iglesia, pero adelante de la iglesia tenemos que hacer una plaza. Ahí nace la plaza. Y además el camino de Sorchantes, que estaba en un camino no muy agraciado, no sé, yo me lo imagino de tierra, ellos piden para que se haga una calle que vendría a ser la continuación de lo que era el Camino Figurita, después Garibaldi, que ahora sigue hasta San Martín, y antes se ve que terminaba en General Flores. Así que de ahí viene ese Camino Sorchantes, que daba adelante de lo que hoy es la Plaza Cardenal Barbieri. La Plaza Cardenal Barbieri, está bueno también mencionarlo, porque fue el primer cardenal que hubo en Uruguay. Monseñor Barbieri, en el año 58, es nombrado por el Papa Juan XXIII, y ahora tenemos el segundo cardenal, está en Roma hoy por hoy, que es Sturla. Uh-huh. que bueno, está votando al próximo Papa. A Barbieri le pasó lo mismo en el año 63, cuando muere Juan XXIII, él está en la elección del Papa Pablo VI. Así que bueno, esa plaza es nombrada Cardenal Barbieri, que estuvo en actividad como cardenal, como obispo y cardenal más de 30 años acá en Montevideo. Y la iglesia es una iglesia que se construye por allá por es Monumento Histórico Nacional. La iglesia, la plaza, el hospital que está enfrente, que es el Hospital Español, y la plaza tiene una cosa linda, que hay una señora, doña Rita Olegaria Pérez, que era africana, la habían traído acá esclavizada, en el año 1820 le dan la libertad para que se case. Ella se casa con un señor Pedro Piñeiro, que muere a los 92 años en el año 1862, ella muere también bastante avanzada, a los 96 años. Como no tenían hijos, dona todo su patrimonio para la parroquia del reducto. Y estaba justo en el momento que querían hacer la iglesia más grande, se estaban por mudar, así que todos sus bienes se ponen a la venta y con ese dinero empiezan a hacer la iglesia del reducto, que se inaugura en 1874. Es una de las primeras iglesias que hay en Montevideo, más allá de las que estaban en Ciudad Vieja, claro, o en el centro. Y la inaugura justamente Monseñor Jacinto Vera, el del barrio que ya habíamos hablado. En ese momento era obispo de Montevideo. La iglesia tiene un colegio al lado, el colegio, bueno, al lado y enfrente ahora, Sagrado Corazón, que al principio fue el Colegio San Luis, que lo toman unos hermanos que vienen de Francia, los hermanos del Sagrado Corazón, y que ahora, bueno, sigue funcionando. Es como está, no pertenece a la iglesia, pero bueno, está la iglesia,
1: claro,
0: y con salones al lado. El Hospital Español, que lo mencionamos recién, se inaugura en 1909. Así que ese fin de siglo y principio del siglo XX hubo muchos cambios en el barrio. El Hospital Español empezó como una

0: ejemplo para la comunidad española. Una sociedad se armó con inmigrantes españoles que querían proteger a esos compatriotas de ellos, claro, que no tenían dónde estar. Así que todo ese conjunto, más en esa misma cuadra, hay un conjunto de viviendas que realizó Roseli Rius. Roseli Rius, entre otras cosas, en el zoológico, sí, en el hospital, sí, y etcétera, etcétera, era un filántropo. Y fue la primera expresión de vivienda social que se creó en Montevideo.
1: Que es un pasillo, que son casitas quedando. Sí, las
0: son
1: conozco.
0: Un pasillo, hay unos enfrente, al costado del zoológico, por Rivera, el
1: son
0: mismo
1: iguales,
0: concepto.
1: Sí. Y unas era, ahí frente al.
0: Y ahí hay tres conjuntos distintos. Una así al costado de lo que sería. Enfrente al hospital.
1: Frente al hospital español.
0: Hay otras enfrente a la plaza, más por Garibaldi, hacia San Martín. Y son conjuntos, hay una que tiene 60 viviendas, ¿60? Y otra tiene 48.
1: Yo conocía una, pero era bastante chica, no, capaz que era la del cerca del zoológico.
0: Ahí, capaz que más chica.
1: Es más chiquita, sí.
0: Capaz
1: sí,
0: que
1: sí,
0: más
1: sí,
0: chica,
1: sí.
0: Porque estas tenían entre, sí, una de 60 y hay dos de 48.
1: Y son buenas casas, en realidad, son muy buenas casas.
0: Están bonitas, y sí, están pensadas para obreros.
1: Sí.
0: Porque ahí había muchas fábricas.
1: Claro, y tenés jardín y todo. Sí,
0: tiene
1: sí,
0: como un jardincito.
1: Sí, un jardincito, sí.
0: Yo entré a una, yo, sí. Entré a la de Rivera también.
1: Sí, sí, sí.
0: Y son de dos plantas.
1: Dos plantas,
0: además.
1: Claro. Escalera de madera, muy sí, linda. Sí, sí, sí, sí, sí, sí.
0: Bueno, y se mantienen y siguen estando. Y estas casas de obreros, claro, surgieron porque había muchas fábricas alrededor. La fábrica de fósforos, que era toda una manzana que está en San Martín, Garibaldi, creo que es Marsella y Colorado. En una época, hace poco, se hacían bailes en una parte de esa fábrica. Les pasan todo galpones esa manzana. Y hay una que está entre Garibaldi y San Martín, que era la fábrica de chocolates Águila. En el barrio le decían Águila Saint. Saint era una familia que había llegado a Argentina, había inaugurado en 1880 esta fábrica Águila, y que se vinieron a Montevideo en 1905. Y si hablas con los veteranos, todos se acuerdan de los chocolatines Águila,
1: sí, claro,
0: y las banderitas y no sé
1: sí,
0: qué, y los
1: sí,
0: álbumes
1: sí,
0: que tenían. Bueno, Águila, yo conocí la fábrica también, ya al final, creo que en los 80 o en los 90 se vendió y cerró. Ahora hay una empresa de telefonía y
1: mira.
0: Pero bueno, y además de esas fábricas también estaba la estación de tranvías del reducto, que también congregaba mucha gente. Entonces esas viviendas eran importantes.
1: Sí.
0: Yo te digo, si había 60, habían casi 100, un poquito más de 150 viviendas entre los tres, entre los tres conjuntos.
1: ¿Y esas propiedades hoy por hoy son de privados o lo que esto no me queda claro?
0: Cuando las hizo Roseli Rivas, las hizo para alquilar.
1: Sí.
0: Yo la que conocí era en Rivera, era propietario lo que estaban. Supongo que en algún momento se fueron comprando. No sé si alguien alquila.
1: Claro,
0: no
1: sí.
0: En la de Rivera, ¿sabes quién vivió? Ahora me hiciste acordar un futbolista de Nacional de hace mucho, Cococho Álvarez.
1: Ajá.
0: Cococho Álvarez, si vos pasabas desde por Rivera, cuando se volvió de Venezuela, tuvo mucho tiempo, lo veías sentado ahí. En la puerta.
1: En la puerta, como de, que ese pasillo central, ¿no? Que daba.
0: Y esa tiene como una escalerita para
1: sí,
0: entrar.
1: Sí, sí,
0: la
1: sí,
0: del reducto no. La del reducto entras directo.
1: Exacto.
0: Y hay pasajes y hay otras por el lado de la plaza, son más como casitas.
1: De esas no las conozco.
0: Es lo mismo, ¿no? Tenés un pasaje por Garibaldi.
1: Sí.
0: Pero la que da, o sea, de la. Supongo que yo termino una casa y empieza la otra, esa otra que empieza tiene frente hacia la plaza. Barbieri, que es la que está ahí.
1: Qué Montevideo, ¿no? Dedicado también al obrero, porque el barrio donde yo vivía en Peñarol está todo el barrio, todas las casitas para los obreros del ferrocarril y todas iguales y hermosas, por supuesto, en torno a la escuela.
0: Y justo dijiste obrero y me acordé que en el año, por el año 30, por los 30, pongámosle, hubo una gran huelga de obreros del tranvía. Justo estaba ahí la estación del reducto. Y aparentemente, en honor a eso, en la plaza hay una escultura de Michelena que se llama El Obrero Urbano. Una escultura en bronce, muy grande, en el centro de la plaza. Bernabé Michelena, nació en 1888, muere en 1963. fue el que creó esa obra que se inaugura en 1932. Pero también era a raíz de esa huelga de los obreros del tranvía, que aparentemente en homenaje en el barrio pusieron esa escultura ahí en la mitad de la plaza. El barrio tiene de todo, tiene lo que se llamaba en un momento el hospital de dementes, después le dijimos manicomio, que es el Vilar de Bo, claro. Justamente en la quinta que fue de Vilar de Bo, ya sobre Millán. Pero tiene, por ejemplo, tiene una escuela, la Escuela Alemania, también, que se empezó a construir ahí por 1908-1909, con el nuevo plan de escuelas que se había, la nueva ley de educación que se había aprobado en 1906, se empiezan a hacer escuelas con un alto valor arquitectónico, además. Y el otro día estuve hablando a alguien que iba a esa escuela, vivía en lo que se llamaba en ese momento la calle Caridad, y se acordaba, bueno, de la panadería que estaba al lado de la escuela. Esto te hablo, serían los años 40, capaz, entraron los 50, del almacén de Tarzán, me hablaba. Lo digo porque si hay alguno escuchando, sí. Y dice que Tarzán no era muy simpático. Entonces pedías un kilo de azúcar, ¿qué más? Te decía Tarzán. Un kilo de harina, ¿qué más? ¿Qué más? Y te trataba medio duro.
1: Era intenso el Tarzán.
0: Ese Tarzán. Y bueno, también había una papelería, él se acordaba de la papelería de Visconti, y así, bueno, gente del barrio que se va acordando. Por ejemplo, estaba la Escuela Alemania, pero estaba la Escuela Italia, una era de hombres y otra de mujeres en un momento, en los años 30 al menos, que están en el barrio, y es un barrio muy tranquilo, pero que si empezás a buscar, tiene muchas cosas que tienen que ver con el patrimonio. Ya te digo, el hospital, la plaza, la iglesia, el conjunto de viviendas, creo que todo eso está
1: y se mantiene, además, ¿no? Porque hay barrios que están cambiando, el centro urbano está cambiando.
0: Totalmente. Bueno, y acá, por lo que fui viendo, es un barrio que estaba lleno de quintas que fueron cambiando ahí a fines del siglo XIX y principio de los 20, y se fue integrando, más allá de que el lugar es histórico, es decir, hablamos de 1813, había mucha quinta. Entonces, nada, se fue poblando como lo conocemos, claro, ahora, a partir de 1900, pongamos.
1: Claro, ponele por ahí.
0: Así, Eduardo, que bueno.
2: Muchísimas gracias por estar hoy por aquí. Fue un placer acompañarlos en esta tarde. Simplemente decirles que el programa de hoy fue especial, basado el contenido en archivos del propio programa. A todos, muchísimas gracias por acompañarnos. Nos reencontramos aquí. 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
9: Estamos en los medios públicos. Esto es Cantora. y yo soy Laura Canoura. Mi vida ha estado siempre rodeada de fotografías. No siempre, en realidad, porque soy la tercera de las hermanas y ya no era novedad en los primeros años de vida, pero fundamentalmente porque en esa época no era para nada común que hubiera una cámara de fotos en la casa, como ahora que todos tenemos celulares y llenamos terabytes de fotos para el recuerdo, pero sobre todo para el olvido. Siempre bromeo que yo me dediqué a la música para revertir esa situación, ya que, la verdad sea dicha, es un oficio al que se le fotografía a veces hasta en demasía. Desde que empecé a cantar, tuve la dicha de ser fotografiada por los mejores reporteros gráficos de este país, y esas fotos llenan una caja y algunos bytes de mis discos duros. También uno de mis primeros trabajos formales fue en un estudio fotográfico que con los años devino en una productora de audiovisuales. Primero dibujé, gracias Facultad de Arquitectura, después dirigí un departamento gráfico donde, por supuesto, todos los que estaban por debajo de mí dibujaban muchísimo mejor que yo, pero yo sabía coordinar y dirigir. Después fui editora de video, vicio que conservo y despunto cada tanto con programas muy básicos, pero bastante más sofisticados que los que usábamos en los 90. También recuerdo de esos años que, como SEMA tenía un estudio fotográfico con laboratorio, no solo aprendí a revelar con el mejor, el querido Yuyo Rasmussen, sino que me podía llevar un equipo completo de fotografía los fines de semana. Y ahí sí, aprendí a puro error y acierto retratando a mi hija y a mi familia, y hoy esas fotos llenan otra caja de índole doméstico. Miro la vida con los ojos de fotógrafa mucho antes del primer novio o fotógrafo que tuve. Amo la fotografía en blanco y negro, pero he aprendido a disfrutar del color si atrás hay un ojo artístico. Hoy Cantora va a disparar algunos fotogramas mientras suenan las canciones Polaroid, y empiezo con Tom Waits, que dijo en su canción Picture in a Frame: el sol salió, era azul y dorado desde que puse una foto tuya en un portarretrato.
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Me gusta Tom Waits, esa voz áspera y grave me genera vibraciones en el pecho que se parecen bastante a la emoción. También voy a compartir algunos poemas y reflexiones que hablan de la fotografía, como este poema de Mario Benedetti que se llama Conjugaciones. ¿Cómo quisiera fotografiar minucia por minucia pedazos de futuro y colocarlas instantáneas en un álbum para poder hojearlo lenta, morbosamente, en un manso remanso del pasado?

Vi tu foto del lado de la pared, vi tu foto y no soy capaz de olvidarte. Lisandro Aristimuño en una grabación en vivo. Veremos qué dice Javier Salvago. Tengo guardadas fotos tuyas, sin papel Kodak, pero mucho más claras, vivas en la memoria. Tengo guardadas fotos tuyas del primer día. Tengo todas tus caras, tus gestos, tus sonrisas. Te tengo en jean, en ropa interior, en la cama, desnuda, y en la ducha junto a mí, enjabonada, tomando el sol, bailando, mirándote al espejo. Tengo un álbum de fotos tuyas en el recuerdo.

Por su cabeza daban vueltas y a mil como fotografías en desorden que no quiso unir. Era el compatriota Fernando Ulibi y dice Angelique Sidrá: la fotografía de nuestra boda, tan en blanco y negro, pero incluso siendo en color estaría también en blanco y negro, ya que predominaban mi largo vestido blanco de novia y tu smoking. El fotógrafo ocultó mi angustia y parecía reírme. Sin embargo, tenía miedo, ya que desde antes te veía a ti en el negativo, como gigantesco humo blanco, y a mí, a tu lado, como triste sombra negra. Pero mucho más me tenía los ojos oscuros aros que nos coronaban la cabeza, como si amenazasen nuestras vidas desde entonces.

Traigo en el pecho tan marcado de recuerdos del pasado, y sabes la razón, recogeré otro soneto, otro retrato en blanco y negro, maltratando mi corazón. ¿Quién sino Elis Regina para masticar esta letra de Chico Buarque en la melodía de Tom Jobim? Nos vamos de este primer bloque escuchándola una vez más.

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Me atrevo a poner un par de temas de mi cosecha, uno como intérprete y traductora, este con letra de Chico Buarque y música de Tom Jobim nada menos, que se llama Años Dorados. Siempre me encantó la idea de llamar a un ex y dejarle insinuaciones en su contestador, ya no se puede. La tecnología ha ido en contra de mis fantasías siempre. Y dijo José Emilio Pacheco, la foto queda allí. Detuvo un segundo, se volvió pasado en ese mismo instante. Las ondulaciones del tiempo nunca cesan. La vejez nos aleja minuto a minuto de la imagen inmóvil donde quien fuimos contempla fielmente al muerto que seremos.

La segunda canción sale de mi lápiz y de la música de Mauricio Trovo. Armé un álbum de fotos en mi cabeza y lo convertí en canción. Difícil cantarla sin pensar en el que la inspiró, dijo nuevamente José Emilio Pacheco. No hay una sola foto de entonces. Mejor así. Para verte, necesito inventar tu rostro.

Dice Paul Simon en su canción Kodachrome: Kodachrome nos dan esos bonitos colores brillantes, nos dan los verdes de los veranos, te hace pensar que todo el mundo es un día soleado. Y vuelvo a citar al apocalíptico José Emilio Pacheco en un poema que justamente se llama Contra la Kodak. Qué cosa terrible la fotografía. Pensar que en estos objetos cuadrangulares yace un instante de 1959, rostros que ya dejaron de existir, aire que ya no existe, porque el tiempo se venga de quien rompe el orden natural al detenerlo. Las fotos se resquebrajan, amarillean, no son la música del pasado, son el estruendo de las ruinas interiores que se derrumban, no son el verso, sino el chasquido de nuestra irremediable cacofonía.

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El álbum de mi cabeza solo con fotos tuyas se llena. Una foto carné, un afiche en mi pared. Eran los aterciopelados y un par de frases ahora de Susan Sontag, que escribió un increíble libro llamado Sobre la fotografía. Todas las fotografías son memento mori, casi como decir, ojo que sos mortal. Y también dijo, la fotografía no se limita a reproducir lo real, lo recicla.

Me recuerda a los lugares a los que solíamos ir, pero todo lo que tengo es una fotografía. Era Ringo Starr, por si hace falta mencionarlo. Y con la última frase nos vamos de este programa, en este caso la dijo Roland Barthes. La fotografía repite mecánicamente lo que nunca más podrá repetirse existencialmente. Por favor, júntense un poco, que no salen, sino gracias por posar para mí.

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7: Bueno, nos acompaña Lara Berman, que es directora, dramaturga, estudia comunicación social también, sí. Comunicación, sí. ¿No? Y bueno, y con varias obras, ¿no? La invitamos para hablar de Desconectados, también por la temática, pero vamos a hablar, ya que estamos en una semana medio especial, donde los niños están de vacaciones, sí. De Oz. ¿Te parece empezar con Oz?
8: Obvio.
7: ¿Y con las vacaciones? Sí. ¿Sí? Bueno, Oz, en verdad, ¿cuántas veces estuvo ella en cartel? ¿Esta es la segunda temporada?
8: Sí, en realidad empezamos en julio.
7: ¿En julio?
8: Hicimos la temporada de julio y las dos semanas. Y después volvimos para agosto.
7: Agosto.
8: Hicimos, y ahí empezamos haciendo todos los sábados. Todos los fines de semana, en realidad, porque en agosto hicimos los dos fines de semana enteros. Y después seguimos todos los sábados. Entonces, lo que queríamos era impulsar este concepto de teatro para niños, no solamente en las vacaciones, sino que también los fines de semana, o sea, que haya ese plan.
7: Buenísimo.
8: Pero obviamente sin saber cómo iba a responder, ¿no? Porque no era algo que habíamos hecho antes. Y fue alucinante.
7: Claro.
8: La verdad que re contentos, porque eso es como que se logró algo que nos sorprendió, porque no sabíamos, estábamos apostando a esto. Y estamos contentos porque nos damos cuenta que eso, el teatro, la gente está buscando, la gente quiere ir al teatro, entonces hay que dar y dar más, y ahora volvimos ahora para las vacaciones y ahora ya cerramos la temporada.
7: Claro, es que el teatro para niños se había reducido desde hace años a vacaciones de julio, y ahí van muchísimo los niños con los padres, ¿no? Pero el gran tema siempre era, ¿y después qué?
8: Claro,
7: ¿no?
8: Porque si son 3 semanas en el año que hay teatro para niños... que claro, eso es lo que pasa, porque en realidad hay que ir y apostar a lo otro, y a veces eso es difícil. Pero creo que lo que estamos haciendo también es demostrarle al resto de la industria que se puede hacer así teatro como para los fines de semana, que está buenísimo y que funciona, que la gente le gusta y lo necesita también, ¿no?
7: Claro. Pasó con Oz, también con Alicia en el País de... ¿no? Que también reestrenaron.
8: Sí, Alicia hicimos julio, después hicimos dos fines de semana de agosto.
7: Y lleno.
8: Y después en septiembre, sí, todo lleno. Y acá quisimos apostar a más, en todo, no solamente en lo que es la fecha, sino en lo que es en la puesta en escena, en todas las áreas. Dijimos, ¿cómo podemos mejorar esto?
7: Claro.
8: ¿Cómo podemos mejorar la parte de tecnología? Y vamos a ver esto, esto y esto, y así con todo.
7: Antes de entrar en Desconectados, sí. Os, Alicia, son superproducciones.
8: Sí.
7: Lo bueno es que ya se hicieron, porque son superproducciones para nuestro medio,
8: sí.
7: ¿No? Que se ha aprendido a llevarlas adelante muy bien, porque es un todo, ¿no?
8: Sí.
7: Es la música, es el texto, es la actuación,
8: sí,
7: es las luces.
8: Vestuario,
7: ¿cuánto?
8: Sí,
7: ¿cuántos
8: en NOS trabajaron más de 100 personas?
7: Es increíble.
8: Porque tenés todo, o sea, por ejemplo, tenemos vuelos en NOS, entonces
7: sí.
8: Vino una especialista en teatro aéreo.
7: ¿Vino?
8: Sí, vino.
7: ¿Sí?
8: Ah, no es uruguaya.
7: ¿De dónde vino? ¿De Argentina?
8: Creo que de Paraguay.
7: ¿De Paraguay?
8: Y es alucinante, porque es eso, todas las áreas, un montón de gente trabajando, la parte de vestuario, son creo que 54 vestuarios más o menos. Es una locura, y esto te estoy hablando en 2 meses.
7: Claro.
8: Entonces, claro, una locura y un montón de gente trabajando en todas las áreas. O sea, sonido tenés 4 personas, iluminación, esto, todo es como que muy complejo. Y también lo que pasó es que el teatro se transformó completamente para esta apuesta. Entonces, claro, 2 semanas antes del estreno se cerró todo, porque cambiamos cambiamos un montón de cosas, se pintaron las paredes, cosas del piso. Sistema de iluminación, el sistema de sonido se cambió completamente. Entonces, claro, dijimos cómo mejorar y mejoramos en todas las áreas. Así que el año que viene, más difícil va a ser, ¿no?
7: Más difícil todavía. Y por ejemplo, esta persona vino y que los entrenó, ¿qué? ¿Una semana? ¿Unos días?
8: Sí, vino más o menos una o dos semanas.
7: Sí.
8: Y Selva se llama.
7: Sí,
8: y armó todo el sistema primero. Y después, eso, los entrenó a los chicos. Que ahora están. A los chicos y también a 2 personas que son como que los referentes en el área esta, en el teatro ahora. Por ejemplo, ahora que tenemos algunos reemplazos, ellos son los que le enseñan a las nuevas personas.
7: Claro. Y bueno, y Enos, ¿qué ves en la platea? Muchas.
8: Sí.
7: Niñas, niños, con madres, padres, abuelos, ¿qué ves?
8: La mitad de familias, y para mí la otra mitad es adultos que vienen sin niños.
7: Que la deben pasar bárbaro.
8: Sí,
7: ¿no?
8: Re. Bueno, eso, nosotros nos sorprendimos también porque teníamos en mente un público y de la nada es como que empezaron a caer adultos solos y niños.
7: Sí.
8: Dios, mirá qué bueno. Pues la verdad que lo que tiene la obra es que sorprende a todos. Ayer, por ejemplo, vino a ver la obra... Diego, que es uno de los que actúa en Desconectados, tiene creo que 19, y yo me sentaba arriba sacando fotos y videos, no sé qué, y lo empiezo a mirar, y tenía una cara, que le digo, me hiciste el día con la cara que tenía, o sea, cada efecto, la cara de sorpresa, las voces, o sea, no solo lo que es los efectos, sino las voces de los chicos, que son alucinantes. Tenemos acrobacias, tenemos un poco de todo.
7: Por eso, sí.
8: Entonces, como que vos ves la respuesta en la cara de la gente... Y eso es todo. Después al final te agradecen y tenés toda esa cosa linda, pero ver la cara al momento es una locura.
7: Claro. Y quizás, Lara, sos parte de lo que te voy a preguntar, pero en Uruguay siempre hubo un buen teatro. También el teatro ha ido cambiando, ¿no? El
8: sí.
7: Teatro más físico, la escuela de Alambique... y otras tantas más, ¿no?
8: Sí.
7: Pero vos ya sos parte como de una generación que hace teatro, aprendió a cantar, bailar, no como algo tan separado todo del mundo del teatro, ¿no?
8: ¿Qué cosa, el musical?
7: Claro.
8: Sí, yo creo que el musical es otro tipo en realidad, porque
7: sí.
8: lo que veo yo es, por ejemplo, esto de un personaje canta cuando no puede expresarse en palabras, ¿viste? Porque está esta cosa de del concepto, ¿viste? De que el musical cantan de la nada, que no se entiende, pero en realidad no, si te lo pones a pensar, una canción está ahí por algo. Cuando con Paula Luchanz armamos el texto, que ella escribió las canciones, era eso, era cuestionarnos por qué dice eso en este momento, por qué esta canción en este momento, y porque no puede expresarse de otra manera ese personaje.
7: Las canciones para desconectados.
8: Para desconectados o para Oz, en realidad. Oz también es musical, todas canciones originales que están tremendas. Y también va todo con este mismo concepto. Es como que necesitamos expresar algo y creemos que la música es la mejor manera de hacerlo.
7: Sí. Sí. Y Desconectados es tuya.
8: Desconectados la escribí con Paula Luchans, sí, que nos conocimos hace ya varios años en otro proyecto.
7: ¿En cuál?
8: En Club de los Perfectos. Ah. Nosotras nos conocimos en clase de teatro, en realidad, y yo ya estaba empezando con este otro proyecto y la invité a sumarse. Y Pau es increíble. Es también la que hace de Dorothy en Oz. Estamos relacionadas siempre. Pero ella escribió varias canciones para el Club de los Perfectos, lo cual ganamos un Florencio por las canciones. Y acá en Desconectados ella vino con esta propuesta de esta obra, que escribió todas las canciones ella. Ella tiene ahora 17 años.
7: Es increíble, ¿no?
8: Sí, a los 13, a los 14 la conocí. Y el recorrido que tiene, el talento que tiene es alucinante, porque es eso, detrás de escena, armando todo el texto, las canciones, todo, y después en el escenario es increíble. Claro. Sí.
7: ¿Y vos con qué te conectás primero? ¿Con el teatro, con la escritura, con el musical?
8: Yo con el teatro.
7: Musical de niña, me imagino, sí, lo verías, ¿no?
8: Sí, el teatro fue lo primero. Teatro. Sí, yo empecé haciendo actuación a los 6 años.
7: Claro.
8: Yo no soy de cantar, eso lo aclaro siempre, porque yo no, o sea, yo puedo intentar, pero no sé si a la gente le va a gustar. Pero nada, yo me metí muy del lado de actuación, y después me metí un poco más a lo que es musical, pero siempre desde un lado de admiración hacia el resto, en realidad, porque toda la parte de canto a mí me cuesta un montón. Y ver lo que hacen los demás me parece increíble. Y me parece un medio súper importante, ¿no? Porque aparte lo que tiene es que hoy en día hay un tema con la atención. La realidad es esa, que nos enfrentamos todos en todas las áreas de la vida. Pero lo que tiene el musical es que también te atrapa de otras maneras. Tenés otros recursos también para utilizar, el baile y el canto, ¿no? Y me parece súper interesante eso, cómo puedes jugar.
7: Claro. Estudiaste teatro primero en la Argentina que en Uruguay, ¿no?
8: Sí.
7: Sí.
8: Sí, pero acá es cuando acá hace, ya habrán sido 5 años, empecé haciendo comedia musical en MAD, sí, en la escuela y en Arsena, y ahí es cuando me metí con todo. Primero, la realidad es que primero empecé con un grupo de comedia musical y me metí solo a actuación y baile, porque canto me daba miedo total. Ajá. Y después de a poquito se fue dando y me metí a canto también, y ahí me enamoré de todo.
7: ¿Te gustó todo? Sí. Claro. ¿Y en Argentina habías hecho alguna escuela de teatro de niños o algo?
8: Alguna cosa, sí.
7: ¿Alguna cosa?
8: De improvisación, más que nada.
7: ¿De improvisación?
8: Sí.
7: ¿Y escribir dramaturgia, sí, fue un camino de recorrido sola o lo fuiste también aprendiendo y por lo tanto desarrollando?
8: Fue
7: casi autodidacta.
8: Un poco, sí.
7: ¿Sí?
8: Sí, porque todo empezó a los 15, en realidad, que yo, saliendo de la pandemia, todo ese caos, ¿no?, que era el mundo, yo emocionalmente no estaba tan bien, entonces necesitaba una manera de expresarme, y ahí es donde volqué a este mundo, y se me ocurrió esto de hacer un musical. Ese musical se llamaba El Club de los Caballeros. Yeah. Que era sobre violencia de género. Entonces llamé a mis amigas.
7: ¿Qué edad tenías,
8: a los 15.
7: Por eso, 15.
8: 15, sí.
7: Estamos hablando del 2020, 21, pandemia.
8: 22, 19, más o menos.
7: 22, sí. Ya saliendo, sí, un poquito. Bueno, está.
8: Sí, sí, 21, 22. Pero claro, es como que tuve esta necesidad de expresarme de esta manera. Entonces llamé a mis amigas de comedia y le dije, ¿por qué no armamos esto? Que claro, mucha. Primero, viste, todos los cuestionamientos, ¿no?, a veces que habían de esta chica de 15 años que está haciendo esto. Aparte, en modo musical lo quería hacer yo. Y bueno, se dio la obra, hicimos 3 o 4 funciones ahí en el Teatro Arsena. Y terminó y dije, quiero hacer más. Y el año siguiente estrenamos otra obra, que fue El Club de los Perfectos, que ahí lo escribí junto a Nicola Rosena, que había dirigido conmigo la obra anterior, y Agustín López Olivieri, que nos conocimos en la otra obra que le estaba actuando. Y ahí escribimos esa, estuvimos 3 años con esa, hicimos varias funciones en Montevideo, fuimos a San José y estuvimos en Buenos Aires también, en Avenida Corrientes, que fue una locura. Y después salió Desconectados, que fue el año pasado. Pau vino con la propuesta y estuvimos trabajando un año entero en el texto, y ese año empezamos a conocer a quienes iban a interpretar a los personajes, claro. Y hacer funciones. Entonces esa es la parte más de, viste, de dirección y de escritura que se fueron dando, me parece.
7: Claro. Y Lara, ¿y en qué momento te detenés un poco? No sé si te detenés, pero yo la pregunta te la hago igual, a pensar, siendo tan joven ya todas las obras que hice, ¿no? O que dirijo, o que escribo.
8: Sí, no me es fácil, pero sí hay momentos en los que uno, viste, frena. Momentos así que es como que, por ejemplo, cuando ganamos el Florencio, los dos Florencios en el Club de los Perfectos, ahí fue alucinante.
7: Claro.
8: Pues primero con las nominaciones, que fueron un montón de nominaciones y nosotros no podíamos creer nada. Y después en los premios fue increíble. Y después con todo... Yo me apoyo mucho en la gente, ¿viste? Ver la reacción de la gente me encanta en todas las obras. Porque ahí es donde está, ¿no? La verdad del por qué uno lo hace. Y realmente eso, cuando te das cuenta que haces un impacto en la gente, sea porque te lo dicen de alguna manera o porque lo ves, ahí es cuando para mí a todo hace sentido, ¿no?
7: Claro. Y, igual ahí va. Ahora te podés abrir camino más fácil. Al principio eras muy joven y ya con alguna obra debería costar.
8: Sí, era muy chiquita. Y había, y la gente, hay muchas personas que dudaban, viste, de lo que estaba haciendo. Pero por suerte tuve tremendo apoyo de mi familia y después de distintas personas en la industria que lo hicieron también todo posible, ¿no?
7: Claro. Igual lo bueno es que seguís siendo muy joven, ¿no? Y ahora te cuestionás un poco más cuando querés hacer algo nuevo, ya te animás y punto, lo hago.
8: Y siempre hay inseguridades, siempre. Pero por suerte estoy con un equipo muy bueno. Por ejemplo, en el Estela, el equipo con el que estoy es increíble y me mandan para adelante en todo. Y me siento muy cómoda ahí también, ¿no? Después en Desconectados también, es otro tipo de grupo, pero también es como que uno se siente cómodo y es como que te apoyan, ¿no? Porque estamos todos juntos en esto tratando de que la industria crezca lo más posible.
7: Viste que cada tanto hay personas que en cualquier área o rubro te dicen, yo ya de niña, de chico, de adolescente me di cuenta, nací para esto, ¿no? ¿Es un poco tu caso?
8: Sí. Yo siempre pensé que iba a ir para el lado de actuar, siempre, toda la vida. Pero se dio esto y es como, no me imagino hacer otra cosa. La realidad es esa. Porque eso, ¿viste? También tengo una vida de correr de lado a lado siempre, porque eso, estoy haciendo un montón de cosas al mismo tiempo, que está buenísimo. Pero si me decís, ¿dejarías algo de esto? Nunca. Me encanta.
7: ¿Y qué parte tuya como directora separa frente al grupo desde lo que aprendió y transmite o comunica? ¿Y qué parte es como que sale? Es lo que en el momento me sale.
8: Y en Desconectados, claro, yo cuando empecé trabajando con adolescentes.
7: Sí.
8: Pero también adolescentes, digo adolescentes, pero varios eran más grandes que yo.
7: Claro.
8: Y claro, eso siempre fue un poco difícil de a veces manejar, pero fue algo que fui aprendiendo. Pero siempre, yo creo que para mí lo más importante es trabajar con gente buena, ¿viste? Cuando hacemos los castings, por ejemplo, claro, hay un montón de talento en Uruguay, un montón de talento en todos lados. Pero para mí lo que importa más, o igual o más, es el corazón de la persona. Entonces siempre nos aseguramos de que eso esté ahí siempre, y en Desconectados, por ejemplo, en todas en realidad, ¿no? Pero en Desconectados es eso, es un grupo lindo, donde hay amor, donde hay pasión y donde hay esta búsqueda de contar lo que nos pasa, y siempre con ese objetivo, ¿no? Es como que creo que mientras el objetivo de todos esté igual, como que estas cosas se logran, ¿no?
7: Sí. Y el título de Desconectados dice
8: sí,
7: mucho.
8: Sí.
7: Sigue diciendo, ¿no? Cada vez más, capaz.
8: Obvio,
7: ¿eh?
8: Sí. Porque es eso, la obra trata sobre la conexión, pero la desconexión que trae las tecnologías. Entonces, como de alguna manera nos están conectando y otra nos están separando cada vez más. Entonces queríamos plantear eso con Pau, cómo la tecnología nos afecta, todo el tema de las redes sociales y ahora lo que todo lo que es la inteligencia artificial. Porque nosotros hablábamos de esto de que cuando empezamos con el texto, la inteligencia artificial no estaba presente en nuestras vidas, nada. Y se fue transformando porque el mundo se fue transformando mientras nosotras sigamos creciendo también. Y fue muy importante eso también, poder adaptarnos a lo que es la vida hoy en día, porque lo que queremos hablar es de eso. Y cómo a veces en la obra se habla también de cómo, por ejemplo, con la inteligencia artificial se crean imágenes falsas que se pueden manipular. Y lo que tratamos de plantear no es está bien o está mal esto, sino es vamos a cuestionarnos sobre qué límites debería haber con respecto a todo esto. Porque así como estamos manejando hoy en día, a veces cuesta poner esos límites, a veces cuesta entender cuáles son o cuáles deberían ser. Pero tal vez si nos sentamos y nos ponemos a reflexionar en conjunto un poco sobre cuáles deberían ser estos límites, qué está bien, qué no está bien, ahí tal vez nos podemos encontrar todos más.
7: Claro. Y es un musical también, Desconectados, ¿no?
8: Sí.
7: Las letras... son todas de...
8: Las letras y la música es toda original de Paula.
7: ¿Toda? ¿Música toda. Y letra?
8: Música,
7: ¿sí?
8: Y letra.
7: ¿Y la música por qué género transcurre? ¿O por cuáles? ¿Qué tiene? Un poco de...
8: Hay un poco de todo.
7: De pop, de rap, de...
8: La verdad,
7: trap, de...
8: La
7: qué.
8: Verdad es que hay un poco de todo. Hay
7: de
8: un momento de rap,
7: ¿sí?
8: Hay pop, tenés un... Hay de todo. Es eso, es como que es una mezcla total... pues creo que lo que trató de hacer Pau y por qué esa decisión es que los personajes, ¿no? Como nosotros, como los adolescentes, yo soy un poquito más grande ya, pero como los adolescentes, es como que, o las personas, somos todos distintos, todos tenemos nuestros estilos, los personajes, por ejemplo, son muy distintos unos del otros, y creo que la música también representa eso. Hay un personaje que, hay solo uno que hace, canta algo de rap. Entonces, ¿por qué? Porque es él en específico. Los otros yo no los veo cantando rap.
7: Claro.
8: Y así con todos. Es como que genera eso, esa representación real sobre quiénes somos.
7: Claro. Y, Lara, y en el tiempo que tenés vos, ¿cómo seguís tu formación en el mundo de la actuación?
8: En el mundo de la actuación no mucho. Me encantaría en este tiempo. pero me encantaría seguir en algún momento porque me apasiona, pero nada, a mí es como que yo, viste, cada tanto me preguntan, viste, ¿no te divierte a vos ir al escenario en algún momento?
7: Claro.
8: Y la verdad es que veo a estos chicos tan talentosos y tan apasionados que es como que quiero darles su lugar, claro. Quiero que brillen.
7: Pero a vos ser directora te apasiona.
8: Me encanta.
7: Y escribir también.
8: Sí, sí,
7: bueno,
8: estoy haciendo, me encanta. Por eso, claro. Entonces como que yo estoy tan feliz en lo que estoy haciendo y los veo ellos tan felices, porque eso es como que la felicidad. Ahora, por ejemplo, está por salir el álbum de Desconectados, las canciones en los medios, en las redes. Y ayer los chicos se enteraron y me empiezan a mandar unos mensajes, no sé qué, están súper emocionados, que no pueden creer que se van a escuchar ellos mismos y no sé qué. Y claro, es esa emoción. Que decís, qué lindo. Yo si estuviera ahí, que si me tendría a escuchar a mí, no lo escucharía. Pero son tan talentosos y tan buenos, ¿viste? Es eso de no solo el talento que tienen, pero también son buenas personas. Es como que están siempre ahí para el otro.
7: ¿Cuántos son?
8: Son 11 en
7: escena. ¿11? ¿Y de qué edades?
8: Entre creo que es entre 16 y 19.
7: ¿Y 19?
8: Sí. Lo pienso porque van creciendo. Estos últimos meses me crecieron varios.
7: Claro, y de 16, 17, sí. ¿Necesitan algún permiso especial para actuar después?
8: Sí, ¿sí? Hay que hacer un permiso, como una autorización de los padres, sí, para que los menores puedan ir a presentarse.
7: ¿Sí?
8: Sí.
7: ¿A presentarse a un casting?
8: No, a las funciones.
7: A las funciones. Ah, claro. Me imaginaba. Sí. Sí.
8: Pero por suerte hay mucho teatro, hay mucho talento joven, claro, en Uruguay.
7: Sí, sí.
8: Hay muchas obras, que hay niños. ¿Sí? Ahora School of Rock está también, por ejemplo, Matilda el año pasado, que eran niños. Y es hermoso verlo, y es hermoso ver también que los padres, ¿no?, apoyan todo eso, porque ahí es donde crece. O sea, esos niños son los que el día de mañana van a estar actuando, van a seguir actuando. Y los de Desconectados también lo veo, es como que es re lindo lo que pueden hacer y lo que les apasiona, ¿no?
7: Claro. Y cuando ves quién fue a ver Desconectado,
8: sí,
7: ¿qué ves en la sala?
8: Un poco de todo. Mucho adolescente. Es lo difícil, ¿no? ¿No? En realidad. Sí. Porque no hay tanto teatro adolescente.
7: Claro.
8: Y cuando no hay tanto, a veces ir y decir. Bueno, hay dos opciones. Una es ir y decir, te dicen, no sé qué es esto. O la otra es, te escucho, qué es lo que pasó.
7: Claro.
8: O sea, era como que la propuesta de adolescente, para adolescentes. Y lo estuvimos. Nos lo contamos mucho por las redes, esto, ¿no?
7: Claro.
8: Y claro, ¿qué pasó? Es que los adolescentes a nuestro alrededor escucharon. Y dijeron, quiero ver esto, quiero ver de qué se trata. Venían o de grupos de adolescentes, o venían padres, o sea, venían familias, o venían adultos sin adolescentes. Porque creo que hoy en día la tecnología nos afecta a todos. O sea, todos o la mayoría estamos enchufados con el teléfono todo el tiempo. Y es una realidad. Yo, por ejemplo, cuando estoy en reuniones, es el chiste de cajita de teléfono. Porque eso, estamos todo el día dependiendo de esto, y la inteligencia artificial ahora, con qué es falso y qué es verdadero, por ejemplo, en las redes, re difícil de detectar. Y estamos todos con este tema así preocupados. Entonces me parece que es importante para todos que la vean. Y aparte, los temas que trata de la adolescencia, que van más allá de las redes sociales, porque son temas que pasan hace mil años, estas cosas. O las están viviendo ahora, o ya las vivieron. Entonces, parece que es lindo. Es una obra que es más 14.
7: Más 14.
8: Pero es hermosa. Me parece que te identifica. Eso es lo que tiene el poder. Porque, claro, hay veces que uno ve contenido para adolescente, pero está hecho por adultos.
7: Sí, claro.
8: O interpretado por adultos. Y es una cosa ver a un chico de 17 años interpretando a un chico de 17 años o a un chico de 40 interpretando a 17.
7: Claro.
8: Está buenísimo que haya contenido adolescente, pero me parece que lo único que tiene esto es que está hecho por adolescentes, las palabras son adolescentes,
7: sí.
8: Y los actores son adolescentes, ves adolescentes. Es como que te llega a otra manera.
7: ¿Y de dónde vienen? ¿De qué experiencias? No todos deben venir del MAD, de la IA. Deben venir de distintas escuelas, experiencias, capaz que hasta alguno, de la movida de carnaval joven, debe haber de todo, ¿no?
8: Sí, hay un poco de todo.
7: Hay de todo.
8: La realidad es que los chicos los conocimos mediante un casting. Entonces,
7: se presentaba.
8: Sí. Ay, ¿cuál era la pregunta? Perdón.
7: No, ¿de dónde provienen? Ahí va, ¿de qué experiencia?
8: Sí, hay de todo. Hay algunos que tienen muchos años de teatro. José Favini, por ejemplo, está también del lado de la tele, con Margarita. Y después hay algunos que primera experiencia profesional. Varios es primera experiencia. Hay uno de los chicos, Lucas Vaz, que la audición para Desconectados fue su primera audición de la vida.
7: ¿Verdad? ¿Y qué les hacen en una audición? ¿Cantar? ¿Bailar? ¿Qué?
8: Usualmente hacemos canto y baile. Y lo que pedimos es que a partir del canto se vea la interpretación. Y yo me acuerdo, por ejemplo, Lucas, que cantó una de Hamilton, que me encanta. Entonces yo le dije, o sea, sin hablar nada con nadie, le dije, te amo con la canción que elegiste. Pero es tremendo porque conoces un montón de gente y hay eso, hay mucho talento. Como que, claro, hay, lo que pasa es que hay veces, hay proyectos que son elencos reducidos, sí. Y son roles específicos. Entonces hay algo que, viste, también esto de que tal personaje se parezca a tal actor de alguna manera. Entonces hay un montón de cosas que juegan en lo que es las audiciones.
7: Y sí. Bueno, vamos a tener que agarrar el celular para los datos finales.
8: ¿Viste porque, el celular? Siempre.
7: Y sí, porque es difícil recordar todo, ¿no? A partir del 9 de octubre,
8: sí,
7: ¿no?
8: Sí, los viernes y sábados en el Estela va a estar Desconectados, sí. A las 8 de la noche. Y nada, esperemos que vengan todos a vivir esto con nosotros de nuevo.
7: El teatro de Estela es La Gaviota también. Sí. Depende cómo lo quieran. ¿Se llama por los dos o sí. O por uno de los dos solos también, ¿no? Y es viernes y sábado.
8: Viernes y sábado.
7: 21 horas.
8: 20 horas.
7: 20 horas. 20 horas. Un poco más temprano.
8: Sí.
7: Bueno, muchas gracias, Lara.
8: Gracias.
7: Gracias.
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0: lo habíamos anunciado, Gabriel Eliskevich nos acompaña. Vamos a decirlo así, la columna de tecnología, pero hemos venido recorriendo distintos temas y la de hoy también es interesante, Gabriel, porque vas a hablar de delitos digitales, pero a través vas a compartir una herramienta que existe, que es del Ministerio del Interior y no es tan conocida, Gabriel.
1: Buenas noches, Gustavo.
0: ¿Cómo estás?
1: Bueno, muchas gracias por la invitación de nuevo.
0: Por favor.
1: Iba a empezar contándote algunos delitos digitales de los últimos días, pero podemos empezar por la noticia del Ministerio del Interior, porque no debe haber quien, de forma directa o indirecta, haya sufrido algún delito digital, o haya escuchado en la mesa de la casa, o con un amigo, en fin, porque están a la orden del día. En los últimos 10 años crecieron 2000% en Uruguay las denuncias de estafas digitales. Entonces,
0: ¿cuánto?
1: 2000%. Es cierto que ha habido un boom en todo lo que hace a la tecnología muy muy grande, pero
0: sí.
1: Es un terreno muy fértil para generar estafas. Entonces, no hay quien no haya recibido el llamado de alguien o
0: sí,
1: sepa que haya recibido el llamado de alguien diciéndole que el hijo está en aprietos, de que necesita una suma de dinero. No hay quien no haya visto la foto de un famoso vendiendo un producto que nada tiene que ver con ese famoso.
0: De tarjetas que no fue aceptada y es de
1: exacto.
0: Algo y no participaste, ¿no?
1: Exacto. ¿Eh? Páginas que parecen ser una cosa pero que en realidad esconden otra. Para todas esas dudas que puedan surgir, bueno, hay varios mecanismos que uno puede utilizar para bypassearlas, para sortearlas y quedar con defensas ante las mismas. Por ejemplo, si alguien me llama y amenaza con que mi hermano tuvo un accidente y atropelló a alguien y necesita dinero para poder liberarlo porque hay un fiscal, ¿no? Porque aparte mezclan toda la situación con cosas que son completamente imposibles de que ocurra, ¿no? De que haya un accidente, de que esté el policía ahí, un fiscal, ponen cosas, incitan a uno a que deposite o a que transfiera un monto de dinero. Yo siempre tomo el control en esa situación, como cuando me llaman de una tarjeta de crédito y me prometen algo o cualquier otra cosa, cortando el teléfono y llamando a la institución o llamando a la persona. Yo llamo a mi hermano y de esa forma, por lo menos, tomo el control y sé verdaderamente a quién estoy llamando. Si no, es muy difícil de,
0: claro,
1: a ciencia cierta, saber si la llamada es real o no. Pero

0: 911, ahí va, el 911 está
1: presente. Está presente. Ante el crecimiento exponencial de las estafas digitales y la circulación masiva de mensajes falsos en redes sociales, el Ministerio del Interior presentó oficialmente el servicio Verifica. Con la iniciativa surgió de dar a la ciudadanía un canal directo, confiable y accesible para chequear si un mensaje, una llamada o una publicación en redes sociales es real o forma parte de una maniobra de estafa. En definitiva, yo tengo allí un número de WhatsApp al que puedo enviarle, por ejemplo, un mensaje de una fotografía que me apareció en una red social, en Instagram, que dice que UTE está emitiendo deuda o ofreciendo una inversión a cambio de tal porcentaje. Me resulta difícil de creer, tengo mis dudas, entonces lo que hago es una captura de pantalla y la envío, como si le enviara una foto a un amigo, a través de WhatsApp, esa fotografía a este teléfono 098-111-911. De esa forma, el Ministerio del Interior me responde y me dice si eso es verdadero o si es falso, o al menos me dice si es falso. Entonces, me parece que es una herramienta notable para tener presente. Es gratuito, funciona a las 24 horas, tiene la capacidad de analizar mensajes de texto, pantallas, o sea, una impresión de pantalla, una captura de pantalla.
0: ¿Y es fácil de usar,
1: Gabriel? Es muy fácil de usar. Cualquiera que use WhatsApp.
0: O sea, llamás ahí.
1: Es enviar un mensaje de WhatsApp.
0: Ah, es enviar el mensaje.
1: Es enviar un mensaje de WhatsApp.
0: Pero no con voz, o sea, es...
1: También reconoce la voz. También reconoce la voz. O sea, si yo estoy recibiendo... Si yo recibo un mensaje de una voz que me pide que le transfiera dinero por X, Y motivo que yo no esperaba o me parece sospechoso, lo reenvío a este contacto. Y ahí voy a obtener la información de si esto es verdadero o si es falso. Así que me parece que es una herramienta, Gustavo, que está... buenísima de tener en cuenta. Conviene, obviamente, de todas formas, estar informado sobre lo que está ocurriendo, de las distintas estafas que van apareciendo, pero muchas de ellas son muy difíciles de remover por parte de los entes o las personas públicas que utilizan como herramienta, ¿no? A muchos hablan que está Canessa, que está Blanca Rodríguez, que hay un montón de personajes de nuestro medio de quienes obtuvieron la imagen y aparecen diciendo cosas que nada tienen que ver con ellas.
0: Sí.
1: Los procesan con inteligencia artificial y ponen palabras en su boca. Uno a priori diría, bueno, pero ¿por qué no lo sacan? Bueno, tan fácil de sacar no es. Entonces, mientras no es fácil de sacar, al menos la policía ya recibió denuncias de que eso está corriendo y este número entonces vuelve a tener valor para poder nosotros ver si estamos en un terreno bueno o no.
0: ¿Tenés idea, Gabriel, si la gran mayoría de estos delitos o intentos, algunos no funcionan, se hacen de uruguayos con uruguayos?
1: Sí, hay de uruguayos con uruguayos. Y hay organizaciones delictivas que están fuera de Uruguay también y que en realidad van como barriendo por distintas zonas, y para ellos es un juego de números. Es como decir, bueno, voy a salir a vender tal producto.
0: Puede estar en cualquier lado.
1: Golpeo 10 puertas y una me va a comprar. Entonces, bueno, hago 10 llamadas y 9 me van a acordar el teléfono, pero si a uno lo agarran con la guardia un poco baja, de pronto medio cansado y predispuesto a, entonces uno cae. Así que sí, estos delitos están a la orden del día, van rápido, la inteligencia artificial tiene una cantidad de beneficios muy grandes para quienes la utilizamos. La podemos disfrutar, pero bueno, también es una herramienta muy poderosa para estas personas que pueden manipular distintas imágenes, situaciones con la misma, ¿no? Yo puedo agarrar la fotografía de alguien reconocido o un video, como habrán visto muchos.

0: muchas oportunidades y puedo grabar un poco su voz, entonces incluso hasta con el tono de su voz puedo hacerlo decir una cosa que es completamente falsa y que obviamente no sale de esa persona, ¿no?
1: Y en estos delitos, bueno, es difícil determinar, es gente muy preparada en tecnología, es gente que se preparó sola, difícil, ¿no?
0: Es gente que sabe.
1: Sabe,
0: ¿no?
1: Sabe, eso sí.
0: Sabe de tecnología.
1: Si hablas de organización, sabe, uno presupone que tiene que saber, ¿no?
0: Sí, sí. Yo hace unos meses participé de un evento de Meta, donde en un momento uno de los expositores contaba que uno cuando imagina estos personajes que son indudablemente inteligentes, saben de tecnología y saben de engaño, se los imaginaba con una capucha, sí, en el sótano de su casa.
1: Sí, claro.
0: Y que sin embargo estas organizaciones son grandes, tienen su director ejecutivo, tienen su director de operaciones, y bueno, y tienen todo un andamiaje preparado para que uno finalmente pueda morder el anzuelo.
1: Tienen que tener buen equipamiento también.
0: Sí,
1: ¿no?
0: Totalmente.
1: Lo tienen.
0: Totalmente, totalmente.
1: En los sótanos se supone que capaz que no hay tan buena conexión.
0: Tan buena señal. Tenés que ir por cable. ¿Eh? Es cierto, es una buena observación.
1: Yo te pregunto, no sé, capaz que no es fácil, capaz que le tendría que preguntar a alguien del Ministerio del Interior, pero ¿hay alguna zona o país o lugar donde se ha encontrado un poco más algo de esta organización?
0: Bueno, tendríamos que investigar, es una buena pregunta. En realidad las organizaciones surgen de cualquier lado, pueden estar en Minas, en Etiopía o en Maldonado.
1: Sí.
0: Pero la pregunta es, ¿qué mercados son los que están más sujetos a caer, ¿no? Si es que los hay, ¿no? Si decís, bueno, tal país, por tal contexto, tal situación, está más sujeto a ser víctima de estos engaños o no. Sería una buena pregunta para hacerse.
1: Para hacer. Bueno, Gabriel, muchas gracias.
0: ¿Sí? Les voy, esta noticia la tengo, sí, completa. Si algún oyente la quiere, que la última vez nos han escrito algunos, les voy a dejar un WhatsApp para que me puedan escribir.
1: Sí.
0: Es el 091-483-333. 091-483-333.
1: Bueno, y además con Nexolan estás siempre haciendo un trabajo de educación digital.
0: Exactamente.
1: Sobre estos temas y otros, ¿no?
0: Exactamente, vamos a empezar cursos ahora en octubre, cursos intensivos del uso del celular, vamos a empezar algunos talleres de inteligencia artificial, todo para adultos y adultos mayores, así que están invitados, 091-483-333.
1: Muchas gracias, Gabriel.
0: A vos.
1: Bueno, nosotros nos vamos, se van a quedar con la máquina de pensar. Que pasen muy bien.

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Muy buenos días, amigos de todo el país. Un gusto enorme recibirlos aquí en diciembre en las radios públicas del Uruguay en esta jornada de domingo, en la que vamos a tener, bueno, muchos temas, digamos que variados hoy y bastante distintos a los que tratamos habitualmente, porque vamos a incluir otro tipo de producciones y de industrias, como las creativas, por ejemplo, por las que vamos a andar, digamos, hurgando un poco, ya que estuvo el Foro Internacional de Economías Creativas en el Dínamo, en Canelones, y allí estuvieron, bueno, la ministra de Industria y referentes de distintas artes y producciones que son alternativas muchas veces, pero que se asocian obviamente a todas las demás, el diseño, por ejemplo, las nuevas tecnologías, entre otras cosas, ¿eh? Bueno, hoy, como les dije, vamos a estar hablando también de producción agropecuaria en el departamento de Cerro Largo. Ayer les presentábamos una parte de la entrevista con el presidente de Federación Rural del Uruguay a propósito del tema de los perros, que le dedicamos el programa entero, y de la afectación a la producción. Y hoy vamos a hablar de, bueno, los conflictos que están en puerta, que no, todavía no terminan de encontrar solución, que es el del puerto, por ejemplo, y también, bueno, lo que pueda ir surgiendo respecto a, por lo menos, la polémica que ha surgido en torno a esta cesión de cuotas temporal que le ha hecho a Brasil, Uruguay, para la carne y bovina y su ingreso a China, que ha generado también ruido a principio de la semana, ¿no? Más allá de lo que ha sido la visita del presidente de Estados Unidos, que también ha traído muchísima novedad en cuanto a proponer a Uruguay como un hub regional confiable para desarrollar y probar, además de escalar soluciones en inteligencia artificial para América Latina y el mundo. Y también estuvo el presidente reunido con el CEO de Google, que ustedes saben se instala en Uruguay, que tiene muy avanzada lo que es su hub tecnológico, que lo será para toda Latinoamérica, en Uruguay, en Canelones concretamente, allí en la frontera con Montevideo, en el corazón del área metropolitana, en un emprendimiento que, les reitero, tiene una infraestructura ya muy avanzada y que va a tener, bueno, inauguración en muy poco tiempo nada más, y que va a posicionar al Uruguay de una manera distinta en el mundo tecnológico. Y a influjo de esto un poco es que el presidente de la República es que ha mantenido estas reuniones y ha propuesto al resto de los países a integrarse a este hub regional confiable, como él lo denominó, para escalar soluciones de inteligencia artificial, ¿no? Es un poco un paso más, quizá, de lo que se pensaba cuando Google se instaló en Uruguay, el tema de la inteligencia artificial y su crecimiento y desarrollo de los últimos tiempos. Bueno, por todos estos asuntos vamos a andar hoy hablando con las autoridades y contándoles un poco lo que hemos estado compartiendo durante toda la semana en otro tipo de coberturas alternativas, ¿eh? Esto es De Siembra en las radios públicas del Uruguay, hablando sobre la producción del Uruguay en esta jornada.

0: Bueno, amigos, comenzamos el programa de hoy. Vamos a seguir charlando con protagonistas de esta semana que, de alguna manera, bueno, hemos encontrado con ellos varios temas para charlar, ¿no? Por ejemplo, el presidente de la Federación Rural, que ayer estuvo hablando sobre el tema perros específicamente por este programa especial. Bueno, no quisimos mezclarlo con otros asuntos, entonces preferimos guardar para hoy temas de agenda bien importantes, por cierto, que han tenido lugar esta semana. Ustedes saben, el puerto de Montevideo ha estado prácticamente todos los puertos del país con una, no diría paralizados, pero con una dinámica totalmente alterada a partir de este conflicto que ya lleva un mes, reitero, y que, bueno, ha tenido las partes por la terminal de contenedores de Montevideo, concretamente, enfrentadas en una negociación que no encontraba salida. Hasta tanto le ha presentado el Gobierno Nacional una propuesta y veremos cómo se baja piso y cómo se va descomprimiendo. Independientemente de la solución que se halle definitiva y de a qué tipo de acuerdos alcancen los trabajadores con la empresa y la mediación del Gobierno, bueno, lo que ha quedado, ¿no?, de este conflicto, lo que deja, lo que en definitiva hace preguntarse para el futuro, los resquemores, las fisuras que ha dejado en una parte sin otra, en la producción sobre todo, y por supuesto después todo el ruido político que se ha generado en torno a este tema. Lo cierto que ha generado distorsiones importantes a toda la cadena, a distintas cadenas productivas, entre ellas, bueno, industria, producción primaria, transporte, logística, en fin, como ha ocurrido también en otros años y en otros conflictos en el caso de Montevideo. Escuchamos lo que decía sobre este tema a Rafael Normey, que es el presidente de la Federación Rural del Uruguay.
1: Bueno, nosotros en verdad fuimos los primeros en solicitar la esencialidad del puerto. Lo hicimos directamente en una reunión que tuvimos con el ministro de Trabajo. No recuerdo la fecha ahora, pero ya hace bastante, cuando empezó el problema. Fuimos al despacho del ministro, que nos recibió muy amablemente, y le solicitamos la esencialidad, le explicamos por qué. Y el ministro ya nos explicó en ese día que no iba a decretar la esencialidad y que no era el camino desde el punto de vista del ministerio. Uh-huh. Luego de eso, bueno, lamentablemente siguieron la situación conflictiva. Bueno, estuvimos reunidos a nivel de Campo Unido con las otras gremiales de productores, que terminamos sacando un comunicado al cual lamentablemente Comisión Nacional de Fomento Rural no se sumó, pero sí las otras gremiales de Campo Unido, y volvimos a solicitar la esencialidad con todas las gremiales de Campo Unido, menos Comisión Nacional de Fomento Rural, y luego de eso se fueron desencadenando. Bueno, el gobierno se instaló el tema y a raíz de ahí se fueron pronunciando otras cámaras empresariales que también fueron solicitando esencialidad. Y la verdad que no nos gusta tener razón. O sea, hay una cantidad de veces que nos gustaría no tener razón, nos gustaría que nos digan, vieron que no tenían razón, pero este es uno de esos casos donde, bueno, lamentablemente teníamos razón, y esa falta de autoridad genera estos problemas que siguen, que se van generalizando. La novedad es que se va incorporando a nivel de los sistemas portuarios en el Uruguay, y un Uruguay llamado a crecer, llamado a apuntar a los mejores mercados, a valorizar la producción, a acceder a los mejores mercados, a conquistar nuevos mercados, que el puerto no funcione, realmente no digamos, es demasiado grave, para las necesidades imperiosas que tenemos en Uruguay. Uh-huh. Esto el gobierno no lo está logrando comprender, y hoy vemos problemas puntuales donde, bueno, por ejemplo, la carne enfriada es el producto más caro que vende el Uruguay en materia ganadera, digamos. Es una mercadería de altísimo valor que accedemos a los mercados más exigentes, y la carne enfriada es perecedera. Y hoy lo que está pasando es que no podemos hacer negocio de carne enfriada porque no sabemos si tenemos puerto, entonces esa carne termina saliendo congelada a mitad de valor. Y bueno, en los grandes números vamos a ver que las exportaciones siguen, los precios más o menos. No terminamos de visualizar estos daños enormes de no poder acceder a los mejores mercados, o directamente de todos esos clientes que nuevos o clientes de Europa con las cuotas nuevas que podríamos estar atendiendo y que directamente no estamos logrando atender, así como lo mismo en frutas o bueno, o en cualquier otra mercadería
0: Claro, todo lo que es más fresco.
1: de alto valor, ¿no?
0: Exacto. Ahora, ¿hay algún número ya hecho de pérdida estimada y hay personal en puerta para entrar a seguro paro en algún rubro de los federados?
1: Y bueno, en realidad hay, no tengo las cifras, pero sí hay dentro de la Unión de Exportadores hay informes que ya hablan de seguros de paro en algunas empresas. Hay una cantidad de producciones que se vieron paradas por no tener insumos, porque los insumos nunca llegaron. Y hay barcos que concretamente no decidieron no venir a Uruguay por esta situación conflictiva. Así que la realidad es que esto está pegando duro y no solo tenemos que tener el puerto funcionando, sino que tenemos que dar un paso más, tiene que estar funcionando y competitivo, pues ya antes del conflicto veníamos con un puerto que estaba quedando con algunos problemas de competitividad por los costos y bueno, ahora se le suma esto, me parece que es un problema muy serio, demasiado grave para el Uruguay, ¿no?
0: Sí, parece curioso plantear este tema en el medio de este conflicto, quiero decir, ¿no? Pero Uruguay, bueno, ha confirmado el propio presidente brasileño en público, ha cedido una parte de lo que es una cuota a Unión Europea que no utilizaría, que se sabía por lo menos que potencialmente no iba a alcanzar a Brasil, ¿no? ¿Cómo
1: A
0: lo
1: China, ¿verdad?
0: han.
1: La cuota con China.
0: A China, exactamente, a Brasil la cesión de la cuota, quiero decir. Ah, la
1: Exacto.
0: cuota con China. ¿Cómo lo ven eso ustedes?
1: Y no entendemos. A mí, la verdad que no, en la interna nuestra no entendemos. Entendemos por ningún lado. Digamos, primero porque una cuota de Uruguay con China, que entre Uruguay y China tendrán que resolver dialogar este tipo de cosas y resolverla. Entiendo que con China no se habló, por lo tanto, ya directamente ahí me parece que hay un error inicial. Después, segundo, ¿por qué China pone cuotas? China cuotificó la carne porque a raíz de todo un proceso interno de la producción china que digamos, marcaba que la importación de carne vacuna generaba problemas en la producción local, a raíz de toda esa denuncia, el gobierno chino decidió cuotificar, perdón,
0: Sí.
1: y decidió cuotificar justamente con mucha fuerza a Brasil y Australia, en el entendido de que necesitaba darle un soporte a los productores locales para promover su propia producción. Entonces, si China decide eso en su momento y luego Uruguay hace entrar a Brasil por la ventana, me parece que los chinos no van a estar muy contentos ni muy de acuerdo con eso. Después, tercero, estamos negociando con un gobierno brasilero que es un gobierno que es saliente. O sea, ¿cómo es la negociación?
0: Bueno, hay que verlo, ¿no? Todavía
1: A
0: falta
1: cambio,
0: un tiempito, digo.
1: bueno, pero ¿quién puede asegurar de que Lula va a ganar de
0: No,
1: nuevo?
0: claro, está claro.
1: Entonces, ¿cómo es la negociación? ¿A cambio de qué? ¿Y qué pasa si Lula no gana? ¿En qué quedamos? O sea, nosotros le damos una figurita y después la pierde. ¿Y cuál era la figurita para nosotros? ¿Quién se hace cargo de esa negociación que es a término en un gobierno de otro país? La verdad, lo que estamos haciendo, digamos, es un favor a una campaña electoral en Brasil a cambio de nada y sin ningún beneficio para Uruguay. Me parece que no está bueno, no está bueno esto que se hizo. Además de un tema de timing, o sea, las cuotas con China son anuales. La próxima cuota empieza a regir a partir del 1 de enero del 27. Por lo tanto, en Brasil, a primeros días de octubre, ya empiezan a hacer negocios los brasileros con China, con la cuota nueva del 2027 para entrar a puerto el 1 de enero a Shanghái. Y esos tiempos significan que ahora en octubre ya empiezan a hacerse los negocios. O sea, en 20 días ya queda totalmente obsoleto cualquier tipo de intento de toqueteo de cuotas, porque ya entró la cuota nueva. O sea, ni siquiera desde el punto de vista lógico y de sentido común tiene sentido. La verdad que no le encontramos una explicación lógica, no le encontramos una argumentación razonable y nos preocupa que se manejen las cuotas de esta manera, pues las cuotas son de Uruguay, no son del gobierno, son de Uruguay. Y por lo tanto tenemos que ser mucho más cuidadosos a la hora de manejarlo de esta manera, que terminan siendo manejadas por el presidente de otro país, ¿no?
0: En el marco de una negociación, por ejemplo, si hubiera una contrapartida, por ejemplo, no sé, que te permita la cesión de una cuota de miel, suponete, para entrar a la Unión Europea, ¿serviría? ¿Se explicaría?
1: Pero es que te repito, el gobierno de Brasil está terminando. No me dan los números, o sea, no me dan los tiempos. El 4 de octubre hay elecciones en Brasil, salvo que alguien sepa seguro, seguro que Lula va a ganar de nuevo. Y que al ganar de
0: Las
1: nuevo,
0: cuotas
1: bueno.
0: son de los estados, básicamente, no de los gobiernos, digo, ¿no? Digo, bastante, parecía bastante simple el análisis que hago, digo, pero sigue siendo un tema de estados, quiero decir, ¿no? Los contratos los
1: Sigue
0: firman
1: siendo,
0: los estados, no los gobiernos.
1: estoy de acuerdo, pero a ver, en este proceso de negociación, donde realmente los tiempos son extremadamente cortos, yo no veo que haya un timing como para que se termine firmando algo que quede firme de manera tal que el gobierno siguiente que asuma en Brasil no lo pueda revocar. Pero bueno.
0: Claro.
1: Todo eso son especulaciones, pues en realidad no sabemos. Lo que sabemos es que el presidente de Brasil hizo un tuit y nosotros ahora tenemos que andar tratando de entender.
0: Rafael, una última consulta y brevemente tiene que ver con una situación particular que te tocó a ti, pero que le está pasando a muchos otros productores uruguayos en general, a familias en sí, que han, bueno, en los últimos tiempos sufrido consecuencias de temporales, pero en este particularmente nuevamente ha golpeado la zona centro, centro, noroeste del territorio nacional, nordeste del territorio nacional, ¿no? En tu caso particular, ¿te tocó con instalaciones, con tu propia casa a nivel rural y me entiendo que de tus vecinos también y tu comunidad? ¿Es así?
1: Sí, la verdad que nos tocó. Bueno, esto es la lotería. Bueno, tocó la que to nos tocó en suerte, digamos, mala suerte,
0: Sí.
1: caímos en desgracia. Abarcó toda una zona, una región que bueno, que la verdad que los daños son enormes, daño muy importante. Pero bueno, por suerte, digamos, tenemos que agradecer de que no tuvimos ningún daño humano, ni lastimados, ni lesionados, ni nada de eso, y solo son daños materiales que se arreglan con plata y con trabajo.
0: Sí.
1: Así que así es lo que vamos a hacer y lo que estamos haciendo, agachando la cabeza y empezando de nuevo.
0: Rafael Normay, presidente de la Federación Rural del Uruguay, muchísimas gracias por atendernos, ¿sí?
1: Bueno, gracias a vos y un saludo a toda la audiencia.
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0: se va.
1: Bueno, amigos, comenzamos a hablar sobre otros temas y también, de alguna manera, también vamos a derivar en estos otros, porque durante esta semana se ha desarrollado el Foro Internacional de Economías Creativas, y esto tiene que ver con la innovación en distintos sentidos, ya sea en el arte, en la ciencia, en las dos cosas juntas, en el diseño, en la publicidad, en fin, a todo lo que tiene que ver con el agregado de valor, que muchas veces no se ve en la producción primaria, y que no es que no se vea, quiero decir, que no se tiene en cuenta como el núcleo de la producción, y que, bueno, tuvo su encuentro internacional en el Dínamo de Atlántida, en el departamento de Canelones. Y en esa instancia tuvimos la oportunidad de hablar con la ministra de Industria, Energía y Minería a propósito de este tema, y también de otros, como, bueno, entre otras cosas, le preguntamos por el conflicto del puerto, pero sobre uno en particular que tiene que ver con proponer, como hizo el presidente de la República esta semana en Nueva York, al Uruguay como un hub regional, un puerto, puerto no en términos físicos de un puerto de agua, no, sino que un intercambiador de algún modo, por todas las vías posibles, especialmente la digital, regional, confiable para desarrollar y probar soluciones a escala de inteligencia artificial. Que ustedes dirán, bueno, nos queda distante a veces de lo que hablamos habitualmente en términos de producción en general, pero lo cierto es que yo se los contaba la semana pasada cuando vimos recorriendo el Prado, ¿no? Hoy, últimamente, de 4 o 5 emprendimientos que recorrimos, lo que tiene que ver con industria y con logística y con los servicios agropecuarios, agrícolas en general, hablamos de drones, y hoy todos los drones están equipados con sistemas de inteligencia artificial para el mapeo, georreferenciación, los sistemas de cosecha están en la misma. Todos los software adaptados últimamente van basados en la inteligencia artificial para solucionar algunas cosas que antes parecía imposible o demandarían una cantidad de dinero enorme y tiempo físico y humano que se puede destinar para otra cosa en materia de producción. Ni que hablar si hablamos en lo que es administración de empresas, por ejemplo, agropecuarias, ¿no? Pero bueno, vamos a la entrevista con la ministra de Industria, Energía y Minería, Fernanda Cardona, a quien encontramos, como les dije, en este foro internacional, a la que le pedimos que lo valore además y nos hable sobre estas industrias que muchas veces son satélites a las que estamos acostumbradas, pero si hablamos de matriz industrial, también las abarca y también expande lo que tiene que ver con la producción y se mezcla, en definitiva, en un resultado final. Fernanda Cardona, la ministra de Industria, Energía y Minería.
2: Engloba varios puntos que el Ministerio de Industria viene trabajando desde el año pasado. Primero, como decís vos, las industrias creativas y colocar a lo que se le llama industria naranja, ¿no? En esto de la intelectualidad, la cultura, la creación, el agregado de valor desde lo intelectual como una parte de nuestra matriz de productiva, ¿no? Primero colocarlo en ese lugar. No es algo que esté por fuera de lo que estamos hablando de industria en este momento. Lo otro es que creo que es una actividad que es muy importante porque articula varios ítems a la vez que son importantes, como te decía recién, en lo que el Ministerio viene planteando. Primero, el talento local, ¿no? Esto del desarrollo territorial, esto de reconocer las capacidades que Canelones como gobierno departamental se plantee este foro y que además sea un articulador dentro del territorio nacional y también con lo internacional, creo que es una sinergia y una virtuosidad del foro que es interesante. Lo otro es que esté también vinculado a la academia. Acá también hay una parte del conocimiento que también vuelve a articular con el gobierno departamental, con un gobierno subnacional, pero también con estos talentos de descentralización. Así que para lo que es el ministerio, imagínense, es una sinergia de varios ítems que venimos impulsando en lo que es nuestra matriz productiva, lo que entendemos que va a ser una parte de nuestro conocimiento. Y yo vengo haciendo mucho énfasis desde hace un tiempo, sobre todo cuando traté de poner como ministra de Industria en la agenda el concepto industrial y el desarrollo. Yo creo que tiene un componente que tiene que ver con la soberanía. Y cuando hablas del desarrollo en clave de soberanía, estás hablando de reconocer los talentos y las capacidades nacionales del Uruguay, que es lo que nos da nuestro distintivo también, ¿no? Porque en muchos temas no competimos por escala, competimos por conocimiento, por agregado de valor. Entonces creo que en un foro que realmente haya actores multidimensionales, con diferentes miradas, artistas. Hay un entramado que también está recogiendo el foro que tiene que ver con pequeñas y medianas empresas, no solo de Canelones, sino también del Uruguay, que es el entramado más grande de Uruguay, no solo desde el punto de vista empresarial, sino desde el punto de vista del empleo formal. Entonces, vaya si tendremos que aplicar a esta industria tecnología, innovación. Así que bueno, creo que para el Ministerio es un ganar-ganar. Ustedes saben que además tenemos la Dirección de Telecomunicaciones, que nosotros entre el 2025 y el 2026 llegamos aplicados a diferentes herramientas, como pueden ser contenido audiovisual, festivales, videojuegos, diferentes tipos de trabajo que tienen que ver justamente con el laboratorio que tenemos en el LATU de contenidos. Llegamos casi 16 millones de pesos. Entonces, de verdad que es un, para lo que es el presupuesto del Ministerio, realmente es una dirección concreta que estamos haciendo en nuestros fondos, y por lo tanto tiene, como les decía, muchos ítems que dialogan con diferentes direcciones del Ministerio.
0: En este ámbito, obviamente, de que las fuentes laborales son fundamentales de la creación de fuentes laborales.
2: Sí.
0: ¿Hay un estimativo de lo que se pueda generar a partir de este tipo de eventos o de este tipo de empresas pequeñas y medianas que puedan aportar a lo que pueda ser la generación de empleo?
2: Bueno, yo siempre pongo como ejemplo lo que estoy diciendo es solo un ejemplo, y lo que es la industria naranja o la industria creativa tiene diferentes ejemplos, pero en un proyecto audiovisual, por ejemplo, pensá que un solo proyecto con determinado monto está generando empleo no solo para el actor, la actriz, sino también para el maquillador, el peinador, el iluminador, el cameraman, el editor. Entonces, un fondo en industria creativa multiplica, yo no te quiero decir equivocaciones que sean que no sean de recibo, pero entiendo que de verdad pensar en este tipo de industria es un multiplicador no solo de cantidad de empleo, sino de perfiles de empleo. Y creo que eso también le da una diversidad y una riqueza al tipo de industria que me parece que es interesante. El otro tema, contenido audiovisual, permite incluso poder tener proyectos a nivel internacional y que justamente se pueda trabajar desde Uruguay. Así que tampoco implica por definición un desarraigo territorial. Quiere decir que es una de las capacidades de empleo de mayor calidad que permite a la gente poder quedarse en su territorio donde nace, al mismo tiempo que puede estar trabajando un audiovisual para otro lado del mundo. Entonces, creo que es el momento que nos está desafiando de telecomunicaciones, de conectividad, de economía digital, en encontrar qué oportunidades tenemos cuando ponemos talentos locales en pos de esa oportunidad industrial. Así que yo creo que, no te quiero decir en cantidad de personas o en cantidad de empleo, pero me parece que además es un tipo de industria que nos permite tener talento ocupado con empleo en todos los departamentos del Uruguay. Entonces ahí también es más transversal desde el tipo de vista de industria, no tanto como otros tipos de áreas de industria que las encontramos capaz que más al norte, otras más en el litoral, ¿no? Forestal, madera, cítrico, lácteos, cárnico. Creo que este es un tipo de industria que nos permite ser más transversal en el país, y eso multiplica sobre todo en los departamentos que podemos direccionar políticas públicas, en los departamentos que están más jorobados con empleo nacional.
1: Ministra, el presidente de la República recientemente en Naciones Unidas, en las últimas horas y en reuniones bilaterales, ha puesto al país a disposición como un polo logístico para el desarrollo de este tipo de industrias, por ejemplo, y de todo lo que tiene que ver con comunicaciones, ¿no? ¿Cómo se puede potenciar, cómo se puede bajar a tierra y cómo se puede no perder soberanía en ese camino?
2: Bueno, mirá, por definición también, esto es una postura personal y gracias por la pregunta que me haces. Yo creo que la industria audiovisual, la naranja, la creativa, es uno de los ejemplos donde nosotros tenemos que poner más énfasis en no perder soberanía y en siempre que sea una identidad que está reforzándose o que sea un espejo de nuestra identidad, ¿no? Es una de las industrias que nos permite reconocer el talento, reconocer las realidades de Uruguay y que formen parte de esos audiovisuales, de esos festivales. Entonces es un lugar donde podemos de alguna manera reproducir nuestra idiosincrasia, nuestra inteligencia como país. Y esto que plantea el presidente Orsi es un tema que tiene que ver con Uruguay como hub, ¿no? Como decimos siempre, como clúster, ¿no? En conceptos que se utilizan más a nivel internacional, pero porque creemos que Uruguay tiene un conjunto de fortalezas que unidas y justo en este momento geopolítico dan certidumbres a ciertos tipos de trabajo que el mundo los está buscando. Tenemos espacio, tenemos talento, hay educación a lo largo y ancho del Uruguay, tenemos UTEC, tenemos Universidad de la República, tenemos UTU. Entonces creo que nuestra certidumbre jurídica, la estabilidad institucional, el grado de democracia, creo que hacen el enclave geográfico de Uruguay, los no grandes accidentes geográficos que tenemos en nuestra geografía, justamente lo que es Uruguay, ¿no? La penillanura levemente ondulada, eso implica para la infraestructura siempre un material geográfico que realmente la topografía ayuda a ciertas inversiones. Entonces está muy bien que, por supuesto, que acompañamos la visión del presidente, porque lo estamos planteando en todas las misiones internacionales, los diferentes ministros, ministras, plantear a Uruguay como un hub de trabajo, de empleo, de entrada a la región, a una región de 500 millones de habitantes, a un país que está justamente en el medio de dos grandes potencias, que de alguna manera también son un atractivo para ciertos inversores. Así que compartimos obviamente 100% lo que el presidente plantea como hub Uruguay.
1: Una última, tiene que ver con el conflicto en el puerto, que está en un momento álgido y próximo por lo menos a un estudio definitivo de una solución. Para el caso de la industria, ¿ha habido alguna manifestación, digamos, de afectación ya y de estimación de la situación del conflicto hasta ahora?
2: Bueno, yo creo que lo están trabajando de manera muy personal, seria, la ministra de Transporte y Obras Públicas, Presidencia de la República, está en el tema. Lo tocamos en el último Consejo de Ministros como una ocupación del presidente Orsi, por todo lo que implica el puerto, ¿no? También como una locación logística del Uruguay. Y por supuesto que desde el lugar de industria también hemos tenido reuniones con diferentes empresarios que tienen que ver con industrias de distintas áreas, que nos plantean también un apoyo y una ayuda en lo que puedan desde el lugar del conflicto. Pero creo que, como decís tú, están próximos a poder encontrar una solución, y creo que también Uruguay lo está llevando en una gestión que creo que también está siendo muy inteligente para lo que realmente puede representar, y estamos todos ocupados para que eso también se levante rápidamente y que los perjuicios no sean los que algunos pueden generar como la preocupación, que es válida. Pero bueno, creo que se está gestionando en el ámbito que tiene que gestionarse.
1: Bien, hasta ahí entonces esta charla variada de todos los temas que pudimos hablar con la ministra, algunos sin solución todavía o sin conclusiones, en definitiva, como es el caso del puerto, pero bueno, veremos esta semana qué es lo que está ocurriendo. Esto es De Siembra en las radios públicas del Uruguay.

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2: La marcha siempre fue algo muy central en nuestra organización porque justamente es un evento que sirve para nuclear estas luchas de muchos puntos de vista y con muchas organizaciones distintas, no solamente de la diversidad sexual, sino también de organizaciones de discapacidad, organizaciones afro, movimiento estudiantil, movimiento sindical, obviamente feminista. Y justamente esta diversidad en la composición de esta marcha, esta diversidad donde encontramos una forma de juntarnos para manifestarnos, tanto en formato más tradicional de marcha, protesta reivindicativa, pero en unos formatos que escapan a lo que era las formas de lucha y de marchar que tenemos en nuestro país y que es mucha impronta muy de la diversidad en general. Y desde ahí lo que estuvimos haciendo fue intentar hacer que la marcha cada vez sea más grande. Había temas que convocaban un montón y que se hacía mucho más visible cuando es un tema específico, reivindicar y luchar por el matrimonio igualitario, por la ley integral para personas trans. Y después también tenemos un montón de consignas que tienen que ver con justamente poder habitar nuestras vidas con dignidad.
0: Magdalena Besonard, integrante del colectivo Ovejas Negras.
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0: Bueno, amigos, vamos a la última parte del programa y charlar un poquito sobre la Expo Melo, que se viene ahora en los días primero al 4 de octubre. Se vienen una cantidad, estoy pensando en la Guichón, un poquito más adelante, cuando la Zafra de Toros. En fin, de una cantidad de otros eventos, la fiesta de la Chacra en Canelones, el litoral de nuestro país que va a tener novedades también en muy poquito tiempo. Bueno, ni que hablar de todo lo que es ya la recta final del año, ¿no? Que concentra un poco todo lo que son las principales actividades. Bueno, hablemos ahora de esta expo que tiene 105 años, la Expo Melo, que la organiza la Sociedad Agropecuaria Cerro Largo, una de las instituciones más antiguas que tiene el nordeste de nuestro territorio nacional, y que, bueno, justamente ayer estuvimos hablando con Bernardo sobre el tema de los perros sueltos, y allí es donde se va a implementar el plan piloto del Instituto Nacional de Bienestar Animal, de la Federación Rural del Uruguay, de los productores, de la sociedad organizada, las intendencias, para intentar revertir el problema de los perros sueltos sin identificar, sin tener un dueño asociado y generando daños severísimos a la producción del país en general, ¿no? Pues esto se replicaría, reitero, a otros lados. Y en ese marco hablamos también y aprovechamos y nos quisimos mezclar un tema con otro con Bernardo sobre la Expo Melo, que reitero empieza el jueves que viene. Así que él nos cuenta de qué se va a tratar la parte animal y sobre todo la artística, que tiene festivales y música, por cierto, muy, muy esperada, con queridísimos artistas, además, que retornan.
1: Exactamente, es la 105 Expo Melo. Nosotros, la verdad que la Sociedad Agropecuaria fue creada en 1933. Yo soy el presidente número 51.
0: Ajá.
1: Ha habido presidente.

0: trabajando para levantar nuevamente lo que es la Expo Melo. Este año, te digo, en datos generales que tenemos 150 reproductores inscriptos.
1: De todas las razas.
0: Hay de todas las razas, de todas las razas. Hay Hereford, hay Polyhereford, Aberdeen Angus, Bradford, Brangus, Shorthorn, Limousin, Normando. Y después tenemos los caballos criollos que vienen a morfología. Tenemos tres padrillos y siete yeguas.
1: Claro, ovinos tienen también.
0: No, no porque nosotros separamos la Expo Bovina en
1: Ah.
0: febrero.
1: Ah, claro, la tienen
0: No.
1: aparte, sí.
0: Sí, porque antes se hacía junta, después cuando se empezó a encarnerar ahí por marzo, abril, la Expo Bovina, si se hacía en octubre, los cabañeros tenían que darle pastoreo a los carneros. Vos comprabas un carnero y tenían que darte pastoreo 6 meses después para que vos levantaras el carnero, porque si lo llevabas en ese momento no tenías dónde ponerlo. Entonces la Expo Bovina se cambió, se separó de la bovina y se hace en febrero una
1: Claro,
0: Expo solo bovina.
1: exacto, como hay
0: O,
1: varias otras también en el
0: exactamente,
1: país, en ese mes
0: es,
1: justamente
0: es
1: también.
0: exactamente.
1: Ahora,
0: Bueno,
1: bueno,
0: te
1: sí,
0: cuento cómo
1: contame
0: viene.
1: cómo se desarrolla, sí.
0: Exactamente. El jueves, todo el día, están trabajando los jurados de admisión, que es cuando llegan los reproductores y vacas y vaquillonas que vienen a la expo. El viernes, en la mañana, en la pista de jura, se desarrolla toda la jura Hereford. El viernes, en la tarde, toda la jura Aberdeen Angus. El sábado en la mañana, a partir de las 8 de la mañana, es con la Asociación de Criadores de Caballos Criollos de Cerro Largo, la jura de morfología de los caballos criollos. En el mismo momento, en la pista de jura de bovinos, van a estar las pequeñas razas, las razas más chicas, el Shorthorn, Limousin, Normando, que vienen en menor concurrencia. Eso es casi toda la mañana. Terminada esa jura, empezaría el acto de clausura, que es el sábado, que la hora es 11:30, pero generalmente se va un poquito más, alrededor de las 12. Ahí se hace el acto de clausura, el desfile de los ganadores, de los grandes campeones, y después, en la tarde, generalmente hace calor, hay algo artístico, algún grupo de danza o algo de eso, y a partir de 4:30, 5 de la tarde, empieza el remate de reproductores de los que vienen
1: De los que están desfilando, de los que desfilaron.
0: en realidad, de los que los cabañeros ponen para remate,
1: Claro.
0: que cada vez se remata menos, porque generalmente todas las cabañas tienen su remate propio
1: Claro. Y los premios se los guardan, claro.
0: y los premios se los guardan. Y
1: Exacto.
0: lo llevan a su remate propio o se los guardan para ellos nomás.
1: Porque además tienen
0: Entonces,
1: que seguir compitiendo en el resto del país, ¿no? Ni que
0: y
1: hablar.
0: exactamente,
1: Claro.
0: exactamente. Y en el remate pasan solo los animales que pasaron por pista, porque es una expo Aru, entonces no pueden entrar animales de afuera, solo los que pasaron por pista. Entonces, generalmente el remate de la expo, que antes era tradicional y se vendían hasta 140 toros, hoy en día se están vendiendo muy poco,
1: Claro,
0: muy
1: claro,
0: poco.
1: claro. Así que, bueno, después, pero tenés toda una grilla artística que no
0: Y
1: mencionamos.
0: después, claro, después que termina el remate, ya ahí empieza lo artístico en el escenario, que tenemos un escenario con carpa por las dudas, previendo el niño,
1: Sí, que está complicado.
0: tenemos, sí, que está complicado. No están dando lluvias, pero bueno, hay que prever, porque hicimos un artístico importante y bueno, y tenemos que preverlo. Tenemos carpa abierta, ¿verdad? Carpa abierta, es solo techo, pero bueno, una
1: Sí.
0: carpa importante. Tenemos varios grupos del departamento, tenemos Alto Sol, y varios grupos más.
1: Sí.
0: Que son importantes, y el cierre el sábado es con Lucas Hugo.
1: Ajá.
0: Es el reinicio de Lucas Hugo
1: Claro,
0: en
1: el
0: Sur
1: retorno
0: Shore.
1: después de la difícil situación familiar que ha
0: Exactamente,
1: atravesado, y es un
0: exactamente.
1: momento que seguramente el pueblo lo va a querer abrazar
0: Sí.
1: como en cada lado, y como siempre, ¿no? Como siempre, pero en esta instancia,
0: Aparte, te
1: claro,
0: comento una cosa
1: sí.
0: que en

0: fue que él dijo públicamente el problema que le había
1: Claro,
0: surgido a la hija.
1: exacto.
0: Y el
1: El
0: domingo
1: cierre.
0: tenemos toda la mañana pruebas de rienda de la Sociedad de Creadores de Caballos Criollos, tenemos pruebas de manguera con vacas, después tenemos paleteadas y después enseguida al mediodía ya empieza la parte artística, hay una parte importante de danzas, candombe, folclore y cerramos el domingo temprano porque no queremos que se nos vaya muy tarde, pone que 20 horas copla alta que hace el cierre artístico.
1: Claro, sin duda, un programón, ¿eh? Un programón, así que me alegra que, y ojalá se pueda hacer a cabalidad, que el tiempo justamente nos vaya. Y de eso te quería charlar un poquito, digo, ¿cómo está la situación? ¿Cómo se están preparando? Sabemos que, bueno, está todo el norte, todo el país, ¿no? Y las intendencias particularmente, en alerta, evaluando, tomando medidas ya de temprano, ¿no? ¿Cómo lo han hecho
0: Sí.
1: ustedes desde la Sociedad de Productores?
0: Bueno, nosotros este lunes pasado nos reunimos con el intendente, todas las gremiales de productores rurales, previendo eso mismo, planteándole al intendente los problemas más graves de caminería rural que tenemos. Estuvo la Sociedad de Cultivadores de Arroz, la Unión de Transportistas, la Sociedad Agropecuaria, Fomento, la Liga de Trabajo Fraile Muerto, la Liga de Trabajo de Río Branco, todos reunidos en una mesa grande, planteándole con un mapa de caminería rural de Cerro Largo al intendente los problemas que habría que atacar. Fue la verdad que una muy buena reunión. Este lunes que viene se repite esa reunión para ya ir afinando más. Y bueno, y estamos preparándonos en ese caso, que si se viene algo muy grande, la producción no pare. Los arroceros tienen muchos de ellos. Las chacras preparadas para plantar y están mirando para arriba a ver qué pasa, si se viene, si no se viene.
1: Sí,
0: Es
1: sí,
0: mucha
1: sí.
0: la inversión de ellos para que después se vaya todo en las crecientes, pero bueno, plantar tienen que plantar.
1: Claro, bueno, sin
0: Y
1: lugar
0: sacar la producción también hay que sacarla, así que bueno, por suerte estamos todos alineados con el intendente, con matices, pero todos trabajando detrás del mismo fin.
1: a. Exacto. Bernardo Ferreira, presidente de la Sociedad Agropecuaria de Cerro Largo, muchas gracias por atendernos, ¿eh?
0: No, el gusto es mío y estamos siempre a las órdenes.
1: Bueno, amigos, hasta aquí entonces esta charla que teníamos con Bernardo Ferreira, que le hemos hecho extensiva hoy por la Expo Melo, que creo que merece toda la atención del mundo, ni que hablar. Bueno, a cuidarse, va a ser jornadas complicadas en cuanto al clima, norte, nordeste del territorio nacional, con una advertencia del Instituto Nacional de Meteorología especial para el resto del domingo. Desde el sábado se está generando una distorsión con inestabilidad en el norte del país, se va a ir bajando hacia el sur y generalizándose hacia el lunes, sobre todo con acumulados de hasta 120 milímetros en el periodo de todo este fin de semana y principios de esta semana que viene, ¿no? Así que bueno, a cuidarse, a tener todos los recaudos que ya tenemos, ni que hablar que repasados una y otra vez, ¿no? En este niño extendido que, bueno, está dando más dolores de cabeza y que los va a seguir dando, lamentablemente, por todo el verano y el resto de la primavera, ¿eh? Esto es de siembra en las radios públicas del Uruguay. Que tengan una linda semana. Los esperamos aquí la semana que viene, a las 6 de la mañana.

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Hola, hola, hola, muy buenos días. Bienvenidos, amigos de Canta País, a este domingo 27 de septiembre de 2026. Desde este momento y hasta las 10 de la mañana, como siempre, estaremos compartiendo la música, el canto popular uruguayo, con la comunicación con ustedes, que ya comienza a través del 094-4244-74. Está Alejandro Barreto en controles, estaremos juntos estas 3 horas junto a ustedes, fundamental en el programa que estén ustedes también ahí, así nos ayudan a hacer el programa. Bienvenidos, amigos. La temperatura en Montevideo ahora es de 13 grados, en Durazno de 14.4, en 33 12.2, en San José 11.8, Colonia 13.5. Pero hay tormentas fuertes, puntualmente fuertes, Hay alerta naranja hay, ya te voy a decir más o menos por dónde, en Artigas, en Rivera, en Río Negro, en Paysandú, alerta naranja, Les voy a ir informando durante toda la mañana también lo que está pasando, Tacuarembó también, gran parte de Tacuarembó, alerta naranja para hoy, Bienvenidos, amigos, bienvenidos. ¿Está el amargo? Sí, claro. El amargo. Yo hoy nuevamente le puse jengibre. Linda mañana para escuchar la radio, linda mañana para comenzar cantando la canción juntos. La canción del programa. La cantora está encendida. Está el mate pronto, entonces, ¿qué esperamos? Para disfrutar la música hasta las 10. No me dejen solo. La cantora

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1: El comienzo con los Iris Rodríguez Castillos, La Galponera. Bienvenidos, amigos. Bienvenidos, comenzamos con los mensajes de ustedes, fundamental en este programa, ustedes bien lo saben, por el 094-42-44-74. Y ustedes me van a contar dónde está la alerta naranja ahí, a ver si ya empezó a caer agua, desde cuándo, Buen día, Teco, buenos días, Cantapaís, temprano, prendido la cantora, tomando un amargo y esperando el mejor programa por experiencia, mirá. Saludos, José Luis y Susana desde La Perla del Norte en Bella Unión. No, perdón, Teco ahí no dice Villanueva, ahí dice La Perla del Norte, la bella ciudad de Salto. Se largó la lluvia, se descangalló en Salto, me dicen, Un saludo a Jorge Enrique da Silveira, gaucho, que ya está tempranito con el amargo, preparándose que va a correr hoy, dice. Hola, buenos días.
2: Buenos días, Teco. Bueno, un saludo de María y Gabriela acá en la cocina del chef. No te dejamos solo. Abrazo grande a toda la audiencia.
1: No me cuenta el amigo si está lloviendo o no para beber Artigas.
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1: Buenos días.
3: Buen día, Cantapaís. Buen día, don Teco Arias. Acá Quique Moreno, transitando las callecitas de Montevideo. En este domingo que se presenta medio nuboso, esperemos que mejore, y bueno, y si no, que venga un poco de agua, que también hace bien. Bueno, Teco, un abrazo grande, como siempre, prendidos a la cantora, no te dejamos solo, acá va el bocinazo.

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2: 11 son los minutos que pasan de las 7 de la mañana. Rufino Mario García, Orejano. Hola, buenos días.
3: Buen día, Teco. ¿Cómo andás? Acá bien. Mario Cuchilla, acabo de hornos. No tengo bocina, pero tengo los gallos cantando.
2: Ah, mirá.
3: ¿Qué te iba a decir?
2: Escuchá los gallos. Escuchá.
3: Bueno, que tengan buen día y bueno, abrazo grande y no te dejamos solo, Teco.
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4: Buen día, Teco, no te dejo solo, te habla Sergio Collazo, acá me la digo. Fue la hora y no llueve, está lindo, la temperatura. Mucho viento, sí. Yo con el amargo y la cantora, pero al amargo no le pongo nada, a la yerba, no hay nada. Bueno. Buen domingo, un abrazo.
2: Teco Eduardo, temprano de Rivera, con el mate y la cantora, bajo una tormenta fuerte de lluvia y una granizada que pasó rápido, dice, pero fuerte. No te dejamos solo, Teco, fuerte abrazo, saludo a la audiencia. Mira cómo está Rivera.
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2: Hola, buen día.
5: Buen día, Teco, buen día. Temprano también por acá, prendidito, tomando un buen mate y escuchando la cantora ahí, no te dejamos sola. Acá por Barra de Chuy, muchos saludos, Walter Cardoso, y saludos para todo Rocha y para el Cabecita también que está prendido en la emisora. Muy lindo el programa, Vamos y vamos.
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0: 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Qué linda canción, ¿eh? Alan Gómez. El peón arenero. Buen día, Canta País, por la ciudad de 33, cielo cubierto, no llueve, el amigo Tito Costa. Hoy tiene cerrado, Tito.
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0: Buen día. Hoy ya te trajimos a la feria, está un poco fresquito, medio sospechoso el tiempo, pero con buena compañía, cantora y el amargo, se hace más agradable. Richard, el amigo de la feria de Maldonado.

0: Buen día, Teco Aria. ¿Cómo andás? Te habla Javier de acá, de Parque de Sarabia. Frente al norte, tomando unos mates, escuchándote. Y el agüita está ahí, cualquier momento se larga. Cualquier momentito se larga, yo. Bueno, suerte, estamos hablando.
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0: Amalia de la Vega, mi rebenque plateado. Chicos, vamos con la cantora rumbo a Montevideo, a las 5K Peñarol. Abrazo de Sandra y Martín, un saludo a Fede de las Garzas. Vayan despacio.
1: Tengo un rebenque aparcero, pucha, qué rebenque hermoso.
0: Hola.
2: Te construyo acá en Rivera, recién hace un rato hubo granizada y está una tormenta ahí, pero está, ahora está tranquilo escuchando la cantora por tomar un mate. Y bueno, saludos para la familia de León.
0: Bueno, gracias a la gente que me informa Rivera, porque justamente ahora termino el programa y me tengo que ir a Rivera, así que si los riverenses, amigos, que me pasen información ahí a ver cómo está, porque ya termino el programa y ya me voy para los Pagos Rivera.

0: Mamita Pera. Antes de la primera pausa, buen día, Teco, nublado por 33. Ya prendido la cantora con el amargo en mano, Hugo del barrio Agraciada. Agraciada, a ver si dijeron. Hola, buenos días.
1: Buen día, Teco. Tomando café en Playa Pascual. Un saludo a Nico del puesto de Playa Pascual y vamos arriba, Teco.
0: Un abrazo. Hola, buenos días.
2: Buen día, Teco. Esteban Alejandro, acá de Tierra Blanca. La verdad, un placer haberte escuchado ayer desde Melo, la mañana ya, compañía de mi tío Johnny, mi tía Patricia, y ya hoy escuchándote acá desde Montevideo. Saludo para mi tío ahí, para mi tío Johnny, que debe estar tomando mate con chocolatada por allá.
0: Con chocolatada. La lluvia, Bueno, un abrazo.
3: Buen día, Teco.
0: Buen día.
3: Fernando el Salteño, desde la Barra Maldonado. Saludo para todo el norte, para todos los que escuchan el programa. Vamos arriba, Teco, no te dejamos solo.
0: Bien esa bocina, ¿eh? Hacemos la primera pausa de la mañana.

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0: Buenos días, de Rivera, José y Emil. Por aquí acaba de pasar una muy fuerte tormenta.
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0: Y granizada, con abundante lluvia y fuerte viento.
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0: Ojalá haya sido solo eso, disfrutando de este hermoso programa. Feliz domingo.
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0: Hola.
2: Buenos días, Teco. ¿Cómo estás, amigo? Acá estamos. Acá está amagado de las 2 de la mañana. Me levanté a acomodar unas pollas que tenía afuera en un jaulón ahí. 30 pollas y me levanté y empezó a gotear y a gotear como que se venía. Y bueno, y tormenta eléctrica, mucho así. Acá en un bolín. El que te está hablando es Ricardo Mérida. Este, hace mucho que no me comunico con vos. Y vos sabés que acá está amagando nomás, pero es eso nomás, no ha llovido casi. Es una jota nomás. Y, bueno, adelante, y muy lindo programa. Y estamos aquí prendidos a la radio, escuchando los folclores. Muy bueno. Y un abrazo grande y todo bien. Chao.
0: Un abrazo, amigo, muchas gracias, un abrazo.
3: Buen día, Teco, de Rivera, le saludo a César. Impresionante el pedregal que cayó por acá a las 6:30. Bueno, muy lindo el programa y un feliz día a ti y a toda tu audiencia.
0: Gracias, gracias.
4: Buen día, Teco. ¿Cómo estás? Un abrazo grande, un gusto escucharte. Ricardo de 33, que ahora está en Montevideo con unos frentes. Un abrazo y no te dejamos solo.
0: Hola.
5: Buenos días, Teco, buenos días. Ramito, Humberto, acá de Nueva York, de Queens.
0: Buenos
5: como
0: días,
5: siempre.
0: Mayor, buenos días.
5: Escuchando el programa con la negra, con la Stephanie. Está escuchando el programa, tomando los mates. Y un día, te cuento, un domingo muy feo, llueve. Iba a llover todo el día. Pero bueno, tiene que llover también, ¿no? Así que feliz domingo de todas maneras, Teco. Vamos arriba. Mucho saludo para la gente de San Jacinto y de Sauce también. No te dejamos solo, Teco. Vamos arriba.
0: Buenos días, Nueva York. Buenos días.

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1: Hasta las 10 de la mañana, como siempre, estamos con la música y la comunicación. Buen día.
2: Buen día, Teco. Te habla Freddy de Solimar. Bueno, acá está nubladito en la Costa de Oro. Hoy hace... A ver si salgo por la Rambla a caminar, si me va a agarrar el agua. Espero que venga de tarde acá el agua. Un abrazo, Teco. No te dejamos solo.
3: Buenos días, Teco. Buenos días, Canta País. Bueno, muy bueno el programa, como siempre. Te saludo acá de la ciudad de Las Piedras, Canelones. Y un saludo para toda la audiencia. De José Masuí.
1: Buen domingo, Teco. Un saludo para ti. Así como para toda la audiencia, nos vemos el próximo sábado, Dios mediante. Un abrazo grande desde Piedras Blancas, nublada. María Inés, hola María Inés, buen día.
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1: Teco de audiencia, Federico Silvera, Piedras Blancas, te saluda. Está preciosa la mañana, me dice. Hola, buenos días.
3: Buen día, Teco Aria, Canta País. Aquí estamos con la compañera, escuchando, amargueando, desde Yaguarón. Está medio enferruscado el tiempo. Todo tranquilo, Teco.
1: Todo tranquilo.
3: Pasa algo de Pepe Guerra ahí.

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1: Del Cardal, Eustaquio Sosa.

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0: Aníbal Sampaio, Garzas Viajeras. Buen día, Teco, por acá en Marmarajá, en La Valleja, frío, amargando y escuchándote. Un abrazo y buena jornada, me dice. Acá arrancando a trabajar en un campito por Paso del Medio, en compañía de Canta País. Pero no me pongan el nombre, pongan el nombre.
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0: Hola, buenos días.
2: Buen día, Teco. Buen día, Canta País. No te dejamos solo. Acá estamos con el amargo, junto a la cantora, esperando ya, la primera canción. Gracias por estar con esa música maravillosa y este hermoso programa.
0: Gracias a ustedes.
2: Buen día, Canta País. Desde Mercedes de Aguilar, Asunción. Ay, tengo sueño.
0: No te duermas, Aurora, no te duermas.

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0: Echeverry, Arroyo Ropa y Espuma. Antes de la pausa, por el 094-4244-74. Buen día, Teco. Mercedes y Fernando de Pipa, nublado, 28 grados. Allá en Pipa, mirá qué lindo lugar.
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0: 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Hola, buenos días.
2: Buenos días, Teco. Acá en Rivera, Mirta. Los saludo a usted y nos lo dejamos solo toda la noche. Tormenta, y ahora sobre la mañana de las 5, hasta dentro de una hora, póngale, una tormenta gigantesca de piedra, piedras muy grandes, un ruido así lejísimo, parece que venía un tropel de caballos y eran las piedras que venían, horrible, horrible, como llovió, llovió toda la noche, todo lleno, suerte que no tenemos ríos, sino, bueno, saludo a mis hermanos Carlos y Ever en Toledo y a Silvia Chicharre y Maldonado en todo el este y a mi nieto Maicon, un abrazo grande donde quiera que esté. Los saludo, te que no lo dejamos solo. Queremos que mejore este clima.
0: Sí, que voy para ahí, en un rato estoy ahí, Buenos días, Teco, por Canelones está feo. Un saludo a Connie y María del Chuy, me mandan foto. ¿Cómo estás, Teco? Acá no llueve, pero está feo. Más tarde me parece que se descangalla, que tengas buen programa, Iris Rosa en San Ramón.
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0: Hola, buenos días.
3: Buen día, Peco. Acá estamos prendidos a la cantora, tomando de merqueando, lloviendo en Paysandú. Un abrazo, saludo de Gladys y Roberto Paysandú.
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0: mío. Vamos arriba, Peco. Saludo a la gente del Gran Hotel Paysandú, allá que nos atienden de novela cada vez que vamos, Hacemos la pausa, pero tenemos más hasta las 10 de la mañana.
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0: los olimareños, Puerto Montt. 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
1: Muy bien.
0: 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Va a estar cantando Carlos Benavides, Anita Valiente, Carlos Alberto Rodríguez, Lucía Chape, Copla Alta, Lucía Aramburu, Los del Once. Una gran peña acá en la puerta de la radio en horario especial, de 9 de la mañana a 12. Tres horas. 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Están todos invitados, Qué lindo vamos a pasar. Hola.
2: ¿Cómo estamos? Hablamos acá la gente de la quinta. Un beso, no te dejamos solo.
0: Mi amiga está por ahí. Fue a trabajar a la feria tempranito. No tuvo cumpleaños, no tuvo nada hoy, Le mando un beso enorme. La feria ahí del buceo. Con Jesús y todo su equipo. Y un abrazo grande,
1: Usted debe responder, señor Pérez.
0: Hola, buen día.
3: Día, Teco, buen día. Buen día, Canta País. No te dejamos solo, Teco. Siempre prendida la cantora. Fernando del Avión en el taxi, siempre paseándote por la ciudad. Y te quiero mandar un beso a Laura, mi compañera. Nueva oyente de tu programa.
0: Bienvenida, bueno, Laura.
3: Siempre al firme contigo, Teco. No te dejamos solo, ahí va la bocina, Teco.
0: Bienvenida, Laura, bienvenida. Buenos días por acá, raro el tiempo, un poco de viento, pero firme con la cantora Nelson Peralta, en Fray Ventoso. Buenos días, Canta País. Acá con el amargo y la cantora, buen programa, bastante feo por estos pagos de piedras blancas. Cacho. Hola, buen día.
4: Buen día, Teco Arias, buen día, feliz domingo. Acá en el Olimar, amenazante el tiempo, mi amigo, amenazante, como que se viene el agua, pero tranquilo. Pero escuchando Canta País. Vamos arriba, Teco Arias, no te dejamos solo. Ayer anduve pescando con un barra ahí en Picada Techera.
0: Mirá qué lindo,
4: Pasamos lindo el sábado.
0: Buena pesca.
4: Tirando unos riles ahí.
0: Alfredo Zitarrosa, José Artigas. No me dejen solo, ¿Cómo estás, Amargo? Qué linda mañana, lloviendo en muchos lugares del país.

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1: El amigo Daniel en Florida se levantó, dijo: qué linda mañana, ¿eh? ¿Por qué? Porque ayer ganó Huracán Buceo. Un abrazo. Buen día, Teco. Daniel de Guayabo, de Verdisol, como siempre con la cantora. Creo que se descangalla. Hola, buen día.
2: Buen día, Teco. Acá José Carlos acampando y las cañas un poquito hacia abajo. Terrible tormenta, Teco. Se viene, se cae el mundo. Pero con el programa estamos bien acompañados, Teco. Vamos arriba, Teco, no te dejamos solo.
1: Acá en Canelo Grande, Beatriz, buen domingo.
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1: Buenos días, por acá está saliendo el sol, Oscar de Colonia del Sacramento. Bueno,
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1: Acá escuchándote un rato y mateando antes de ponerme a estudiar. Saludo a Paula y Carlos de Chamizó. Buen día, Teco, y audiencia de Cantapaí. Feliz domingo por acá, tormentoso, pero no ha llovido. Buen viaje a Rivera. Rubén desde la cortada de Hombusitos. Mata despacio, me dicen, lo digo yo.
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1: Buenos días, Teco, desde Villa Serrana. Me mandan foto. Estele Gonzalo dice: un abrazo, qué lindo lugar ahí también.

0: El Hachero. ¿Para qué se va? Buen día, Teco, desde Sarandí Grande, escuchándote. Hoy no tocó descansar, pero siempre pendía la cantora, Leti. Descanse, Leti.
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0: La cantora encendida.
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0: Buen día, no te dejamos solo. Llueve manso en Rivera. Bienvenido a Rivera, saludos a Daniel. De Daniel.
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0: El sábado te voy a visitar a la radio. ¿Cómo no? A la Peña. Venía a participar de la Peña, claro. Todos están invitados el sábado que viene, ¿eh? Hola.
2: Hola, Teco Arias. Hola, Canta País. Buen día, audiencia. Buen día, país. Alejandro Figueroa de Las Piedras. Está con ganas de escandallarse acá en la zona de Las Piedras. Un saludo enorme a mi querida Durazno, Santa Bernardina, y a todos los que escuchan este programa en Durazno, en la feria, en la ciudad, Santa Bernardina, que son muchos. Un abrazo grande de acá de Las Piedras a toda la audiencia y no te dejamos solo.
3: Buenos días, Teco. Buenos días, Canta País. Acá el Sapo Rodríguez de Silva Polier. Está para escangallar, dijeras vos. Así que un abrazo grande. Un fin de semana para todos y arriba Canta País, arriba Teco, no te dejo solo.
4: Se viene el agua con todo. Te deseamos un gran día para toda la audiencia del programa. Un beso grande de acá de Salto, Catalina y Aquiles. No te dejamos solo, Teco.

0: La tribu Suárez de Lima, Alma Correntina. Antes de la pausa, hola.
1: Buenos días, Peco, de acá desde Durazno, mandarte un saludo. Vamos viajando en ruta, escuchándote, muy lindo el programa. De Durazno a Paso Los Toros. Y el clima, bueno, no está lloviendo. Está bastante nublado, feo, pero por acá lluvia no. Muchas gracias. Capaz que mandan un mensaje de Carlos Benavides para escuchar.
0: Dale, en un ratito paso por ahí, entonces. Buen día, Cantapaís. Enero, Jorge Durazno, un saludo para todos. Buenos días, Carlos de Minas, un gusto escucharlo cada mañana. Buen viaje, Rivera. Hola, buenos días, ¿qué tal? Marisol y Gustavo Llanes, te saludan desde Nueva Helvecia. Un gran saludo para usted, Ana, y toda la audiencia. Buen fin de semana.
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0: Buenos días, estoy con nublado fresco y con ganas de largarse a llover acá, familia J. Monat, del Cerrito de la Victoria. Está especial para escuchar la cantora tomando mate con Romero.
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0: En la sí, vas a ir a la peatonal Sarandí. Cómo no, con mucho gusto, Rubén Leites y Freire. Saludos a mis amigos Rubén Leites y Freire. Me dice, sí, el sábado que viene. Los espero a todos en la peatonal Sarandí para la gran peña de Canta País. Pausa.
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0: Pasan de las 8 de la mañana.
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0: Gracias a la vida, Erika Bush. Gracias. Teco, estuvimos viernes y sábado por el Twitch, llegamos anoche, está precioso.
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0: Ahora en casa en Lomas de Solimar, escuchando a Beatriz y Álvaro.
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0: Buenos días, Teco, somos José y Ana de Salto, lindo programa, la primera vez que te escribimos. Acá se largó la lluvia, saludos a nuestro amigo Carlos Erjanes.
1: Perfecto, distinto.
0: Hola, buenos días.
2: Buen día, ¿cómo anda? ¿Todo bien? Bueno. Retornamos ayer, el día de ayer, de un viaje a Cataratas de Iguazú. Pasamos muy lindo, una experiencia inolvidable, con un grupo hermoso. Y acá le quería mandar un gran saludo, porque tuvimos guitarreada dentro del coche 254 de la empresa Balbiani. Y le quería mandar un saludo a los que organizan estos viajes, que son Jorge y Estrella, y el otro chofer Nelson, muy, muy buenos choferes los dos, Jorge y Nelson. Un saludo a Estrella, que fue la coordinadora y la que dirigía el tema de los paseos. Bueno, y a los colaboradores, le voy a mandar un fuerte abrazo a César, que siempre andaba con la guitarra cantando de todo, Miguel, ¿tá? Y algún otro más que colaboró también, que no me acuerdo el nombre, y un saludo especial al grupo también. De viaje que pasamos, muy lindo grupo de ahí, de Sauce, Teco, de Sauce, Cardelón y alumno de 25 de mayo también.
0: De mi pueblo.
2: Y a mi señora Soledad, que fue la que me acompañó en este viaje, muy bonito. Bueno, no lo voy a nombrar a todos porque son muchos. Bueno, Teco, Marcelo de las Piedras, y un saludo especial a la gente de Ucó y de Casanova, que yo sé que te escuchan. Bueno, vamos arriba, Teco. No te dejamos solo, Teco.
0: Lindo las cataratas, lindo. Hola.
3: Buenos días, Sabencia Cantapaís. Buenos días, Teco. Los saludos al Toto de la ciudad de Florida. Acá estamos echando el programa con la cantora Bolsillo, quebrando unas hierbitas amargas. Bien tranquilo acá en la ciudad nomás. Se está formando linda la tormenta. Bueno, Teco, le mando un saludo a toda la gente. No te dejamos solo. Vamos arriba, Teco.
0: Buenos días, Estela de Malvinas.

0: buenos días.
1: Buen día, Teco Aria. Buen día, Canta País. Acá habla José el Chiquiciento desde Paso de los Toros. Con lluvia. No muy importante la lluvia, pero lloviendo, sí.
0: Pero moja.
1: Estuvo medio complicadito el viento. Pero ahora calmó un poco el viento y está lloviendo más. Bueno, un abrazo, que pase bien.
0: En un rato paso por Paso los Toros.
2: Ahora, Teco, no te dejamos solo, vamos arriba, de acá de Mercedes Soriano, del barrio El Cerro de Olímpico. Un saludo para la casa de los herejes, para Mauricio, el otro Mauricio, para José, para Carlito, para Artiguita, para Buduca, para mi amigo Buduca, para Chuchi. Acá no te dejamos solo, Teco, vamos arriba. Para Bartolo también, que anda ahí, que estará escuchando, para Bartolito. Vamos arriba, Teco, no te dejamos solo. Vamos arriba, Canta País, acá del barrio Cerro Olímpico, Mercedes Soriano, vamos arriba.
0: Los aparceros Mariaba.

0: Los Aparceros. María va.
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0: 22 minutos pasan de las 8 de la mañana. Buen día, Teco, del barrio La Sonrisa de Maldonado, Angélica y Guillermo. No te dejamos solo, feliz domingo. Hola, buenos días.
2: Buenos días, Teco, el Rolo y el Chino, te saluda. No te dejamos solo, vamos a laburar, a sacar el cine uruguayo adelante.
0: Bien
2: vamos
0: ahí,
2: arriba, Teco.
0: Bien ahí. Hola.
3: Buen día, Canta País. ¿Cómo anda, Teco? ¿Anda bien?
0: Bien, Gastón, bien.
3: Habla Gastón. En cualquier momento se descangalla.
0: Ah, la miércoles.
3: Por la ciudad de La Paz.
0: Mira.
3: Así que esperando a ver cuándo se viene el agua.
0: Entra la gallina, Gastón.
3: Ayer estuve por los pagos de Solimar. Y estuve con los tíos comiendo un asado.
0: Opa, qué rico.
3: Y dicen que hace días están para mandar un mensaje a su programa.
0: Bueno.
3: Pero se ve que todavía no ha agarrado coraje.
0: No.
3: Pero ya va a agarrarlo.
0: Capaz que hoy.
3: Y como siempre, Teco, prendido la cantora, que te dejamos solo, Teco. Y nos vemos el sábado.
0: Dale, nos vemos el sábado.
4: Entonces. Pero muy buenos días, Upa. Canta País, acá la barra del Punto Ideal y Pasta Palermo.
0: A ver cómo están hoy.
4: Estamos acá, Teco, palo y palo, Teco. A está ver. Loca la barra, Teco.
0: A ver cómo
4: vamos
0: están.
4: Arriba. Hay que trabajar así con esta
0: sí.
4: gente.
0: Igual salen ricas las pastas, increíble, ¿no? Anita Valiente, Valeria Lima, Alfonsina y el Mar.

0: Mónica Valiente, Valeria Lima, Alfonsina y el Mar. Saludos de Paso Santander, Tacuarembó, me dice Pablo. Hola, buenos días.
1: Buenos días, amigo Teco Aria. De acá, Tacuarembó, te hablo.
0: Oscar.
1: Está lloviendo, está feo, Tacuarembó. Vamos con el mate acá, un abrazo grande.
0: Buen día, desde Rivera, Uruguay, te escucho todos los fines de semana. Jorge Mora.
2: Buenos días, Teco, de acá de Rivera. Llueve, cae piedra. Barrio Mandubí, acá estamos escuchando tu programa. Vamos arriba, Teco.
0: Bueno, que pare la piedra, que voy en un rato para Rivera, ¿eh? Escuchando la mejor música y tomando unos mates. Por acá llueve manso, José de Nueva Orleans. Buenos días, Carlos de Barros Blanco. Saludos, buen programa. Buen día, Teco, buen día, audiencia. Solcito, medio tímido, por Enrique Rodó. Anoche llovió buenazo. Buen programa, como siempre, José Lo. Buenos días, de Melilla, está frío por acá, Luis Sastre. Voy a la pausa, pero después de la pausa, por primera vez en la mañana me voy al Instagram, @cantapaís, a ver lo que están mandando ustedes a través de texto o de mensaje de audio. Dale, estás con el celular en una mano y el mate en otra, mandamos mensaje. @cantapaís. Si estás en el norte, contame dónde está lloviendo ahora, que ando, en un ratito ando por ahí, arranco para esos lados, 094-424-4474 por WhatsApp. Y si no, @cantapaís, vas en el ómnibus, sí, con el auricular, dale, vas acompañando a alguien en el auto, no el que maneja, dale, manda @cantapaís. Pausa.
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0: Moraes. Domingo de lluvia. Voy a Instagram, como les dije, Buenos días, Teco, Pablo y Karina, desde El Tropezón, Canelones. Hoy tenemos jineteadas y desfile criollo por acá, los esperamos. Bueno, lindo para ir,
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0: bien ahí, Teco, no te dejo solo. Te esperamos por Velázquez, Guillermo, Verónica y Manuel. Un abrazo a la gente de Tomato ya. Buenos días, te saludamos desde Dolores, Laura. Buenos días, Dolores, buenos días.
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0: Buenos días, Teco, desde Paysandú Ciudad, La Heroica, Pablo Cuello. Un domingo de lluvia. Te escucho la primera vez que me comunico, participo. Saludos para Nico Castaño de Constancia. Él está en la meseta con el caballo, dice.
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0: Vamos por San Jacinto a llevar a los nietos Mateo y Yuli hasta Libertad. No te dejo solo, saludos de Tato Pérez y Dayana.
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0: Saludos de Rocha, de Juan La Rosa y Luzmar, la Veneguaya, a Venezuela, Uruguaya. Te escuchamos siempre. Muchas gracias, un abrazo para ustedes. Vayan despacio, muchachos. A toda la gente le digo que van la ruta, vayan de pasito. La amiga Claudia Estrella Prieto de Rivera, que siempre nos pasa.
1: Un domingo de lluvia.
0: Hoy nos dice.
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0: para un poquito acá.
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0: Faltan 95 días para finalizar el año. Día Mundial del Turismo Lema. Día Mundial de los Ríos. Día Europeo del Donante de Médula Ósea. La amiga Claudia Estrella Prieto nos pasa todo.

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0: Johnny de Melo haciendo Milonga Azul.
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0: Sigo por Instagram, buen día de Cuchilla Alta, te saluda Carmona, que anda por Cuchilla Alta. A ver por acá, hola, buenos días.
2: Buen día, Teco, aquí desde Rocha, Costa Azul, Ricardo, Sandra, con amigos en casa, Mónica, Carlitos, Alejandro y Magdalena. Todos aquí compartiendo tu música y, como siempre, no te dejamos solo.
0: Dale, muchas gracias, y me mandan fotos ahí también, que pasen lindo, Buenos días, Teco, desde el Olimar, está muy feo, abrazo, Roxana Díaz.
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0: Acá te estoy escuchando como cada fin de semana, está por descangallarse, Irma de Villa García.
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0: Un abrazo de Carlos de Ciudad Vieja, nos vemos el sábado. Buenos días, Cantapaís, acá por La Paz, Colonia, acompañándote con un mate, sol y tormenta, me dice Sonia. Fuerte granizada y mucha lluvia por Rivera, acá mateando la puerta de un galpón, Alexi, me dice...
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0: Teco, buenos días, Canta País. Acá el Flecha de Paso de los Toros, firme en el taxi. Un rato paso por ahí, Flecha,
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0: Buen día, Canta País. Prolongada granizada nos despertó a las 6. No eran grandes, pero persistentes, me dice. Alba y Walter se levantaron y ya están escuchando la cantora ahí, preparando algo para el mediodía rico.
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0: Se viene el patrimonio, el sábado que viene estamos acá en la puerta de la radio, reitero, Va a estar Copla Alta, va a estar Carlos Benavides, Carlos Alberto Rodríguez, Anita Valiente, Lucía Chape, Lucía Aramburu, los del Once, en una gran peña por el patrimonio acá en la puerta de la radio, Están todos invitados a Arandí y Misiones en horario especial, de 9 de la mañana a 12, después se viene Serendipia, Pero de 9 a 12 vamos a estar nosotros con los músicos en vivo acá, Y como es el Día del Patrimonio, el amigo Gustavo de León, allá en el Sauce, abre su museo espectacular que tiene de 10 a 18, ahí en la Ruta 6 Vieja, esquina Wilson Ferreira Aldunate. Una gran museo tiene Gustavo, así que los que anden por la vuelta lo pueden ir a visitar y a conocer. Está linda la mañana para escuchar la radio.

0: Cacuruses. Milonga de Arroyo Blanco. Buen día, Teco, soy Martín. Acá estamos con la cantora, el Mati y la patrona. Saludos a Raquel, mi compañera de trabajo, que siempre te escucha, me dice. Saludos a Raquel. Teco aquí junto a la cantora, un buen mate, escuchando el programa, esperando para ir al puesto de Jesús en la feria, en la calle Julio César. Un fuerte abrazo, Daniel del barrio La Mondiola. Dale saludos a Jesús, que está la hija, mi amiga, hoy ahí, ¿eh? Buen día, Teco de Rivera, cerquita del Pago. Saludos para la barra de Servilco. Nos cortó la tormenta, Pablo Luz. Buenos días, acá en Freivento, feo, pero no llueve. Vamos por el Samuel y la música, Nelson Peralta. Eco, salió el sol en Maldonado, dice. Buen día para todos, que tengan lindo domingo, Alfredo de Pinamar. Buenos días, hace tiempo que no escribo. Susana de la Pastelería Gemitu, siempre en compañía de la cantora y en el buceo, ¿no? Buenos días, Teco, desde Paysandú, Ciudad de la Heroica. Un abrazo, llueve lindo por aquí. Olvídame de Telvín. Te estamos escuchando desde la Heroica acá, manda agua, pero con tu grata compañía, que tengas lindo domingo. Somos Richard y Carolina. Se descanga John Paysandú. Soy de Rivera, pero estoy en Montevideo. Hoy es el Día Mundial del Turismo. Saludo a todos los que nos dedicamos a esa actividad, claro que sí. Buen día, llueve acá en Paysandú, Juan y Alicia. Saludos para nuestro nieto indio. Escuchando como cada mañana de San Carlos, un abrazo y saludo para la familia Pisón y la familia Guerra, en especial para Lucas. Buena jornada. Eco, buen programa, Sauce presente. Fernando Fareña, arriba Fernando. Acá escuchando el programa con Lorena y Carlos, mi familia de Maldonado. Te saludamos y buen domingo de Minas, Marisa Marichal. Feo por Maldonado, pero no llueve, no, ahora hay sol, escuchando la cantora de temprano, Graciela. Buen día por aquí, está por llover, Marcelo de Manga. Vamos arriba. Hacemos la pausa, vamos, qué linda mañana. Llueve en algunos lugares.
1: Milonga de Arroyo Blanco, llanto del hombre gurí, viento triste camposanto.
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0: mucha gente en la feria, rumbo a la feria. Mucha gente, muchos feriantes ahí entre la fruta, la verdura, escuchando Canta País seguramente. Muchos feriantes, le mando un abrazo a todos.
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0: los feriantes que están desde tempranito esperando los clientes para que se lleven la fruta más fresca. Un abrazo para todos, en todo el país, Buenos días, saludos de Punta del Este, Luján.
2: Feriantes.
0: Hola, buenos días.
3: Buenos días, Teco. A veces me levanto, me termino escuchar esta musiqueo. Acá por Soca estaba, por ahora está soleado. Tan difícil, pero varios autos lloviendo. Manuel Duarte, acá de Soca.
0: Dale. Buen día, Bruno, acá en Paso de la Arena. Te escucho siempre tomándonos mate y preparando la parrilla para cocinarle un asadito a la suegra, que vino desde Melo. Hacerle un buen asadito a la suegra.
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0: Shirley en La Valleja, como siempre, prendía la cantora. Hola, buenos días.
5: Buen día, Teco. Buen día, Canta País. Buen día, uruguayo. Buenas a la compañía. Acá viajando por la ruta 8 rumbo a Montevideo. Un abrazo, gente, un abrazo, uruguayo. No te dejamos solos, Teco, no nos quedemos solos, uruguayo. Vamos arriba.
0: Somos Gustavo y Beatriz, te escuchamos de Durazno, hoy toco libre y salir a hacer feria. No te dejo solo, ¿viste? Hoy la feria, todo. Buen día, Canta País, se terminaron mis vacaciones. Estaremos en la peña el sábado. Saludos a la audiencia, gran compañía del programa. Desde Flor de Maroñas, Anaí.
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0: Hola, buenos días.
7: Buen día, Teco y audiencia. Acá te habla Jorge de la capital de Montevideo. Acá está fea el tiempo, que se está por desangallar en cualquier momento. Acá estoy prendido, tomando unos mates y prendido a la cantora. Le mando saludos para la camionera Andrea, que anda por allá por los pagos de Colonia Valdense, que está saliendo del monte cargada de madera, que también está prendida a la cantora.
0: Que mande mensajes.
7: No te dejamos solo, Teco. Saludos para toda la audiencia y buen domingo para todos.
0: Dale, antes de salir del monte, que mande, decirle. Teco, excelente programa, como siempre. Acá Sandra de Florería Italiana, ahí frente al cementerio del Buceo. Sandra, siempre escuchando, le mando un abrazo también. Coplas del Fagón.

0: canción.
1: Coplas del Fogón.
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1: Estoy esperando porque está por actualizar Inumet a las 9 de la mañana, a ver qué dice del tiempo, si hay algún cambio o algo, porque hay alerta naranja para el norte ahora, ¿eh? Vamos a ver qué dice Inumet ahora. Buenos días, soy Juan de Médanos de Solimar, buen programa, nos acompaña todos los fines de semana.
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1: Dejé. Hola, buenos días.
4: Buen día, Checo, buen día, Laguna. Durano, como siempre, siempre estoy temprano. Que tengas un buen programa. Y un día lindo acá en Brasil.
1: Oh, mirá qué bueno, paso un rato. Buen día, Cantapaís. Hice un saludo. Ay, ay, hola.
4: Buen día, Checo, ¿cómo está la cosa? Bueno, acá por Salto, pues. Es mucha finita ahora, pero se ve que le echó bastante agua. Bueno, como va, salí a comprar unos bizcochitos para tomar unos buenos mates.
1: ¡Pua! Un bizcochito, mate y cantora, La barra que nunca te deja solo, la gente de la pasiva de Punta Carreta, están todos, está el muñeco, está Maca, Vicky, Pablito, el repostero, el panadero, está todo el equipo, los 11 están ahí, Están para jugar un partido de fútbol, un abrazo,
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1: Tormentoso pero sin lluvia por San José, buenazo el programa, familia Municip Vila.
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1: Buen día, te escuchamos camino a San Pedro Durano, somos Pablo, Paulina y María.
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1: Hola. Está linda la mañana. Reitero, sábado que viene, Día del Patrimonio. Los que quieran venir aquí a Sarandí Misiones en el horario especial solamente por ese sábado de 9 a 12 vamos a hacer una peña en la puerta de la radio, vamos a sacar los estudios para la vereda, ya está Alejandro Barreto que está en controles preparando todo para sacar a la vereda porque vamos a hacer el programa ahí con cantores, sí, cantores, va a estar Carlos Benavides, va a estar Anita Valiente, va a estar Carlos Alberto Rodríguez, va a estar Lucía Chape, va a estar Copla Alta, va a estar Lucía Aramburu, Los del Once, va a estar espectacular. Tempranito ya tenemos música en vivo, Ya a las 9 vamos a comenzar con cantores en vivo, así que si querés te venís y pasás un Día del Patrimonio diferente.

0: Buen día, Teco. Saludos a la familia Vila desde Durazno, especialmente a la abuela más linda del mundo, que ayer estuvimos de cumpleaños. No se le pregunta la edad. Buena jornada para todos. Y un te amo enorme a mi mamá Sonia, Emanuel, del asfalto. ¿Estará escuchando, Sonia? Anda con la camioneta para arriba, para abajo, no para esa mujer. Bueno, un saludo a la abuela, feliz cumpleaños. No se le pregunta la edad a una dama. Hola.
1: Buen día, Teco. Buen día. Desde la coqueta de Lum, la ciudad de Mercedes. Gris, está Mercedes, Teco, gris.
0: Qué lindo igual.
1: Anda una tormenta acá en la vuelta. Que no venga para esta zona, que se quede por ahí. Está con que quiere venirse para acá y no quiere venir para acá.
0: Empujala que se vaya.
1: Gris, Mercedes, no te dejamos solo. Abrazo. Toda la gente de acá de Rufo, un abrazo grandote, Teco.
0: Unos bizcochitos allá al Mercedes Rufo y un buen mate, Buenos días, precioso día, escuchando la cantora por tomar mate, me dice, pero no me dice quién es. Teco, te saludamos, Rincón del Pino, familia Peña y Rodríguez. Buen día, escuchándote, muy fea la mañana acá al Mercedes del barrio del Club Olímpico. No te dejamos solo. Buen día, feliz domingo, acá llueve. Un abrazo, Ulma en Salto. Buen día, Teco, como siempre, prendido la radio. Quiero mandar un saludo a mi gente de Durán. Un abrazo, Teco, Raúl de Bellavista. Hola, buenos días.
2: ¿Cómo estamos? Por acá te cuento que está colgando el agua, parece.
0: Sí.
2: Una nube media rara. Ando por acá por la barra del Chuy. La casita de verano. Estamos haciendo la casita de verano. Teco, vamos arriba, no te dejamos solo.
0: Gracias, querido, un abrazo, Pausa, vamos.
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0: Qué linda versión de Carlos Alberto Rodríguez y María Elena Melo. Anoche estuve con Carlos Alberto en la fiesta del chorizo en Pan de Azúcar y me comentaba que ayer salió el disco homenaje a Sampaio por los 100 años, ¿eh? Carlos Alberto Rodríguez, María Elena Melo y Víctor Amaral. 10 temas de Sampaio, ¿eh? Ya están en Spotify, en las redes. Preciosas versiones de esas hermosas canciones de Sampaio, ¿eh?
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0: Creo que Carlito va ahí, mirá, va, me parece que va escuchando ahora, ¿eh?
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0: Acá escuchando Cantapaís con el amargo Teco, Marcelo y Mirta de Piedras Blancas. Buen día, abrazo grande desde Artigas, soy Caro y Roque, se largó el agua. Buen día, mandarle saludo grande a Capelo, el siete oficio de las piedras. Al profe le voy a mandar saludo también. Buen día, Teco, saludo de Punta del Diablo, Ana y Fernando. Buen día lluvioso, con actividad eléctrica sobre la capital sanducera. Noche con chaparrones muy fuertes.
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0: Junto a la cantora, el amargo, Domingo y Gladys. Y me mandan la foto.
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0: Hola, buenos días.
2: Hola, Teco, no te dejamos solo.
0: Mira quién está ahí.
2: Un abrazo para la familia. El próximo sábado vamos a ir a la puerta de la radio a verte.
0: ¡Qué alegría me das!
2: Besos.
0: ¡Qué alegría me das que vas a ir! Así la gente te va a conocer también, ¿eh? Muchos oyentes que me preguntan por vos. Desde Piriápolis de vacaciones, un saludo de Caetano, Leticia y Kitty. Luis Coronel, como siempre, el pelado Luis de la Ciudad Vieja. Dice, un abrazo. Buen día, buen domingo, firme con el programa. Saludos de Sergio y Virginia desde Belvedere. Buen día, Tico K desde Porto Alegre. Gerardo y María escuchando a través de la web. Abrazo grande a la distancia para vos y audiencia. Me dice, vamos arriba, un abrazo y disfrute por ahí, ¿eh? La gente de Sol y Palma que cumplió 50 años este año, ¿eh? Un clásico del canto popular uruguayo. Suelta pájaros.

0: Sol y Palma, Suelta Pájaros. Buen día, Teco, no te dejamos solo. Yo por acá, por San José, con toda la familia, que estuvimos festejando el cumpleaños de mamá. Devolvele el saludo a mi hijo, que está entre el asfalto trabajando, Emanuel, en Durazno. Saluda a las tías. Nos vemos el sábado, me dice Sonia. Sonia se va a venir con toda la familia a la peña el sábado, ¿eh? Vos también podés, ¿eh? Va a estar Copla Alta, va a estar Carlos Velavides, Carlos Alberto Rodríguez, Anita Valiente, Lucía Chape, Lucía Aramburu. Va a estar los del 11.
1: Regrese.
0: Gran Peña de Canta País por el Patrimonio el sábado que viene. Aquí en la puerta de la radio están todos invitados, ¿eh? En horario especial de 9 a 12. Hola.
2: Buen día, Teco. Aquí Betty de Punta Carretas también, escuchándote con tus amigos de La Pasiva. Un abrazo para todos. Nos vemos el sábado, si Dios quiere.
0: Arriba, Betty, va a ir también, claro.
3: Buen día, buen día, Tecoario. Buen día, Canta País. Bueno, nunca te dejamos solo. Teco acá, Jorge, prendido con la radio, escuchando programas. Cada domingo me dio frío Maldonado. Medio ventoso, nublado. No, esperemos que el tiempo no se descomponga. Saludos para toda la audiencia, vamos arriba. No te dejamos solo.
0: La gente de la. Dale, la gente de la panadería Valle del Dura no apareció,
4: Buen día, Teco, buen día. No te dejamos solo. ¿Quién te habla? Solindo Rivera. Ahí te mandé la foto cuando estuvimos allá, que nos corrió el agua. Bueno, sí, yo te mandé tu saludo y quedó agradecido con tu saludo.
0: Ah, sí, Enzo, dale, te mando un abrazo, gracias, un abrazo grande. Hola.
5: Buen día, Canta País, buen día, Teco, ¿cómo estamos? Por acá, por la localidad de Juan Soler, día bastante, bastante feo. Bueno, como siempre, haciendo ravioles acá.
0: Qué rico.
5: Te cuento que el sábado te vamos a acompañar en esa peña por ahí. Mandarle un abrazo grande a mi hermana Gloria, que festejamos su cumpleaños anoche, y un abrazo para toda la familia. Saludos, Teco.
0: Haciendo ravioles, no, los probé, no saben los ricos ravioles que hace.

0: cruza caminos y el Sucará, mi gente sueña. Tengo acá con mi viejo el Coco desde Toledo, soy Mauricio. Tengo acá en el Pinar, muy feo, Mónica y Marlo y Mario del Pinar.
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0: Eduardo de Capurro, muy feo por acá, con ganas de llover. Hola, buenos días.
2: Buen día, Teco, buen día de Colonia Sacramento acá. Precioso día está haciendo.
0: Vamos por Colonia.
2: Saliendo el solcito y un poco de viento nomás. Acá estamos firmes como siempre con la radio.

0: Ana del Prado, buen domingo, solo ni a palo.
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0: Reitero la invitación para todos, es sábado que viene, Día del Patrimonio, aquí en la puerta de la radio, la Peña de Canta País por el Patrimonio, en horario especial, recuerde, único día, horario especial, de 9 de la mañana a 12 estaremos aquí en la puerta, se va a armar un escenario seguramente para que los cantores como Carlos Benavides, como Carlos Alberto Rodríguez, como Anita Valiente, como Copla Alta, como Lucía Chape, Lucía Aramburu y la gente de Los del Once puedan cantar para ustedes, Esto va a ser una peña abierta para todo el mundo, los que quieran venir sábado que viene de 9 a 12 en la puerta de la radio. Pausa.
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15 grados la temperatura ahora en Montevideo. Cuando el amigo es la verdad, Carlos Benavides.

0: cuando el amigo de verdad Carlos Benavides, que es uno de los que va a estar cantando también el sábado en la peña nuestra aquí en la puerta de la radio, ¿eh? Y hablando de amigos, saludos a Dorita y Alberto allá en Quilmes, Argentina, que me mandan un mensaje que dice están escuchando, les mando un abrazo grande, ¿eh? Hola, buenos días.
1: Buenos días, Teco, querido, que andamos a full escuchando la radio, tomándonos amargo al sol, por acá, por el norte de Alemania, en Hamburgo, como siempre. Te dejo un saludo enorme para Leandro Reyá, que hoy está cumpliendo años, mi gran amigo Leo. Así que, bueno, está escuchando la radio ahora, así que un abrazo grande, saludo a toda la audiencia. Vamos arriba, Teco, no te dejamos solo.
0: Buenos días, Hamburgo, buenos días. Y bueno, para el amigo Leo, te perdés un asado, seguramente, debe estar haciéndolo. Feliz cumpleaños, amigo, ¿eh? Hola.
2: Buen día, Teco Arias. Bueno, acá por 33, está feo el tiempo, pero no muy amenazante todavía. Esperando yo aquí que las uvas maduren. Nos dejamos solos, Teco.
0: Hola.
3: Buen día, Teco. Buen día, Canta País. Un saludo grande para toda la audiencia. Te vengo escuchando acá. Sebastián, el camionero. Rumbo a San Pablo. Pasé Curitiba hace un rato. Por acá llueve también. Bueno, un beso grande para todos.
0: Me manda la ubicación el amigo camionero allá por San Pablo, a ver si encuentro algo conocido, algo que conozca, para poquito.
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0: Ponta Grossa, dice por acá. Campina, estado de San Pablo, estado de Paraná, Santa Catalina, está lejos, loco.
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0: Hola, buenos días.
5: Buen día, Teco, buen día, Canta País. Máximo Centurión de acá de Mercedes por la 92.1. Está para descangallarse acá en Mercedes, Teco. Te mando un abrazo, hermano, de la audiencia. Vamos arriba, Teco, vamos arriba, no te dejamos solo. Un abrazo, hermano. Chau, chau.
0: Dale un abrazo.
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0: Hola, buenos días.
6: Buen día, Teco Arias, buen día, Canta País. No te dejamos nunca. Edgar Barrio Saavedra Rivera. Esta madrugada una tormenta impresionante de piedra que nunca en mi vida vi. Un buen día, un buen trabajo.
0: Vale, estamos con la cantora, ¿eh? Estamos con Tabaré Arapí, el canario Tabaré Arapí, haciendo la cantora.

0: La Cantora. Quiero mandar un saludo para mi pueblo Balsauce, el barrio El Cangrejal, allá. Está el amigo Eduardo ahí escuchándome. Cuentan que está el amigo Eduardo escuchando en el barrio El Cangrejal ahí. Les mando un abrazo, ¿eh? Y Tito allá y Miguel están haciendo los deberes tempranito ya hoy, ¿eh?
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0: buen día, Canta País, al firme con Alba, escuchando Aldo el Canario de Estados Unidos, ¿eh? Un día, Ticuare, somos Andrés de Aníbal, acabamos en la ruta escuchando La Cantora. Sí, La Cantora.

0: a crecer. Seguimos, seguimos. Uy, qué rápido se fue la mañana, che. Hola.
1: Buen día, Checo. Buen día, Cantapaí. Acá se habla José Dos Santos, Marro Recreo, Rivera. Acá llueve. Y de madrugada, 6:30, por ahí. Ya al amanecer vino una tormenta de piedra.
0: Pa, yo que voy para ahí, ahora en un rato voy a estar por Rivera, decirle que pare. Un saludo para Gustavo de las Piedras, de su familia, que anda visitando a su hermano Rogelio acá, en Puerto Seco, Rivera. Abrazo, Nila Bocio. Tremendo temporal. Y mirá vos, yo voy a buscar el temporal. El Canario Martínez.

El Canario Martínez. Paisaje sureño. Saludo al amigo Gonzalo Gandolfo, que está escuchando, me parece, por ahí, ¿eh? Buenos días, Teco, acá con la tía Rosa, escuchándote desde temprano. No te dejo solo, ¿quién es? A ver. Flavia, un abrazo, Flavia.

0: buenos días.
1: Buen trabajo ahí, saludo a toda la gente. Arriba con la cantora. Y habla Zapico de la ciudad minera. Por acá bastante agua. Sufrimos una granizada de casi más de 20 minutos. Cubrió casi toda la ciudad de hielo. Pero estamos bien. Te habla desde el Dacia, Casa Pico. Un abrazo y gracias por estar con nosotros todos los fines de semana. Me encanta el programa.
0: Dale, dale. En un rato, avisa que pare, que en un rato voy para Rivera. Ya termino el programa y me salgo de Rivera. Avisa que pare un poquito la lluvia. Hacemos la pausa. La última, no te puedo creer. Vale, vamos.

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8: Último bloque de este 27 de septiembre. La canaria Guadalupe Romero. Yotis del Pardo Alejo.

0: Rotis del Pardo Alejo. Guadalupe Romero. Hola.
1: Buen día, Teco Arias, audiencia. Un abrazo, saludos a todos. Bueno, la verdad que siempre me conmueve cuando llaman los chicos, los jóvenes, los niños, que estén escuchando radio en esta época cibernética. La verdad, es que sacarse el sombrero por eso. Un abrazo enorme y con el cariño y la ternura que te hablan, Teco, la verdad. Bueno, un abrazo enorme, saludos a todos, soy Ana acá de Villa Española, oriunda de Villa Rodríguez.
0: Dale un abrazo, hola.
2: Tecuaria y toda la audiencia, acá en Mario del Cerro, tomando mate con Graciela y con mi hijo Nicolás y la familia. Un abrazo para ti.
0: Igualmente, un abrazo para todos ahí,
3: Buenos días, Teco, buenos días, Cantapaí, bueno, acá andamos saliendo de la jornada. Bien tranquilo, bien tranquilo. Saliendo en Maldonado rumbo a Barros Blancos. Vamos arriba, Teco, no te dejamos solo.
0: Acá escuchando con un buen amargo. Durazno, el agua colgando, me dice Lucho. Saludos de Laure, Daniel Pedroso de Ciudad Artigas, capital de las piedras preciosas. Sí, un saludo a la gente allá, Del Safari Minero, que capaz que están escuchando los amigos ya en Artigas, Catherine Barnera.

Katherine Werner, estamos casi en el final del programa de hoy, ¿eh? Carlos Malo. ¿Qué acordeón, Avataraza? Los espero el sábado que viene, ¿eh?

Serendipia con Malena. ¿Eh? Reitero la invitación, el sábado que viene los espero aquí en la puerta de la radio a las 9 de la mañana, horario especial para hacer la peña de Canta País. Carlos Benavides, Copla Alta, Carlos Alberto Rodríguez, Lucía Chape, Lucía Aramburu, los del 11. Vamos a estar toda la mañana de 9 a 12, después se viene Serendipia, pero vamos a estar de 9 a 12 en el horario especial por el Día del Patrimonio, el sábado que viene aquí en la puerta de la radio Sarandí y Misiones. Gracias Alejandro Barreto en Controles. Espero que terminen bien este domingo. Y nos vemos el sábado, A las 9, tráete una sillita por las dudas. Esa es plegable. Gracias a todos, que terminen bien este domingo. La canta.

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Es un placer estar aquí nuevamente, hoy domingo 27 de septiembre, a poquitos días del comienzo de la Feria Internacional del Libro, que va a desarrollarse desde el viernes 2 próximo al 18 de octubre. Bueno, va a haber muchas cosas en la Feria del Libro. Va este primer fin de semana a haber un festival latinoamericano de narrativa extraña de Montevideo. Es una novedad, es el primer festival de este tipo que, bueno, durante 3 días van a estar compartiendo géneros como el cyberpunk, el weird, el terror, la ciencia ficción, el horror corporal, la literatura gótica, la psicogeografía en la ciudad. Y bueno, para eso van a haber varios conversatorios, recitales de lectura, talleres de escritura. Va a haber, distintas posibilidades de conocer algo nuevo. 2, 3 y 4 de octubre va a haber varios invitados internacionales. Y bueno, vamos a estar prestando mucha atención a estas actividades que son nuevas, que traen formas literarias diferentes. El viernes 2, la feria se abre con distintas propuestas, entre ellas un espacio de lecturas en homenaje a la poeta Circe Maia, esta poeta que ha sido distinguida con tantos premios, el más reciente, el Premio Iberoamericano de Poesía Pablo Neruda, 2026, que es uno de los principales reconocimientos a la trayectoria poética en Iberoamérica. Vamos a compartir una conversación con su hija y con Néstor Sanguinetti, que nos va a traer un poco esta mirada de decirse desde otro lugar, desde un lugar más familiar, y también de alguien que la conoce en el campo de las letras.

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7: Escuchando Árboles de la Costa, es un tema interpretado por Alicia Ferreira Maya, que es la hija de Circe Maya, y es música de Alicia y es uno de los poemas musicalizados de Circe Maya. Esto es parte del disco Voces del Agua, editado por Ayuí, y es una de las tantas novedades que hemos tenido en los últimos tiempos en relación a Circe Maya, que por suerte se está reconociendo su obra, no solamente en Uruguay, sino en el mundo, porque bueno, aparte del premio, del gran premio internacional de poesía Federico García Lorca, que ganó en 2023, han habido otros muchos premios y reconocimientos. Se ha dado también la edición de su poesía en distintas editoriales, bueno, la que comenzó a publicarla con mucho esmero y cuidado. En los primeros años fue Rebeca Lin, que durante más de 15 años, y bueno, luego fueron surgiendo otros proyectos editoriales a nivel internacional, en España, en Córdoba, y también tenemos la novedad aquí en Uruguay de un nuevo libro que es muy importante porque reúne toda su poesía, toda la poesía, incluso hay varios textos inéditos también, y en forma cronológica se han ido recopilando en este nuevo libro que se llama A Nueva Luz y que publica Editorial bajo un nuevo sello que se llama Napas, que tiene que ver justamente con grandes autores de poesía. Para hablar sobre Circe hoy, sobre su obra, sobre toda esta movida, sobre la música también, porque en en la vida de Circe la música está muy presente a nivel familiar sobre todo, son muchos los que se dedican a la música, incluso ella también toca el piano y bueno, es muy importante en toda su construcción poética. Vamos a hablar con su hija Alicia Ferreira Maya y con el profesor de literatura, investigador de la Biblioteca Nacional, Néstor Sanguinetti. Les doy la bienvenida a ambos.
8: Muchas gracias.
9: ¿Cómo andas, Malena? Gracias por invitarnos.
7: Muchas gracias, Néstor. También tenerte siempre con nosotros es realmente un gran valor, así que, bueno.
9: Un placer.
7: Y encontrarme, bueno, volver a encontrarnos con la poesía de Circe es un goce, realmente, ¿no? Es esta mirada tan, tan especial sobre lo que nos rodea, sobre la cotidianidad. Nos abre esas puertitas, es como que nos ilumina.
9: Como le dijo Amanda Berenguer, la poesía de ella, se lo decía con respecto a un libro, es una fiesta de luz sombreada y agua profunda. Eso se lo dijo Amanda en una carta que le escribió a Circe con motivo de el primer libro que ella publicó en El Tiempo, y creo que la afirmación vale para toda la obra, porque realmente es una fiesta del lenguaje, y uno viaja solo, me parece, con esta poesía.
7: Y una poesía tan como sencilla, ¿no? Y honda a la vez, o sea, tiene esa cualidad de algo que te llega, porque no es complicado. De alguien que estudió tanta filosofía, normalmente la gente que estudia mucha filosofía a veces se pierde en las palabras, y no es el caso.
8: No, pero es verdad que hay algunos de sus poemas, sobre todo en el libro Dualidades, el último, y también en Dos Voces, que son bastante filosóficos. De hecho, hace referencia a varios de los autores y son poemas que a veces son un poco complejos de entender, pero en realidad es como tú dices, hay muchos de ellos que dentro de esa posible o de esa complejidad tienen mucha cotidianidad. Es decir, ella, de hecho, cuando era profesora de literatura, de filosofía, perdón, que fue durante muchos años, sus alumnos siempre decían que a ellos la filosofía, que es algo como tan abstracto, sin embargo, les encantaba, porque ella contaba la historia y la historia de la filosofía y las ideas de los filósofos con mucha, como si fueran cuentos, como si fueran historias que eran realmente muy interesantes.
7: Bueno, ella empieza a escribir desde muy chica, ¿no? ¿Cómo ha sido ese relato de la madre en relación a la poesía?
8: Bueno, ella, nosotros ya, yo soy la mayor, somos 5 hermanos, éramos 6 y después que falleció mi hermano quedamos 5. Y los cinco hermanos, ninguno se dedicó a la escritura o a escribir poesía ni a la literatura en general, todos agarramos por lados, sobre todo más por el lado de papá. Es decir, mi hermana más chica y yo hicimos medicina, después mi hermana, la otra hizo ingeniería, la otra hizo profesora de matemática, mi hermano hizo agronomía. Entonces ninguno de nosotros nos dedicamos. Sin embargo, ella siempre compartió con nosotros y con papá. Cuando escribía o cuando hacía algún tipo de, antes de empezar incluso a pensar en publicar un libro, siempre nos mostraba y nos leía. A veces no le dábamos mucha bolilla, pobre, porque estábamos de repente con otra cosa, pero ella siempre compartía con nosotros lo que escribía. Pero creo que no fue sino hasta ahora, hasta hace algunos años, como que nos dimos cuenta, dimensionamos que realmente era una poeta o alguien que escribía que era importante tanto a nivel nacional como internacional, recién hace bastante poco, porque hasta hace muchos años era nuestra madre nomás, que nos cosía la ropa o que nos...
7: Claro, es muy distinta la relación de alguien muy cercano que los que están afuera, ¿no? Es como... no se dimensiona.
8: No, sí.
9: Incluso en Tacuarembó, Circe pasó a ser una figura, digamos, en los últimos años y gracias al reconocimiento y a la visibilidad que le dio Rebeca Linke. Sí. Yo que soy de allá te puedo decir que Circe hasta hace poco tiempo era la esposa del doctor Ariel, ¿no? Sí. La familia Ferreira es una familia de médicos y Circe era la esposa del doctor Ariel y una profesora más del liceo.
7: Claro, porque ella era profesora, o sea, su profesión era esa y madre, ¿no? O sea, eran sus dos ocupaciones más intensas.
8: Exacto.
7: O no sé si intensas, pero bueno, era lo oficial, lo que se veía.
9: Ella misma lo dice en un poema, que la poesía es una actividad segunda, ¿no?
7: Y sí. Bueno, y vos también decías en la nota que escribiste en Brecha, que es una nota muy completa, está impecable, es impresionante, Néstor, realmente.
9: Bueno, gracias.
7: Que salió hace unos días, el viernes pasado. Bueno, allí justamente destacaba esto, que es esta voz, que si bien nació en Montevideo, es una voz que durante toda su vida estuvo en el interior y que se dedicó a otra cosa, que no era su función principal, el ser poeta, y que así todo este brillo rutilante, ¿no? De que tiene y que es impresionante. Mm.
8: Sí, sobre todo por, como decía Néstor, por la visibilidad que le dio la editorial Rebeca Lin, que ella antes publicaba con Nancy Bacelo. Yo me acuerdo de chica venir con ella a Montevideo, con ella y con papá, íbamos a la feria del libro y ella iba y ahí se reunía con Nancy Bacelo. Incluso me acuerdo que yo ahí de niña también conocía a Cristina Peri-Rossi, que tampoco sabía bien quién era, porque claro, estábamos en otra. Y ella publicaba con Nancy en los libros de la feria. Y después recién empezó a publicar con Rebeca Linke, y ahí, claro, se le dio más visibilidad. Pero además también ella fue invitada a distintos congresos y encuentros de poetas en Suecia, en Grecia, en Córdoba, Argentina, en Rosario, en Perú. Es decir, hizo mucha actividad internacional, y a partir de ahí, en España un par de veces, y a partir de ahí algunas editoriales internacionales, sobre todo españolas, la llamaron para publicar en el exterior, y así fue que publicó dos libros en dos editoriales importantes, Pretextos y Visor, en España, y seguramente esas publicaciones fueron las que la hicieron visible, digamos, en España, y de ahí el premio de Granada, de García Lorca.
7: Bueno, comenzamos escuchando Árboles de la Costa. Este poema es parte de Voces del Agua, que son poemas muy antiguos.
8: Bueno, el disquito ese, digamos, esa compilación de canciones, tiene poemas de distintas épocas. Árboles de la Costa es del primer libro, de En el Tiempo. Incluso nosotros empezamos a encontrar, a partir de que nos empezamos a ocupar más con Anita, la hermana menor, y Ana Nira, que somos las tres que nos ocupamos un poco de la obra desde hace algún tiempo, empezamos a descubrir cuadernitos de ella, distintos papeles, incluso en algunas revistas que no tenían nada que ver, ella escribía, y descubrimos esos poemas, por ejemplo, Árboles de la Costa, que ella lo había escrito a mano, y al lado había dibujado unos arbolitos. Debe haber sido a los 17, 18 años que lo escribió.
7: De hecho, está el prólogo de ella en Voces del Agua, que nombra todos estos poemas que son tan recientes en su vida, o tan digamos, tempranos.
8: Tan tempranos, ahí está.
7: Y sí, que les encuentra esta voz del agua, o sea, que por ahí no era algo tan evidente, pero ella después se da cuenta, ¿no?
8: Sí, en realidad el nombre Voces del Agua, del colectivo que formamos con mis hermanos y mis sobrinos, que somos los que cantamos esas canciones, surgió de ese libro.
7: De ese libro, pero toma poemas de otras épocas también.
8: Sí, el colectivo Voces del Agua le pusimos ese nombre, pero en realidad no está relacionado con el libro, con la publicación de Rebeca Linke, claro. Porque de hecho, cuando fuimos a hablar con Mauricio Ubal, en Ayuí, que le dijimos a ver si podían publicar esos poemas, se podían editar las canciones, él dijo, sí, ¿y cómo le ponemos al grupo? Y bueno, el grupo no tiene nombre, yo qué sé, somos hijos y nietos. Decidimos, pero no se van a llamar hijos y nietos, pónganle un nombre. Bueno, no sé, ahí empezamos a tirar nombres, y no sé a quién se le ocurrió, vamos a ponerle Voces del Agua, pero todo junto. Y entonces coincidió con el nombre de la última publicación, pero no es que tenga que ver, incluso ninguno de esos poemas que está en Voces del Agua son los musicalizados por nosotros.
7: Claro.
8: Por eso la confusión, capaz. Pero es que coincidió, sí.
7: Bien, bueno, tenemos esa novedad de este disco, y también, como decíamos, el libro que acaba de publicarse, A Nueva Luz, Poesía Completa, que tiene todo este trabajo reunido, y que, bueno, Néstor, vos has trabajado también bastante en este en esta recuperación de toda la obra, junto a las hijas, junto a Circe, porque Circe también está muy involucrada, sí, ¿no?, en todo esto.
9: De hecho, se la consultó varias veces a Circe por algunas dudas que teníamos con respecto a la puntuación, con respecto a diferencias que había en una edición y en otra. Hubo que hacer un trabajo bastante arqueológico, digamos, de ir a las primeras ediciones, de ir a las primeras ediciones que tiene Circe corregidas en su biblioteca de puño y letra por ella, porque a veces hay pequeñas erratas que después, en las sucesivas ediciones, si el poeta no avisa, se siguen reproduciendo. Y bueno, por suerte Circe se puso muy contenta con este proyecto y participó activamente. Hubo que tomar muchas decisiones, por ejemplo, el orden que se le daba a este libro, se resolvió finalmente que fuera cronológico, no en cuanto a al orden de publicación, sino al orden de escritura. Porque Voces del Agua es un libro muy particular, se publicó en el año 2020 por Rebeca Linke, pero recoge aquellos textos que Circe escribió en su adolescencia y primera juventud. O sea, son poemas anteriores a En el Tiempo, o que conviven en el tiempo de escritura con ese primer libro, que es En el Tiempo, del año 58. Entonces el libro abre con Voces del Agua y termina con Dualidades, que es el último libro en forma independiente que publicó Circe en el año 2014. Y tiene la virtud de recoger por primera vez en un solo volumen toda la obra de Circe Maia, incluso agrega poemas dispersos, poemas que estaban publicados en la revista Siete Poetas Hispanoamericanos, esa revista que dirigió Nancy Baselo y de la que Circe participó desde el primer momento, e incluso en esta búsqueda que hicieron sus hijas aparecieron textos inéditos y que se agregan aquí por primera vez.
7: Es una edición muy voluminosa, decíamos, bueno, que es una edición que también de Historia Editora, que tiene también la parte gráfica, ¿no? La imagen es parte de esta colección Napas, que es hay otros autores también, ya se publicó la obra de Humberto Meget.
9: Exacto. En este caso, el volumen de Meget inauguró la colección. Este es la segunda entrega.
7: Sí.
9: Y fue un libro al que, te aseguro, se le puso muchísimo cuidado. Fueron meses de trabajo,
7: sí,
9: de corrección, de buscar las fotos. Hay fotos que van funcionando como separadores de los libros, de cada uno de los volúmenes que publicó Circe. Al final hay otras fotos, hay una bibliografía muy completa, están estos dibujos que recién comentaba Alicia. En fin, están los dos prólogos, por ejemplo, de Circe, el que publicó en El Tiempo y el que publicó en Voces del Agua. Atrás de cada página hay muchas horas de trabajo y muchas decisiones editoriales. Sí. Yo quisiera destacar eso. En este caso ahora es Casa Editorial ¿no?, que pasa a ser la editora en este momento, uh-huh, de Circe. Antes fue Rebeca Linke y antes fue Nancy Baselo. Hablábamos de la visibilidad que ha tenido Circe, por ejemplo, en España, y el premio que se le dio el García Lorca. Alicia destacaba estas dos ediciones que se publicaron allá en España. Si será importante entonces la labor del editor, que le da visibilidad y que pone al alcance de los lectores justamente esta poesía, porque la poesía de Circe estuvo ahí desde el año 58, mm, esperando, ¿no? Por supuesto que tuvo su reconocimiento en su momento, integró el canon desde forma muy temprana, pero claro, ese recluimiento en Tacuarembó, esa vocación de ser madre, esposa, profesora, y de estar alejada de los circuitos de distribución, hacen que Circe era una figura bastante olvidada, podríamos decir. Y cuando Rebeca Linke publica en 2007 en esa edición que hace en conjunto con Biblioteca Nacional, la pone otra vez en el ruedo, se agota rápidamente ese libro. Fíjate vos que en el año 2017, cuando la Cámara Uruguaya del Libro convoca a críticos y a lectores para que voten cuál fue el mejor libro, un título que Circe detesta porque no le gusta hablar de ni el mejor, ni
7: no.
9: Dice, no hay un mejor libro, no hay un mejor poeta, no hay un mejor poema, pero bueno, la gente eligió a Obra Poética, publicada por Rebeca Linke, como el mejor libro de los últimos 40 años de ese momento de la feria. O sea, desde el 67 hasta el 2017, ese fue el mejor libro de una mujer poeta que vive en Tacuarembó. O sea, realmente es muy meritorio, y el mérito es de la obra, nada más que de eso, de su poesía, nada más y nada menos que de eso.
7: Sí, bueno, aparte de esta vertiente temprana de su poesía, o sea, ya tener esa vocación, ¿no?, de la palabra que surge tan joven, que está también muy permeada por la filosofía, porque ella habla, nombra a Heráclito, ¿no?, como alguien que le abre al sentir del agua de otra manera, ¿no?, al
9: sí,
7: fluir,
9: sí.
7: Ya hay una primera alusión a este filósofo. Se la ha ubicado a ella como una poeta filosófica, junto a Ida Vitales, junto a María Eugenia Baferreira.
9: Hace poco estuvo Elena Romiti acá conversando sobre María Eugenia, justamente, y hablaba de esa beta que inaugura María Eugenia y que, bueno, Circe claramente continúa.
7: Sí, su vocación docente, que también tiene que ver con esto del manejo de la palabra, la música, el piano, que está tan presente, y los otros instrumentos, y el canto, ¿no? Esta cosa musical en su vida familiar, muy intensa, porque también su marido, tu padre, Alicia, también es este músico.
8: Era toca. Muy, muy melómano. Pero sí. Además yo quería destacar, ¿no? Pero señalar la diversidad de su actividad cultural, porque tal vez una de las actividades que más le gustaba a ella, incluso capaz que más que escribir sus propios poemas, era traducir.
7: Eso mismo, me faltaba esa parte, porque la traducción es esencial en el manejo. Los poetas que traducen tienen otra visión.
8: Sí, de hecho estudió varios idiomas, bueno, estudió inglés y francés a un nivel profesional justamente para traducir, pero también se dedicó a estudiar griego moderno para poder traducir a los poemas como Odiseo Selitis y otros, Cavafis. Y entonces ella siempre lo que decía era que nos inculcó a todos los hijos el amor por aprender idiomas, porque ella decía, si será importante conocer el idioma, porque cuando uno lee una poesía o un libro, es tan importante entender qué es lo que está diciendo. Pero así mismo, la labor del traductor, y ella tiene varias, no sé si varias, pero tiene columnas que ha escrito en distintas revistas o diarios donde habla justamente de cuál es la labor del traductor, y ella siempre dice que el traductor de poesía en realidad escribe una nueva poesía, que no es que traduce la poesía, sino que escribe una nueva poesía. Y ella pasaba horas tratando de, que también compartíamos esa actividad,

0: De buscar la mejor forma de que, por ejemplo, la forma que suena el poema. Hay un poema muy, muy lindo realmente, que habla sobre la luz que se. The night flies and the white light, que habla sobre la luz, y que ella trata en español de reproducir eso, y claro, es muy difícil, pero. Ella le encantaba hacer eso.
1: Yo me acuerdo de haber entrevistado a Valerie Miles, es la editora de Granta, ¿no? Es una editora muy importante, Granta en
2: En
1: español, si no me
2: español.
1: equivoco, sí. Ella ha traducido a grandes autores y me hablaba de la gran intimidad que se llega, ¿no? Con el texto a un autor, porque claro, estás palabra por palabra, asimilando y metiéndote en la intención, en el aire que gobernaba esa persona. Y eso es algo muy profundo. Ella, bueno, hablaba de cómo que había quedado trastornada después de traducir a ciertos autores, de haber quedado realmente muy trastornada, porque se metía muchísimo en el tema. Y bueno, cómo se aprende, ¿no? Me imagino, y esto de la, claro, son como versiones, ¿no? Porque es como captar esa intención, ese aire que trata de transmitir el poeta.
0: Sí, no me acordaba, es Rapound, es el poeta americano, Ezra Pound, es el poeta que ya ha traducido varios poemas, y uno de esos poemas era el que hablaba sobre la luz. En inglés suena como abierto,
1: Sí.
0: y ella trataba de hecho, esa traducción está en otro de los libros que publicó Rebeca Linke, que se llama La Casa de Polvo Sumeria, que hace poco fue reeditada
1: Son
0: y
1: ensayos.
0: ampliada. Son ensayos. Eso a ella le producía mucha alegría escribir todo eso, por eso decía, capaz que hasta más que escribir sus propios poemas, poder escribir sobre, comparar, por ejemplo, tiene algunos ahí mismo en ese libro y en otros lados, comparando distintos poetas de distintas épocas, cómo los poemas se pueden parecer o cómo son al revés, como opuestos. Es decir, el análisis de la poesía, sobre todo de otros poetas, y en otros idiomas, es algo que le gusta mucho, sí.
1: El tema del griego es algo muy particular, ¿no? De hecho, ya su nombre no, es griego, ¿no?
0: Sí,
1: Circe.
0: sin saber, mi abuelo Julio les puso, mi madre es Dea Circe, y mi tía que falleció hace poco, Isis Abigail. Que hay una
1: Yo venía
0: anécdota.
1: asignada por el
0: Sí, una
1: griego.
0: anécdota bien, bien cómica, que es que cuando se casaron ambas, que casi se casaron juntas, ambos maridos, mi padre incluyendo, eran católicos. Mi abuelo no, mi abuelo siempre fue, bueno, fue fundador del Partido Socialista y era. Entonces, se querían casar por iglesia, y claro, con esos nombres no se podían casar por iglesia. Entonces tuvieron que bautizarse ya de grandes. Mi madre se llama María Teresa, y mi tía se llama María. No me acuerdo, media
1: Sí.
0: Rosa, ¿no? No me acuerdo. Entonces, cuando se fueron a casar, a mi padre le dijeron, María, ¿acepta por esposa María Teresa? Claro, se casó con otra
1: Qué cosa
0: persona.
1: loca. Esto de
0: Una
1: renombrar,
0: historia
1: ¿no?
0: loca,
1: Muy
0: sí.
1: fuerte.
0: Sí.
1: Qué raro.
0: Sí.
1: Bueno, pero esto ha sido muy fuerte también el griego. Bueno, ustedes también tienen nombres bastante como,
0: Sí, mal, no
2: Mira, tal
1: bueno,
2: vez.
1: Nira.
0: Sí, es un nombre más brasilero
1: Más
0: en
1: brasilero.
0: realidad, sí, tal vez sí.
1: Bueno, pero ella tiene esta como tendencia o esta fascinación con el griego, de alguna manera, que la lleva a traducir
0: Una gran
1: del griego.
0: fascinación, de hecho, publicó con una editorial bueno, la editorial, ¿cómo es el escritor de Tacuarembó que le publicó una traducción de poemas de Cavafis, que es un librito chiquito, pero cómo se me olvidó, se llama Postales, la editorial, y entonces publicó varias traducciones.

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0: Bueno, esta canción en Tacuarembó, teníamos ahí la voz de Circe, muy
1: Sí.
0: involucrada en esto de la música. ¿Y qué nos puedes contar de esta canción?
1: Bueno, esta canción es una de las que está en el tiempo, y este poema, en realidad son varios poemas, y es interesante porque en realidad la música es de ahora, es bastante reciente, no es de las primeras. Que Árboles de la Costa, la primera, en realidad, yo me acuerdo, la musicalicé como tenía 17 años, y entonces, de hecho, la cantábamos con mamá. Después le cambié un poco el ritmo, es decir, la música. Y en Tacuarembó, no hace mucho que la musicalizamos, y entonces lo que yo estudié canto con Rosana Tadei, que fue la que me impulsó sobre todo y me dijo, mirá, no, tenés que grabar. Y Rosana Tadei me dijo, ¿por qué este poema, la primera parte? Porque el poema tiene cuatro partes. La primera parte la lee de repente tu madre o la dice, y la segunda parte la cantás vos con Ana Nira y Julián, que es uno de los hijos de Nira, me ha dejado, toca el acordeón, él es el del acordeón. Y bueno, y Anita, el ukelele en esa canción. Entonces se nos ocurrió hacer eso, y mamá fue hace 3 o 4 años que lo oyó. Entonces ya está, si ustedes se fijan, con la voz bastante gastada, vieron que tiene como la voz, porque ella hace ya un tiempo que está con un tema de dificultad para respirar y para hablar, y entonces ahí ella lee el poema de otra forma, que si ustedes escuchan las lecturas de ella anteriores, es bastante diferente, porque tenía antes una voz muy vital y muy. Pero nos pareció que quedó bien igual, sobre todo por la forma en que lo lee. Y lo interesante de ese poema de cuatro partes es que la parte 3 y 4 la musicalizó Numa Moraes. Entonces es un poema que está todo musicalizado, pero como en cuatro
0: Y
1: partes.
0: que no es nuevo esto de la musicalización, porque ya ha habido varias versiones, ¿no? De
2: ¿De
0: poemas
2: este mismo
0: suyos.
2: poema?
0: No, no, de, o de

0: otros
1: también. Sí, de otros,
0: por otros
1: incluso
0: autores.
1: De este, ahora que hablas de Numa. Numa, el alemán, y Agustina Cáceres tienen este mismo poema cantado por Agustina.
2: Ah, bueno, el mismo, sí.
1: Es el mismo, sí.
2: Sí, con otra música, es el mismo poema. Y él tiene la otra parte del poema, la parte 4, musicalizada por él también.
1: También decimos para los interesados que quieran conocer los discos que grabó Circe, hay dos discos, uno del año 70 que editó Sonopoemas y que ella grabó en los estudios de la radio Zorrilla de Tacuarembó. Sí. Fue la primera vez que Circe leía sus poemas, fíjate vos, con dos libros o tres en su haber. Tenía En el Tiempo, Presencia Diaria del 64 y El Puente. Publica en el 70 y ya incluye esa lectura de esos poemas. Y después Ayui en el año 96 sacó también Imagen Final y otros poemas donde Circe lee sus textos.
2: Eso, en casete.
1: En casete, y después en el 2001, creo, salió el CD. Bien. Eso está disponible en YouTube para que lo quiera escuchar. Y también hay una charla TED, ustedes hablaban hace un ratito de la traducción, una charla TED en donde Circe habló de lo que implica conocer otro idioma, el hecho de
3: hablar otro
1: idioma y cómo uno ve otro mundo cuando conoce otra lengua. Y pone un ejemplo ella de Cavafy, justamente, una traducción que ella hizo. Es una charla TED y es impresionante verla Circe a sus, no sé, ya tendría 80 años, dando una charla TED en el Bañario Iporá.
2: 85,
1: es conmovedor realmente, y está en YouTube eso para el que le interese.
3: Claro, otro idioma es otra estructura mental. Entonces, sí, claro, uno piensa de otra manera cuando tiene que expresarse con otra estructura, digamos.
2: Claro, es lo que ella decía. Y lo otro que le encantaba hacer y le sigue gustando es el teatro. Le gusta leer teatro, bueno, mirar teatro, y de hecho lo que hacía cuando era profesora de filosofía era que sus alumnos tenían como la obligación, entre comillas, de representar alguna obra de teatro. La primera que representaron, que de hecho algunos alumnos después hicieron teatro, fue El Herrero y la Muerte, que se representó en Tacuarembó, en el Club Tacuarembó, con toda una escenografía que hizo mi cuñado, uno de mis cuñados, ahí, todo en el entorno familiar. Y esa, tenemos unas fotos ahí, lamentablemente no la tenemos filmada. Después hizo la Zapatera Prodigiosa, también con sus alumnos. Entonces, varias obras de teatro, adaptaciones, ¿no? De repente, y después todos los 24 de diciembre de noche, parte de la fiesta de Navidad que hacíamos de Nochebuena era que sus nietos, algunos de sus nietos, representaban alguna obra. Entonces, así hay adaptaciones de Chekhov, de Shakespeare, la última fue La Tempestad, pedacitos, ¿no? Y ella siempre decía, si saben que yo hago esto, porque claro, muchas de ellas, ella adaptaba las no es exactamente, entonces...
3: ella hacía los guiones de esas obras.
2: Hacía, escribía los guiones. ¿Y
3: están esos guiones publicados?
2: Están en mi canal de YouTube porque
3: son filmados. Una preciosura esos también.
2: Bueno, están filmados.
3: ¿No tienen los textos de eso?
2: No, están filmados por mis sobrinos, que eran los nietos de ella, distintos nietos. Mm. De hecho, por ejemplo, una de las primeras cosas que filmó fue Gilgamesh. Los hijos de Nira, también los tres hijos de Nira representaron una parte de Gilgamesh. Después, bueno, como les decía, el resto. Pero además, ella escribió obras de teatro. Tiene una obra que está basada en un libro de uno de mis primos, de Nelson Ferreira, que es La Lámpara, no me acuerdo cómo es que se llama, La Lámpara de Fuego. Que es uno de los libros que él escribió, ella lo transformó en teatro, pero nunca se representó. Después escribió otras que sí se representaron, originales, ¿no? La Plaza de Tacuarembó, hay una de ellas, el San Fructuoso, que ella, las actores, actrices en realidad, que utilizaba en el buen sentido, eran las alumnas de la Uni 3 de Tacuarembó, y esas hay algunas filmadas también. Y era una cosa, era muy divertido además verla, ella se apasionaba porque aparte antes de empezar explicaba al público y además hacía, ¿no? Bueno, le voy a explicar a este público y este público, de repente éramos todos nosotros y nuestros primos y que estábamos ahí ¿de qué trata esta obra? Entonces hacía toda una explicación como docente que era, y lo mismo cuando se representaba lo de UNI3, también hacía toda una explicación, y después al final realmente ella era, y además tenía todavía tiene un sentido del humor increíble, papá también, entonces realmente era así. Y lo que contabas al principio, que era una familia musical, es porque también todas las fiestas, los cumpleaños, las navidades, los fin de año, siempre hay canciones, y de hecho hay canciones que cantamos con ella ahora, brasilera, sobre todo le encanta la música brasilera. Y bueno, todos tocamos alguna cosa, no profesional, pero todos tocamos algún instrumento. Mi hermana la flauta traversa, una de mis sobrinas la batería y la percusión, otro toca el piano, el acordeón, otro toca la guitarra, el ukelele. Tenemos todo.
3: Qué bueno que puedan vivirlo, ¿no? Sí. Vivir la poesía.
1: A mí me gustaría decir algo con respecto a esto que comentaba Alicia, que es esa faceta de directora teatral o adaptadora teatral, decirse, que es una faceta bastante desconocida, pero bueno, quienes somos allá de Tacuarembó la conocemos. Supe ser utilero en varias de esas obras que hacía la UNI3 y ver la Casa Bernarda Alba, por ejemplo, porque Circe me contaba que tenía la dificultad de encontrar obras que fueran solamente interpretadas por mujeres, porque su elenco eran estas mujeres de la UNI3, sí. Y hasta hace no muchos años Circe en forma honoraria hizo esto en la UNI3, como también enseñó griego en el Centro de Lenguas después de su jubilación, que me consta fue en febrero del año 2002, se dedicó a la enseñanza en el Centro de Lenguas de Tacuarembó, que queda a pocas cuadras de su casa. Es decir, todas tareas que tienen que ver con la comunidad. Por eso digo que Circe es una vecina más de Tacuarembó, es una profesora, y bueno, ahora por suerte es también la gran poeta, porque era la gran poeta ya aquí en Montevideo y todavía no estaba reconocida,
3: ¿no?,
1: en Tacuarembó.
3: Que haya tenido todas esas facetas y esas actividades, y que a la vez escribiera la poesía que ha escrito.
1: Y una cosa más, hay un canal, un sitio web oficial, circemaya.org, que lleva a su familia, y ahí hay algunas obras de teatro,
2: sí,
1: publicadas.
2: Empecé a pasarlas porque están todas a mano, incluso sí. la obra de teatro esta, que está basada en el libro de Nelson Ferreira, estaba escrita, la encontré en un cuaderno escrita, incluso en algunas cosas tenía que ver y preguntarle qué quisiste poner acá, porque realmente es una obra bien interesante, y yo lo que hice fue transcribirla y la publiqué en la web. Y hay otras también, la Plaza de San Fructuoso, que están solo publicadas en la web.
3: Vamos a hacer un pequeño corte y luego nos vamos a zambullir en su poesía.
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7: La marcha siempre fue algo muy central en nuestra organización porque justamente es un evento que sirve para nuclear estas luchas de muchos puntos de vista y con muchas organizaciones distintas, no solamente de la diversidad sexual, sino también de organizaciones de discapacidad, organizaciones afro, movimiento estudiantil, movimiento sindical, obviamente feminista. Y justamente esta diversidad en la composición de esta marcha, esta diversidad donde encontramos una forma de juntarnos para manifestarnos, tanto en formato más tradicional de marcha, protesta reivindicativa, pero en unos formatos que escapan a lo que eran las formas de lucha y de marchar que tenemos en nuestro país, y que es mucha impronta muy de la diversidad en general. Y desde ahí lo que estuvimos haciendo fue intentar hacer que la marcha cada vez sea más grande. Había temas que convocaban un montón y que se hacía mucho más visible cuando es un tema específico, reivindicar y luchar por el matrimonio igualitario, por la ley integral para personas trans. Y después también tenemos un montón de consignas que tienen que ver con justamente poder habitar nuestras vidas con dignidad.
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0: Estamos escuchando Casa Abierta, que es otro de estos poemas que ha sido musicalizado por el grupo Voces del Agua, un grupo familiar, decirse, que bueno, ella es la que escribió las canciones, pero luego están sus hijas cantándolos.
1: Sí, esta canción, este poema es tiene su historia también, porque una de las cosas que siempre hacíamos era, cuando íbamos a musicalizar alguno de los poemas, que en realidad surge... ella dice también eso, y es lo que a nosotros nos parece, que es como que el poema resume, resuma, digamos, el canción, música. Hay poemas que uno los lee y es como que ya tienen la música, que es como que uno la extrae del poema. Casa Abierta es un poema que ella le escribió a la guitarra. Si uno lee el poema o escucha, todo lo que ella habla está hablando de la guitarra. Y es otra de las aprendizajes que tuvo ella cuando era adolescente, que fue a clase de guitarra con el hermano de Laura Ayestarán, que era Roberto Ayestarán. Y es una historia que además la marcó mucho, porque ella aprendió guitarra con él, de hecho seguía tocando uno de los temas de él. Y ella cuenta siempre que la marcó mucho, porque uno de los días que fue a clase de guitarra, golpeó la puerta, nadie la atendió y se fue, y después se enteró que él había fallecido, y estaba muerto cuando ella golpeaba la puerta. Entonces la marcó mucho, pero aún así mantuvo ese aprendizaje, y de hecho no, hasta no hace mucho toca uno que es que en realidad no es de Flores, el departamento de Flores.
2: Ah, mira.
1: Por eso, sí, es una composición de Ayestarán, que se llama Vals de Flores, del departamento, porque creo que él era de ahí. Y ella entonces la tocaba y le había puesto una letra, que no sabemos bien, ella tampoco se acuerda de dónde sacó esa letra. Pero bueno, eso no está grabado. Pero son cosas más cotidianas de eso.
2: Desconocida esa faceta guitarrista, digamos, decirse. Sabía, sí, que tocaba el piano, que tocaba clásicos y algún tango,
1: sí,
2: pero no que tocara también la guitarra. Sí. No deja de sorprender esta mujer.
0: ¿Capaz podemos leer algún poema?
2: ¿Cómo no? A mí me gustaría leer un poema que está en el libro Presencia Diaria del año 64, en la sección que se llama Cercanías, y es casi un arte poética, decirse, y me parece que resume su forma de entender la poesía. Se llama Junto a mí. Trabajo en lo visible y en lo cercano, y no lo crea fácil. No quisiera ir más lejos. Todo esto que palpo y veo junto a mí, hora a hora, es rebelde y resiste. Para su vivo peso, demasiado livianas se me hacen las palabras. Y hay muchos, muchos poemas, decirse, que se llaman justamente palabras, y que tienen como tema el lenguaje, y que hablan de esa dificultad, ¿no?, del lenguaje para asir la realidad o para decir la realidad. Ustedes hablaban hace un ratito de Casa de Polvo Sumeria, otro libro, decirse, que recoge esos ensayos, que tampoco le gusta a ella la palabra ensayo, dice que no son ensayos, que son prosas, en donde ella reflexiona sobre el acto de la escritura y sobre la traducción, o sea, sobre su labor como escritora en esa otra faceta que es también la traducción. Y hay que decir que la edición que hizo el año pasado Rebeca Linke está ampliada, es un libro que se había publicado en el año 2011, que se agotó muy rápidamente, y recién el año pasado sale la segunda edición, que por suerte se encuentra en librerías, igual que este, a nueva luz, con nuevos textos.
0: Me gustaría leer una partecita del prólogo del libro En el tiempo, de 1958, que bueno, ella escribe ese prólogo, y bueno, alude a Machado, que está muy presente en toda esta poesía completa, ya sea en frases de Machado que ella ubica antes de los poemas, o en varias ocasiones, o bueno, en este prólogo que lo nombra, que dice que Antonio Machado se refiere a la poesía como respuesta animada al contacto del mundo. Y luego dice, la misión de este lenguaje de poético es descubrir y no cubrir, descubrir los valores, los sentidos presentes en la existencia, y no introducirnos en un mundo poético exclusivo y cerrado. Y me viene esto de ella como entregándose a algo que está ahí, a esa presencia viva, ¿no?, de la vida, o sea, de estar viviendo y sintiendo, y con todo ese ese saber de las palabras que ella tiene y de la musicalidad y de la expresión, dejarse atravesar por algo, como dejando de lado el ego, no sé, hay algo como muy, y esto lo tomo un poco con esto que decías de la traducción, que ella como que disfrutaba más, Alicia, vos decías la traducción, que el escribir poesía. Y ahí digo, pa, nuevamente, es esto de ser canal, de una brisa, de una cosa que aparece y que uf, la saca, ¿no? Este es algo muy, muy precioso, esa humildad.
1: Sí, de hecho, cuando tenía que venir a presentar alguno de los libros o a recibir algún premio, se ponía muy nerviosa porque justamente si hay algo que no le gusta es figurar o mostrarse o ser el centro. En general ella prefiere estar siempre como en segundo plano y no, por eso es realmente, sí, es como dicen, muy bajo perfil.
0: Más en estos tiempos donde como que mostrarse de los protagonistas de la cultura está tan marcado, ¿no?
1: O sea, sí, ella no, nunca le gustaba mucho, por ejemplo, filmar. Mi padre siempre tuvo alguna cámara de filmación, le gustaba hacer eso, pero mostrarse ella no. De hecho, cuando papá la filmaba, que hay varias filmaciones caseras, ella lo miraba y se tapaba la cara o se corría porque no le gustaba. Pero a veces, por ejemplo, sí le gustaba hacer lo que ella llamaba los microculturales, que hay varios. Decía, bueno, vamos a hacer un microcultural acá. Señores televidentes, ¿pueden ver acá este árbol que tiene estas marcas? Entonces, mostrá acá que se ven las marcas del árbol. Y entonces hablaba de cosas del árbol o de la parra o de distintas otras cositas que le gustaba comentar, y entonces me pedía que la filmara.
0: Una fascinación con la naturaleza.
1: Tremenda, sí.
0: O sea, totalmente así deslumbrada, ¿no?
1: Sí, que de hecho nosotros aprendimos a ver la naturaleza con ella, ¿no? Porque era realmente lo que más les gustaba cuando subían a los cerros o paseaban por los montes con papá y con nosotros, era eso, explorar, mirar, detenerse en las pequeñas florcitas, realmente.
0: Ella se alía con esa belleza y esa poética de la naturaleza, o sea, realmente la siente, la valora y acompaña y crea a partir, ¿no? Es como hay una cosa muy...
1: Sí, de hecho en El Tiempo, el primer libro y después, bueno, también en Voces del Agua, hay varios poemas sobre Caraguatá. Que Caraguatá,
0: ay, Caraguatá,
1: zona,
0: me encanta, sí.
1: Porque ella, mi padre, mi abuelo paterno tenía campo en Caraguatá, en el norte de Tacuarembó, ahí cerca de Cerro Largo. Y entonces cuando ellos eran novios, mi padre la empezó a invitar, a llevar ahí a Caraguatá, a la casa, a la estancia esa, y ella era una fascinación, que tiene varios poemas sobre el río Caraguatá, sobre el campo, sobre las estrellas, sobre salir a caminar en la noche, sobre cada uno de lo que miraba, del monte, sí, realmente le fascinaba. Yo quería de repente leer uno de los poemitas, como dice ella, los poemitas, porque ella los llama así. Este es uno de los que encontramos, porque como decía Néstor, con Ana Nira y con Anita, estuvimos trabajando bastante, tenemos una enorme cantidad de mensajes de WhatsApp con Martín de UM y con Néstor, de cada uno de los temas, de cada uno de los poemas. Y este es un poema que yo encontramos en realidad en un cuaderno escrito a máquina de escribir, con una cantidad de poemas, la mayoría de los cuales fueron después publicados en El Tiempo, pero hay algunos que no fueron, no entraron en El Tiempo, en realidad no sabemos por qué. Y entonces de esos, lo que hicimos fue rescatar algunos para publicar acá. Y el título que le puso es Canciones, y de hecho hace poco con Ana Nina y con Anita le pusimos música, y dice así el poema, que fue escrito cuando ella tenía 16 años. Azul y azul, baila sobre los techos, liviana luz, danza la danza de la luz bailarina sobre las casas. El aire del verano tiene voz joven, tiene el buen sol de frente, la luz liviana, 20 diciembre. Canto de mar abierto, ruido de agua. Alguien canta y el canto le sube al cielo. y el alma del que canta vuela en el viento. Feliz del que no cuenta hora y minuto, quien al tiempo destierra fuera del mundo. Resbalando, riendo, baila la luz en techos y azoteas azul y azul.
0: No es eso. Vamos llegando al final, ya no tenemos más tiempo, me dan ganas de seguir leyendo, porque hay que ir a los libros de ella, hay que ir a este libro que tiene todo, todo, A Nueva Luz, poesía completa de Circe Maya, de sello Napas, de Editorial UM, y conectar con esa sensibilidad tan hermosa que nos hace ver las cosas de otra manera. Eso es lo más hermoso, sí, de la poesía, y ella lo logra, o sea, yo creo realmente.
2: Que ese es uno de los grandes aprendizajes que nos deja la poesía decirse, ¿no? Cómo enseña al lector a lo que decía Alicia, ¿no? A mirar, a contemplar lo que nos rodea con otros ojos, ¿no? Con más atención. Creo que el yo lírico de la obra de Circe es justamente eso, ¿no? Un yo muy atento. Ha dado pocas entrevistas a Circe, hay una entrevista muy larga, preciosa, con otra poeta, María Teresa Andrueto, y le dice: yo odio el yo. Y eso se ve en su poesía. Aparece eso. Antes de irnos, Malena, quiero pasar un pequeño aviso de cosas relacionadas, sí, a esto que estuvimos hablando. En el canal de YouTube de la Biblioteca Nacional hay un video que se hizo allí en homenaje al premio García Lorca, y la familia nos pasó muchas fotos de su archivo personal que están mostradas allí por primera vez. Y se la ve a Alicia, a Circe con Ariel navegando, por ejemplo, por ese río Caraguatá. Hay fotos de esa obra de teatro que hizo cuando volvió, cuando se la restituyó después de la dictadura. Hay que decir que Circe no trabajó durante la dictadura, y que en el año 85 vuelve a dar clases por primera vez, y a fines de ese año se hace El Herrero y la Muerte, en donde trabajó Daniel Castro, sí, que era alumno, sí, de Circe, y también Daniela González, profesora mía de Sociología. Todo ese material está ahí en ese video, en el canal de YouTube de la Biblioteca Nacional.
0: Excelente. Alicia, Néstor, muchísimas gracias.
2: Gracias a vos.
1: No, gracias a ti.
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0: Hola, Ramón, ¿cómo estás?
5: Hola, Malena.
0: Qué gusto hablar contigo.
5: Yo también, un gusto hablar contigo en ese precioso día soleado de invierno que ya está entrando en la primavera.
0: Sí,
5: ¿no?
0: Sí, sí, se va anunciando de a poquito. Bueno, hoy nos traes una mujer que, bueno, estás siempre trayéndonos, sorprendiéndonos, ¿no? Con personas que tal vez no conocemos, pero bueno, tenemos una llamada ahí. Que sí. Llame más tarde.
5: No, eso.
0: Bien. Ahora, Yolanda Elena Gamberoni.
5: Sí, Yolanda Elena Gamberoni, fíjate, una escultora de esas que la podemos conocer, ahora te lo voy a explicar bien, por una obra pública, pero también por aquel famoso Salón Nacional de 1937 que había fundado más ni menos que Aedo, como para celebrar todos los 25 de agosto. Entonces se inauguraba todos los 25 de agosto, y donde las personas llevaban sus cuadros, llevaban su cultura, y ahí eran seleccionadas por un grupo de personas, y aparecía entonces nombres que a veces no vamos a encontrar en la historia del arte si no vamos para ahí. Pero me gustaría rescatarla por dos cosas. Primero, es una mujer interesante en su escultura, ya que tiene una obra monumental grande. Uno es el monumento a la madre que está en Tacuarembó. Esa es su gran obra monumental. Y segundo, una mujer que dedicó mucho de su tiempo, es decir, la parte esencial de su tiempo, a la escultura y también a la publicidad. Fíjate que Yolanda Lena nació en Montevideo un 22 de septiembre de 1924. Estudió escultura en la Escuela Industrial, que en esa época sería ya la Escuela de Artes Plásticas, la que había fundado Pena, o como tuvo de profesor al escultor Eva Ramos Paz, ya en ese periodo de transición entre la Escuela de Artes Plásticas y la Escuela de Artes Aplicadas. Tuvo como profesor, ya te dije, ahí al escultor Eva Ramos Paz, un escultor que ha muerto el año pasado, centenario, y fue también director de esa escuela con el tiempo. Este escultor, estoy refiriendo a Eva Ramos Paz, había sido alumno de un maestro que se llamaba Ernesto Roy, otro escultor que se nombra muy poquito y que ya hablaremos de él. Después pasó a estudiar en la Escuela de Bellas Artes, donde tiene dos escultores importantes. Severino Posse, que había sido uno de los escultores que introduce la enseñanza de la escultura moderna, y que había sido alumno del escultor Hanak, y que había sido alumno en Viena, y que había sido alumno del escultor Despiot en Francia, y a alguien que la va a marcar muchísimo a ella, que fue el escultor Eduardo Yepes. Así que la Escuela de Bellas Artes con Posse, y sobre todo con Eduardo Yepes, que es la que la marca, le da la impronta que ella va a seguir adelante en su estilo escultórico.
0: Su estilo, pero no se queda ahí. A mí me trae algo, no sé, capaz que te digo un disparate, pero algo de Henry Moore.
5: Tiene algo, claro, por el empleo de los espacios, de los huecos y eso. Pero si tú es muy Henry Moore, muy bien vas, muy bien rumbeada, y también mucho tiene de Eduardo Díaz-Yepes.
0: Claro. Claro.
5: Tiene mucha influencia de su profesor. Vos estás mirando entonces el monumento a la madre.
0: Claro.
5: Pero mira una cosa, estudia también publicidad, y mira con quién, ni más ni menos con Humberto Frangela. Humberto Frangela fue un personaje espectacular, no solamente en la fotografía, sino también en el dibujo y en la pintura, ¿verdad? En lo que tenía que ver la publicidad en cuanto a los carteles. Y luego estudia Historia del Arte en la Facultad de Humanidades con Romero Bres. Romero Bres hizo un gran escándalo en Buenos Aires, estuvo muy vinculado con él, Marta Minujín, todo esa explosión de 1960.
0: Pero Romero Bres era más bien un crítico, ¿no?
5: Era un crítico de arte.
0: ¿Era argentino?
5: Era argentino, pero vino a dar clases aquí en la Facultad de Humanidades, y se formaron todos los que después serían nuestros críticos, entre ellos María Luisa Torrent se formó con él, y él era un avanzado en cuanto al arte nuevo, la escultura nueva y todo lo que tendría que ver las nuevas expresiones. Por eso te digo que Marta Minujín estuvo muy vinculada con él, ¿eh? También Nacha Guevara, fíjate, sí, también estuvo muy vinculado a él.
0: Sí, Romero. Entonces, Breste es como una institución, así como, ¿no?
5: Es una institución, ¿eh? En Argentina, y luego pasó acá a enseñar ahí. Tiene sus luces y sus sombras, pero Argentina le ha dado mucho, porque fíjate que las esculturas modernas que hoy están en el museo fueron todas traídas gracias a Romero Brest, entre las que se encuentra un Henry Moore y entre las que se encuentra una escultura de Marino Marini, además de otros artistas, pintores. Pero la columna de escultura, te cuento de los escultores. Pero te das cuenta que es una mujer un poco inquieta, ¿no? Esta mujer nacida en 1924 es una mujer inquieta.
0: Sí, muy atípica, ¿no? Para la época.
5: Y muy atípica, es lo que te quiero decir. ¿Cómo a veces ha pasado en la historia del arte y ha olvidado mucha gente? Por eso le pongo como rescatando olvidos. Y ha olvidado mucha gente que de alguna manera ha sido importante. Porque también, mira, ella dictó clases en el Consejo de Niños y lo hizo gratuitamente. Aquel famoso y antiguo Consejo de Niños, con todos aquellos niños que tenían problemas, entre comillas, te digo todo, pero te lo cuento con el tiempo, con la carga del tiempo, como se decía. Bueno, ella fue allí a enseñar arte, es decir, que sabía que el arte despertaba en el corazón de las personas cosas que a veces para nosotros son imposibles. Y también en ese salón de Montevideano, de los 25 de agosto, tuvo un premio por un gallo que yo mandé la foto ahí, un gallo muy especial, que fue el único premio, creo, que hizo o que dio la Manufactura Nacional de Yesos, y que fue, le tocó a ella una medalla de bronce en el Salón Nacional número 27. Y esa escultura del gallo, que es en yeso y está patinado, tiene dos cosas importantes. Primero, ahí encontramos un poquito la influencia de Yepes, de cómo tratar la escultura. Y segundo, vemos otra cosa que también fue muy escandalosa, aunque no crea, que fue poder patinar el yeso imitando otro material cuando era casi una ofensa romper la visión del material en el que se había hecho. Entonces, eso también la pone a ella en un lugar, ciertamente que va a haber otro, pero en un lugar de una persona que iba siendo punta de las cosas. Claro. Y después, en el año 65, por ahí, Tacuarembó, ella se casa con el padre de Circe Maya.
0: Mira.
5: Segundo casamiento del papá de Circe es con Yolanda Lena Gamberón. También tenía que ver con la empresa esta de los Gamberoni que hacen vinagre,
0: ¿no? Sí.
5: Exacto. Ella se casa con el padre de Circe y ahí es donde engancha entonces en Tacuarembó, en el año 65, a través de un grupo de jóvenes que se llamaba Interact Club, y que tenía que ver con el Rotary Club, una cosa así, comienzan a hacer comienzan a juntar bronce porque querían tener un monumento a la madre, y se lo encargan a Yolanda. Ese monumento se va a inaugurar como en la década del 70, por ahí, y va a producir en la ciudad del interior, por supuesto, un gran escándalo. ¿Por qué? Porque así como desde Europa a América no llega la idea del arte, ahora mucho menos porque tenemos internet, pues pasa una cosa allá y nosotros la estamos viendo, pero si nos ponemos en unos años más atrás, en la década del 60, 70, era más difícil encontrar que lo que pasaba en Europa se viera acá o las nuevas tendencias llegaran rápido aquí, a América. Para eso estaba, por ejemplo, la Bienal de San Pablo, que era sustancial en lo que tiene que ver América, porque todos los que iban ahí conocían escultores importantes, como por ejemplo Octavio Podestá. Siempre cuenta que ahí se dio cuenta de que la escultura no era solamente tallando o modelando en arcilla, sino que había otros sentidos de tratar la espacialidad. Cuando vio a Henry Moore, cuando vio a Marino Marini, cuando vio a otro escultor muy importante que ahora se llama Calder, cuando vio a Calder, cuando vio a Calder con sus móviles, y que había otros materiales. Entonces, haber llegado con esta escultura que hace de la madre en Tacuarembó tuvo dos cosas: los detractores de la escultura y los que la aceptaron. Por eso es que la escultura, cuando se inauguró, estaba en un lugar, yo estuve averiguando dónde estuvo la primera vez, estaba en la avenida Oribe y avenida Oliver, y tenía un basamento hecho de granito, de arenisca, que es una piedra que es muy cercana a Tacuarembó y a Rivera, que hay mucha piedra, un basamento precioso. Pero como muchas personas no lo querían, a la escultura les resultaba algo diferente, porque como verás, y tú te diste cuenta, ahí me decías, tiene un gran espacio en el centro, que es el vientre, tiene una figura de un niño que se confunde con la escultura, tiene un seno al aire donde sale una línea hecha con un bronce, ¿no? Desde el seno hacia el centro del niño. Es una cosa, esa conexión de la maternidad, como que es capaz de alimentarlo, de nutrirlo, el sentido de la nutrición. Y luego no hay un rostro definido, sino que el rostro, como verás, es un volumen, el pelo otro volumen, y el cuerpo que se encuentra reclinado tiene una armonía de huecos y espacios, sí, a los costados, donde hay un gran hueco central que marca el vientre a donde llega entonces luego a aparecer ese espacio que transmite el vientre, que da luz. Claro.
0: Muy lindo, la verdad.
5: Es muy linda la escultura.
0: Nosotros tenemos que ir cerrando, Ramón, medio y redondeando, porque ya tenemos que cerrar.
5: Bueno, ya estamos cerrando, pero te digo, es una escultura muy linda. Entonces, lo bueno de esta mujer es que tenemos en el interior, en Tacuarembó, una obra importante de una mujer que el tiempo ha como ido borrando del nombre, pero que con la presencia de su obra está entre nosotros y forma parte entonces de esa historia de la escultura uruguaya tan breve y tan profunda, que se ha entrelazado entre hombres y mujeres que tienen la pasión de crear.
0: Excelente, divino que nos traigas, bueno, una escultora como ella, con esas obras tan bueno, diferentes, no rupturistas, es un momento en Uruguay, por lo menos.
5: Exactamente.
0: Muchísimas gracias.
5: Por favor, un abrazo y nos vemos en 15 días.
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0: escuchando Densorte Scholae. Esta es la cortina musical del podcast El Libro Rojo, un podcast al que llegué por casualidad buscando algo para escuchar sobre El Coloquio de los Pájaros, esta obra emblemática de la literatura persa de Fariduddin Attar, que fue maestro de Rumi. Bueno, buscando información, buscando algo para escuchar, me encuentro con una entrevista maravillosa que le hace Richie Ostaritz, que es el creador del Libro Rojo, a una especialista en literatura persa. Y bueno, así ingresé al mundo del Libro Rojo, porque desde entonces no pude parar de escucharlo, y me dieron muchas ganas de compartir sobre este proyecto, sobre esta maravillosa fuente de conocimiento que tenemos a disposición todos en forma gratuita. Aquí en el programa vamos a estar conversando con Richie. Contarles que Richie tiene este podcast hace 11 años, es un diseñador gráfico y digital nacido en Bilbao, también es un gran viajero, y de todo esto nos va a estar hablando ahora. A quien le damos la bienvenida. ¿Estás allí, Richie? ¿Cómo estás?
1: Aquí estoy. Muchísimas gracias por esa bienvenida, Malena. Muchísimas gracias por la invitación. Es un gusto estar aquí. Es un gusto poder saludar al público de Uruguay, donde sé que además el podcast tiene bastantes oyentes, la verdad.
0: Bien. ¿Dónde estás en este momento?
1: Pues en este momento estoy... mi vida es un poco nómada, ya lo podemos a lo mejor ir descubriendo, pero ahora mismo estoy en lo que llamaría mi campamento base. A veces me preguntan, ¿dónde vives? Yo digo, pues mira, eso depende de lo que signifique para ti vivir, ¿no? ¿Dónde tengo mis cosas? ¿Dónde duermo cada día? ¿Dónde como? ¿Dónde estoy censado? Ahora mismo estoy en Burgos, que es el pueblo donde nació mi madre, donde se crió mi madre y donde ha sido siempre un poco mi campamento base al que siempre regreso. Es como, para hacernos una idea, es en el norte de España, como no tan al norte como Bilbao, y como a mitad de camino entre Bilbao y el centro, que sería Madrid.
0: Bien. Bueno, allí estás el tiempo, sobre todo, en que duran los cursos, ¿no? Porque das clases en la universidad.
1: Eso es. Como bien me has presentado, yo de profesión soy diseñador gráfico, digital, editorial. He trabajado mucho con, sobre todo en el mundo del branding, creación de marca. Ya son 20 años ya de profesión, pero en los últimos 8 vengo sobre todo dedicado a la docencia. Mi pasión es enseñar todo lo que he aprendido y he dejado, no del todo, pero un poquito de lado el trabajo para cliente, y me centro ahora mismo en mi trabajo como profesor en la universidad. Mi trabajo principal está en Madrid y Segovia, por eso digo que me estoy constantemente moviendo, que son, bueno, Madrid todo el mundo la conoce, Segovia es una ciudad más pequeñita en el norte de Madrid, y ahí es donde imparto clase en el curso escolar primer semestre, porque el segundo semestre me suelo mover mucho por el mundo, y este año, por ejemplo, bueno, el año que viene, 2026, estaré en Chile dando clase allí en otra universidad.
0: Bien, así también editaste un libro, ¿no?, a partir de tu contacto con esa tierra.
1: Eso es, tal cual. Al final soy como muy inquieto, una parte muy... muy creativa, muy generadora, necesito estar haciendo cosas todo el rato y cosas muy diversas. Jamás pensé que iba a escribir un libro, y de hecho ni siquiera jamás me di cuenta de que lo estaba escribiendo, porque en mi primer viaje a Chile en 2022, precisamente a trabajar con la universidad, pues aproveché a recorrer mucho ese maravilloso país, que ya es muy especial para mí, y nada, empecé a escribir un diario, como un diario de viaje, pero un diario también muy personal, muy de un viaje profundo, interior, de autodescubrimiento, de darme cuenta de las cosas que estaban pasando dentro de mí y mis procesos, y al final, pues eso, sin darme cuenta, valga la redundancia, tenía un libro escrito, y cuando volví a España lo publiqué. Volcanes y Araucarias, no podría llamarse de otra manera.
0: ¿Y se consigue en Chile, en Uruguay, más difícilmente?
1: Sí, ya está difícil, además quedan ya muy poquitas. Se vendió todo aquí en España, también algo... En América en general, sobre todo los oyentes de mi podcast me encargaron de allí, hice bastantes envíos, pero a día de hoy quedan muy poquitos ejemplares de una tirada que fue única.
0: Bien. Bueno, hace 11 años comenzaste ese proyecto que es El Libro Rojo, que ya tiene un hijo, ¿no? El Libro Rojo, porque tenés otro podcast aparte. ¿Es así?
1: Si nos ponemos así, en realidad tiene dos hijos.
0: ¿Dos hijos?
1: Tiene dos, sí. Sí tiene dos, aunque uno casi que podemos decir que se fue de casa hace tiempo y no ha vuelto porque es un proyecto paralelo que empecé que se llamaba La Trampa Existencial. Uh-huh. Y el año pasado hice un proyecto que era como muy cerrado, únicamente de 7 episodios, que se llamaba La Sibila. Y que,
0: ah, pero ese está dentro del libro rojo.
1: Está dentro del libro rojo, pero realmente fue como un proyecto diferente, con un mismo... Entonces tú te estabas refiriendo a La Trampa Existencial, uh-huh, quizás.
0: Sí, porque, La Sibila, claro. Ya vamos a hablar de todos estos contenidos. La Sibila lo súper recomiendo, me lo devoré, con la maravillosa psicóloga junguiana Silvia Tarragó, que realmente...
1: Eso es.
0: La adoro y la adoramos, porque tengo otra amiga que es fan del libro rojo.
1: La adora todo el mundo, a raíz de empezar a participar en mi programa, la verdad es que Silvia, porque tiene un encanto y un magnetismo especial, ¿no? La chamana, como le dice mucha gente, es eso, es medio psicóloga, junguiana, analista junguiana, medio chamana. Y bueno, pues mucha gente se ha acercado a ella, pues para obtener sesiones de terapia o de seguimiento con ella. Y la verdad que fue un proyecto muy bonito que decidimos hacer juntos de 7 capítulos, es decir, que desde el comienzo tenía un inicio y un final ya previsto, que giraban en torno, a los pecados capitales clásicos, pero tratados de otra manera, ¿no? Como rasgos de la personalidad y oportunidades de crecimiento, muy vinculados también a los arquetipos de la mitología clásica, ¿no? Relacionaba Silvia cada uno de esos pecados, si se le puede llamar pecados, a nosotros no nos gustaba llamarlo pecado, con uno de los dioses clásicos de Grecia.
0: Sí, realmente un enfoque muy rico, muy inusual también. Y bueno, este es como una partecita de este universo. ¿De cuántos episodios llevas a esta altura?
1: Pues el libro rojo, como tal, desde que nació, digamos que hay 252 episodios oficiales. Esta tarde, uh-huh. No, al final lo hemos retrasado. El miércoles grabaremos el 253. Entonces, bueno, pues mucho, mucho trabajo. Luego en La Trampa Existencial.

0: Rojo empezó un poquito así. Yo era, estamos hablando de hace 11 años, esta es la undécima temporada. Hace 11 años no existía el boom del podcast como ahora, ¿no? Que después de la pandemia pues explotó de alguna forma, pero bueno, pues anteriormente sí que había algunos programas. Muchos de ellos eran programas de radio convencional, que luego se emitían en formato podcast y que yo pues los escuchaba, programas de historia, programas en aquellos tiempos muy de misterio, ¿no? Que un poco también luego abandoné esa parte, pero que incluso en esos programas tocaban una parte antropológica a veces, ¿no? De creencias no convencionales, de tradiciones del mundo igual un poco extrañas. Y uno de los podcasts que yo escuchaba obsesivamente, que se llamaba Terra Incógnita, que ya no existe, que hacían dos jóvenes chavalillos de Barcelona, pues precisamente en su programa 200, una edición especial de su programa 200, invitaron a los oyentes a participar. Los oyentes teníamos, los que quisiéramos, que enviar una pequeña como sección de nada, 5 o 10 minutos, contando algo que tuviera que ver con los temas que trataban, y yo pues participé. Participé con un pequeño monográfico de 10 minutos hablando sobre los ritos funerarios del antiguo Irán y lo que se llaman las Torres del Silencio dentro del zoroastrismo, y gustó mucho a los oyentes y gustó mucho a Alex y a Daniel, que eran estos los jóvenes creadores de ese podcast, y me invitaron a participar regularmente en el programa con el mismo formato. Entonces, sin darme cuenta, dentro de ese programa que yo escuchaba desde hacía años, pues tenía ya una sección para mí, una sección en la que empecé a contar ritos y creencias o tradiciones del mundo que eran como poco convencionales, no muy conocidas. Podía ser dentro del cristianismo, religiones extrañas, festividades que poca gente conoce o de las que se habla poco. Y de hecho, ahí se llamaba, la sección se llamaba Mitos de Terra Incógnita, ¿no? Que jugaba con el nombre del propio programa. Y bueno, pues con el paso de las semanas y de los meses, cada día eran como más largas esas secciones, cada vez me extendía más, o de repente entrevistaba a alguien, y llegó un momento en el que ya me tuve que ir de casa también, me tuve que
1: Estaba
0: emancipar
1: copando.
0: sí, ya
1: Sí.
0: me estaba llevando demasiado tiempo, y ahí nació el Libro Rojo. Entonces, digamos que igual la primera temporada, que hoy es la primera oficial temporada oficial del Libro Rojo, realmente son aquellas secciones que yo tenía dentro de Terra Incógnita, y luego ya la segunda temporada empezó ya con el formato que se mantiene hasta hoy. Durante los 10 últimos años no ha cambiado mucho el programa, siempre son entrevistas a grandes antropólogos, historiadores de las religiones, filósofos, filólogos, hay de todo un poco, los más importantes especialistas en estas temáticas en idioma castellano. Y desde entonces pues no ha cambiado mucho el programa, ha cambiado mucho quizás el tono. En aquellos, obviamente, aquellos hace 10 años, pues yo era muy amateur en esto, era todo mucho más frío, igual más formal, ahora es más distendido. Obviamente tratamos un tema con rigor, con objetividad, como si fuera una clase maestra, magistral de universidad, pero lo hacemos desde un tono que todo el mundo pueda entender. Procuramos que haya un tanto por ciento de humor en cada uno de los programas, que nos riamos como si fuera una conversación entre amigos. Así que ese ha sido el viaje, sí, de
1: Sí.
0: estos 11 últimos años.
1: Y esto del viaje, esos primeros programas que surgieron en el otro podcast, ¿surgieron a partir del contacto tuyo con culturas en tus viajes o no necesariamente?
0: No, no, no tanto. Igual podía ser que alguno se viera así inspirado. También es verdad que yo empezaba a viajar mucho más, no mucho más después, pero sí a lo mejor he viajado más a partir de la tercera, cuarta temporada del Libro Rojo. En aquel momento, pues yo leía mucho, siempre he sido muy curioso, veía documentales, veía películas, me pasaba en internet, pinchando en un enlace, o en el siguiente, o en el siguiente, o en el siguiente, y descubría cosas que me llamaban la atención y que me apetecía contar al mundo. Siempre me he dado cuenta con los años, después de analizarme y autoconocerme, ¿no? Esa palabra que está tan de moda ahora. Pues que mi vida gira en torno a, siempre, todo lo que hago ha girado en torno a aprender y enseñar, ¿no? Son como mis dos conceptos más importantes, ¿no? El propósito de mi vida, la idea de marca que diríamos en branding, en creación de marca, es aprender y enseñar. Entonces, pues todo aquello que yo voy aprendiendo a lo largo de mi vida me gusta contarlo a través del podcast, me gusta contarlo a través del libro. En sus tiempos, cuando era adolescente, hacía cómics o creaba partidas de rol para jugar con mis amigos, de partidas de rol en mundos fantásticos, o hago vídeos en Instagram. Me gusta contar historias a raíz de todo lo que aprendo y que a mí me fascina. Y me gusta hacer que la
1: Qué
0: gente se
1: bárbaro.
0: fascine y que se asombre como yo.

0: Bueno, tenés este costado de cuidar la forma como diseñador gráfico y este otro costado de alimentar el contenido, ¿no? Con el podcast y de ir nutriendo, ¿no? Has entrevistado a gente muy importante, siempre vinculado a estos temas, ¿no? Que rondan el inconsciente, los símbolos, eso, la antropología, la historia, pero desde un punto de vista como profundo o subterráneo, si se quiere, ¿no? Como siempre está esto de lo que hay debajo de las cosas, ¿no? Y de los movimientos de la gente, o sea, algo muy profundo, muy sí, inconsciente sería una palabra, pero no solamente son los sueños o esa mirada, sino otras cosas también. Por ejemplo, bueno, entrevistaste a Jacobo Ciruela, ¿no? Que fue dueño de Ciruela, la editorial tan prestigiosa, que acá la conocemos mucho. Ajá. Y ahora tiene esta editorial Atalanta, que como que fue para otro lado, ¿no? También fue como que, como más, no sé cómo llamarle, ¿cómo le llamarías vos a esa editorial? Se fue de Ciruela para una editorial más...
1: Bueno, él fundó Ciruela primero, él fue Jacobo Ciruela, muy conocido en España por, bueno, es un noble, realmente es un noble, es el hijo de la duquesa de Alba, ¿no? Es una familia muy noble en España que ha copado siempre un poco mucho protagonismo en televisiones y en revistas, pues por la prensa de lo que aquí llamamos del corazón, ¿no? No sé cómo se diría en Uruguay, pero bueno, de un poco del chisme, ¿no? De las familias nobles y con quién van unos y con quién van otros, pero precisamente Jacobo siempre ha utilizado un poco su patrimonio y su poder económico en este caso para difundir cultura, ¿no? Él se salió un poco de esa parte más mediática de su familia. Él creó la editorial Ciruela, que ha crecido mucho, que es conocida internacionalmente, pero luego se salió de ahí cuando ya yo creo que creció esto tanto que él quería mantener la esencia de una editorial que cuidara. Que luego fundó Atalanta, que es la que hoy pues, es como una editorial de culto para nosotros, que cuida mucho todo lo que tiene que ver con el estudio del símbolo, el estudio de una cultura que no ha sido tan difundida. No hablamos del punto de vista del manido misterio, ¿no? No hablamos no hablamos de fantasmas y platillos volantes, hablamos, como bien decías, del inconsciente, hablamos de una filosofía que ha sido más silenciada, ¿no? En la academia, que no ha sido tan difundida dentro de la, como se suele decir, de la ortodoxia, ¿no? Y bueno, pues yo creo que Jacobo ha hecho una grandísima labor, es una persona de referencia no solo en España, sino yo diría en el mundo entero, o por lo menos hispanohablante. Sé que sus libros se cotizan a lo alto en Argentina, en Uruguay, en Chile, lo he conocido de primera mano. Y bueno, pues para mí ha sido un honor tener un poco su tiempo en el programa. Ha estado dos o tres veces, hemos hablado de muchas cosas, hemos hablado de libros, hemos hablado de Joseph Campbell, porque él ha sido el editor de Joseph Campbell en España. Hemos hablado de Jung, él ha editado también mucho a Jung en español. Bueno, últimamente han dado un giro, el Inca, en su editorial, también no un giro, sino han abierto una nueva dirección que tiene que ver con una nueva ecología, ¿no? Están ahora muy interesados por el medio ambiente y es bonito, eso, por una forma de entender la sostenibilidad y la ecología de otra manera. Pero para todos los que estudiamos estos temas, para todos los que nos fascina la mitología, la filosofía de las religiones, la historia del estudio del inconsciente, pues obviamente Ciruela en un principio y sobre todo a día de hoy Atalanta, pues son grandes referentes.
0: Sí, bueno, hay muchos eruditos vinculados a la academia, ¿no? Que entrevistas gente, bueno, hablabas del libro de Jung, de lo que es el inconsciente, hace poco, bueno, no sé, tampoco, más o menos, en la historia del libro rojo hace poco, has entrevistado a gente que habla del libro, los libros negros, por ejemplo, que salieron muy recientemente, ¿no?
1: Hace un año, justo, sí, hace un año tuve la oportunidad de entrevistar a Bernardo Nante, que es el editor de los libros negros de Jung, pero ya con Bernardo ya habíamos conversado hacía 5 años, precisamente en el programa número 100 y en el programa número 101 de mi podcast. Hablé con él, el 100 trabajamos un poco la biografía de Jung y sus ideas y pensamiento, y en el 101 en aquel momento hablamos sobre el libro rojo de Jung, en ese caso, no el mío. Y sí, Jung ha estado siempre muy presente en el programa desde el inicio.
0: Sí, lo nombraste de... así, con su libro rojo, o sea, ¿por qué esa elección? Sí.
1: Bueno, es un doble homenaje. Es un doble homenaje. El nombre de mi programa, El Libro Rojo, es un doble homenaje a, digamos, las que han sido las dos, llamémoslo, las dos figuras no cercanas, no familiares, ni amistades, ni personales, que han sido más importantes en mi vida, han sido Tolkien, John Ronald Reuel Tolkien, autor del Señor de los Anillos, El Hobbit, El Silmarillion, en mi adolescencia, que como yo siempre digo, pues leer a Tolkien me cambió la vida completamente y me hizo empezar a soñar, yo lo suelo decir así, me hizo empezar a soñar. Y luego ya en la etapa adulta conocí a Jung.
0: ¿A soñar despierto? ¿Soñar despierto o dormido?
1: Despierto, sí. Yo soy un gran soñador despierto. Sí, sí. Dormido sueño menos que despierto, la verdad. Y luego, como decía, en la edad adulta, Jung suelo decir que me enseñó a aprender sobre mis sueños, ¿no? Pensó sobre los dormidos. Y sobre mi inconsciente y sobre una parte de mí que tenía un poco oculta. Entonces da la casualidad, bendita casualidad o curiosa casualidad, o Jung diría sincronicidad, de que los dos autores tienen en su obra un libro rojo. Jung directamente tituló su gran obra personal El Libro Rojo, pero dentro de la mitología de Tolkien, precisamente Bilbo Bolsón, para los que conocéis El Señor de los Anillos o El Hobbit, y luego Frodo, tanto Bilbo como su sobrino Frodo, ellos están escribiendo un libro que se llama El Libro Rojo. Mm. Entonces, para mí había ahí una sincronicidad entre estos dos personajes y por eso decidí llamarlo El Libro Rojo a mi podcast.
0: ¡Qué bien! Bueno, entre otras, hay muchas. Me gustaría que, no sé si podés decir, si te digo, a ver, cinco programas que son una locura. Silvio Tarragó, ya sabemos, todos los de Silvio son maravillosos. Sí. Pero cinco que recuerdes así como un especial cariño.
1: Te lo digo de verdad, no es por evadir la pregunta, es muy difícil, después de 252 programas.
0: Mm-hmm. Pero alguno que te haya marcado la vida.
1: Ahora te cuento alguno, por supuesto. Pero me pasa mucho que cuando alguien llega al podcast me pregunta, oye, ¿por dónde empiezo? ¿No? ¿Cuál me recomiendas escuchar? Entonces, es muy difícil recomendar uno porque depende mucho también de los intereses de cada persona. A lo mejor el que uno le ha gustado un capítulo, el siguiente no le gusta tanto porque no le toca tan de cerca, ¿no? Pero a mí, yo por ejemplo, sinceramente, soy honesto al 100%, no me podría quedar con uno. No tengo un capítulo que haya sido el favorito. Pero bueno, pues voy a mencionar así alguno que lo recuerdo con especial cariño. Silvia Tarragó, es verdad que ha gustado mucho todas las conversaciones con Silvia Tarragó, que son más o menos recientes. Igual Silvia ha estado presente desde la sexta, séptima temporada, pero siempre sus conversaciones han maravillado a los oyentes. Y hay otras dos personas también que para mí son claves en la historia del Libro Rojo, que son Miguel Salas, gran amigo y gran invitado y gran divulgador, y Antonio de Diego, también un filósofo. Con los dos he hecho grandes programas. Por ejemplo, yo recordaría con Miguel Salas dos programas que a mí me marcaron mucho, que realmente era uno, pero por la extensión al final lo dividimos en dos, que precisamente fue sobre la vida de Tolkien y la obra de Tolkien, pero el segundo de los programas de esos era analizando el poema Mito Poeia de Tolkien y la visión que tenía Tolkien sobre los cuentos de hadas y la fantasía. Y ese programa es de esos que, como suelo decir yo, te explotan la cabeza, ¿no? Luego, este mismo año, 2025... grabé un programa para mí muy especial, que siempre lo recordaré, que fue precisamente grabado como, se puede decir en directo, más bien en persona, porque no teníamos público, con un líder mapuche en la Araucanía chilena. Entonces estábamos los dos sentados con los micrófonos portátiles, viendo atardecer en una laguna, rodeados de bosques de araucarias y a la sombra del volcán, ¿no? del Lanín. Entonces, para mí esa estampa, aunque precisamente por esas condiciones igual no es el programa que tenga el mejor sonido, aunque se escucha bien, por supuesto, pero fue un programa que por donde lo grabamos, pues fue realmente especial. Los programas con Jacobo, sin duda, o el que haya pasado por el Libro Rojo, gente como Luce López Baralt, que a lo mejor muchos oyentes podrán conocer, es una de las, si no la mayor, yo diría la gran especialista en castellano en mística. Ella es de El Salvador y con ella pude pues tratar el tema de San Juan de la Cruz. Hemos hablado sobre experiencias místicas después.
0: Hermoso. Creo que lo escuché, sí. El que habla mucho de los vínculos con el sufismo, por ejemplo.
1: Sí, sí, exacto.
0: Este de Santa Teresa
1: y San Juan de la Cruz tuvo, sí, sí. Sí, sí, ese programa y el poder haber conversado con Luce es maravilloso, o el haber podido tener en el programa pues a gente como Victoria Cirlot, ¿no? Que es como la gran especialista en Europa en el estudio del símbolo y en el mito del Grial, por ejemplo.
0: ¿Esa es del diccionario Cirlot? ¿Es por ella?
1: Es claro, es la hija de Eduardo Cirlot.
0: De Eduardo Cirlot, claro. Ese libro es una maravilla. Sí, sí, sí.
1: Sí, el diccionario de símbolos es un clásico. Lo comentamos también, hablamos un poquito sobre él en uno de los programas. Y Victoria, un poco, sin querer, digamos, no es que haya seguido la estela de su padre, porque no la ha necesitado, en el sentido de que ella por sí misma tiene todo el valor del mundo, pero obviamente ha difundido y ha divulgado también todo el trabajo que hizo Eduardo en primera mitad del siglo XX, ¿no? Como uno de los grandes vanguardistas de España en poesía y sobre todo en el estudio del símbolo.
0: ¿Por qué crees que son importantes los símbolos?
1: ¿Por qué son importantes los símbolos? Bueno, yo creo que, como bien diría Jung, o bueno, Jung o muchos de los grandes tradicionalistas, ¿no? Que critican tanto la modernidad, hemos perdido un poco el pensamiento mágico, si se le puede llamar de esa manera, ¿no? Obviamente el pensamiento religioso, el pensamiento mítico, el pensamiento mágico, que siempre se ha comunicado a través de símbolos, y ahora voy a dar mi pequeña teoría, siempre desde... Ahora abro un paréntesis, pero bueno, ahora nos comunicamos en un lenguaje muy, muy directo. Si yo te quiero contar algo, te cuento una cosa, te mando un mensaje, te transmito una información, y que es muy directa, que como emisor va a ser sencillo que tú como receptor la entiendas, ¿no? Antiguamente no era así, había que hablar de realidades, bueno, si se le puede llamar realidades, ¿no? Pero sí, me gusta llamarlo realidades porque son reales aunque no las podamos ver, ¿no? Pero realidades que eso que no podemos conocer ni a veces ni intuir desde nuestra propia existencia humana, desde nuestros sentidos, desde nuestra lógica, ¿no? No quiero utilizar la palabra Dios porque es muy reduccionista. Todo aquello que va más allá de nuestros sentidos no lo podemos... Había en el programa con Miguel Salas, en el primer programa que grabé con Miguel Salas, que hablamos sobre René Guénon.
0: Buenísimo ese programa, increíble.
1: Ese programa también increíble, ¿no? A mí fue el primer contacto con una figura como René Guénon de la que no conocía nada.
0: Sí.
1: Y mencionamos un término que a mí me gustó mucho y me quedé con él, ¿no? Que es la intuición intelectual. Es decir, intuyo algo, pero la intuyo desde el pensar, no la intuyo como si fuera Spider-Man, no tengo un sentido arácnido, no. La intuyo desde el pensar, de decir, oye, creo que hay algo más que mis ojos o que mi olfato, o que mi oído, más allá de esto que yo puedo ver, medir, tocar, hay algo más, ¿no? Y para expresar eso, como no lo podemos poner en palabras, digamos, humanas, ¿no? Es lo que todos los místicos llamarían lo inefable, pues muchas veces hay que recurrir a símbolos. La gente que estudia estas cosas lo que diría es que la realidad, digamos, esa realidad última es la misma para todos, ¿no? Cuando se trabaja mucho en la mitología comparada, pues te van a decir que el dios de una tradición es el mismo dios que otra, simplemente que te lo cuentan de una manera diferente porque en aquel contexto geográfico o en aquel contexto temporal esos eran los símbolos que había que utilizar. No es lo mismo hablar sobre dioses en la Mesopotamia antigua que en la Grecia clásica, que en las civilizaciones y las culturas incas, aztecas, maya, etcétera, ¿no? Cada uno necesita unos símbolos para comprender eso que es difícil de explicar con palabras. Entonces, hoy en día pues se ha perdido, aunque realmente los que precisamente en mi otro campo, en el profesional, los que sabemos de semiótica, los que sabemos de diseño, pues podemos decir que estamos utilizando símbolos constantemente. Cada vez que yo te envío un emoji, te estoy enviando un símbolo que representa algo, que en vez de utilizar palabras, te envío un emoji de un... Los hay emojis más literales, que serían iconos, esto es lo que les enseño yo a mis alumnos. Si te envío una cámara de fotos, es una cámara de fotos, que significa foto. Pero si te envío una estrella, a lo mejor eso te está... O un mismo corazón, que hoy es un símbolo que es reconocido universal globalmente como amor o cariño, pero no deja de ser un símbolo. Me han tenido que explicar lo que significa. Tiene un significado último que no es literal, que yo no puedo intuir al ver ese símbolo. Por eso existe la iniciación. Por eso existen las tradiciones iniciáticas. Te van a enseñar a traducir esos símbolos en su verdadero significado.
0: Claro, en todo esto hay muchas veces algo que no todo el mundo entiende o capta. Hay como un submundo muchas veces, ¿no? Que accedes si realmente le pones atención e interés.
1: En todo, claro. Cuanto más, como dices, atención, concentración, interés, estudio, reflexión, pues es más fácil llegar a la profundidad de las cosas, ¿no? Y a no quedarte únicamente en la superficie. Luego también, ¿desde qué punto de vista lo quieras afrontar? Muchos de los invitados de mi programa, o bueno, muchos, algunos, son, digamos, también, hablaba yo antes de iniciación, pues son realmente iniciados de alguna manera, o practican un tipo de, o son seguidores de algún tipo de culto o de religión. Otros lo estudian más desde la objetividad, desde el trabajo universitario, docente, académico. Hay un poquito de todo. Yo, por ejemplo, aunque lleve 11 años estudiando y divulgando sobre la historia de las religiones, la filosofía de las creencias, antropología de lo sagrado, no sigo ningún tipo de culto, no sigo ningún tipo de dogma. Me gusta la profundidad un poco de más.
0: No te has iniciado nada. Digo, no te pido que me digas qué, pero...
1: No.
0: Porque nada, si es oculto no lo vas a poder decir.
1: No. Muchos de los invitados muchas veces lo han dicho. No. Yo, además, es que he defendido para mí siempre la libertad absoluta.
0: Yo creo que tenés un culto, ¿eh? Tenés un culto.
1: Tengo, pero propio.
0: A la naturaleza, sobre todo.
1: Ah, eso sí. No, y más allá, ¿eh? Yo tengo mis propias creencias, digamos, metafísicas, o como diría Antonio, ontológicas. Que es curioso porque me las he ido con los años desarrollando, y luego, por ejemplo, cuando he descubierto a los filósofos neoplatónicos de los siglos tercero, cuarto de nuestra era, y digo, wow, si eso en lo que yo creía o en lo que yo creo, ya lo dijeron ellos antes de que yo lo hubiera leído, ¿no? Al final, pues como digo, está relacionado. Pero no, yo siempre he defendido y defenderé mi vía individual. Soy extremadamente curioso como para seguir un camino. No podría seguir una única dirección. Imposible, sería... Me lo han planteado alguna vez, me lo han propuesto, me han dicho, oye, ¿por qué no?
0: Vente para acá.
1: Sí, vente para acá, o más bien vente para allá, porque no suelen hacer mucho... Ay, no sé, me olvida cómo se dice esa palabra. No hacen...
0: Difusión.
1: No intentan...
0: No,
1: sí.
0: Evangelizar, pero, entre comillas.
1: Eso es. No, sí, exacto.
0: Excelente. Gracias.
1: A ti siempre.
0: Y bueno, vamos llegando al final de este programa. Espero que hayan disfrutado. Muchas gracias por estar aquí escuchando, conociendo todo esto. Que tengan un gran domingo. Los dejo con Radioactividades. Hasta el próximo fin de semana. Chao.
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4: La marcha siempre fue algo muy central en nuestra organización porque justamente es un evento que sirve para nuclear estas luchas de muchos puntos de vista y con muchas organizaciones distintas, no solamente de la diversidad sexual, sino también de organizaciones de discapacidad, organizaciones afro, movimiento estudiantil, movimiento sindical, obviamente feminista. Y justamente esta diversidad en la composición de esta marcha, esta diversidad donde encontramos una forma de juntarnos para manifestarnos, tanto en formato más tradicional de marcha, protesta reivindicativa, pero en unos formatos que escapan a lo que era las formas de lucha y de marchar que tenemos en nuestro país, y que es mucha impronta muy de la diversidad en general. Y desde ahí lo que estuvimos haciendo fue intentar hacer que la marcha cada vez sea más grande. Había temas que convocaban un montón y que se hacía mucho más visible cuando es un tema específico, reivindicar y luchar por el matrimonio igualitario, por la ley integral para personas trans. Y después también tenemos un montón de consignas que tienen que ver con justamente poder habitar nuestras vidas con dignidad.
2: Magdalena Besonard, integrante del colectivo Ovejas Negras.
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6: La radio es como el huevo, es como la génesis de toda la comunicación masa, ¿no? Sí. Porque la imprenta fue primero, pero tenía sus limitaciones de producción y distribución. La radio fue lo primero que, pum, yo hablo acá y todo el mundo escucha y gratis. Eso ha sido emulado por la televisión, que hacía radio con cámaras, y es hoy un teléfono celular y es un streaming. O sea, la génesis es alguien hablando porque tiene algo que decir y un mundo escuchando. Porque lo que importa es la palabra. Todo lo que tenemos en los teléfonos y todo, salvo los bloopers, no hay más que mensajes. Los contenidos tienen un mensaje y eso se traduce en palabras, en ideas, en pensamientos, en la evolución de la humanidad o en la ida al carajo de la humanidad, lo que sea. Entonces creo que estamos muy atados a lo tecnológico, a las pantallas, a lo visual, a todo, pero que en casos de emergencia hay mil ejemplos de los últimos dos años. El huracán en Guerrero, en México, el terremoto en no sé dónde. Cuando se apaga todo, los radioaficionados, los diexistas, prenden sus equipos, tienen sus baterías y son la cadena de comunicación de la emergencia. Entonces, es conceptual. La radio está en cada uno de los putos inventos que hicieron después. Porque partió de ahí.
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8: Con la gran estrella siempre a su modo y siempre de moda, Nini Marshall. 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
9: Tita, pero ya creíamos que no venía.
10: Ay, es que me se hizo tarde porque acompañé a mi amado doctor. Y como lo tuvimos de esperar porque cuando llegamos no estaba...
9: ¿El doctor?
10: O sea, no estaba. Había ido a entregar un trabajo recién terminado a la Chacarita.
9: Así que está enferma doña Asunta. ¿Y qué le diagnosticó el doctor?
10: Le diagnosticó unas píldoras para los pulmones.
9: Ah, y le recetó unos dolores de espalda.
10: No, esos ya los tenía, de lavar. Va a tener que dejar la carrera de lavandera, porque dice el doctor que si sigue lavando un año más, dentro de 3 meses se muere.
9: Que su mamá es lavandera, ¿no?
10: Sí. Lava las mudas de todo el barrio, así que conoce los trapos sucios de medio mundo.
9: Me figuro.
10: Y sabe cada cosa, porque como ella dice, ¡ay, si las mudas hablaran!
9: Pero volviendo al médico, gatita, ¿la atendió con eficiencia?
10: No, los atendió con guardapolvo. Pero qué doctor más amable. Empezó preguntándole por toda la familia, hasta por su abuela.
9: ¿La de ella?
10: Sa, ¿que de qué había fallecido? De un ataque sincopado, dijo mi mamá. Y mi abuelo de arteriosclerosis. Sí, porque se interesó por la salud de todos los muertos. Fue doctor más atento.
9: Ay, gatita, esas preguntas las hacen para tener la historia clínica del enfermo.
10: Altro que historia, la socialidad de la persona. Si enseguida le preguntó, ¿tiene apetito, señora? Y mi mamá, no se moleste, doctor, y no los vaya a convidar que venimos llenas del almuerzo. ¿Toma alcohol, señora? Sí, pero déjese de cumplidos, doctor, que no le vamos a aceptar ni una copita de anís. ¿No fuma, señora? No, gracias, no gusto.
9: Gatita, esas son las preguntas de rigor. Bueno, ¿y la revisó por fin?
10: Seguro. Le dijo que le sacara la lengua. Pero como mi mamá es muy respetuosa...
9: No se atrevió. Pues.
10: Y le mostró la puntita nada más. Pero el doctor insistió, sáquela toda, señora. Ay, toda no puedo porque la tengo pegada al canaruso, doctor. Enseguida le pidió que le mostrara los dientes. Entonces mi mamá abrió...
9: La boca.
10: No, la cartera, sacó la dentadura que llevaba recién lavadita y se la mostró. Después la hizo acostar.
9: ¿En una camilla?
10: No, en 2 camillas rejuntadas. Sí, para que mi mamá no se desparramara. Y enseguida le enchufó un teléfono al pecho para comunicarse con el interior del cuerpo humano.
9: Sí. La ocultó.
10: ¿O qué?
9: ¿Que la ocultó?
10: No la ocultó nada, toda la vista. Le puso una tobaza a la espalda y le mandó que contara 33. Pero como mi mamá no sabe contar más que hasta 10, yo me puse a contar por ella. 1, 2, 3, 4, 5, 6, etcétera. Después agarró y la pesó.
9: Ah, ese sí que es un asunto pesado porque su mamá pesa, ¿no?
10: 180 kilos con ropa.
9: ¿Y sin ropa?
10: Sin ropa le da vergüenza pesarse.
9: Sí. Dígame, ¿y al médico le alcanzó la balanza para...?
10: Sí, porque la pesó en 2 veces. La hizo subir una vez, observó las agujas, la hizo bajar, le ajustó los tornillos...
9: ¿A su mamá?
10: No, a la balanza, y la volvió a subir para pesarle lo que le faltaba. Dice que tiene que rebajar 110 kilos.
9: Qué bien, ¿con gimnasia?
10: No, con comida.
9: ¿Cómo con comida?
10: Sí, fíjese, tiene que comer un bife con ensalada para adelgazar.
9: Ah, sí, claro. ¿Y doña Asunta lo hace?
10: Con una constancia. A la mañana se toma su jugo de cerigüela, su café con leche, pan y manteca, su factura con mermelada y encima su bife con ensalada para adelgazar. Al almuerzo se come su cacho de bondiola, sus ravioles al tuco, su estofado con papa, sus 3 huevos fritos, su queso, su fruta y encima su bife con ensalada para adelgazar. A la tarde se manda su chocolate con crema, sus pasteles de dulce, sus masas surtidas y encima su bife con ensalada para adelgazar.
9: ¿Y a la noche?
10: A la noche está que revienta.
9: Bueno, siguiendo con el reconocimiento, capitán.
10: Bah, después el doctor le midió la fuerza de los músculos, con perdón de la palabra, sí, con un coso de goma que le ató al brazo. Y se quedó al mirado de lo que marcaba un relojito conectado con la goma.
9: Mucha presión.
10: ¡Oh! La presión de mi mamá con la fuerza que tiene es la de un changador. Una vez, haciéndole masaje a mi papá en la pan... que diga, en el abdomen, le planchó el ombligo. No le digo más.
9: Pero entonces ya asuntas una aplanadora. Bueno, ¿y qué tratamiento le indicó el médico, por fin?
10: Le recetó unos baños, porque le encontró el cuerpo lleno de manchas negras.
9: ¿Baños con agua de mar?
10: No, baños con agua y jabón.
9: ¿Y alguna medicina?
10: Tiene que tomar una bebida verde una hora antes de las comidas. ¡Ay, una hora! ¿Se da cuenta? ¿Una hora? Mi mamá no va a aguantar una hora seguida tomando esa porquería.
9: Pero no es que le tenga que tomar durante una hora, sino una hora antes al cornoque.
10: Ah, vamos a tener que llevarla al electricista para que le haga un electrocardigan.
9: ¿Qué?
10: Un electropanorama.
9: Bueno, qué entendedera, qué horror.
10: Ah, y le mandó a hacerse un análisis también. ¿Ah, sí? Pero yo no creo que los análisis curen las enfermedades. Mire, porque mi papá, antes de hacerse un análisis, estaba entero. Y después de hacerse el análisis, le sacaron un riñón. Quedó peor.
9: Los análisis, Catita, sirven para orientar el diagnóstico.
10: ¿Lo qué? Buah. Son como las radiografías, lo que curan. ¿Usted cree que se sintió mejor mi mamá después que se la sacaron?
9: Ah, ¿le sacaron una radiografía también?
10: O sea, para mañana va a estar lista. Y si salió bien, le vamos a regalar una a usted con autógrafo y todo.
9: Gracias, pero...
10: Bueno, con autógrafo no, porque mi mamá no sabe escribir, para que lo voy a negar. Pero le va a firmar con las depresiones vegetales.
9: Pero escuche, mujer, es una radiografía, no es lo más adecuado, como recuerdo.
10: No, Torres, y yo creo que va a salir muy favorecida mi mamá, porque dicen que la máquina que saca esos retratos adelgaza que salen las personas en los huesos.
9: De todos modos, por mí no se moleste, mire, no tendría ni dónde poner la radiografía, ¿sabes?
10: Arriba el piano. Bueno. Mi mamá ya lo dijo. Si salgo bien, como prima de afecto, encargo una docena de radiografías para los amigos y una ragia ampliación en colores para la dirección artística de Radio El Mundo con mis 5 depresiones vegetales.
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16: Magdalena Besonard, integrante del colectivo Ovejas Negras.
4: La marcha siempre fue algo muy central en nuestra organización porque justamente es un evento que sirve para nuclear estas luchas de muchos puntos de vista y con muchas organizaciones distintas, no solamente de la diversidad sexual, sino también de organizaciones de discapacidad, organizaciones afro, movimiento estudiantil, movimiento sindical, obviamente feminista. Y justamente esta diversidad en la composición de esta marcha, esta diversidad donde encontramos una forma de juntarnos para manifestarnos, tanto en formato más tradicional de marcha, protesta reivindicativa, pero en unos formatos que escapan a lo que eran las formas de lucha y de marchar que tenemos en nuestro país, y que es mucha impronta muy de la diversidad en general. Y desde ahí lo que estuvimos haciendo fue intentar hacer que la marcha cada vez sea más grande. Había temas que convocaban un montón y que se hacía mucho más visible cuando es un tema específico, reivindicar y luchar por el matrimonio igualitario, por la ley integral para personas trans. Y después también tenemos un montón de consignas que tienen que ver con justamente poder habitar nuestras vidas con dignidad.
16: Magdalena Besonard, integrante del colectivo Ovejas Negras.
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16: 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A finales de los años 80, El Salvador fue sacudido por el asesinato de una de las pocas voces que se atrevía a denunciar los abusos que cometía la dictadura que gobernaba el país. Como respuesta, diferentes fuerzas opositoras decidieron unirse y crear un frente de guerrillas que entre sus principales acciones estaba la de formar una radio clandestina que desde el micrófono comunicara todo lo que la dictadura quería ocultar.
22: Cuando entramos a la primera calle en San Salvador, nos encontramos con esta escena que de un semáforo a otro semáforo estaban amarrados como 15 brazos izquierdos cortados con una sierra perfecto, así tirados como barricada.
23: Las calles estaban manchadas de sangre, pues. Es decir, muchas marchas y manifestaciones de los obreros y de los campesinos, los estudiantes, fueron masacradas, pues. por la dictadura y sus cuerpos de seguridad y el ejército, las Fuerzas Armadas.
0: Era una cosa increíble, había militarización absoluta y total.
1: Las dictaduras no se crean en cuestión de días. Nacen como una idea que consigue fortalecerse con el respaldo económico, popular, militar y político. Después, se empoderan. La toma de decisiones pasa a pertenecerle a unos cuantos, y en muchos casos, a uno solo. Concentran el poder y fortalecen esa mano dura que les permite mandar un mensaje de terror. Si no estás conmigo, estás en mi contra. Y estar en mi contra te puede costar la vida. El nacimiento de una resistencia no es muy distinto. También surge como una idea, pero motivada por la necesidad de recuperar esa libertad de elegir cómo vivir, qué decir y qué hacer. Empiezan en la clandestinidad, sin privilegios, dinero, armas o grandes aliados. Las universidades, iglesias, centros de trabajo, la calle o las plazas se vuelven lugares para correr la voz, porque el primer terreno en disputa es el de la palabra.

0: Tanto que contar, Ibero 90.9 y Casa Centroamérica presentan. Soy Erendira Ibarra, actriz y productora mexicana. Esta historia empezó antes de que yo naciera, a finales de los años 70, en un país que no es el mío, El Salvador. Pero aunque no nací ahí, lo siento como propio, porque crecí escuchando una y otra vez muchos de los relatos que narra este podcast. Como si fueran leyendas, me contaron sobre los horrores de la guerra, la valentía de la gente que tuvo que enfrentarlos y las increíbles historias de una radio clandestina que transmitía desde la profundidad de la montaña. Esto es Venceremos. 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Un vikingo en la selva. La Plaza Central de San Salvador es como la mayoría de las plazas centrales de las ciudades en América Latina, cuadrada y rodeada de edificios de gobierno. En uno de sus lados está la Catedral Metropolitana. Frente a ella hay una gran multitud que empezó a llegar desde la mañana. Algunos vienen de los extremos más lejanos del país. Es el 30 de marzo del año 1980. La primavera acaba de empezar y el calor tropical se siente cada vez más sofocante. Las horas pasan y los ríos de gente no dejan de desembocar en la plaza. Están todos ahí porque hace una semana fue asesinada una de las personas más escuchadas del país. Su voz resonaba en todas las casas y sus palabras se sentían como un mensaje de esperanza en medio de un país azotado por la violencia. Es su funeral y nadie se lo quiere perder. Es tanta la gente que busca entrar a la catedral que los sacerdotes deciden sacar el ataúd a la puerta principal de la iglesia. De pronto, se escucha una detonación, seguida de otra, y una más. Desde los techos, un grupo de francotiradores dispara contra la multitud. Caos, gritos, algunos corren hacia adentro de la catedral, otros buscan refugio en las casas, restaurantes y tiendas de los alrededores. La plaza ahora está vacía. Van a pasar varios meses para que nazca un nuevo espacio, que ahora, desde el micrófono, vuelva a desafiar a esta dictadura.
1: Quisiera ser siempre, sobre todo en estas horas de confusión, de psicosis, de angustias colectivas, un mensajero de esperanza y de alegría, y hay razón para ello. Y ojalá que todos comprendiéramos cuánto podemos hacer cada uno, aún en la pequeñez del más pequeño de los que nos encontramos aquí, para dar una respuesta de esperanza, de alegría a las aflicciones del momento, sobre las tragedias y la sangre y la violencia, una palabra de fe y de esperanza que nos dice: hay salida, podemos reconstruir nuestro país.
0: Esta es la voz de Óscar Arnulfo Romero, un sacerdote católico de El Salvador, que a finales de los años 70 era una de las pocas voces que se atrevía a hablar de la violencia en su país. El Salvador llevaba décadas siendo gobernado por diferentes grupos de militares y políticos. Eran los años de la Guerra Fría, y Estados Unidos apoyaba a estos gobernantes, bajo el entendido de que acabarían con cualquier grupo que pudiera interpretarse como comunista o guerrillero. Pero Romero era sacerdote en un país católico, y eso le daba la autoridad suficiente para hablarle tanto a la gente como al gobierno y al ejército.
2: Bueno, mira, Monseñor Romero fue un pastor de la Iglesia Católica, que según la historia, en sus inicios, pues él no estaba políticamente a favor de las causas del pueblo, ¿no?
0: Él es Eduardo Linares,
2: conocido como Douglas Santamaría.
0: Douglas tenía 29 años en 1980. Se había cambiado el nombre porque formaba parte de uno de los grupos guerrilleros que se oponían al gobierno y usaba un seudónimo como medida de seguridad. No es una persona particularmente religiosa, pero recuerda cómo hasta los más escépticos escuchaban la voz de Monseñor Óscar Arnulfo Romero. Su ascenso de sacerdote a arzobispo de San Salvador fue propuesto por las élites y el propio gobierno. Era visto como alguien que se mantendría al margen del conflicto y que no cuestionaría el régimen que gobernaba el país.
2: Creo que los hechos, las muertes, él se fue sensibilizando, pero también con el contacto con el pueblo.
3: Él todos los domingos daba una la homilía desde la catedral. El país se paralizaba total y absolutamente para escuchar la homilía de Monseñor Romero, porque él leía la lista de los desaparecidos, las quejas de la población, las represiones que había habido y todo eso.
0: Y esta es la voz de Eduardo Espinosa. Al igual que Douglas, adoptó un seudónimo durante esos años. Eligió el nombre de Felipe Dubón. Felipe estudió medicina y su sueño era ser profesor. Pero un día, desde el hospital en el que trabajaba, vio cómo el ejército le disparó a estudiantes que protestaban en la calle. Intentó asistir a los heridos con primeros auxilios, pero a punta de pistola lo regresaron al edificio. La vida de Felipe cambió por completo. Después de ese día, abandonó su carrera y se incorporó a la guerrilla. Desde ahí empezó a dar cursos de primeros auxilios en algunas parroquias, incluyendo la del padre Rutilio Grande, un amigo cercano de Monseñor Romero.
3: Y luego fue el asesinato de Rutilio Grande, que fue, de acuerdo a los a la historia y lo que relatan personas cercanas a él, el factor que más lo, digamos, lo radicalizó. Por ejemplo, llamó a todos los sacerdotes a no acudir a ningún acto público ni nada que se relacionara con el gobierno hasta en tanto no se investigara y develara los protagonistas del asesinato de Rutilio Grande, lo cual nunca pasó.
0: Romero empezó a denunciar los abusos que cometía el ejército. A la catedral y a cada iglesia a la que iba, llegaban familias provenientes de todo el país para hablar con él. Le contaban de sus hijos, algunos presos, otros desaparecidos.
2: Era tanta la represión, pues, que él en una homilía prácticamente le dice al ejército, a cuerpos de seguridad, que eran unos asesinos, a los escuadrones de la muerte, que pararan de matar. ¿Verdad? Que pararan de matar. Y eso fue una cosa estruendosa, pues, porque el pueblo salvadoreño se sintió como protegido, ¿me entiendes?
0: Ese día era un domingo y la catedral estaba llena. En la homilía, Romero le habló directamente a los responsables de todas estas represiones.
1: Yo quisiera hacer un llamamiento de manera especial a los hombres del ejército y en concreto a las bases de la Guardia Nacional, de la policía, de los cuarteles. Hermanos, son de nuestro mismo pueblo. Matan a sus mismos hermanos campesinos. En nombre de Dios, pues, y en nombre de este sufrido pueblo, cuyos lamentos suben hasta el cielo cada día más tumultuosos, les suplico, les ruego, les ordeno en nombre de Dios, cese la represión.
0: Estas palabras se sintieron como una traición entre la clase gobernante, militar y empresarial que lo había propuesto como arzobispo años atrás. Al día siguiente, Romero estaba en la capilla de un hospital dando misa para un grupo de enfermos de cáncer, algunos de ellos en etapa terminal. El evento transcurría sin mayores contratiempos. En algún momento, Romero levanta sus manos al aire y comparte un mensaje. Se dirigió a las personas que estaban ahí y dedicó la misa

0: la memoria de una paciente que acababa de morir. Uno de los presentes lo grabó sin saber que estas serían las últimas palabras de Romero. Afuera de la iglesia, un Volkswagen rojo se estacionó durante unos segundos. De la ventana trasera se asomó un rifle y disparó una sola bala que atravesó el corazón de Monseñor Romero.
1: Fue asesinado por un francotirador, pagado, un mercenario de la dictadura, pagado por los oligarcas de El Salvador. Y fue precisamente el día de su funeral que hubo la mayor movilización que había habido hasta esos años, no solo en Centroamérica, sino en América Latina.
0: El funeral fue en la misma catedral en la que cada domingo Monseñor Romero daba sus homilías. La plaza estaba llena. Había más de 100.000 personas intentando entrar a la iglesia. Felipe estaba ese día entre la multitud.
2: Todavía se me arruga el corazoncito cuando recuerdo, porque cuando llegamos ya estaba completamente abarrotada toda la plaza. Y el ejército se había tomado las azoteas de todos los edificios de los alrededores. Y la catedral estaba totalmente llena, la plaza enfrente totalmente abarrotada, las calles aledañas totalmente abarrotadas. Entonces empezaron a disparar contra la multitud.
0: En medio del caos, un grupo de personas cargó en hombros el ataúd de Monseñor Romero y logró meterlo de nuevo a la catedral. Cerraron las puertas y esperaron a que la balacera terminara.
1: Y fue prácticamente reprimida, pues, a fuego limpio, ¿verdad?, por la dictadura, los cuerpos de represivos, pues. Y entonces hubieron cantidad de muertos y cantidad de heridos, pues.
2: La plaza quedó vacía, llena de zapatos, de carteras y de cosas que la gente había perdido ahí en toda la masacre, el escándalo.
0: La noticia del asesinato de Monseñor Romero y la masacre del día de su funeral no tardaron en generar un impacto fuera de El Salvador. En Centroamérica, sus homilías se habían vuelto famosas. Uno de estos fieles escuchas era un venezolano que llevaba varios años viviendo en Nicaragua.
3: Ese disparo en el corazón de Monseñor fue un disparo que se escuchó ahí donde yo estaba, simbólicamente, y me hizo mirar hacia El Salvador.
0: Él es Carlos Enríquez Consalvi.
3: Pero conocido en El Salvador como Santiago, una historia larguísima, pero si estoy aquí en Centroamérica es por un terremoto.
0: Santiago nació en Venezuela y a los 25 años, en 1972, viajó a Nicaragua porque un terremoto destruyó Managua, la capital. Como era estudiante de periodismo, quería cubrir lo que estaba pasando en el país. En ese entonces, Nicaragua era gobernada por la dictadura de los Somoza, una dinastía familiar que llevaba casi 40 años en el poder, y la oposición era un frente de guerrillas conocido como los sandinistas. Al poco tiempo de llegar a Nicaragua, Santiago los conoció y se les unió para ayudarles en sus labores de comunicación. Sin haberlo planeado, pasó los siguientes 7 años trabajando con los sandinistas.
3: Sintetizando la historia, cuando cae la dictadura de Somoza, participo en la construcción de medios de comunicación social. Primero estuve como fotógrafo y redactor del periódico Barricada y después me envían a la radio internacional, Radio Nicaragua.
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3: En El Salvador, el descontento social por el asesinato de Monseñor Romero le hacía pensar a los guerrilleros de ese país que si se unían, como lo hicieron en Nicaragua, ellos también podrían ganar su propia guerra. Así que siguiendo los pasos de sus vecinos, los diferentes grupos guerrilleros salvadoreños decidieron aliarse y crear, a finales de 1980, el Frente Farabundo Martí para la Liberación Nacional, el FMLN, también conocido como el Frente. Entre sus primeras acciones estaba organizar un levantamiento armado por todo el país, y parte central de esta estrategia era crear un medio de comunicación propio que transmitiera todo lo que pasara en los frentes de guerra.
4: Nos encargaron montar una radio que debía empezar a transmitir el mismo día de la insurrección.
3: Él es Hernán Vera, mejor conocido como Maravilla, un cineasta y documentalista venezolano que se unió a la guerrilla salvadoreña con la convicción de que su trabajo como comunicador podía ayudar al recién formado frente. Los salvadoreños lo recibieron con los brazos abiertos y le encomendaron la tarea de crear una radio.
4: Entonces comenzamos a trabajar en eso. Una de las cosas que más se nos dificultaba, porque la verdad es que habíamos hecho radio, pero muy poco.
3: Hernán viajó a Nicaragua porque los sandinistas habían construido sus propios medios de comunicación. Le contaron de un venezolano que quizá estaría interesado en ayudarle con su encomienda de crear una radio para el Frente Salvadoreño.
5: Y una noche que regreso a Managua, con un vaso de flor de caña y un compañero venezolano que se llamó Hernán Vera, hablamos sobre la situación que se estaba viviendo en El Salvador.
4: Lo buscamos, le dijimos, mira, aquí, ¿no te gustaría irte a ser el locutor de una radio guerrillera en El Salvador?
5: Y yo le digo, bueno, una radio sería extraordinaria, y una radio clandestina, por supuesto, en esas condiciones. Hernán va a El Salvador, hace contacto con la dirigencia de la insurgencia y le dice, bueno, allá en Managua hay alguien que medio sabe de radio y medio sabe de comunicación.
3: Santiago pasó casi 6 meses esperando una respuesta, hasta que por fin, a finales de diciembre de 1980, el frente le avisó que era hora de viajar.
5: Yo llego al aeropuerto de San Salvador y lo primero que me golpea son cuerpos víctimas de los escuadrones de la muerte en la carretera, ¿verdad? Madres llorando a sus hijos. Y esa fue la primera impresión, que era el día a día de ese momento, ¿no? Llego a una casa de seguridad donde el 24 de diciembre de 1980 pasó la noche y al otro día tomo un vehículo para incorporarme a la guerrilla.
3: El frente tenía planeado establecer la radio

0: lejos de la capital, en Morazán, un departamento al oriente del país. Con él viajaban otros nuevos reclutas, entre ellos Rogelio Poncel, un sacerdote belga quien también se incorporaría a la guerrilla.
1: Me llamo Santiago porque al recibirnos al sacerdote y a mí, le pregunta: ¿y a este baboso cómo le vamos a poner? ¿Qué seudónimo le vamos a poner? Y Rogelio, siempre con un humor desbordante y un personaje con un humanismo increíble, dice: póngale Santiago, que fue el apóstol más rebelde.
0: La llegada de Santiago generó gran expectativa. Los compañeros que lo esperaban en Morazán estaban entusiasmados. No veían la hora de su llegada y querían ver cómo iba a iniciar este nuevo medio de comunicación. Aunque Santiago ya había hecho radio, no estaba preparado para ver por primera vez al transmisor con el que lo recibieron.
1: Pues se había traído de México un viejo transmisor de la Segunda Guerra Mundial de marca Valiant Viking.
2: El primer transmisor, un vikingo, lo compramos en México. Y era el radio de un barco camaronero, creo que era por allá por Mazatlán, no me acuerdo. Unos ingenieros mexicanos adaptaron, lo pusieron a trabajar de una manera extraordinaria, tenía más potencia de la que se suponía, se movía el dial, se podía buscar las fisuras entre frecuencia y frecuencia que estaban ocupadas, y con eso lo mandamos al frente.
0: El vikingo, como apodaron al transmisor, era un cubo que medía 50 centímetros de largo y otros 40 de ancho. Lo llevaron de México a El Salvador, escondido en una caja de un lavamanos para no levantar ninguna sospecha. Como un integrante más de la guerrilla, llegó a El Salvador ocultando su identidad. Y como tantos más, lo mandaron a la selva. El vikingo era un recluta versátil. A diferencia de otros transmisores de la época, su señal podía aparecer en alguna frecuencia y, en caso de ser detectada, moverse. Tan pronto Santiago lo conoció, comenzó a hacer pruebas.
1: Los primeros días éramos dos personas, una compañera campesina de Morazán y quien te habla. Y así comenzamos, primero dos durante unos días. Ya como a los 20 días llega Hernán Vera, maravilla.
2: Total que cuando yo llegué, Santiago dijo: puta, no tienes madre, puedes creer, esto es toda la radio. Antes de que yo llegara, Santiago ya había quemado dos plantas eléctricas. La primera la metió dentro de un refugio antiaéreo que era donde era la cabina de la radio, y él se empeñó en meterla allí porque no podía correr el riesgo de que un bombazo o algo la destruyera. Pero la destruyó él, la prendió y se fundió, no circulaba el aire, se recalentó y se fundió.
0: El vikingo había llegado de México sin instructivo. Solo tenía pintadas algunas flechas en las perillas y números en los botones, pero ni Santiago, Hernán o el resto de los combatientes lograron descifrarlos del todo. Pasaron algunos días hasta que llegó un técnico que finalmente hizo funcionar al equipo. Todo estaba listo para transmitir. Solo faltaba ponerle un nombre a la radio.
1: En una noche se estuvo discutiendo y se propusieron tres o cuatro nombres, cada uno más horrible que el otro. Eran muy panfletarios.
2: Había una grabadorcita que Santiago había llevado en contra de las órdenes que le habíamos dado, que no debía llevar ni grabadora, ni micrófono, ni cassette, nada que indicara que el tipo tenía un trabajo periodístico. El necio dijo: yo me voy a llevar mi grabadorcita, ¿qué tal que ya no tengan?
1: Y traía un cassette de Quilapayún y traía ahí la canción esta de Venceremos.
2: Dijo: bueno, por lo menos tengo el himno, que se llame Radio Venceremos, por eso se llama así y no por una cosa ideológica.
1: En última hora resultó un nombre muy adecuado porque representaba pues la decisión de vencer de un sector social salvadoreño que se lanzaba a la insurgencia contra estas décadas de militarismo.
0: Mientras la radio alistaba los últimos detalles, la guerrilla se preparaba para levantarse en armas. El frente llevaba meses entrenando para una operación que llamaron la ofensiva final. Al país lo dividieron en diferentes frentes de guerra, y la instrucción era la siguiente: en un mismo día tomar los cuarteles, controlar el acceso a las principales ciudades y así forzar a la dictadura a rendirse. Santiago y el equipo de la radio estaban en el frente oriental, cerca de Honduras y Nicaragua. Felipe estaba en el frente paracentral, a un costado de la capital.
3: Entre marzo del 80 y el inicio de la ofensiva, la organización creció exponencialmente. La gente se inscribía para la guerrilla, que querían ir a pelear. Y nosotros teníamos un desbalance en nuestras líneas logísticas, porque no teníamos idea de lo que iba a pasar. Teníamos como 40, 50 o más combatientes por cada fusil.
0: Y Douglas, que llevaba los últimos años reclutando en centros de trabajo y escuelas, estaba en Chalatenango, al norte de San Salvador.
4: Entonces nosotros construimos nuestras fuerzas como nos la enseñaron los vietnamitas. Estábamos seguros que teníamos que organizar al pueblo primero, organizarlo para la lucha y el combate.
0: En todo el país los guerrilleros se fueron armando. Los más afortunados lograron tener fusiles soviéticos o alguna otra arma que le habían robado al ejército. Para la mayoría, esta iba a ser su primera batalla real. Finalmente, la comandancia del frente dio la orden de salir a las calles el sábado 10 de enero de 1981.
1: Sí, el 10 de enero fue un día de locura, preparando las comunicaciones, los pequeños walkie-talkie que los combatientes iban a llevar a la capital del departamento. Entonces, durante el día no pusimos la cabeza en las radios y yo siempre he sido muy aficionado a la fotografía. Yo tenía una cámara, una Nikkormat, y empecé a tomar fotos de los combatientes que ya partían para la ofensiva. Una vez se fueron los combatientes, nos acordamos de que sí, que había una radio, y salimos corriendo.
0: Cayó la noche y llegó el momento que Santiago había esperado desde que conoció a Hernán en Nicaragua. El momento que lo tenía metido en la selva del Salvador, un país que no era suyo, pero que poco a poco se empezaba a sentir como una nueva casa. Él y su equipo estaban listos para lo que iba a ser la primera emisión de la radio Venceremos. Pero antes de salir al aire, el transmisor se sobrecalentó. Nerviosos, veían como el técnico intentaba repararlo a marchas forzadas, hasta que, lentamente, las agujas de frecuencia empezaron a moverse. El vikingo tenía potencia y estaba listo. A las 9 de la noche, Santiago acercó el cassette de Quilapayún al micrófono.

0: Me acompañaba en ese momento Rogelio, el sacerdote, y así comenzamos. No hablaba así, sino hablaba: esta es Radio Venceremos, voz de la insurgencia salvadoreña, emitiendo su señal de libertad
1: desde Morazán, El Salvador, Centroamérica, territorio en combate contra la opresión y el imperialismo.
2: En el resto del país, alrededor de 5.000 guerrilleros se dirigían hacia las principales ciudades.
3: Cuando se lanzó la ofensiva, a nosotros nos dieron la orden de tomarnos a Catecoluca, que queda en la falda del volcán y es capital de un departamento.
2: Felipe estaba cerca del volcán de San Vicente, junto con las unidades médicas que atendieron a los heridos en combate que estaban en esa zona. Había pasado los últimos meses capacitando al personal de las brigadas médicas.
3: Y habíamos capacitado campesinos en el abordaje de los primeros auxilios en la línea de la primera línea de combate, cómo transportar los heridos, cómo cortar las hemorragias, etc. Había un hospital de estos en cada frente de guerra, donde concentrábamos la gente de mayor capacidad técnica, digamos, para que operaran a los caídos en combate y todo eso.
2: Douglas, por su parte, había salido de Chalatenango. Iba al frente de una cuadrilla de guerrilleros. Llevaba una pequeña metralleta y vestía ropa oscura para poder camuflajearse mejor.
4: O sea que fuimos, bueno, hasta topar, como decimos, pues, y llegamos a la entrada del cuartel, pero no teníamos suficientes municiones, material explosivo, armas de... no teníamos la técnica adecuada, no teníamos experiencia.
2: Esta imagen se repitió en los demás de los frentes. La guerrilla logró acorralar al ejército en los cuarteles, pero no tenía suficientes armas ni personas como para poder tomarlos.
3: Al final se nos acabaron las balas, como en la madrugada, se nos acabaron. Y nos quedamos viéndonos con los soldados, porque ellos tampoco tenían, estaban encerrados en el cuartel y nosotros afuera. Y bueno, el ejército comenzó a movilizar refuerzos y todo eso, y como no teníamos con qué combatir, no nos dieron orden de retirada.
2: A pesar de haber llegado hasta los cuarteles, el esfuerzo no fue suficiente para lograr que la dictadura se rindiera. Pero tampoco perdieron del todo. La ofensiva final apenas fue el inicio de la guerra.
4: Pero en verdad fue un salto de calidad. Y al final, yo llegué a una conclusión cuando veníamos ya saliendo de Chalatenango, no derrotados, ¿verdad? Porque tampoco el ejército nos pudo vencer, porque lo atrincheramos en el cuartel, pues. Entonces, claro, la lección era aprendida, que éramos una masa mal armada, pues, pero también con una fuerte moral y una convicción de que podía seguir adelante, pues, porque ya habíamos probado a la dictadura.
2: Para el resto del mundo era imposible no voltear a ver lo que pasaba en El Salvador, en especial para Estados Unidos. Ronald Reagan estaba por asumir la presidencia, y entre sus promesas estaba la de redoblar los esfuerzos para frenar el crecimiento del comunismo.
5: Central America is a region of great importance to the United States, and it is so close. San Salvador is closer to Houston, Texas, than Houston is to Washington, D.C. Central America is America.
2: La caída de la dictadura en Nicaragua había descolocado la influencia de Estados Unidos en Centroamérica. Pero ahora, que existiera la posibilidad de que otro de sus aliados fuera derrocado, era un riesgo que no podían permitirse.
4: Estados Unidos apoyaba al ejército con entrenamiento de tropas, les modificó toda la estructura de las Fuerzas Armadas, pues, al grado tal de que le daban $1,000,000 al día al gobierno salvadoreño.
2: Asesores militares de Estados Unidos empezaron a entrenar a oficiales y coroneles del ejército salvadoreño. Más y mejores armas llegaron al país y se formaron batallones especializados en acabar con la guerrilla. De entre todos estos coroneles, hubo uno que era más ágil que todos los demás, que le gustaba meterse a la selva con su tropa y motivaba a los suyos con el ejemplo en campo. Un soldado de élite que quería acabar con el frente guerrillero y, por supuesto, con la radio Venceremos.
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7: Vamos, soy combatiente Trogoces de Morazán. Toma tres, la de plata.

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5: Bienvenidos, bienvenidos a una nueva entrega de Barrio Virtual. El programa de hoy estará dedicado a una agrupación musical uruguaya muy particular, la Camerata de Tango, también conocida como Camerata Punta del Este o simplemente Camerata.

Los antecedentes para la formación de Camerata de Tango pueden rastrearse en el Club de la Guardia Nueva, fundado en Montevideo en 1954 por Horacio Ferrer, Jorge Seijó y Boris Puga, entre otros. Uno de los grupos que surgieron dentro del club fue el Quinteto de la Guardia Nueva, creado por el gran maestro Manolo Guardia y por donde pasaron, entre otros, Federico García Vigil en contrabajo, Federico Britos en violín, Ariel Martínez en bandoneón o, en un lapso breve, un jovencísimo Eduardo Mateo en guitarra. Ya en 1969, Manolo y Federico deciden ampliar la propuesta, creando una agrupación de cámara sin bandoneón para fusionar la música académica con algunas músicas populares, no solo tango, sino también candombe y bossa nova. Así nace la Camerata. Su primer long play se llamó Chau Che, y el tema que abría ese trabajo es el que escuchamos recién, El Monito, tango de Julio De Caro. Otro de los temas que apareció en el álbum debut de Camerata es uno que oímos varias veces aquí en el barrio. De hecho, hace un par de semanas lo incluí en el programa dedicado al sello de La Planta. Se trata de una composición de Manolo Guardia en torno al taller de los inútiles.

La primera formación de Camerata, entre 1969 y 1973, incluía a Vinicio Ascone en violonchelo, Federico García Vigil en contrabajo y voz, Nelson Gobea, Moisés Lasca, Juan José Rodríguez y Carlos Vinisky en violines y Manolo Guardia en piano. Con ese cuadro publican un segundo álbum, Camerata Café Concert, y allí incluyeron su particular versión de un viejo clásico de Ángel Villoldo, El Choclo.

Recién les comenté que el segundo álbum de Camerata se llamó Café Concert. Es que esa es otra de las características del grupo, tener su propio local de Café Concert, tanto en Punta del Este como en Montevideo. Por eso, uno de los nombres que utilizó el grupo también fue Camerata Punta del Este. Por cierto, si quieren conocer en detalle la historia de Camerata, les recomiendo leer el excelente libro que escribió Roberto López Belloso y que publicó la editorial Fin de Siglo, Camerata, cambiar la música, cambiar el mundo. Dicho esto, continuemos con la música. Con algún cambio en la integración, Vinicio Ascone pasa al contrabajo tras la salida de Federico García Vigil e ingresan Fernando Rodríguez en violonchelo, Jorge Francis en flauta y María Vidal en voz, a quien escucharemos más adelante. Con esa formación graban el tercer long play de Camerata, titulado igual que esta composición de Manolo Guardia, Tangueses.

Vamos a irnos a la primera tanda escuchando otra composición de Manolo Guardia incluida en Tangueses, tercer long play de Camerata. En este caso, retomando los experimentos de Manolo con su combo candombero, el tema transita por las candombeses.

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4: Segundo tramo del Barrio Virtual de este fin de semana. Un barrio dedicado por entero a la Camerata de Tango, Camerata Punta del Este o simplemente Camerata. En las actuaciones en vivo en sus locales de Café Concert, el grupo incluía temas cantados, a veces en la voz de Federico García Vigil o incluso en la voz de la gran carioca Naná Caymmi, hija de Dorival Caymmi. Pero hacia 1973 la agrupación integra a la cantante uruguaya María Vidal. Vamos a oír un par de ejemplos cantados por María en el álbum Tangueses. Con música de Manolo Guardia y letra de Milton Esquinca, este tema viene con un aire shakespeariano, porque se titula Ser o no ser.

El otro tema de Milton Esquinca y Manuel Guardia, que apareció cantado por María Vidal en el tercer long play de Camerata, es este, que habla de ciertos bichitos.

Avanzamos un año y un disco más. En 1975, Camerata publica su long play Café Concert Volumen 2. Además de incorporar al percusionista Santiago Ameijenda, quien venía de ser baterista de Totem, la Camerata invita al viejo Rubén Rada para que cante un par de composiciones suyas. Una de ellas es este Pasatiempo.

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Cantaba Rubén Rada, en pleno estado de gracia junto a la Camerata. El otro tema que Rubén aportó para ese disco es esta maravilla galáctica titulada Chinga Chininga.

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6: Junto a Ariel Gómez, que me acompaña manejando las perillas en la cabina de grabaciones de las radios públicas, estamos abriendo el tercer y último tramo del barrio virtual de este fin de semana. Un barrio dedicado íntegramente a la maravillosa música de la camerata. Como les dije hace un rato, si quieren conocer más de la historia de esta agrupación, les recomiendo calurosamente leer el libro Camerata, Cambiar la Música, Cambiar el Mundo, escrito por Roberto López Belloso y publicado por Fin de Siglo. El título del libro remite directamente a la peripecia de los miembros del grupo que, por su firme compromiso político, debieron pasar por la cárcel, la tortura y luego el exilio, en Venezuela y finalmente en México. Respecto a la música, para este bloque les traje algunas grabaciones de la camerata registradas en vivo, para que vean lo que sonaban estos animales fuera del estudio y frente al público. Si bien nunca integró la camerata como intérprete, el pianista y compositor uruguayo Luis Pasquet tuvo una relación directa con la agrupación, ya desde la época anterior, en el Club de la Guardia Nueva. Y Camerata grabó más de una composición de Pasquet. Una de ellas es esta, titulada Gris Lluvia.

La próxima grabación en vivo que escucharemos hoy de La Camerata fue rescatada por el baterista y percusionista Martín Muguerza, que se integró al grupo en la última reformulación, cuando también ingresó la gran pianista uruguaya Elida Yencaeli. Y acá vamos a comprobar cómo sonaba La Camerata cuando se metía con la bossa nova. En este track los tipos se enganchan, con su particular y bellísimo sonido, tres clásicos de Antonio Carlos Jobim: Aguas de Marzo, Garota de Ipanema y Desafinado.

Queridas amigas, queridos amigos, a mí realmente me gustaría quedarme, no sé, un par de horas más oyendo la maravillosa música de la Camerata. Pero bueno, el tiempo es tirano, dijo nunca nadie. Y es momento de ir cerrando nuestro espacio por el día de hoy. La parte buena del asunto es que tenemos la chance de reencontrarnos el próximo fin de semana, cuando esté de nuevo aquí para compartir con ustedes otra propuesta del barrio virtual a través de las distintas señales de las radios públicas. Si gustan, les espero con el placer y el cariño de siempre. De momento, vamos a escuchar a la Camerata versionando a un artista con el que tuvieron una estrecha relación de mutuo respeto y cariño. Estoy hablando del genial Astor Piazzolla. Así sonaba la Camerata revisitando en vivo ese clásico de clásicos llamado Adiós, Nonino. Y con eso, yo les digo, hasta la próxima.

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Hoy en Clave Sur recordamos a Santiago Chalar. Nació en Montevideo el 25 de septiembre de 1938 y falleció en la misma ciudad el 21 de noviembre de 1994. Fue en la ciudad de Minas, donde se radicó para trabajar como médico, que cosechó sus mayores éxitos.

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1: Escuchábamos a Santiago Chalar en Canto a Minas, cuando empieza a amanecer, del Templao. 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Continuamos recordando a Santiago Chalar, en este caso junto al poeta minuano Santos Insaurralde, en tres temas: Minas y Abril, Pida Patrón y Punta Ballena.
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de mi pago para el recuerdo su mejor estrella. 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

de mi esteña serranía, vertebrado de picos y hondonadas, cuajado su espinazo de alboradas, refugio de orientales rebeldías, y allá del Yaguarón su lejanía, que entre vuelos de cuervos y celajes rompió en las olas su encrespado viaje y zambulló al azul su travesía.

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0: 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Septiembre, mes de la diversidad.
2: Hola, soy Fito Gali. Y en este mes de la diversidad, de verdad, hay mucho para festejar y hay mucho para luchar. En mi infancia, y no hace tantos años, era una enfermedad terrible la homosexualidad y era muy poco dialogado en cualquier ámbito. Hoy por hoy podemos celebrar el tener un montón de leyes que igualan las condiciones de todos, como debe ser, como debería haber sido siempre. Acompañé estas peleas de toda la vida, desde la primera marcha hasta desde el Parlamento, incluso cuando se peleaban algunas de las leyes. Y me siento muy orgulloso de que este país tenga las leyes que tiene. Ahora, del dicho al hecho, como dice el dicho, hay un gran trecho. Y de verdad, a nivel social, hay cosas que se mantienen igual o peor, más tapadas. Hay una discriminación continua que sigue latente en esta sociedad machista en la que nos hemos formado absolutamente todos. Y tenemos que seguir peleando todos los días, sin dejar de celebrar lo que se ha conseguido. Felicitaciones a todos los que han participado. Es no solamente un orgullo gay este mes, sino que es un orgullo como uruguayos todo lo que hemos logrado.
1: Fito Gali, comunicador, actor, activista por los derechos humanos.
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0: Mónica Navarro, cantante, comunicadora, integrante del colectivo Mujeres y Disidencias en la Música Uruguaya, MIDMUS.
4: Indispensable tomar los colores, la alegría y la reflexión como bandera en este mes de septiembre, en todos los meses de septiembre, en todos los años de todas las vidas. En particular, este mes comienza con el intento de femicidio de una mujer en los pasillos de la Facultad de Medicina, y todos los cuerpos, todas las cuerpas, hemos trabajado para que la diversidad sea la seguridad de las cuerpas en todos los lugares públicos y privados. No renunciamos a los colores, pero queremos más reflexiones.
0: Mónica Navarro, cantante, comunicadora, integrante del colectivo Mujeres y Disidencias en la Música Uruguaya, MIDMUS.
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